0: sentado ahí, por eso se llaman los mellizos.
1: ¿Dónde se iba usted a comer ahí en Minnesota?
0: Ahí va el lanzamiento, le tira, le manda un fly muy elevado dentro del infield, van tres por la pelota. ¿Quién la pide? La piden dos, chocan dos, pero la captura uno. La capturó Clemens, viniendo de primera, chocó con Luis en la antesalita. Por poquitico,
1: ¿viste lo que hizo el catcher?
0: Ahí,
1: ¿viste lo que hizo el catcher? Y que inmediatamente se pone de espaldas al terreno. Sí. Porque la pelota le hace un efecto hacia él cuando es un foul fly.
0: Ahí tienen que hacerlo los receptores siempre, porque la pelota entra hacia el terreno.
1: Sí.
0: Y por eso es que van primero al terreno y se colocan entonces a buscar la pelota. Viene Connor Norby. Lanza tirándole, lo pasó con una de 90 millas que parecía de más entre tantos cambios,
1: Bueno, para explicarlo bien, ¿no? Cuando cae la pelota, cuando va descendiendo el foul fly, hay un efecto que hace, ¿no? Y entra al terreno, más bien. Si te pones de espaldas al público, la bola se te aleja.
0: Le tira, saca un rolling que busca el segunda base en el territorio del short field. El tiro es alto, salta Clement y out en primera.
1: Otro swing indeciso de Norby. Vieron ustedes cómo estaba aguantando el swing a última hora.
0: Que Schofield dio en franco territorio del torpedero. 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Hay dos outs rápidamente para los Marlins. Viene Jacob Marcy. Buen fildeo allí en el jardín central. Necesitamos que despierte ese bate. Va a tocarlo, hace el toque bueno. Va el pinche, la mano limpia. El disparo a primera, tarde llegaste. Quieto el hombre, además el tiro abierto. Hay hit para Marcy. El toque, señores, estaba de parranda, de muerto nada. El toque ha revivido, está a la orden del día, el toque de sorpresa y además el toque de sacrificio. Los dos han regresado. Si no lo creen, miren las estadísticas para que vean. Los golpes enseñan si no se está bateando. Ya les voy a hablar de cómo están algunos de los grandes bateadores bateando nada prácticamente. 12 bases robadas tiene el señor Marcy. Rolling entre tercera y short. Volante salista, fildea Luis. Entrega segunda, ha forzado. Ya les voy a hablar de lo poco que está bateando Kyle Rahlig y de lo poco que está bateando Shohei Ohtani. Tengo los números y es algo increíble la caída de estos dos gigantes de la ofensiva.
1: Tengo pruebas, como diría el abogado.
0: Sí, señor. Se fue la parte alta del segundo. El cuartito está igualito. Miami 0, Minnesota 0.

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1: Bueno, muchos partidos para la jornada de hoy. 2-1 la ventaja parcial de Cleveland sobre los Angels. Ese partido está en la baja del sexto inning. En el quinto inning, segunda mitad, los Yankees también van ganando su partido. Se nos han movido aquí los datos. Marcador de 6-0 sobre el equipo de Baltimore. 2-0 Filadelfia sobre Boston en la primera mitad del sexto inning. En el quinto, 2-0 Pittsburgh sobre Colorado. 3-1 Washington sobre Cincinnati en la segunda mitad del cuarto inning. Ya terminados tres capítulos completos, Tampa le va ganando a Toronto con marcador de 3-0. Próximo rival de los peces, Tampa, muy pronto. Los estaremos sufriendo o tratando de ganarle, pero anda muy bien el equipo de Tampa, muy bien. 1-0 Atlanta sobre los Cubs. Ese partido está en el tercero. También en el tercero, la ventaja parcial de Detroit sobre los Mets, 2-1. En el segundo, marcador con empate a 0, Milwaukee y San Diego. Después continúo. Vienen los Twins, vuelve Jiqui Quintana.
2: Gracias, José Luis. Lanzamiento rápida adentro. 97 millas esa rápida para Austin Martin. Tiene 27 años este señor Martin, que juega en el right field. De frente, Eury. Ya se está impulsando el lanzamiento. Movió al bate. Están reclamando al de primera. Dice que sí. Medio swing. Strike completo.
1: Un agarre del bate extraño. Este hombre tan bajito como en la cintura. Prácticamente no se ve el bate por detrás de su cuerpo.
2: Una bola y un strike preparado.

0: lanza adentro. Se lo enseñó Tony, se lo enseñó mi querido amigo Rolly Martin.
1: Sí.
0: Este es Austin Martin, familia de Rolly Martin.
1: Mira eso.
0: Ya se prepara. Lanza, le tira y saca un rolling que se arrastra, la busca al segunda base. Guante de revés, bonito fildeo, el tiro out. De segunda a primera, elegante Edward, barriendo ya en territorio del short. Esos son batazos que antes eran hit y que ahora se fildean allí por la posición, por el estudio. Para decirles, lo de Shohei Ohtani lleva 11 juegos sin pegar jonrones y ha dado 4 hits en las últimas 38 veces al bate. El OPS lo tiene nada más que en 767. Adentro el lanzamiento, casi golpean al bateador que es Luke Kiskel. Este señor que juega en segunda base. Ya se va colocando otra vez en el box. Tiene un jonrón nada más conectado en el campeonato. De frente a Eury, tengo más datos de gigantes que no están bateando. Le tira foul la pelota atrás. 4 hits Ohtani en las últimas 38 veces al bate. Incluso él nunca entrena en el terreno, en las prácticas de bateo. Él prefiere quedarse en la jaula. Y está bajando en estos días a entrenar en el terreno. Está preocupado. Adentro el lanzamiento, reclama que le rozó el uniforme. El árbitro no mordió el anzuelo. 2 bolas, un strike. Y otro caso es el de Cal Raleigh. De 36-0, la cadena más larga de un titular en este momento en las grandes ligas. El gran receptor. Hay reclamación de que fue pelotazo, la van a revisar. Y déjenme decirle que yo, por si acaso, en el caso de Cal Raleigh, tomando el caso de Cal Raleigh de ejemplo, si a Rosarena me va a dar la mano, se la doy, ¿eh? Por si acaso. Óigame, le negó el saludo y lleva de 36-0.
2: ¿Usted sabe si a Rosarena estuvo en Palmira?
0: Enciende el micrófono.
1: ¿Sabe usted si a Rosarena fue a Palmira?
0: No sé, pero yo por si acaso, si me tiende la mano, se la doy. Igual que algunos que se han visto afectados por haber participado con el Team Aceri, ¿no?
1: ¿Usted sabe que eso le pasó a Rosarena también con Will Smith? En un juego.
0: Están revisando la jugada. Parece que sí, que le roza allí una puntita del uniforme. Ahí viene la decisión. Y sí, lo envían para primeras. Dead ball. Eso es lo que aprecio también yo ahí en la repetición. Le roza el uniforme. Juan Andrés Perichi, Vilma Yandy Pozo, la pareja del momento. Orlando Gotera, César Guardia, Amalia González, Huizo. Bienvenido, Fiallo. Huizo que espera que Bartolo reaccione. Hay que decírselo al Tigre Marte, ¿eh? Pero no ahora, Tigre, por favor. El lanzamiento strike cantado. Está batiendo Cody Clemens, el hijo del cohete Clemens. Está jugando en primera base, es el séptimo en la tanda. Bateador zurdo. Tiene ya 29 años. Luis Ruiz, Alejandro Anzardo, nuestro hombre en Las Vegas. Antonio Mayeúe, Paolo. El infield jugando para doble play. Adelanta bastante en primera el corredor. Lanzamiento, se va para segunda. Va el disparo del catcher. Se tira de manos. Quieto, se la robó. Va a ser robada para el señor Kitchell. Vean la repetición. Salió con buen tiempo. El tiro un poco alto. Eso le permitió colarse por debajo. Lo tocó en el pie cuando ya tenía la mano en la almohadilla.
1: Pero más que todo el tiempo que le roba a Eury.
0: Le robó tiempo y el tiro fue alto. Las dos cosas se conjugaron allí. Lanza tirándole al tercero. Lo ponchó. Se poncha Clement. Este, amigos, es el tercer ponche que da Eury Pérez. Así que imagínense, si nosotros nos disgustamos cuando un pelotero de los Marlins cae en una mala racha, imagínense lo que está pasando con Shohei Ohtani, lo que está pasando con Raleigh. Los Dodgers tienen 4 ganados, 8 perdidos durante la racha negativa de Ohtani. Lanza curva, cayó baja la primera bola para Brooks Lee. No es como el actor. Se parece la pronunciación, pero no, no es Bruce Lee, el desaparecido actor. Este es Brooks Lee. El apellido sí coincide. Héctor Díaz, Rolando Ferreiro, el primo del Beto, Víctor Cabrera, Carlos Eduardo Daza, Werner Reinfeld, José Álvarez, el Samurái. Listo, lanzamiento. Foul, está rápido, 98 millas. HLF, Pedro Abad, el socio, el doctor Francisco Delgado, junto a la doctora Lucy Rey, siempre en sintonía con nosotros. Siempre positivo el doctor Delgado. Se vira segunda, pero no estaba cubriendo. Tuvo que pasarle fuera de la almohadilla. Lisette y Leo. Esa es una jugada que ya el otro día la explicábamos con aquel viraje a primera. Si está en su posición en el short y le tira la pelota, le pueden decretar un buck. Pero como hay intento de ir a segunda a cubrir, entonces válido. Aunque no llegue, como ahora que no llegaba. Por fuera, rápido el lanzamiento, 98 millas, Lisette y Leo. No son la pareja del momento, porque esos son mis amigos, Ulises y Taimí, pero Lisette y Leo también están entre las parejas famosas. Yenier Peña, Gilberto Beato, Miguel Valiente, despega en segunda al corredor, hay dos out. Preparado, lanza adentro y baja la slider. Se complica en el conteo, tres bolas, un strike, Lee. Batea 278, es el octavo bate, tiene 25 años el torpedero. Ya veo que Anthony Lange, el trovador, me hizo el favor y volvió a colocar correctamente la fecha. ¡Lanza! Le tira, levanta, fly de foul, la fecha del cafecito con los Marlins. Ya hizo otra vez el cartel, le voy a dar retweet. Viernes 22 de mayo. Cafecito con los Marlins, espero que parte importante del grupo Bola y Corredor estemos allí en el Presidente Supermarket del 1895 Southwest y la calle 8. Café Sello Rojo, es el día del cafecito con los Marlins. 3 y 2 la cuenta, rápido flash, lo retrató en el home plate. La dibujó con un pincel ahí en la esquinita de afuera. El cuarto ponche que da Eury. La entrada sin carrera, sin hit, sin error. Uno quedó en circulación. Dos capítulos completos. El cuartito está igualito. Marlin 0, Mellizos 0.
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1: Primera posición dentro de una división donde los sempiternos dominantes eran los Yankees, otrora, ¿no? Se alternaban con los Medias Rojas. Sin embargo, Tampa hace rato que intenta poner orden. Y no es la racha que tienen de victorias consecutivas, sino la regularidad. Cada vez que usted mira para los últimos 10 partidos de Tampa, tiene 9-1, 8-2, rara vez 7-3. y los Yankees tienen 4 derrotas en forma consecutiva. Hablando de mala racha, Houston han perdido los Astros 3 partidos en línea recta, lo mismo que los Dodgers. Jiqui Quintana.
0: Gracias, Luis Mac, con un strike en su cuenta. Estamos, amigos, abriendo el tercer episodio. Linza, bola baja, una bola y un strike. 250 batea Joe Mac, de sector defensivo, pero que puede batear. Lo ha demostrado. Preparado el gigante. Lanzamiento. Foul, la pelota atrás. Es curioso lo que tú decías del equipo de Tampa. Y curioso también que a esta altura del campeonato, el único equipo que está mejor que Tampa es el equipo de los Bravos, el único en todas las grandes ligas. Y algunos de los favoritos no están ni cerca, ¿eh? Machucón de foul, por ejemplo. El caso de los Yankees, que no están de líderes en su división. El caso de los Dodgers, tampoco están de líderes.
1: Hoy la Serie Mundial sería Tampa-Atlanta.
0: Sería interesante, ¿no? Hay algunas sorpresas. Le tira Machucón de foul, sigue en cuenta de una bola y un strike. Por ejemplo, entre los favoritos al inicio, ni los Dodgers, ni los Yankees, ni los Blue Jays, que fueron subcampeones, ni los Cerveceros, ni los Astros, ni los Marineros, ni los Tigres, ni los Mets, un equipo carísimo, ni los Phillies, están como primeros en su división. Lanza, foul, está luchando su turno al bate, una bola, 12 strike.
1: En cambio, un equipo que se metió la mano en el bolsillo, el de los Cachorros, sí está bien, ¿eh?
0: Sí, Cachorros sí. Cachorros sí. Pero no era el super favorito, era uno de los favoritos en esa división, pero no el super favorito. Y se está comportando como tal, ¿eh? Lanza tirándole al cambio, lo ponchó, tremendo picheo resultó.
1: Tira muchos cambios este hombre, Iki.
0: Segundo ponche que da over, es el primer out del inning.
1: Y lo ubica muy bien, mira cómo está el viento, un verdadero remolino. ¿Para dónde usted vuela el barrilete, Iki?
0: Vendaval sin rumbo, que te llevas estas cosas de este mundo, decía la canción, ¿no? Mis amigos, tengo una buena noticia para ustedes, tirándole. 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Tirándole un lanzamiento alto, batea HH. 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Tirándole al tercero, lo ponchó con una slider. Par de ponches en forma consecutiva, tiene 3, el gigantón de Minnesota. El lunes, precisamente el lunes este, ayer, ¿no?
1: Sí.
0: 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Bajo el lanzamiento, la pelota atrás. 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Strike, dijo el árbitro, estaba por fuera, no la reclama ahí el señor Xavier Edward. Si no está seguro, prefiere guardar las reclamaciones. Los Marlins han hecho 102 reclamaciones en lo que va de campeonato. Después le hablo de eso. 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Lanzamiento extra, ahí cantado. Hay una persona, no voy a decir su nombre, pero una persona que llamó ayer y habló con Félix, y Félix le tomó los datos y prometió llevarla de la mano hacia adelante en su caso. Pasó el bate, me parece, y dio foul, sí, rozó la pelota. pasó el bate y encontró la pelota, así que queda con vida. Y otra persona que ya va hacia adelante en todas las necesidades, compra, venta, refinanciamiento. Lanza flash, lo retrató en el home plate. Estaba rozando la esquinita, buen picheo. Esconde ponches, tres llegaron, tres quedaron y a los tres lo poncharon. Lleva cuatro en total el señor Over. Espero que no esté muy over. Así que se fueron en nada los Marlins. Se fue también la parte alta del tercero. El cuartito está igualito. Miami 0, Minnesota 0.
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1: Bueno, un picheo realmente espectacular el de este hombre, ¿eh? O sea, te trabaja con la recta, te la ubica en las esquinas. Fíjense que este hombre no entrega nada al medio. Y por la misma cuerda van también los rompimientos, los cambios muy buenos, ¿eh? Muy buenos. Hora de que Miami ponga en práctica, si quiere, el juego pequeño, ya que el toque comienza a decir presente y ya que el primer hit del equipo lo logró precisamente de esa manera, o a tratar de poner la pelota en juego, porque frente a esa tendencia del béisbol moderno de querer batear con el swing fuerte, de querer buscar batazos grandes todo el tiempo, la fórmula que está poniendo, que está usando Over, va siendo tremendamente efectiva. Por lo menos lo que nos ha mostrado en estos primeros capítulos, que son apenas un tercio de partido. La buena noticia es que también Eury Pérez se ha presentado hasta el momento en gran forma. En cuanto a la racha positiva, Milwaukee anda por cuatro victorias consecutivas, tres para el equipo de Arizona, dos per cápita para Atlanta, Filadelfia y nuestros Miami Marlins. Y paren de contar, hasta ahí los grandes momentos que se están viviendo, que no son muy pronunciados en las mayores. Vuelve al juego Jiqui Quintana.
0: Gracias, José Luis. Preparado, Eury. Lanzamiento tirándole, pasó por completo con ese picheo a Royce Lewis, el antesalista, 26 años. Gabriel Siú, Roberto, nuestro neurólogo de cabecera, Joel Mesa, Dianela Beltrán Mesa, la madrina, Javi Ojeda. Adentro y bajo el lanzamiento. Está también Vladimir Ortiz. Una bola y un strike la cuenta. Ahí va el lanzamiento. Strike cantado. René Boricua, Luis Madiedo, Santiaguerito, Fernando Ibarra. Fernando Ibarra. La slider movió el bate, están reclamando el de primera, dice que no, el árbitro de primera, que es el venezolano Manny González, por lo menos así estaba programado para el juego de hoy. Ricardo Ortega, Orteguita, Rafael Silva. Rápido el envío, foul. Ese envío venía rápido y a última hora rompió de una manera extraordinaria. Ahí está el manager, Derek Shelton. Jenier Peña anda por ahí, Alexander González, Otto Chévez. Lanza por fuera, me dice Vladimir Ortiz que Over es el pitcher más alto, activo en Grandes Ligas. Nosotros llegamos a tener un tiempo al pitcher más alto, el jugador más alto en la historia. Tenía 6'11". Lanza, le tira foul, la pelota atrás, casi 7 pies, 6'11".
1: No me acuerdo cuál era.
0: Aquel relevista era un relevista que no tiraba muy duro. Oye, está vacío el estadio, ¿eh? Pero sí, vacío.
1: Sí, wow. Poca gente, ¿eh?
0: Wow, wow, wow. Me acuerdo dentro de un ratito, ¿eh? Un relevista era muy alto. Estuvo un año nada más con los Marlins. Pasó por Washington, si no me falla la memoria, también, y otros equipos. Le tira, levanta un fly que está buscando el receptor, se va pegando ahí al banco. Imposible la pelota al público. Dice que curiosamente, me dice Vladimir Ortiz, que curiosamente por un problema de cadera que tuvo el año pasado, su recta casi no llega a 90 millas. Es el pitcher abridor con la recta de cuatro costuras más baja. John Rauch, exactamente, ese era el pitcher.
1: 6'11",
0: casi 7 pies.
1: Estuvo en Toronto también.
0: Subido el tigre en mis hombros, parado, no llegamos ahí. Rápido el lanzamiento, bola baja, la cuarta, lo perdió, mal comienzo aquí, le da boleto al noveno en la tanda. Así que ya propinó un dead ball, ahora un boleto. Sin out, corredor en primera, viene la tanda de arriba, Byron Buxton, buen bateador. Tiene línea al jardín central en un turno. Qué cosa curiosa, ¿no? Entonces un problema en la recta, me cuenta Vladimir Ortiz. Bajó la velocidad de la recta de cuatro costuras. La más baja velocidad para un abridor. Lanza, bola baja, la primera para el señor Buxton. De 1-0, mira, señas por tercera, tiene 13 cuadrangulares. El líder jonronero del equipo, como corresponde, primer bate, José Luis.
1: Sí.
0: Para que impulse. Adentro el lanzamiento, dos bolas sin strike. Jorge Alberto, el gallito del son. Anthony Langer, el trovador, como siempre, haciendo alarde de su memoria. Ya había escrito John Rauch. Qué bárbaro ese sobrino de nosotros. Listo, lanza, le tira, le manda un fly elevadísimo, un romper nube. Es corto por la raya del right field, van buscando los tres en territorio foul. Llega Edward, metido en territorio foul, casi de espaldas al terreno. Capturó la pelota, buen out. Está en una temporada con el guante, con el bate, haciendo todo el trabajo, el factor X de los Marlins. Ese es un tipo de fly que tiene una dificultad cuando usted tiene que correr ahí desde segunda.
1: No, yo creo que el right fielder y el primero no lo cogían.
0: Sí, pero tiene dificultad, te repito, porque va corriendo semi de espaldas a home. Y es muy difícil. Los otros imposible, pero para él era difícil y la atrapó. Se mira a primera, regresa quieto. Trevor Larnach es el que está en el rectángulo de bateo. Tiene ponche, pero fue ponche y wild pitch. Y además un error en la misma jugada del catcher en tiro primera. Y el hombre llegó a estar en segunda con solamente un out. César Soto anda por ahí. Alto y afuera el lanzamiento. César Soto dice que ha notado que los pitchers que tiran muchos cambios, los Marlins tienen dificultad. Sí, es verdad. Y los otros equipos también. Porque el cambio es tremendo picheo, César. Antes no se creía en eso, pero ahora sí. Por fuera, lo muchísimo ahí el receptor, pero no mordió el árbitro. Dos bolas sin strike. El cambio es tremendo. Bueno, entrada Hoffman. No era un cerrador que llegó a ser el de más juegos salvados en grandes ligas y era base de cambio. ¿Qué ibas a decir?
1: Yo no creo que este pitcher tenga un repertorio exclusivo para los Marlins.
0: Alto el lanzamiento, salió el hombre, el tiro de bounce a segunda, se cae la pelota, quieto. Otra base robada, Luis. El tiro llegó de bounce, el tiro de Mac en esta oportunidad.
1: Se sigue metiendo en problemas, Eury Pérez.
0: Pedro Martel desde la carretera de la Gran Unión. Lanzamiento altísimo y dificultándole el tiro al receptor. Corredor a 180 pies del plato, hay un out. Lanzamiento strike, la dibujó bien ahí en la esquina de adentro. Tres bolas, un strike. Trevor Larnach es el jardinero izquierdo. Con hombres en posición de anotar, batea 320. Este señor, cuidado, tiene 29 años. La curva cayó baja, la cuarta bola. Segunda base que regala en el inning. Se mete en aguas profundas Eury Pérez. Va aumentando la cantidad de picheos.
1: Otro de los grandes problemas que ha tenido Eury Pérez en esta temporada, los boletos. La falta del lanzamiento killer para ponchar. El hombre que está en segunda lo llegó a tener en dos strikes rapidísimo. Y no pudo liquidarlo.
0: Bien, a batear ahora Ryan Jeffers, uno de los mejores bateadores de este equipo. Contra el suelo levantó bien el receptor Mike. Señores, hoy Kyle Schwarber se fue para la calle y empató el récord de Filadelfia, 5 juegos consecutivos disparando jonrón. Y ahora tiene 17 en la temporada y es líder. Aquí no batió, ¿recuerdan? La seguidilla de ponches. Le tira y saca una línea larga por el jardín izquierdo. Se mueve a Chache, la captura. El tiro rápidamente viene al cuadro. Regresan los corredores. Le dio Jeffers en la cara la pelota. Afortunadamente, a la altura allí en que podía llegarle HH. Temí lo peor cuando salió esa línea que llevaba velocidad categoría por el left. La entrada se mete en 2 outs. Viene Josh Bell, fly larguísimo. En su primera oportunidad, gran atrapada de Marcy. Evitó males mayores, evitó una carrera. Ahora viene con 2 en circulación. Lanza, cambio, strike cantado. Mañana el juego también a las 7:40. Max Meyer frente a Wood Richardson. El hijo de Richard Richardson va a lanzar mañana. Despegan los 2 corredores. Peligro. Se impulsa. Lanza. Es strike esa y no la cantó el árbitro. La reclama. La reclama. Mackey tiene un caso, creo que va a ganar. Eso es un strike.
1: Sí, eso era que le reclamen a este árbitro que ha estado errático.
0: Ahí está, la gana el equipo de los Marlins. Los Marlins ahora han reclamado 103 lanzamientos en el campeonato. Han ganado 53 y han perdido 48. 2 strikes sin bola, tiene para trabajarlo. Que no se descuide. El lanzamiento, tirándole al tercero, lo ponchó. 99 millas para llevárselo en la golilla. El quinto ponche que da Eury Pérez, el tercer out del inning. No le han dado hit, ¿eh? La entrada sin carrera, sin hit, sin error. 2 quedaron en circulación. 3 capítulos completos, se ha ido el primer tercio de juego. El duelo sigue allí, ¿eh? Y el cuartito está igualito. Marlin 0, Mellizos 0.
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0: Pero los 2 mejores batazos que le han dado han sido out. Aquel fildeo tremendo de Marcy y esta línea por el jardín izquierdo que fildeó HH. No era difícil, pero era durísima la conexión, la verdad. Y ya que hablaba de que no ha permitido hit, un día como hoy, en el 2001, A.J. Burnett lanzó el tercer no-hit no-run en la historia de los Marlins. Fue frente al equipo de San Diego. Ese día dio 9 bases por bolas, algo increíble. Dio 7 ponches también, o propinó 7 ponches. Y descontando al pitcher, que entonces bateaba todavía, descontando al pitcher, se envasaron por lo menos una vez los 8 titulares del equipo de San Diego, y sin embargo no fueron capaces de batear un hit, aunque estuvieron en las almohadillas los jugadores de San Diego en su totalidad, con la excepción del pitcher. Vamos a ver si despierta la ofensiva. Buena tanda, Hicks, López y Towers, y para abrir el cuarto aquí está José Luis Nápoles.
1: Gracias a Jiki. Vámonos al corazón del juego, abriendo los senderos para el equipo de los Peces. Liam Hicks ha sido un verdadero enigma. Este lanzador, Bailey Ober, suelta para la goma, lento el picheo, le marca strike. Le vino con la curva, 73 millas. Fue lanzamiento número 37. Tenemos el duelo monticular planteado, ¿eh? Frente a Eury Pérez. Liam Hicks de 1-0. Ha sido el líder con roneros dentro del equipo. Hay lanza para la goma, le tira, levanta un fly, corrido por el center field. Fácil para Buxton. Se quedó con ella. Si le han estado poniendo ahí en la pizarra una cara de gato.
0: Wow.
1: Lo hicieron hace un rato con otro pelotero más, con Mac.
0: Eso es para provocar a los perritos que están en el parque, ¿no?
1: Puede que sí, que tenga que ver con esto, ¿no? A lo mejor le ponen los felinos a los peces.
0: Wow.
1: El turno para Otto López, suelta para la goma. Este las canta todas, ¿eh?
0: Me gustaría, como a Lázaro Roque, que cante Bartolo.
1: Sí. Tenía una temporada hoy un poco apática con el gallo. El lanzamiento le tiene, levanta un fly, lo ha dominado. La busca el segunda, se va internando en la grama exterior. Y captura la bola. Es un picheo muy enigmático, da la impresión, Jiki. No es esto lo que está tirando. Pero el efecto que está causando es como si tirara el nudillo. La bola de nudillos de Wakefield desconcierta a los bateadores. En este caso particular con sweepers, con cambios. Y cuando le pone la pelota también le camina. Tiene liquidado el cuarto inning. Le falta cambio de Stanwells. Suelta para la goma bajo el lanzamiento. Le vino con el cambio.
0: Oye, Vladimir Ortiz, la que no se sabe, se las imagina. Dice que las cosas blancas que están cayendo son semillas de los algodoneros.
1: O sea, que iba a decirte algo de eso, ¿no? El lanzamiento le tira, saca para la línea, la pelota se convierte en hit. Cohete a los jardines por el sector derecho, señores. Por un momento creí que el right fielder le partiría la pelota. Lo tenía como hipótesis en mente y que lo guardé, no lo dije. Hay que dársela a Vladimir.
0: Y estamos, ese estadio está en el downtown prácticamente. Digo esto porque no da muchos árboles alrededor.
1: Sí, pero hay que ver lo que camina con el viento esto, ¿no? El lanzamiento bajo el picheo.
0: Camina con la punta del pie, como dice usted, ¿no?
1: Como Juana camina con la punta del pie. Ajá. Ahí está con el cronómetro en la mano el coach de primera para que vea usted cómo es la cosa, Yiki. Y usted pidiendo soguita. El enfil abierto como un abanico, le marcan por fuera. El lanzamiento abierta y tiene dos. Eury Pérez, Bailey Over. Dos equipos que han tenido un rendimiento más o menos similar. Miami con par de cohetes, uno de ellos con un toque de Marcy. Listo en preparación hasta el pitcher, lo tiene en dos y nada. Ahí viene para la goma, pone el bate y saca foul. Vea cómo detuvo el swing otra vez. Lo ha tenido desconcertado, particularmente a Norby. Conteniendo el swing, sacó un rolling por el campo corto en el turno anterior. Y ahora saca foul. Listo otra vez. Comienza el movimiento. Hay lanza, le tira, levanta un fly y está dominado. Dentro del infield. Pero usted ve que los contactos no son sólidos. Le está esperando y captura la bola. Se acaba para Miami en causa perdida. Primera mitad del cuarto inning. El juego empatado a cero.
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0: Y el señor Snelling no lo han bajado. El señor Snelling está con el equipo, así que va a ser el abridor de pasado mañana. Nadie dijo en ningún momento que había sido bajado. Se mantiene en el equipo y por lo tanto está en la rotación para pasado mañana. Mañana 7:40, Max Meyer, que está invicto 2-0 frente a Wood Richardson, que tiene 0-5. Es todo lo contrario, un altísimo promedio de 6.92 en promedio de carreras limpias. Vamos al cuarto. No le han bateado de hit a Eury Pérez. El mismo se ha metido en problemas con un wild pitch, con un dead ball y con 2 bases por bola. En la misma entrada dio esas 2 bases por bolas. Había dado ponche y cometido un wild pitch en el primer inning. en el segundo dio un dead ball, le robaron la segunda, es un equipo que corre, así que cuidado. José Luis Nápoles.
17: Ahí va un rolling a tercera base, preparado para fildear, captura la pelota, dispara, exhaust en primera. Gracias, Jiggy. Quiero saludar a Eugenia y Felipe, los padres de mi buen amigo Jorge Félix Díaz. También a su hermana, la Barbaraza. Están en la sintonía, señores. Quiero presentarle la Barbaraza al tigre Tony Marte. Están ahí en Sweetwater.
0: Al Marte le dicen el Barbarazo.
17: Sí, señor. El lanzamiento, estará encantado. Saludos cordiales para esta gente buena ahí en Sweetwater. Eugenia y Felipe, ¿me dieron esa misión? ¿Quieren atraer al tigre Tony Marte para la familia? Bajo el lanzamiento, la pelota contra el piso a 97 millas.
0: Le voy a decir la verdad, si yo tuviera una hija casadera, yo también pensaría en alguien como el Tony Marte.
17: Sí, el tigre Tony Marte.
0: Buen partido.
17: Es un buen partido, Iki. ¿Y si usted seguía por la envoltura? Listo, en preparación está el pitcher. Ahí viene la bola, extrae, tiene dos. 98 millas, batea esa. Miami con Norby en tercera, el Caballoto López al campo corto. Xavier metido en el medio, está en segunda. En primera, Liam Hicks. No hay para nadie con la receptoría desde que llegó Joe Mack. Listo. En dos y una, extra y cantado. Se lo comió. Se ha tocado el casco. Va a perder una a Minnesota. La perdió. No solamente el out, no solamente el ponche. Pierde una oportunidad, te la confirma el sistema. La entrada con dos out. También nos está escuchando en Dania Beach el amigo de Colombia, José Córdoba. Tabaco en mano. Gente buena que nos acompaña, señores. Disfrutando de la serie. Hay lanza, bola baja por fuera.
0: Saludos especiales también para Diana Rodríguez, nuestra artista plástica por excelencia.
17: Diana Rodríguez. Listo. Ahí viene la bola, le tira, levanta un fly, foul. Está con nosotros también el amigo Javi Ojeda. Dice que le gustaría escuchar una cantoría de controversia, un duelo, quiso decir, entre el Gallito del Son y Lenier Mesa. Bueno, el lanzamiento, le tira, levanta un fly. Octavo el duelo, ¿eh? La busca el tercero, la busca el torpedero, parece para Otto y captura. Hay que ver, uno es repentista del Son, que es el Gallito. El otro es repentista de la música guajira. No sé si el Gallito del Son le entra al repentismo de la música campesina.
0: Solo entra todo, con dos traguitos nada más.
17: Le entra, óigame, con la manga al codo. Ya lo dijo quien lo dijo. ¿Usted escuchó, Gallito? Se acaban 4-0.
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0: Todos sus jueguitos, sí señor. Yankees 27, muy contento. Van derrotando los Orioles 6-2 en el octavo episodio. Los Nacionales también ganando 7-2 a los Rojos en el sexto. Filadelfia 2-1 a los Medias Rojas, están en el octavo. Recuerden que hay 5 juegos en forma consecutiva para Kyle Schwarber bateando jonrón y se ha colocado como líder ahora con 17. Los Mets ganando su jueguito también, 3-2 a los Tigres. José Luis Nápoles.
17: Gracias, Jiggy. Viene Miami, suelta para la goma curva. Extraí, le canta el árbitro. No se han decidido los bateadores de los Peces. Esta pelota era bola. 188 solamente con el promedio. Alto lanzamiento, le vino con recta, 88 millas. Ya es hora, aquí tenemos una pareja de Miami o de los Marlins con el uniforme de los Panthers, pero el diseño de los Marlins. Adentro el lanzamiento, porque este uniforme lo dieron en el estadio.
0: ¿Y ese cinturón?
17: Bueno, ya esto es también de para los campeones de las artes marciales mixtas. El típico Iki. Par de bolas con una estrella y la cuenta. El lanzamiento le tira, levanta un fly. Alto largo por el center field. Va para atrás. Va corriendo Buxton. La está buscando. Y capturó la pelota. Allá en el fondo, señores, junto a la zona de aviso. Invitando a pasear a Doña Blanca. Le dijo que no. Eso pasa, ¿eh? Iván Hernández va a estar también en la herencia cubana para el sábado, mayo 23. Ese partido será a las 4:10. El turno para Morel. El lanzamiento le tira, levanta un flying foul. Le vino con la sweeper. Mira, ya es hora de identificar picheos lentos. Y que este hombre, la recta, no va mucho más allá de las 90 millas.
0: Es lo que decía el amigo Vladimir, que problemas en la cadera lo han limitado.
17: Listo otra vez. El lanzamiento foul, le vino rápido ahora, 89, eso es lo que tiene.
0: Oye, Jorge Vergel, que le sabe a eso, dice que en la controversia su gallo es el gallito.
17: No subestime a Lenier tampoco, ¿no? Pero no, yo me voy con el gallo.
0: Yo también.
17: El gallo es el mío. Listo, en preparación está el pitcher. A ver, ahí lanza, tirándole al tercero. Trozo de cambio, la pelota descendiendo un mundo. Una cosa es el duelo en música repentista de son, en tiempo de son. Otro muy diferente es en la décima guajira. O sea, son formatos diferentes. La construcción de la rima es diferente. Listo. El lanzamiento en curva, rolling a primera base, atrás la espera. La está esperando y captura. Termina el turno para Joe Max. Se acabó el capítulo, señores. Sin problema para Over, que está matando a sombrerazos. Ha permitido par de cohetes, pero fuera de eso, absolutamente nada. Termina la primera mitad del partido. El juego 0-0.
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0: Besito con los Marlins. 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Duelo de picheo el que tenemos aquí, los Marlins con par de hits, un toque de bola de Marcy y un hit de Stauer al right field. Ninguno ha bateado el equipo de Minnesota. Nos vamos al cierre del quinto y describe José Luis Nápoles.
17: Muchísimas gracias, Jiggy. Vamos a entrarle a la segunda mitad del partido aquí. Se define todo. ¿Quién era ese, Carlucho? El lanzamiento rolling para segunda, ¿qué dijo? Fildea la pelota sin problemas, dispara y saca. Fue sobrecambio, lanzamiento. Fue Yalín. Me pareció ver a José Carlucho ahí en Minnesota. ¿Tú no lo viste, Tony?
5: Se parece.
0: Creo que anda por la madre patria.
17: Hemoglobina incluida. Sí, él está masticando manchegos y tomando juguito de uva. El lanzamiento le marca el primer strike para Luis.
0: Tú sabes que no hay forma de que él tome vino, ¿no? Nada más que toma jugo de uvas.
17: Royce Lewis, 26 años, bateando para 170. Bateador derecho, suelta para la goma. Le tira, levanta un fly, la busca el right fielder. Parece foul, parece que va a picar el primera. La pelota foul. De espaldas al diamante, partió con todo. Liam Hex. 6 pies, 200 libras a Royce Lewis. 12 remolques. Ha sido una de las mejores aperturas que le he visto a Eury, ¿eh? Esta es la racha más larga sin permitir hit en su carrera. La anterior era de 3 y 2 tercios. Lleva 4 innings. 22 picheos en el tercero, 14 en el primero, 16 en el segundo. Con 8 liquidó el cuarto. Comienza los movimientos, el pecho lo tiene metido en el hoyo. Ahí lanza, tirándole al tercero.
0: Wow.
17: Se la comió.
0: 7 ponches.
17: Otro que muerde el polvo. Tres por cuatro, 2-1, 13. Así que de los 13 out, 7 por la vía del ponche. Así es como dice. ¿Este es Moscos? Suelta para la goma por dentro. Le vino con sinker, 97 millas, el que está bateando Byron Buxton. Quiero saludar a mi buen amigo Daniel Darias. Estaba trabajando intensamente a estas horas, Jiki. Está terminando tarde. Rolling foul. Siempre nos está escuchando a través de la aplicación Euforia. Lo grabó 14 out. Yo pensé que tenía uno solamente. Claro, de 14, 7. 7 out la defensa, 7 Eury. Mira que usted me dice que no me mete en matemáticas. Listo, bajo el lanzamiento.
0: 50-50 con el resto de sus 50, jugadores. 50.
17: Bueno, me dice la Barbaraza que quiere una foto de cuerpo entero del tigre Tony Martin.
0: Wow.
17: Le mandé la del pasaporte, pero dice que no, que quiere verlo completo. Por dentro del lanzamiento. Preferentemente en la piscina. ¿Usted puede pasarme la foto, Tigretón? Yo estoy aquí de casamentero. Estamos haciendo de puente, Jiki. Lecto en preparación. Ahí viene la bola. ¿No la va a cantar? No la cantó. Tiene equivocación selectiva este hombre. Pero problemas de refracción con el color.
0: Ahora, también los Marlins pueden reclamar esos picheos, no los reclaman, ¿eh?
17: Sí, yo no sé por qué no lo hace, ¿no? O sea, estamos cantando en ocasiones cualquier cosa y en otras se le escapan los picheos en el área.
0: Ahora no se le puede echar mucho la culpa a los árbitros si usted tiene la posibilidad de reclamar y no reclama.
17: Sí, esto es culpa de catcher y pitcher. Listo. Bajo lanzamiento, primera bola. O sea, ahora mismo se mete Miami en problemas con este hombre que está en primera. Que no vengan a culpar al árbitro, ¿no? Ha sido un estorbo en ocasiones con la zona. Y hace un rato, con el ponche igual, prácticamente era una muralla detrás del plato, no dejó pasar a Joe Mack.
0: ¿Qué usted dijo de Mireya?
17: Listo. Ahí viene la bola, foul. No. Conecta de hit, señores, entre tercera y short. Había salido, va a llegar hasta tercera, tiene que andar rápido. No hay disparo tercera, parecía salir la pelota hacia atrás. La hicieron perfecta, señores. El primer cohete del equipo de Minnesota, rompiendo la racha de bateadores consecutivos, enfrentando sin permitir cohetes. Llegó la cadena a ser de 4 2/3.
0: Y fíjate qué cosa, porque si reclaman el lanzamiento, que no lo hicieron, pues se hubiera acabado el inning.
17: Por poco atrapan a Boxton aquí. Y ahora, ahora Minnesota está en la frontera con anotar. Un bateador en turno. Bajo el lanzamiento, primera bola, cero, strike, la cuenta. Suelen pasar estas cosas, Jiki, cuando no se hacen las cosas correctamente. O sea, si la regla te da esa posibilidad, entiendo que no fue un strike al medio del home. Entiendo que Joe Mac ha estado, yo diría, con un poco de timidez en esto de reclamar.
0: Sí.
17: Listo. Bajo el lanzamiento contra el piso, el disparo segundo, lo tienen atrapado. El corredor está en tercera, viene para la goma, lo están tocando, dice quieto. Vamos a ver qué dijo, si habrá notado con la pelota dentro del infield. Doble robo. Miami la tiene que estar chequeando todo el tiempo. Pudo haberse escapado Buxton. Y no, no va a reclamar Miami. Le anota la carrera con doble robo. No sacó ni al corredor de primera para segunda, que finalmente regresó a primera. Y no sacó al otro hombre. Esta es la de chicos, ¿eh? Se sabía que iba a pasar. Es demoró que, un mundo, Xavier.
0: Es que ese es el problema, que si te demoras en hacer el disparo a la goma, es mejor tirar rápido. Y después, si el hombre regresa a tercera, mira, mala suerte, pero lo que no puede pasarte esto.
17: Sí, esto es de... Esto no es para que pase en este nivel de grandes ligas, ¿no? No será el primer doble robo que existe. No será el primer robo de home que existe. Pero siempre que pasa, o en la inmensa mayoría de las ocasiones, es porque hay algo que se hace mal a la defensa.
0: Yo creo que los Marlins sí la reclamaron, ¿no? Porque veo que se ha demorado demasiado el juego. Bueno, sí, sí la reclamaron. Sí la reclamaron.
17: Bueno, hizo el gesto como que no va a reclamar.
0: Sí, pero hizo los dos gestos. Y parece que tomaron el gesto de la reclamación.
17: Yo creo que se le escapó, la verdad. Yo creo que Xavier perdió un tiempo que no tiene justificación. O sea, de que te va a salir el hombre, te va a salir. ¿Se le fue? Yo creo que se le fue. La verdad. No es que haya tirado mal, es que tiró muy tarde. ¿Cómo lo viste tú?
0: Sí, muy cerradita, pero lo veo más quieto que hablo, la verdad.
17: Sería muy triste perder un juego de pelota así, ¿eh? Estamos en el quinto inning solamente, pero comienzas por perder el liderazgo en el marcador. Y si no le has bateado a un pitcher con 0 a 0, jugándole de abajo es más difícil. Bueno, hay de todo. Puede haber de todo.
0: Es a ver también cómo la notan, porque el hombre no sale del principio para home, ¿eh?
17: ¿Para ocupado dirías tú y no robo?
0: Sí, puede ser.
17: Bueno, ahí es out, ¿eh? Desde este ángulo es out.
0: Hay un tiro de cámara que es este que acabas de ver, que parece más out que quieto, esa es la verdad.
17: Sí.
0: Pero ya me parece que dieron el safe, ¿eh? O no, viene ahora.
17: Bueno, a ver si el señor de la producción nos pone el que hay que poner, ¿no?
0: La están revisando mucho, ¿eh? Parece que hay duda.
17: Sí. Es la primera carrera de un partido en el que está dominando el picheo a su antojo.
0: Ah, quieto.
17: ¿Quieto?
0: Sí.
17: Bueno. No puedes pretender sacar una tirando con tanta displicencia el plato. Se tomó demasiado tiempo. El lanzamiento le tira, saca un batazo grande a lo profundo para Leff. Se va elevando. Y jonrón la pelota para Jeffers. Limpiando la casa y ya no es una. Ahora son tres carreras.
0: Sí, señor. Mire todo lo que ha costado aquel lanzamiento que no se reclamó, que pudo haber sido el tercer strike. Terminaba el inning. Era el octavo ponche para el señor Eury Pérez. No se reclama. Termina en base por bolas. Viene el hit de Larnac, la jugada de este doble robo, que estoy chequeando a ver cómo la anotaron, si doble robo, bola ocupada, y este jonrón. Todo eso se pudo evitar, las tres carreras pudieron no haber existido.
17: Entiendo que no se puede reclamar cualquier cosa, pero el lanzamiento foul, pero si tú tienes al bateador en 12 strikes, el lanzamiento está ahí en el área. Ya hemos visto que este árbitro ha estado errático. Ya se ha visto. El lanzamiento pasó el bate, ¿sí o no? ¿Qué dijo? Dice que no.
1: Ahora sí tiró con mucha lentitud al plato Xavier.
17: Era el tercer out, ¿eh? Era el tercer out. Recto en preparación. Ahí viene el lanzamiento, le tira, levanta un fly y está dominando.

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2: Pero los efectos de la anotación. Se fue con la más fácil, el anotador, lo entiendo. Tienden los anotadores a irse con la más fácil y ponen doble robo. Realmente el hombre de tercera sale después de que atrapan en el rundown al que iba de primera para segunda. Por lo tanto, no debía ser base robada, no debía ser intento de robo. Si él sale después, sale por bola ocupada el tiro a segunda. Así que no debía ser doble robo. A los efectos vale igual, ¿no? Pero es una curiosidad nada más que estábamos chequeando, porque no debía ser anotado así. Si sales después, no tengo por qué darte el robo, sino la bola ocupada que estaba jugándose allá en el rundown entre primera y segunda. Hay que reaccionar, tres carreras que pesan una tonelada en el quinto episodio, pero queda tela por donde cortar en el desafío. Y van a entrevistar al hombre, el fanático de los Marlins, José Luis, el hombre del cinturón gigante, José Luis Nápoles.
3: Gracias, Jiki. Sí, es muy frustrante que te hagan esa carrera cuando sabes con la pelota dentro del infield, ¿no? Es algo que en este nivel de béisbol no es la primera vez que pasa ni va a ser la última, pero no debe pasar. El lanzamiento, primer strike, ser bola, ser conteo. Ahora este Uber, que parecía un gigante, literalmente, con marcador empatado a cero. Ahora Miami jugando al batazo. El lanzamiento, le tira, saca para línea, directo al guante del jardinero izquierdo. Buen contacto a la pelota otra vez de Heriberto Hernández. Le agarró el rompimiento en zona baja. Primera out en el sexto inning. Sí, este tipo de chamarreta que es una especie de homenaje a los Panthers. Fue algo que dieron en el estadio. Es la camiseta típica de ese deporte. El lanzamiento por fuera, no la canta el principal y hay que aplaudirlo. Ha estado muy entusiasta, particularmente con esos picheos. 57 lanzamientos solamente para Uber. El infield abierto como un abanico. Ahí lanza para la goma, le tira, levanta un fly, otro fly. Dentro del infield, camina un poco más, llega a los jardines y se la lleva Buxton en el centerfield. Los tienen maniatados, la verdad, maniatados. Y esa carterita que tiene la señora, ¿la dieron el domingo, Yiki? Esa misma carterita. Así que la gente le está haciendo homenaje a esos artículos que reparten en el estadio para que vea usted. Es para los primeros fanáticos que entran, que compran los boletos.
2: Y le cuesta su dinero a Juan Martínez todos esos artículos.
3: ¿Usted cree?
2: Sí, sí, Juan Martínez lo pone de su billete.
3: Y le sobra, Jiki. El turno para Liam Heck, suelta para la goma por fuera, el lanzamiento. 59 lanzamientos solamente Uber. Y va liquidando, señores, el segundo tercio de partido. Había sido un digno rival, Eury Pérez, tirándole. En buena lista el partido debió estar empatado. Se hubiera reclamado debidamente los peces. Liam Hicks, la gran revelación ofensiva del equipo en la temporada. Listo. El lanzamiento, le tira, levanta un fly, corrido al jardín izquierdo, va por ella, va corriendo, se va abriendo, va por ella y capturó la pelota en zona foul. Terminando para Miami en causa perdida también el sexto inning. Va a seguir Eury Pérez. El juego arriba Minnesota. Marcador de 3-0.
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0: Bueno, una de las figuras en la semana que termina fue el dominicano Christopher Sánchez, que a propósito es el sublíder en ponches propinados. El líder es Misi Orozki, otro joven valor. Le saca 3, tiene 70 ponches a Christopher Sánchez, que fue el jugador de la semana en la Liga Nacional con par de victorias. Tiene ahora récord de 4-2, 2.11 en el promedio de carreras limpias, 67 ponches en 55 1/3, 9 partidos con el equipo de Filadelfia, pero ha estado intransitable en los últimos partidos. Dylan Cease, veterano del equipo de Toronto, tiene 66 ponches, lo mismo que Gavin Williams de la formación de Cleveland, los dos con 66, con 61 José Soriano, líder del equipo de los Yankees, 59, lo mismo que su coequipero Will Warren, también de los Yankees. En cuanto al número de ponches repartidos, Luzardo 57, lo mismo que McLean y Jacob deGrom, con 56, Paul Skins y Chris Sale, los otros que están compartiendo de manera compartida el puesto número 11. En el 13º está Ryan Weathers del equipo de los Yankees. Vuelve al juego Jiqui Quintana.
1: Gracias, José Luis. Vuelvo al juego para decirles que continúa la descripción. José Luis Nápoles.
0: Ah, pero usted no lo quiere.
1: Usted me robó el comentario por completo, yo mirándolo y dejándolo.
0: Fue doble robo, fue un robo sencillo. Yo sentía con el rabillo del ojo la fuerza de su mirada. El lanzamiento foul. Sí, como quiera que ahora siempre hacemos este cambio, pero es el primer juego de la gira, Jiqui. Es lógico que esto pase. Me entretuve enviando la foto del tigre Tony Marte, de cuerpo completo. Hay que reconocer que hoy vino para convencer. El lanzamiento, tirándole, tirados. Estas cosas que le pasan a Every Jiqui después, ok, frustrante el robo, entendemos. Pero se le quedó paradito la sweeper, ¿eh? El sí. Batazo de Jeffries.
1: Ay, lo que dice Alexander González es verdad, que son cosas que pasan solo en el béisbol.
0: El lanzamiento, vaca, no la va a cantar tampoco. El árbitro no la reclama, Joe Mack, otro strike.
1: Deben decirle a Joe Mack que vale reclamar, ¿eh?
0: Un hombre que está ponchado. Un hombre que está ponchado. Que la regla te da esa posibilidad. El lanzamiento, strike cantado. La canta el principal, donde mismo estaba el anterior. Lanzamiento un poco más rápido.
1: Ese es el octavo ponche de Eury Pérez. Me dice Juan Andrés Perichi que el que están entrevistando en televisión al hombre del cinturón gigante es Albert Deschamp, miembro de Bola y Corredor.
0: Le han hecho un triple play ahí a los camarones gigantes.
1: ¿Camarón que se duerme?
0: No, perdón, lo hizo el equipo nuestro. El lanzamiento a rolling a tercera, foul, lo hizo el equipo nuestro. Me confundieron los colores azulitos del equipo rival. Ahí estaban Gran Pauli, estaba Olmsted.
1: Entonces, no tenemos camarones que se duermen.
0: Son camarones despiertos, Jiqui.
1: Porque el camarón que se duerme, se lo lleva a la corriente.
0: Kickcore, suelta para la coma abierta. La estrella que bola el conteo, 99 millas. Le vino con la rápida Eury Pérez hoy. Al récord personal de capítulos completos sin haber permitido imparables. 4 2/3. El lanzamiento le tira, levanta un fly, ya lo corto, va a picar la pelota, es un cohete. Le pone la pelota en los jardines conteniendo el swing. Un corredor va a primera base, coronado. Así que supuestamente Fairbanks estaría muy próximo a volver. Había estado tirando bullpens una y otra vez.
1: Y tiró práctica de bateo también, así que ya ahora debe estar listo.
0: Yo pienso que, claro, si está listo, no podemos darnos el lujo. Para Clemens, foul, había salido el corredor de primera.
1: De todas maneras, no lo han anunciado como que está activo. O sea que para hoy no lo esperemos, porque por lo menos el anuncio no se ha hecho.
0: Sí, estaba buscando el tuit de Cristina de Nicola. Me pareció que dijo algo al respecto. No sé si refiriéndose a ya la información que habíamos revelado anteriormente Ahí lanza para la goma, rolling por segunda, para doble play, a segunda y un out, devuelve a primera, out en primera, doble play, limpiando la casa Eury Pérez sin problemas aquí, para doble play, obligando al bateador, lo hizo bien la combinación, 463, no reclama Minnesota, el juego, los Twins van delante, 3-0.
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0: Sí, lo que sabemos, lo que publicó la colega Cristina Benicola, insider del equipo, viaja a la inmensa mayoría de los viajes. Dice que Fairbanks está con el equipo de Minnesota, pero se espera que sea activado muy pronto, pero todavía no han anunciado eso. Habría que buscar dentro de la nómina que tenemos aquí mismo para el partido, Yiki, porque muchas veces no solo tenemos los peloteros que están participando en el juego, sino también los otros que estarían disponibles si Fairbanks está dentro de ellos.
1: Para mí no está.
0: Para mí tampoco, porque no lo han anunciado.
1: Exacto.
0: No lo han anunciado. Es lo más importante. Otra cosa es que esté con el equipo allí en Minnesota. En el bullpen, o sea, te dicen que están en el bullpen, no, te dicen los lanzadores que también están. Alcántara, Booker, Bender, Eknes, Fauci, Young, John King, Mayer, Nardi, Peterson, Phillips y Snelling. Confirmado. No está activado dentro del equipo. Y peloteros de posición que están en el banco, solamente 4. Owen Casey, Leo Jiménez, Esteban Ruiz y Javier Zanoja. Así las cosas, han terminado dos tercios de partido para Eury Pérez. Ya terminó, ya lo están saludando en el banco. Y viene a batear el equipo de los Marlins. Vuelve Jiki Quintana.
1: Gracias, José Luis. Soto López tiene una bola en su cuenta. Tiene ponche sin tirarle, fly a segunda. Estamos, amigos, en el Lucky 7, el llamado inning de la suerte. Por fuera y lleva dos. Quiero agradecer a Alejandro Guibert sus comentarios sobre la transmisión nuestra y la recomendación que nos hizo. Ya el Tigre Marte tomó nota. Se prepara otra vez el derecho over. Ahí va el lanzamiento. Le tira la banda on fly por el right field. Es largo, pero está dentro. Va atrás el right fielder. Se coloca de frente y la captura Martin. Ese intercambio con los amigos nos ayuda incluso a hacer mejor nuestro trabajo. Así que por eso agradecemos a Alejandro y a todos los que participan. César Soto dice que Eury siempre tiene un inning que le batean. Sí, y hay otros que tienen varios innings en que le batean. Entonces mejor que sea el caso de Eury, ¿no? Que es uno solo que le batean.
0: Hoy yo hubiera preferido que fuera de otra manera, ¿eh?
1: Alto el lanzamiento, la primera bola para el bateador Kyle Stowers.
0: No sé si frustra más de la manera que se la hicieron hoy.
1: Claro, son unas carreras que pudo haber sido cero ese inning. Lanza por fuera, realmente le dieron solamente un batazo en todo el juego, que fue el jonrón de Jeffers. Lo otro fue un hit entre tercera y short, el boleto que no debió ser boleto, el doble robo que no debió ser doble robo. Lanza, le tira foul, buen swing, foul atrás. Para, ¿dónde está la ofensiva de los Marlins? ¿Dónde están las carreras? Él permite 3 en 6 innings. Es apertura de calidad, señores. 3 carreras en 6 innings, apertura de calidad. Al derecho y al revés. Le tira, le manda un fly elevadísimo al right field. Está dominado, va atrás Martin. Se coloca cómodo el segundo out. Ambos por la misma vía. Un pitcher que te lance 6 innings en el béisbol moderno y que te permita 3 carreras, te puso en posición de luchar por la victoria. Ahora, los Marlins tienen 2 hits. Uno de toque de bola y otro el hit de Stowers, el right field. Se han ponchado 5 Marlins. Entonces no hay respaldo para el pitcher. Ahora se nota siempre cuando falla el pitcher. porque es el que está ahí a la vista de todos. Al primer lanzamiento, línea foul contra la malla por la parte izquierda. Está por ahí Emilio Ramiro, Emilito, Tocheves. Quiere que suene Bartolo, ¿verdad que Bartolo ha cantado poco? No, es que no le da rollón el Tigre. Le tira el Abandon Fly, es corto entre el right center para el jardinero central. Esta vez la pide, la espera y la captura. Se fueron los Marlins en un abrir y cerrar de ojos. 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En el Lucky 7, la suerte no miró para Doralzuela, aquí donde estamos nosotros. 0 para los Marlins. El cuartito está igualito. Minnesota 3, Miami 0.
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0: Tú sabes, Iggy, a mí me frustra más, y estábamos hablando aquí con el Tigre Tony Marte, el tiro tardío al plato, que no haber reclamado. Esto es algo que, primero que todo, hay muchos peloteros que se están familiarizando con esta medida. Entendemos un poco a Joe Mack, que no es el único, porque Uri Pérez también la puede reclamar cuando tiene un bateador en 12 strikes. Entendemos un poco cierto nivel de timidez todavía para hacer este tipo de reclamaciones, para no comprometer al equipo. Hay otros que comprometen a los equipos en los primeros innings, y por lo menos tuvo sus dudas, porque el lanzamiento estaba rozando la zona de strike. Lo convierte en strike haberlo rozado, pero no estaba en el medio del cuadro tampoco. A mí me frustra más el tiro tardío al plato cuando hay corredores en primera y tercera y viene este intento de robo. Así todo, la jugada fue apretada, así todo tiró bien Xavier, que ha sido uno de nuestros mejores peloteros en esta temporada, pero frustra un poco el tiro tardío, que también era el tercer out antes de que marcaran alguna carrera. Ahora, dicho todo esto, el equipo de Minnesota ha hecho más por la victoria, ¿eh? Por lo menos con el bate ha hecho más por la victoria. Miami apenas un hit a los Jardines. Jiqui Quintana.
1: Gracias, José Luis. Ya terminó Eury, está Agnes. Lanzamiento por fuera. Sí que lo puede perder y no lo puede ganar Palillo. Pero no se puede decir que haya trabajado mal. Todo lo contrario. Apertura de calidad. Ahora, si no hay carrera, señores, lanza adentro y lleva dos bolas sin strike. Supongamos que todo hubiera salido perfecto en ese quinto inning. 0 dan los Marlins. Bueno, pues estuviera 0-0. No estuvieran ganando los Marlins, ¿sabes? No. Estuviera más cerradito, obviamente. Lanzamiento strike. La dibujó en la esquina de adentro, 98 millas. Este Agnes tiene lo suyo y los Marlins confían en él. Chacho joven, con muchas posibilidades. Ahí está Minnesota y St. Paul. Son los mellizos, las dos ciudades gemelas. Strike cantado, la sweeper. Bonito picheo de 85 millas. Y dándose la mano. Las dos ciudades gemelas. Dos bolas, dos strike. Estamos, amigos, en el Lucky 7, parte baja. Lanza, le pone el bate, foul por la parte izquierda. 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Adentro y bajo el lanzamiento, 3 bolas, 12 try. 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Alto el lanzamiento, la cuarta bola. Mal comienzo para Agnes. Le da boleto al octavo en el orden al bate. 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Batea Luis, corredor en primera. Vamos a ver cómo la juega el manager, si hay sacrificio o no. De eso nada, lanzamiento extra. Ahí cantado en la esquina de afuera. Algunos managers no se han dado cuenta de que el toque resucitó. El manager de este equipo de Minnesota es Derek Shelton. Tienen otro ex pelotero, Grady Sizemore, como coach de primera. Listo, lanza, strike cantado. La dibujó otra vez en la esquina de afuera. 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Lanzamiento, le pone el bate, saca Machucón, que abre foul por la zona de tercera. Ahí juega fútbol con la pelota Ramón Borrego, que es el coach de tercera.
0: Aquí tienes imágenes, Jiki, a Agustín Ramírez lo están usando como catcher ahí en el equipo de Jacksonville.
1: Sí, ya oía. Sí, señor. Lo están probando y lo están probando y no quieren renunciar a su posibilidad de que sea catcher. Tirándole el tercero, lo ponchó. Rozó la pelota, pero la retuvo Mac. Primer ponche que da Agnes. Es el ponche número 9 que se toma el equipo de Minnesota, pero va ganando 3-0. Estamos en el cierre del séptimo. Ah, no le dio tiempo a tomar el teléfono. 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Ahí va un rolling por tercera. Da paso atrás. Fildea, entrega segundo. Un out forzado. No hay tiro a primera. No había chance. Tuvo que ir atrás Norby a buscar el bound. Y eso ya eliminó la posibilidad del doble play forzado. El corredor falla. Byron Buxton tiene de 3-0 y un boleto con una carrera anotada.
0: En Liga Menor, en AAA, Alderman, con su séptimo cuadrangular en la jornada de hoy, sigue encendido con el bate.
1: Lo veremos quizás este año, ¿no?
0: Sí, yo pienso. Pauli de 3-0, Ramírez de 3-1, está en 2.86.
1: Patea Larnac, lanzamiento extra, ahí cantado.
0: Otro que está bateando muy bien, Jacob Berry, de 3-2, 2.91. Y Davison de los Santos, de 3-1 para 2.62.
1: Gracias una vez más, Alejandro Guibert, que ahora se vuelve a comunicar con nosotros. Nos ayudó en un serio problema. Se mira, regresa, quieto el hombre, José Iglesias. Dice que ojalá y Tampa gane la Serie Mundial, que ya se lo merecen. Hoy cumpliendo 91 años, don Felipe Rojas Alou, lo recuerda Dianela Beltrán Mesa, cierto. Sí, 91 años, don Felipe.
0: Porque Tampa ha ido a dos series mundiales, pero no ha ganado.
1: Contra el suelo, el lanzamiento no puede manejar el receptor, la pelota va atrás, hay wild pitch.
0: Trató de cogerla con la mascota de revés.
1: Se fue a segunda el corredor Buxton, sigue Trevor Larnac en la cuenta ahora de una bola y un strike. Por cierto, que hay malas noticias para los Bravos. Fractura en un dedo para Sean Murphy. Eso es muy mala noticia. El equipo que está en primer lugar de la división. Machucón de foul. Ellos tuvieron que subir. Firmaron al venezolano Sandy León, de 37 años.
0: Wow.
1: Subieron a Sandy León para cubrir allí el hueco. Insustituible Sean Murphy en este momento. Los Bravos también subieron a otro venezolano, José Azócar.
0: Todavía está dando guerra a Sandy León en las menores. Uh-huh. Estuvo aquí en los Marlins.
1: Establece contacto el pitcher Agnes. Despega el corredor en segunda. Lanza contra el suelo. Levantó ahora como un inicialista al receptor. A pesar del jonrón permitido, los Marlins es el tercer equipo que menos home run permite en todas las grandes ligas, afirma Vladimir Ortiz. Solo le han dado 34 batazos de vuelta entera. Milwaukee 30, Pittsburgh 32, son los líderes. Lanza otra contra el suelo, la detuvo como pudo ahí el receptor.
0: Se ha complicado, Agnes. Aquí lo trajeron para apagar el fuego.
1: Agnes tiene lanzamientos buenos, pero le faltan horas de vuelo a este muchacho. Han confiado muchísimo en él, esa es la verdad.
0: Sí, hace unos días para sacar el tercer out.
1: 3-2, corredor en segunda, 2 outs en la pizarra. Lanza la cuarta bola. Se mete en aguas profundas porque hay ahora corredores en segunda y primera. Y viene Ryan Jeffers, que es un señor bateador. Este es el del jonrón. Este fue el que dio el jonrón de 2 carreras para ponerle la aceituna al Martini en ese inning en que hicieron 3 después de 2 outs. Los mellizos van ganando con esas 3 carreras. 299, 6 jonrones, 25 carreras impulsadas. Números bonitos que tiene el señor Ryan Jeffers. Se está demorando ahí, la cámara no nos presenta que estaba, por qué estaba demorando. Outman está corriendo en primera. Quizás ese es el cambio por el que estaban demorando el desafío. Un corredor sustituto en primera. Va a reforzar la defensa seguramente. Por eso le pide que corra Altman en lugar de Larnack. Lanza strike cantado. Buen picheo en la esquina de adentro. Recta de 4 costuras. Y ahí está el coach Sizemore hablando con el corredor de primera. Mañana 7:40 también Max Meyer. Preparado Egners, despegan los hombres, observa el de segunda. Ahí va el lanzamiento, foul, recta o sinker, por decirlo bien, en el centro del plato. No siempre se le da, aunque se queden allí en el centro del plato. Mis amigos, se juega en el Target Field. Tenía un estadio viejo, techado, el equipo de Minnesota. Hicieron este nuevo y no le pusieron techo. Aquel era un techo feo, no se corría. Lanza por fuera. Realmente era un techo que no era corredizo. Se escuchaba una algarabía tremenda. No sé por qué. Se escuchaba más que en otros parques cuando el público gritaba. 1-2. Vuelven a abrir los corredores. Listo el pitcher. El lanzamiento. Bola baja, tiró la curva. Buena vista de Jeffers para no irse.
0: Tiene un buen rompimiento y que hay que reconocer que la slider es muy buena.
1: Y la velocidad. Y
0: tiene mucha velocidad.
1: La velocidad también, sí.
0: Ahora no ha logrado engañar, por alguna razón.
1: Muchacho que está haciendo sus pininos en las grandes ligas. Lanza rápida, ligeramente afuera. La está reclamando ahora. El receptor Mac está, me parece, más afuera que adentro ese lanzamiento. Se decidió y la perdió, efectivamente.
0: Ahora reclama menos todavía.
1: Se equivocó en la que no debía y no reclamó las que sí podía.
0: Wow.
1: Parte del aprendizaje también para este muchacho que tiene 23 años, Joe Mack.
0: Se equivocó solamente por 0.3 fracción de pulgada.
1: Por eso.
0: Con esta se equivoca cualquiera.
1: Cualquiera puede equivocarse. Y hay que perdonarle ciertas cosas, porque está en su año de aprendizaje en grandes ligas. Lanza por fuera completamente evitando el wild pitch. Vean qué bien lo hizo ahora. Pero es la cuarta bola. Ha dado 3 bases por bolas. Agnes, que ha venido en momentos más difíciles de este juego y no se la ha visto descontrolado. Y hoy, que vino perdiendo por 3, que debía venir tranquilo, sin embargo, ha estado descontrolado.
0: Sí, yo creo que ha pretendido hacer las cosas demasiado bien. Ahora levantan a Booker, lanzador de más experiencia. Lo levantan ahora. No es que esté muy listo para entrar con el siguiente bateador. Y cuidado con el subsiguiente. En caso de que pierda a Josh Bell, no es muy recomendable venir a buscar la zona frente a un bateador como Joshua Bell. Bateador agresivo. El gran bateador, particularmente de lanzamientos bajos. Es un hombre que tiene un swing de golfeador. Su bate muy perpendicular a la tierra, postura erguida. y tiene una fuerza tremenda. Además te batea para todos los ángulos y te le da con mucha potencia la pelota.
1: Vamos a ver si es capaz de salir Eignes de este mal momento. Viene el imponente bateador Josh Bell. Fuerza extraordinaria. Se coloca de lado en el box el pitcher. Abren los tres corredores. Ahí va el lanzamiento. Foul. Le fue por el medio por 98 millas.
0: Para estos veteranos, Hickey, se le recomienda el uso contra ellos de la recta súper dura. Pero créanme que están preparados para eso también.
1: Tres corredores en circulación. Ya tiene la seña, se impulsa, lanza, otra foul, otra rápida de 98 millas a pedrada limpia. Fue la orden que le dio Moscos cuando lo visitó. Fájate con el veterano a fuerza. Tiene fly largo al jardín central, gran fildeo de Marcy, ponche y fly a tercera. Ahí están los tres corredores en circulación, tiene que meter el brazo hasta el hombro. Listo, lanza. Le tira, levanta, fly de foul, la pelota atrás, otra rápida. Tampoco lo puedes acostumbrar demasiado, ¿no?
0: En la otra parte del cuento, que la pelota contra el piso que ha estado metiendo tiene las bases llenas. Y muchos de esos rompimientos van contra el piso.
1: 12 strikes y bolas. Un mellizo en cada una de las almohadillas. Son tres los mellizos que están en circulación. Lanza rápida por fuera, 97 millas. La orden fue velocidad, velocidad y más velocidad frente a Josh Bell, que es un veterano, puede recortar los brazos, hacer un swing más corto. Vamos a ver si sale Eignes. Necesita el muchacho ganar en confianza. Las manos al cinto. Ahí va el lanzamiento. Tiró la sweeper ahora, bola baja. No puede tampoco acostumbrarlo a rectas y más rectas.
0: Ahora, este lanzamiento que viene es clave, Iki. Sí. O sea, no puede llevar este bateador con TV 3 y 2. De manera que estarían saliendo los corredores con el siguiente picheo.
1: Ya establece contacto otra vez. Dos bolas, dos strikes, dos out. Tres en circulación. Ganando 3-0. El equipo de los mellizos. Estamos, mis amigos, en el Lucky 7. Hay que sacar este cero para entonces luchar nada más que buscando tres carreras. No una diferencia mayor. A los Marlins le quedan dos oportunidades. Lanzamiento, le tira y saca línea, que se arrastra entre tercero y short. Fildea la antesalista, el tiro primera y lo pone out. Fildeó bien Norby, que estaba en la posición del short. Dio la vuelta y completó el out en primera. Gran cero, como diría el inmortal Felo Ramírez. Ya pueden tragar. La entrada sin carrera, sin hit, sin error. Tres quedaron en circulación. En el Lucky Seven, la suerte tampoco miró para Minnesota. Ni para Minneapolis, ni para San Paul, para ninguna de las dos ciudades gemelas. Siete completos. Mellizos ganando 3-0.
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0: Es que recuerden, haciendo memoria, fue aquel marcador de una carrera por cero que perdimos contra Filadelfia. Un jonrón de Harper y se acabó el juego. Es que recuerde, ¿no? O sea, el equipo hoy no ha tenido el dominio de la ofensiva, ciertamente. No hemos tenido un gran momento. ¿En contraste de alguna otra?
1: No,
0: creo
1: no.
0: Que es esa, ¿no?
1: No, no estaba buscando eso.
0: Bueno, un nuevo pitcher, no, el mismo pitcher, para desgracia. Viene a batear Jacob Marcy, octavo capítulo, vuelve al juego Jiki Quintana.
1: Gracias, José Luis. Marci recibe la primera bola. Lanzamiento, le tira, le manda un fly de foul. Está preparándose ahí el receptor. Suelta la careta, se coloca el primer out del inning.
0: Este es uno de los lanzadores contra los que más dominado he visto a los bateadores de los Marlins. No ya, porque el marcador está en cero. Es el número de hit, los contactos débiles, los ponches.
1: Solamente hay un hit a los jardines, que fue el sencillo de Stauer, que no era precisamente una línea de cañonazo, ¿no? Pero bueno, fue un hit limpio al right field. El otro fue un toque de Marci. Y hay cinco ponches.
0: Y este hombre posiblemente tire completo, fíjate.
1: Lanzamiento de strike cantado, el ritmo que lleva, sí.
0: Tiene 73 picheos.
1: Interesante el comentario de Alexander González, lo voy a leer ahora. De todas maneras, tienen un pitcher en el bullpen, ¿eh? Dos. Tirándole un cambio formidable y está Christopher Morel en la cuenta de 12 strikes sin bolas. Tiene rolling a tercera y ponche. Dice Alexander González, yo sé que el campeonato es muy largo, pero me llama la atención que todos, subrayo todos, los equipos se demoran demasiado en poner a calentar el bullpen. Tirándole al tercero, lo ponchó, sin encontrar la pelota Morel, ¿eh? Antes de seguir con lo de Alexander, por aquí por mi cuenta son 3, 6, 9, 12 bateadores de los Marlins retirados en línea recta.
0: Clase de pichero le hizo.
1: Yo entiendo a mi vez lo que comenta Alexander González, pero Alexander, te respondes tú mismo cuando dice que todos los equipos hacen lo mismo. Ligeramente alto el lanzamiento para Joe Mack. Si todos los equipos lo hacen, y son 30 y tienen los mejores managers de grandes ligas, es porque debe ser así.
0: Y también él dijo que el campeonato es largo, es otro elemento.
1: Precisamente eso es lo que justifica esos movimientos. Strike cantado. Y yo creo que esa frase de que el campeonato es largo viene porque yo lo digo siempre. Me parece que por ahí la saca, pero si lo hacen los 30 equipos, por algo será, Alexander. Bajo el lanzamiento, dos bolas, un strike. No pueden estar equivocados los 30.
0: No, y se le está otorgando, Iki, últimamente en el béisbol moderno un protagonismo al bullpen tremendo. Pero tienes que llegar con él ready en los momentos cumbres.
1: Tirándole, lleva dos, tiene un cambio que mete miedo este hombre, ¿eh? Carlos Ullar, si anda por ahí, César Soto, que quería que los Marlins retuvieran a Bell, ¿eh?
0: A Josh Bell.
1: Sí, dos bolas, dos strikes, dos outs, bases limpias. Estamos en el octavo, a cuatro outs de la victoria. Están los mellizos, los Marlins con secretas intenciones. Rápido el lanzamiento por fuera.
0: Cuando se va Bell, salimos de Jim Segura. Fue un negocio con Cleveland. Ellos asumieron el resto de los contratos.
1: Conteo máximo, tres bolas, dos strikes, el verdadero conteo parejo. Se prepara Over. El lanzamiento, tirándole al cambio y lo ponchó. Ha tenido a los bateadores de los Marlins comiendo de su mano. Séptimo ponche. Y es el retirado número 13 de los Marlins en línea recta, señores. Usted puede analizar que tiró tarde Edward. Usted puede analizar que se le quedó el lanzamiento a Jeffers. Usted puede hacer el análisis que quiera, pero si no se batea y no se hacen carreras, no se puede ganar. Se fue el octavo de 1, 2 y 3 a 3 outs de la victoria. Los mellizos, los Marlins vendrán con secretas intenciones, pero de momento van perdiendo 3-0.
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0: Bueno, me preguntaba el amigo Daniel Darias, ¿dónde están los peloteros que vinieron en cambio por Ryan Weathers? Bueno, uno de ellos Ese cambio fue con Nueva York. Dillon Lewis, que tiene 22 años, está en doble A, está bateando 2-14. Tiene 6 jonrones, 9 robos, 19 remolques, 7-40 en el OPS. Hay otros cuyos números no andan bien. Déjame ver a Brendan Jones. 2-26, 4 jonrones, 7-71 en el OPS. Este tiene 24 años. Dylan Jasso, un tercera base, bateando para 149 con un cuadrangular. Y el otro es Juan Mateos. No lo encuentro en doble A. Posiblemente está en el equipo de clase A avanzada. Sería el equipo de Beluá. Déjame ver si está aquí para terminar. Juan Mateos, que es un infielder, que batea a las dos manos. Aquí está Juan Mateos. Viene Leigh Booker para el equipo de los peces, 220, el promedio de Mateos. Jiqui Quintana.
1: Rolling el short, fildea a la izquierda, el disparo, de short a primera. Gracias, José Luis Booker, el nuevo pitcher, ya sacó el primer out, rolling el short de Austin Martin. Lo que me queda de esperanza es que los mellizos tienen a Over y Pedro Iglesias tiene Uber. Booker frotando la pelota. Viene a batear Luke Kishol. Tiene un strike en su cuenta. El plan A fallando, pero fallando por completo. Listo el melenudo de los Marlins. Lanzamiento, strike cantado y lleva dos. Tiene un slider de 91 millas. Los Marlins vendrán en el último chance con Heriberto Hernández, Xavier Edward y Liam Hicks. Pasó el bate, me parece, con un slider, medio swing, strike completo. No le gustó la decisión al bateador Kishol, pero es ponche. Así que par de out ha sacado Booker. Ellos con su over y Pedro Iglesias con su Uber. Ahí estamos. Lanza, bola baja, la primera.
0: Volvió a reclamar equivocadamente Mac.
1: Wow. Y ya va a perder la última oportunidad. Claro, estamos en el último chance. Ahora los Marlins la vuelve a perder. Así que ya los Marlins no tienen más reclamaciones hoy. Ganaron una y perdieron dos.
0: En esto de reclamar, sí, Ramírez ha sido superior, ¿eh?
1: Ciertamente, Over, como dice Alexander González, ha lanzado el mejor juego de su vida. Y creo que de bajada también. No solamente de su vida. Lanzamiento, tirándole, lo pasó con 95 millas. Sí, lo digo en broma, Alexander, pero sin duda, ha lanzado un juegazo. Y tiene, yo creo, gasolina para intentar completarlo.
0: Yo quiero ver los otros partidos que ha lanzado este Over, ¿qué tal, no?
1: Comenzó con 4.19, 3 ganados, 2 perdidos. Pitcher que no impresiona por su velocidad, sí por su estatura. Se le escapó ese picheo, alta por completo.
0: Viene de permitirle 5 carreras limpias en 5 innings a Washington. Con solamente 3 ponches, 2 boletos. El día 6 de mayo.
1: Ya está preparado Booker, el lanzamiento, strike cantado, buen slider.
0: El día 30 de abril le permitió una carrera con 4 hits en 6 innings a Toronto. Ese día estuvo bien, fue su primera victoria.
1: 2 bolas, 2 strikes. Lanza, la tira y saca. Rolling entra en tercero y short, se lanza auto, no puede. La bola se mete en el left center. La corta bien el jardinero central, cañonazo de Clemens. El cuetico.
0: Y lo decíamos hace un rato aquí en off. O sea, Minnesota, ok, y el partido estuviera 0-0, pero Minnesota por lo menos ofensivamente ha tenido mejores momentos. Para hacer un doble robo tuvieron que tener hombres en primera y tercera. Nosotros no hemos pasado por eso hoy.
1: Mis amigos, cafecito con los Marlins, viernes 22, no el próximo viernes, no. No le tiren a la mala, es el viernes 22. Lanza ligeramente por fuera, ya no puede reclamar más, a menos que vayamos extra inning, el receptor Mac. Así que ahora a tragar en seco con todos los lanzamientos cercanos. Brook Lee está en el rectángulo de bateo. Clemen en primera. Lanza. Strike cantado. 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Bajo el lanzamiento tiró la bola de tenedor. Max Meyer. Mañana por los Marlins, Wood Richardson. Por los Mellizos de Minnesota, tranquilo el bullpen. Ya estableció el contacto. Lanza, le tira a Machucón de foul. La pelota atrás. Víctor Cabrera me cuenta que los Cachorros en la apertura del noveno están perdiendo 5-2 frente a Atlanta. Atlanta está imparable. Y eso, que ahora perdieron a Sean Murphy, que llegaba de la lista de lesionados. Venía de la lista de lesionados y ahora tiene fractura en un dedo. Lanza, le tira, le manda un fly. Entre el eficiente en la busca rápidamente. Jardinero central, parece que llega, va llegando. Capturó la pelota el señor Marcy para el tercer out del inning. En definitiva, no ha sido el picheo de los Marlins el que ha fallado hoy. Lo que ha fallado es la ofensiva hasta el momento. Pero todavía le queda sangre al gallo. Nos vamos para el noveno. Vienen con secretas intenciones. De momento, ganando los Mellizos 3-0.
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0: Los lanzadores de los Marlins hoy han propinado 10 ponches, pero también han regalado 6 boletos y también se produjo un wild. Las tres carreras aparecen como limpias. Sí, está claro que son limpias, pero para aquel que marcó tarde la sintonía, el tercer out de ese inning lo teníamos prácticamente en una entrada de 1, 2 y 3 si Joe Mack hubiera reclamado un tercer strike de un bateador. No lo reclamó y se envasó por boleto. Después vino un hit, corredores en primera y tercera, doble robo, una carrera, y después viene un cuadrangular. Parecía no haber salido todavía de la frustración del momento. Yuri Pérez le dejó parado una sweeper en el medio a Jeffer, saca la pelota de línea, la mete a la segunda sección de gradas, y ha sido la historia de este partido. Partido en el cual el picheo de Over ha sido impecable, 7 ponches en 8 entradas, no ha regalado boletos y ha permitido par de hits. Va a tirar el noveno con 81 picheos, de los cuales ha tirado 60 strikes. No creo que este hombre tenga otro partido mejor que este en su carrera. Para contar la historia, noveno capítulo, Jiqui Quintana.
1: Gracias, José Luis. Viene a buscar la blanqueada. 2 hits en 8 innings.
0: La blanqueada a lo Maddux.
1: A lo Maddux, sí, señor. Lanza, le tira el primero, levanta un fly que está buscando el inicialista cómodamente. Clemens, el out 25 al primer picheo. Sale Heriberto Hernández en fly a primera. Precisamente eso, que era un Maddux, lo había comentado Bienvenido Fiallo, que decía que una apertura de super calidad, que también fue de calidad la de Eury, pero que esta de Over no tiene calificativo y estaba buscando un Maddux.
0: ¿Sabe? Miami ha tenido 2 corredores en circulación. Solamente ha dejado 2 hombres en base hoy.
1: Sí. Los 2 que se envasaron por hit. No ha habido nada más. Lanzamiento extra. Ahí cantado el cambio para Xavier Edwards. Ya son 14 los bateadores retirados en línea recta. 14.
0: A mí este partido me recuerda aquel que le gana Estados Unidos a Cuba en la final olímpica de Sydney 2000. Ben Chitz.
1: Lanza alta y afuera, una bola y un strike.
0: Ni un boleto, todo strike, con otro tipo de picheo, con otro tipo de recursos, pero de un dominio de punta a cabo.
1: Es un toque de bola de Marcy, el primer hit de los Marlins en este juego. Toque de bola por tercera. Por fuera, 2 bolas, un strike. La cuenta en Edward tiene hoy de 3-0. Y el otro hit fue de Kyle Stowell en el cuarto. Un hit al right field, limpio.
0: Óyeme, Miami tiene en el line-up hombres que promedian más que Minnesota.
1: Por fuera el lanzamiento, tres bolas, un strike. Tratando de llegar a primera de cualquier manera está Xavier, el factor X.
0: Tres hombres sobre 300, Xavier, Otto López y Liam Hicks.
1: Sí, y están entre los primeros en las grandes ligas. ¡Lanza! Le tira, levanta un fly, corto por la banda izquierda. Viene cómodamente jardinero izquierdo, el segundo out del inning. Parecía que podía negociar el boleto, sin embargo da fly al left. 15 retirados ahora en línea recta. 15 bateadores desde el cuarto hasta dos outs aquí en el noveno, desde el cuarto inning. Desde aquel hit de Stowell con dos outs en el cuarto, dio hit. El hit de Marcy también fue con dos outs. La última esperanza, Liam Hicks lanza la curva, cayó baja la primera.
0: Podemos decir que este es un pitcher desconocido, este Bailey Over, ¿no?
1: Yo no lo había visto, no recuerdo haberlo visto.
0: ¿Un ilustre desconocido?
1: Bueno, tiene 34 ganados en grandes ligas. Rolling por primera, se está acabando el juego, le entregan la pelota al inicialista, al pitcher, y terminó el desafío. Así que de 1, 2 y 3, 16 bateadores se retiró en forma consecutiva. Hay señores que quitarse el sombrero ante esta formidable actuación del señor Bailey Over. Lo están felicitando sus compañeros, en particular Jeffers, su compañero de batería, que parece un enanito al lado de, sí, del gigante Over. 6 pies, 9 pulgadas, y hoy se creció sobre esa altura que tiene el pitcher más alto hoy día en las grandes ligas. Se impuso a los Marlins con un dominio total y completo de la artillería. Por cierto, José Luis, que hoy no hay forma de sacar a alguien destacado por los Marlins, me parece.
0: No lo hay.
1: Yo creo que hoy nos quedamos sin sacar al más destacado.
0: Posiblemente Eury Pérez con apertura de calidad.
1: Sí, posiblemente Eury, sí, posiblemente. Pero tampoco puede decirse que haya sido como para destacarlo hoy de manera especial. Pero sí, vale decir que fue apertura de calidad. Durante 6 entradas mantuvo al equipo en situación de ganar. Sigue siendo la asignatura pendiente de los Marlins ganar en la carretera y batear también en la carretera. Esperemos que mañana esos bates vengan afilados y apoyen a Max Meyer. Escuchemos el comentario final de José Luis Nápoles.
0: Muchísimas gracias, Jiki. Bueno, estaba buscando la actuación de este pitcher en Liga Menor. Me remito al 2018, que ganó 7 y perdió 1. Y al siguiente año, 8-0 en Liga Menor, lanzando para 0,19. Ahora, cuando digo ilustre desconocido, es con todo respeto, no es minimizándolo. Es que no es un pitcher. Él está en grandes ligas desde el 2021. 3-3 ese año. Y los promedios limpia siempre por encima de 3. 12-9 en el 2024. 3-2 en esta temporada. No sé si está actualizado respecto a la actuación de hoy. Pero sin duda ese aplauso y ese reconocimiento es precisamente por la tremenda actuación. Este tiene que ser posiblemente su mejor actuación, su mejor partido en grandes ligas. Casi que me atrevo a asegurarlo. Ahora tiene 4-2, no estaba actualizado. 7 ponches sin boletos y par de hits, uno de ellos dentro del infield. Un partido que duró muy poco. Son las 9:52. El primer lanzamiento fue a las 7:41. Así que 2:11 lo que duró este partido. Maniató completamente la tanda de los peces. Ciertamente creo que todavía estuviéramos 0-0 si se hubiera reclamado aquella jugada. Y quizás Miami, sin tener que jugar de abajo, le hubiera podido poner en práctica el llamado juego pequeño que tan pocas veces vemos a día de hoy en el béisbol. 0 carreras, 2 hits, un error. Minnesota 3 carreras, 4 indiscutibles, 0 pifias al campo. Una soberbia actuación de Over, que lo gana, lo pierde Eury Pérez con apertura de calidad. Pierde el partido, creo que sí. Creo que fue la mejor pieza que tuvieron los Marlins hoy. A pesar de haber regalado 3 boletos, ponchó a 8. y tiró 6 capítulos habiendo permitido 3 carreras en las condiciones que sabemos que fueron esas 3 carreras. Creo que ninguna otra figura se pudo haber destacado más que únicamente Booker, pero Booker hasta permite un hit con un ponche en solamente un inning. No puede uno comparar el esfuerzo de un inning con lo que hizo Eury Pérez. Que no se ganó el partido no fue por su culpa. Y es que no hay que buscar culpables. Hoy Minnesota fue superior. Tuvo un pitcher sencillamente indescifrable. A veces no se trata de soltar la pelota a 100 millas. A veces no se trata de que sea un zurdo. Hoy fue una tanda derecha. Y miren ustedes cómo terminó esta historia. Un rival que considerábamos asequible, Iki. Sin embargo, con ellos ahora estamos emparejados en el número de victorias y en el número de derrotas. Todavía, por supuesto, se puede ganar esta serie. Último lanzamiento con las buenas noches para Jiqui Quintana.
1: Gracias, José Luis. Lo peligroso aquí es que los Marlins caen de golpe al cuarto lugar en su división. Filadelfia y Washington en este momento igualados en el segundo lugar. Los Marlins caen al cuarto y los Mets ganando su juego hoy. O sea que los Mets pudieran acercarse al equipo de los Marlins también. Los Mets van ganando en el octavo a los Tigres 8-2. Se supone que ese juego debe ganarlo en Nueva York porque está a 3 outs de la victoria. El otro equipo de Nueva York, los Yankees, derrotó a los Orioles 6-2. Los Nacionales se impusieron a los Rojos 10-4. Filadelfia derrotó a los Medias Rojas 2-1. Ahí Kyle Schwarber completó 5 juegos consecutivos batiendo de jonrón y se colocó como líder jonronero en el campeonato. Los Bravos, para no perder la costumbre, vencieron a los Cachorros, un rival fortísimo, 5-2. Salvó Iglesias, que tiene ya 7 juegos salvados. Los Rays y los Blue Jays están 5-5 en el noveno juego, donde están sacándose las chispas. También están 5-5, pero en el octavo, los Reales y los Medias Blancas. Los Cerveceros derrotando a los Padres 6-3 en el octavo episodio. Los Rangers venciendo a los D-Backs 7-1 en el sexto episodio. Los Marineros en el quinto venciendo a los alicaídos Astros 7-2. Los Cardenales han arrancado frente a los Atléticos con 4 carreras en la misma primera entrada. Se habla de la sorpresa de Tampa, pero también hay que hablar de la sorpresa de los Atléticos, ¿eh? Realmente han arrancado con todo. Los Gigantes y los Dodgers están en el calentamiento para comenzar. Más temprano, los Guardianes superaron a los Angelinos 3-2. Los Piratas hicieron una carrera los Rockies en el noveno. Ganaron los Piratas 3-1. Skins, el ganador, tiene 6-2. Ya es el pitcher que conocemos, lanzando para 1.98. Y es lo que tenemos en las Grandes Ligas. Mis amigos, la invitación para mañana 7:30. Estaremos, Dios mediante, con ustedes. Max Meyer por los Marlins, exponiendo su invicto 2-0. 3.79 frente a Woods Richardson, que tiene 0-5 y 6.92. 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Hemos trabajado con sumo placer para ustedes en el complejo técnico y la producción general. Tony El Tigre Marte. Narración y comentarios de José Luis Nápoles y de quien les habla, Jiqui Quintana. A nombre de todos, muchísimas gracias por la atención dispensada. Los esperamos mañana y tengan una buena noche.

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Buenas tardes, Miami. Buenas tardes, sur de la Florida. Buenas tardes, Caribe, las Antillas, Cubita la Bella y a todos los amigos que por internet en Eo Real sintonizan esta Radio Mambic 710 AM, La Grande. Mi nombre es Ulises Menocal y estaré compartiendo con ustedes en este espacio las tardes aquí con Ulises y Demi. Pero como siempre, amigos, no estaré solo en esta cabina. Estoy, pero que muy bien acompañado por mi querida, mi adorada y mi especial amada por siempre, Chica de Humo, dice la música, amigos.

0: mismo.
1: Muy buenas tardes para todos los amigos oyentes de Radio Mambí 710 AM. Y yo, Taimí, te quiero invitar en la tarde de hoy a que te quedes con nosotros. Vamos a estar bailando, porque vamos a hablar sobre las academias de baile en Cuba.
2: Efectivamente, Taimí. Y la portada musical, a propósito, que vamos a estar hablando, como bien dijo Taimí, sobre las academias de bailes en Cuba, corresponde a este éxito de la agrupación cubana Irakere. Vamos a escuchar este tema, Baila mi ritmo, Irakere.

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0: estaremos comentando sobre las academias de baile en Cuba. Te comento que en Cuba existían academias de baile llamadas escuelita. Venían desde la colonia.
1: Existían supuestamente para enseñar o adiestrar a quienes querían aprender a bailar o entrenarse en los pasos de algún nuevo ritmo.
0: Pero el entrenamiento no estaba en manos de un maestro, sino de muchachas que aguardaban en el salón la llegada de algún bailador que les pidiera una pieza.
1: Un baile tarifado, que el hombre retribuía con la papeleta que había comprado previamente y que mientras bailaba sostenía en la mano izquierda a fin de que un empleado se la ponchara y luego entregaba a su compañera de baile.
0: Aprovecho para comentarte que en las antiguas academias o escuelitas de baile, los clientes que siempre eran hombres podían bailar una o varias piezas con la misma muchacha o cambiar de pareja cuando lo desearan.
1: Y si las cosas iban bien con algunas de ellas, invitarla a compartir un trago en la propia cantina de la cabina.
0: Para que las ganancias de la casa fueran mayores y también para evitar que las bailarinas se aturdieran o emborracharan, el trago que se les servía estaba aguado, por supuesto, no contenía alcohol, era un simple simulacro como té de manzanilla o algún refresco de cola.
1: Y en esas academias no debían entrar militares vestidos de uniforme, para evitar que sucediera. Todos los fines de semana, el Estado Mayor del Ejército encargaba un oficial, un sargento o dos y tres alistados que recorriesen las escuelitas para proteger a la detención de posibles infractores.
0: Te comento además que a cheros se le llamaba a los buenos y más persistentes bailadores de ese momento.
1: También esos hacheros tenían como propósito bailar en la Bahía Habana, ubicada en Villa Blanca y 10 de octubre.
0: El cabaret La Campana en Infanta y San Martín.
1: La Bahía de Cerro y Palatino.
0: Y también en los salones de la cervecería Tropical y Polar en Puentes Grandes.
1: Verdaderas catedrales de la música popular bailable cubana.
0: Pero se bailaba también en los centros regionales y en los clubs de recreo de la playa.
1: Si hoy localizáramos en un mapa los establecimientos en los que se podía bailar en La Habana de los 50, nos sorprenderíamos al advertir que no existiría barrio o localidad habanera que quedara excluido.
0: Y es que en La Habana de los años 50 no existía ningún barrio en los que no hubiese una plaza destinada para el baile.
1: Sitios fuera de cualquier itinerario inimaginable como Mantilla,
0: La Lisa,
1: Guanabacoa,
0: El Cotorro,
1: Cojímar,
0: San Francisco de Paula,
1: San Miguel del Padrón,
0: Campo Florido
1: y Luyano.
0: Ofrecían espectáculos diarios y algunos de ellos con dos orquestas.
1: Cerca del Caballo Blanco encontramos el Cabaret Alibar, escenario preferido de Benny Moré, y en Boyeros el Reloj Club, donde se presentó Tongolele.
0: Allí había una vitrola en cada esquina y por no dejar de haber, para confirmar lo avanzada que estaba La Habana de los 50, había un cabaret de transvesti y transformista.
1: El Colonial, ubicado en Oficios entre Teniente Rey y Amargura.
0: Donde la orquesta acompañaba a la estrella del bolero y bailarina española y a la bailarina exótica, por supuesto.
1: En Cuba siempre hubo parejas de bailes famosas desde fines de los años 20 y comienzo de los 30.
0: Se estableció la costumbre de que las orquestas cubanas salieran al exterior con una pareja de baile.
1: Se dice que la primera fue la de Ofelia y Pimienta, que debutaron en Nueva York en 1931 y con la orquesta Habana Casino de Don Justo Aspiazu, en la que figuraba Antonio Machín.
0: Pero antes, esa misma agrupación había llevado una exhibición de bailarines de rumba a Estados Unidos.
1: Y por último, te comentamos que la pareja más famosa fue la de Orlando y Gloria.
0: Orlando salió de Cuba en 1959 y nunca más bailó. Ana Gloria, por esa misma fecha, abandonó también el baile, aunque todavía se les recuerda como unos de los mejores bailarines cubanos. Sobre academias de baile en Cuba te comentamos.
1: Y ahora vamos a seguir disfrutando de la buena música. Y en esta ocasión, Pacho Alonso con esta pieza musical. Ortiz, escucha esto. Esto es para ti. a bailar, a gozar en casa de Pedro el Cojo.

0: Eso era lo que hacía Ortiz. Chapeaba las lomas de Matanza. Como tú bailabas, Ortiz. Como te movías en esas academias de baile. Y como bailabas en casa de Pedro el Cojo. Si te llevaste 7 luces en el túnel de la bahía, ¿cuántas chicas habrán bailado contigo en casa de Pedro el Cojo?
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0: Vamos a seguir disfrutando la buena música y en esta ocasión... Érase una vez, pero ya no. Sebastián Yatra.

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0: Y ahora vamos a dialogar con ustedes a través del 844-446-0710. Hola, buenas tardes.
14: Hola, buenas tardes.
15: Queridos amigos, Ulises, Jaime. Un saludo también afectuoso a todos sus radioescuchas que son muy fieles y lo siguen ustedes a todas partes.
14: Dime si es verdad. Dime si es verdad que tú bailabas.
15: Oye, yo bailaba por como un trompo, bailaba tango, bailaba paso doble, la son, todo lo que tú, lo que tú me pidieras. Pero oye, ese retrato sí que ustedes han hecho de lo que era la escuelita o la academia de baile, es una cosa fenomenal, me estoy encantado. Entonces yo, en cada ciudad o pueblo grande, la vieja academia, yo recuerdo en La Habana, aparte de la que ustedes mencionaron, Martí Verón era famosa, en La Habana Sport también, en La Habana. Y en Matanzas, fíjate de coincidencia, habían varias, estaba la de Ica, la de Cheche, la de Florinda, y había una que era un tal Cayetano Alcohol, le decían Cayetano Alcohol de la Pasa Gambat, le decía la gente, a él le importaba poco, lo que quería que su negocio prosperara.
14: Claro.
15: Y entonces era la mejor, donde mejor se bailaba, donde estaban las muchachas más bonitas, más escogidas, ¿sí? Pero sucede un incidente ahí grave, ¿sí? Tenía un pianista muy bueno, porque Matanza fue un prodigio en músico. Sí. Y el pianista sobre todo, los Somavía, los Marriquellera, la Sonora Matancera, la Gloria Cubana, muchas. Y entonces el pianista era un hombre muy buen tipo y famoso en el piano. Le decían Panchito, rompe teclas. Yo no sé por qué le decían rompe teclas. que no rompía teclas, lo que hacía era tocártelo. Extraordinariamente bien.
14: A lo mejor se emocionaba, a lo mejor se emocionaba mucho Ortiz tocando.
15: Sí, y es posible que vaya de la muchacha que había ahí, una era amante de él, y había un turón ahí que se le quería quitar y se fan. Y el hombre mató a Panchito, le dio un tiro y lo mató.
0: Wow.
15: Nunca se me olvida eso. Un caso vaya, que le ascendió mucho, un caso grave. Pero Cayetano siguió, Cayetano el coche de la pata que más siguió con su academia, a todo lo que daba, hizo dinero. Era la mejor que había en Matanzas, ¿sí? Era una cosa muy buena porque tú ahí el que le gustaba el baile como a mí y a ustedes, ¿sí?
14: Sí, claro.
15: Uno iba allí, sacaba su papeleta, bailaba, después se daba su traje y a veces salía de paseo, ¿sí? Y se hacía lo que llamábamos la liga, ¿te acuerdas de eso?
0: Sí.
15: Ligó a fulana, ligó a ciclana, ¿sí? Y así iba pasando la cosa, ¿sí? Y a mí siempre me gustó, vaya, cuando era joven, ya después que me... tuve mi novio y me casé, pues me quité. Mi mujer bailaba muy bien, ¿sí? Lo mismo bailaba tango, que paso doble, que danzón.
0: Y ya,
15: le pidiera, ¿sí?
0: Y entonces ya
15: era
0: la
15: academia.
0: Entonces, Ortiz, sí, ya la academia, ya la academia la tenías en tu casa ya.
15: Sí, sí, ya no, íbamos al casino, al liceo, ahí a la sociedad que tenía Matanza, Cruz San Carlos, que estaba en la barriga de nosotros, ¿sí? Y la verdad es que yo me divertí mucho con los bailes. A mí me encantaba bailar y cantar también, ¿sí? Ya olvido, pues, me queda poco. Me queda poco ánimo, que soy un pico vaya.
14: Bueno, tienes excelente memoria, que es muy importante.
15: Sí, sí, vaya, mi memoria la verdad es que es buena. Yo vaya, recuerdo todas las cosas con mucha lucidez.
14: Y espero que te vayamos...
15: Y a mi médico, que me mantiene bien.
14: Espero que te hayamos puesto a bailar, porque bueno, hoy es un día de baile.
16: Óyeme.
15: ¿Seguro?
16: Óyeme, Ortiz, tú eras un hombre privilegiado.
15: Sí, sí, sí.
16: ¿Sabes por qué?
15: Dichoso siempre.
16: ¿Sabes por qué eras un hombre privilegiado?
15: Dime.
16: ¿Tú estrenabas los zapatos bailando en las academias?
15: Ah, seguro. Oye, que tenés mucho Valle, Uni, Germo, Otero, Amadeo. A mí siempre me gustó usar buen zapato, que tú ibas a estar solo, pero bueno, me retiro ya, me corto, vaya, también diga sus cosas como yo digo las mías. Agradecido a ustedes como siempre.
16: Oye, gracias.
15: Y lo vaya aliento que sigan haciendo programas tan buenos, tan cubanos y tan brillantes como es, como todo.
14: Gracias.
16: Buenas noches. Oye, un abrazo, bueno, te queremos.
15: Igualmente,
16: saludos
15: y hola,
14: cariño.
16: Bye,
14: cariño, bye, bye.
16: Y ahora, Temi, vamos a seguir disfrutando de la buena música. ¿Y qué mejor que hacerlo con el bárbaro de ritmo Maximiliano Bartolomé Benny Moré? Vamos a recordar cuando se presentaba en el famoso Cabaret Olivar. ¡Qué bueno baila usted! Benny Moré.

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0: Y seguimos aquí en Radio Mambí 710 AM en este espacio de las tardes aquí con Ulises y Taimí, que de lunes a viernes se transmite en vivo, en directo, desde las 5 de la tarde. ¿No es así, Taimí?
8: Sí, quiero mandar un saludo muy cariñoso para mi querido amigo Ortiz. Te mando un beso bien grande, muchas bendiciones. Y ya sabes que te queremos mucho, mucho, mucho, Ortiz. Y que ahora sabemos que estás en este momento en compañía de toda tu familia, en especial de tu nuera que tú quieres tanto, Cari. Está también Oscarito, ¿verdad, Ulises?
0: Sí, Oscarito está también Amado y su nieto Amadeo. Están en sintonía escuchando este espacio de las tardes aquí con Ulises y Taimí. Esos matanceros fieles oyentes de Ulises y Taimí.
8: Un abrazo bien grande para toda la familia. Y deseo que estén muy bien. Muchas bendiciones y muchos cariños para ustedes, familia linda.
0: Taimí, como sabemos que le gusta mucho a Ortiz bailar y disfrutaba mucho en esas academias de baile en Cuba, daba tremendos pasillos con sus zapatos nuevos porque él era peletero allá en Matanza. Vamos con Abelardo Barroso, ¿verdad?
8: Así es, con la canción que le gusta a Ortiz para que baile ahí en un ladrillito.
0: Tiene sabor, Ortiz, Abelardo Barroso en las tardes aquí con Ulises y Taimí.

Tiene sabor. Era Abelardo Barroso en las tardes aquí con Ulises Heita y mí. Esa pieza musical que tanto le gusta al matancero Oscar Ortiz, gran peletero cubano.

dices y te esperan aquí en Radio Mambí 710 AM, en este espacio de las tardes aquí, que de lunes a viernes se transmite en vivo, en directo, desde las 5 de la tarde. Continuamos en esta parte de los controles con el estelarísimo Gustavo Orellana. Y quiero decirles, amigos oyentes, que este fin de semana hay fiesta aquí en Miami. El evento de Cuba Nostalgia, sábado 16 y domingo 17 de mayo, en la 112 Avenida y Coral Way, en la Feria de la Juventud. Conciertos gratis, música en vivo, arte, tiendas, comidas y bebidas. Y entre los artistas que se van a estar presentando, Willy Chirino, Lena Burke, Aimenu Viola, Malena, Amaury Gutiérrez y El Niño y La Verdad. Recuerden, sábado 16 y domingo 17 de mayo, este fin de semana, Cuba Nostalgia, en la 112 Avenida del Southwest y la Coral Way.

llegó la sección de los martes. Éxitos ayer, un día como hoy. Y en esta ocasión vamos a remontarnos al año 1973, cuando esta pieza musical compuesta por el español Juan Carlos Calderón se presentaba en el Festival de la Canción de Eurovisión de ese año y alcanzaba con 125 puntos el número 2. Me refiero a la pieza musical Eres tú en la interpretación de Mocedades, que se convirtió en todo un éxito tanto en España como a nivel de América Latina. Y también en los Estados Unidos tuvo también una excelente entrada en el Billboard, alcanzando el número 9. Y ese sencillo vendió 1 millón de copias aquí en los Estados Unidos en español, amigos oyentes. Yo les propongo a ustedes que disfruten este exitazo del año 1973 de la autoría de Juan Carlos Calderón en la interpretación de esa agrupación española Mocedades. El tema, Eres tú.

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9: Y ahora en este instante vamos a dialogar con ustedes a través del 844-446-0710. Hola, buenas tardes.
10: Hola, buenas tardes.
11: Buenas tardes.
9: Rolando, ¿cómo estás?
10: Hola, Rolando.
11: ¿Cómo estás? Bueno, sorprendido siempre con las palabras de Ortiz, sí. Y sorprendido con todo lo que ustedes pueden buscar, que es muy difícil encontrarlo. Así que los felicito.
9: Gracias.
11: Saludo a todos de academias de baile,
9: sí.
11: Con el sistema de tiki y todas esas cosas.
9: Sí.
11: A mí no me dejaban entrar, solo me colé alguna oportunidad. Pero,
9: ¿te colaste, Rolando?
11: Colarme de tenerme que ir, había mucha diferencia. Esa fue muy famosa, Marta y Belona. Ya para mi época, porque era todavía joven, existía el Centro Asturiano, la parte de los jardines de la Tropical siempre fue muy buena, y eso sí siguió en épocas posteriores.
9: Sí.
11: El Cotorro también tenía lo suyo, era un lugar muy pintoresco, para esa época del baile ponían su pan con lechón en la calzada principal, cerca de la iglesita, para el reparto de las brisas que estaba formándose. También veía la gente vestida, como se decía en esa época, vestida de domingo.
9: Por eso, claro, por sí. Eso, Rolando, lo comentamos en los apuntes, que si utilizáramos un mapa de La Habana, no habría ni barrio ni localidad habanera donde no existiera un establecimiento para bailar. Y tú lo acabas de mencionar, porque hasta en el Cotorro, hasta en el Cotorro había salones para bailar.
11: El Cotorro era una preciosidad, ¿sabes? Si un día hablaran de eso.
9: Sí, vamos a hablar un día de eso.
11: Y ahí tenían cerca también, entre el Cotorro y Lotería, otro lugar de baile, que era la cervecería Modelo Atuey.
9: Sí.
11: Que te daban el arroz con pollo y bailaba, y por supuesto cerveza Atuey. Eso, ese lugar sí fue muy famoso y hasta bastante elegante. Bueno, les dejo a ustedes para que participen más personas.
9: Gracias, Rolando. Un fuerte abrazo. Gracias. Y que tengan una excelente noche.
11: Un saludo para todos.
10: Hasta bye. Mañana, Rolando. Buenas noches. Bye, bye.
9: Hola, buenas tardes.
12: Buenas tardes. ¿Cómo estás, Mario?
9: Mario de Santa Clara, ¿cómo estás?
13: Bien, ustedes oyéndolo como siempre. ¿Cómo se llama? Obteniendo conocimiento. Yo nunca fui a una academia de baile. Mi baile era natural, eso era de sangre. porque distintos padres de Gloria Estén no se perdían un baile de Barbarito Díez. Cada vez que Barbarito Díez llegaba ahí a las villas, a donde fueran, a donde quiera que iban, mis padres iban para allá. Ellos bailaban un danzón bonito, bonito, de aquel tiempo. Y mi hermano después salió también bailarín, bailaba ahí en La Habana y para donde lo mandaran, una pareja de baile que le llamaban Los Dinámicos.
4: Sí.
13: Y yo pertenecía a la mejor comparsa que había en las villas, que era Los Pilongos. 25 Ajá. años bailé en Los Pilongos. Bailé 13 años y dirigí 12 años después en la comparsa. Y íbamos a todos los municipios a ver. Y en el año sí. 60 nos invitaron a La Habana, al carnaval de La Habana, y desfilamos detrás de los guaracheros de regla. Y los guaracheros, cuando terminaron, se quedaron ahí cerca de la tribuna para vernos bailar, porque bueno, teníamos ya en el interior, en las villas, teníamos cierta fama. Y los guaracheros se quedaron a vernos, y cuando terminamos atrás de ellos, nos felicitaron y dijeron: la verdad que ustedes son los segundos guaracheros en Cuba. Qué bueno.
4: los guaracheros regla con los tambores de jugar.
13: Ajá, así mismo. Después salió la jardinera, también el director de la jardinera, era un amigo del director de nosotros.
4: Sí.
13: Y lo invitamos a Santa Clara, y fueron unos carnavales a la Santa Clara, la jardinera. Muy bien también, era muy bueno. Y entonces, bueno, tenemos la música en la sangre. Ya.
12: Exactamente.
13: Quedo yo, nada más. Y todavía me defiendo. Pero lo bailo también, ¿oíste? Lo bailo también.
12: Claro, claro.
4: Mario, yo tuve la oportunidad de compartir con los guaracheros de Herrera. Tuve la gran oportunidad de hacer la producción de un espectáculo grande que se hizo en el Salón de Embajadores, el antiguo Hotel Habana Hilton, por los 120 años del Ron Habana Club. Y los guaracheros de Herrera desfilaron terminando el espectáculo, donde también estaba con Pai Segundo y Orlando Valle Maraca, excelente músico cubano, que se hizo un espectáculo gigante. Y cerraron los guaracheros Herrera en ese Salón Embajadores y arrolló todo el mundo en ese evento. Y todo se dirigía con un silbato. Todas las órdenes las daban con un silbato.
13: Eso lo daba yo, ya te digo. Yo bailé 13 años y después dirigí 12. Nosotros nos íbamos heredando de uno a otro. El director nuestro radicaba en Cárdenas y venía los años para acá, un mes antes, para los ensayos y después al carnaval. Lázaro Vizcaíno, más conocido por Resorte, ya fallecido, para descanse. Y entonces los dos guías, pues cuando Lázaro se fue para Cárdenas, ya de un año que no pudo venir, pues un trabajo, pues se quedó entonces uno de los que estaba, eran guías, era Cifredo Gallardo, en paz descanse sí. también. Después Cifredo se fue a trabajar para la fábrica de cemento de Cienfuegos, se mudó para allá y se quedó Villanueva. Villanueva, entre paréntesis, era el primer suegro que tuvo Miguel Díaz-Canel. Díaz-Canel se casó con una hija de Jorge Villanueva. Era, bueno, con pasero nosotros, su hermano Raúl Villanueva Flores era el vicepresidente centroamericano de la Confederación de Boxeo, que en paz descanse también ya. Era vicepresidente del INDE. Y su hermano mayor, Carlos, está aquí hace muchos años, era baloncestista, jugaba con el equipo Cuba de baloncesto, esa familia. Después de Villanueva, pues, se quedó Aramí, y después de Aramí me quedé yo. Y yo tuve 12 años ahí en la conducción de la
12: comarca. Mira qué bien. Tienes historia con la bailadera también.
13: Ajá, yo llevo la... ¿no?
4: Mira, te voy a dar una oportunidad, ya que tú eres tan fanático y seguidor de nuestro maestro Jiggy Quintana. Lo tenemos aquí en la cabina, que en breve viene el partidazo de los Miami Marlins, que va a narrar junto a José Luis Nápoles, para que lo saludes.
13: Jiggy. Nosotros nos conocemos.
5: Ah, sí, ¿nos conocemos de dónde?
13: ¿De dónde? Primero de Santa Clara, cuando empezaste a hacer pinino.
5: Ah, sí.
13: En la tarde. Igual que José Luis.
5: Ahí fueron los inicios. Sí, como que no, en la CMHW.
13: En la CMHW, la reina radial del centro.
5: Sí.
13: Yo estaba en el cuadro dramático con, si tú te recuerdas, aquello, Tomás Moreno, Tomás Hernández Moreno.
5: ¿Cómo que no?
13: Arturo Rodríguez, Arturo Puente Rodríguez, Elsa Solema, Consolito Contreras, que es mi prima, que está aquí también, Javier Jayalía, Rosita del Sol.
5: Oye, qué buena época, qué buen recuerdo me traes.
13: María Leisa Olivera, que después pasó para Radio Progreso.
5: ¿Cómo que no? ¿Cómo que no?
13: Sí.
5: Era una época cuando uno se va iniciando en este mundo, todas las vivencias son nuevas, todos los recuerdos sí. Son agradables al inicio, porque hasta el más mínimo detalle uno lo aprecia, lo absorbe, ¿no? Me alegro mucho haberte saludado, que me hayas traído ese recuerdo a la mente, y un abrazo en la distancia, hermano.
13: Oye, hermano, nos hemos visto en la fiesta del Boli Corredor.
4: Ah, mira, seguidor bueno. De Boli Corredor.
5: Ah, bueno.
13: Estoy relatado contigo. José Luis te dijo, oye, Mario Novoa, el amigo de Santa Clara, que
5: ah,
13: nos
5: saluda. Sí. Ya ahora sí recuerdo la anécdota. Oye,
13: ahora sí eres.
5: Oye, Mario, qué bien que sea de los nuestros, de los de Boli Corredor, qué bueno.
13: Oye, Jique, cuando el difunto Luis Acosta estaba aquí,
5: sí.
13: La recuerda que fuimos a una presentación de su libro.
5: De su libro, ¿cómo que no? Yo fui el que hice la presentación en el podio.
13: Sí, señor.
5: Luis era un hermano para mí.
13: Después fuimos a Tampa con Arrojo. No, okay. Acosta y yo no, éramos también igual como familia.
5: Sí, y señor.
13: Y aquí estamos siempre presentes, con ustedes oyendo. Aunque no nos comuniquemos, porque estoy ahí siempre.
5: Bueno, pues te quiero mucho. No voy a robarle más tiempo a Ulises para que pueda seguir con su programa. Pero sí. Te envío un abrazo a ti y a todos los amigos oyentes, y aprovechando la oportunidad. Y si eres de Villa Clara, eres bueno, seguro.
4: Gracias, Jiki, por compartir con nosotros aquí en las tardes aquí.
13: Seguro. Oye, Ulises, rápido.
4: Sí.
13: Estoy llamando al número que me diste para viaje desde el viernes cuando acabó el programa, llamé como los 15 minutos y bueno, ya están ahí, Ulises, ya. Y nada, oye, no me he podido comunicar.
4: Te voy a repetir el número 786-413-4273. No, 4273.
13: 4273, sí.
4: Ya, ok.
13: Aquí lo tengo grabado. Mira. El viernes, el sábado, y bueno, a lo mejor trabajan, a lo mejor es un número de la oficina y ellos están, tienen el día libre, el día de las madres, me imagino también, pero bueno, volví a llamar también. Y hoy llamé como a las 11:30 de la mañana y me sale la máquina siempre y no me deja ni para dejar el recado. Bye. Yo, bueno, bye.
4: Yo voy a chequear y te voy a devolver la llamada, ¿ok?
13: ¿Es el de ustedes particular o es de la oficina?
12: Es el de negocio, sí. Oficina de negocio, pero sí podemos contestar en cualquier momento.
13: Ah, bueno, pues arriba que vamos, quiero irme de viaje con ustedes.
12: Dale.
4: Un abrazo, cuídate mucho.
13: Oye, igualmente,
12: no te puedes perder los eventos de Mapi. Ok, un abrazo.
4: Bye, suerte. Igual.
13: Hasta mañana.
4: Bye. Hola, buenas tardes.
12: Buenas tardes.
14: Buenas tardes, juventud.
4: Oscar Gala.
12: Oscar, ¿cómo estás, amigo?
14: Escuchándolo como siempre, le doy las gracias a los dos por hablar de Barbarito Díez, mi hermano, que era masón de la Gran Logia de Cuba. Cuando él lo estaban metiendo para el hospital, daba la casualidad que yo estaba allí en el salón y lo vi, y no me dejaron saludarlo, porque iba muy mal.
12: Oh, wow.
14: Hace años de esto.
4: Sí.
14: Hace unos 35 años que llevo aquí, o 40 casi. ¿Qué clase hombre, qué clase cantante y qué clase ser humano?
4: Efectivamente, sí.
14: Yo lo conocí personalmente, estábamos en la logia ahí. Bueno, lo sigo escuchando y felicitándolo los dos. Y dile a Nápoles que yo sé más que él de pelota. lo que yo nunca fui profesional, fui amateur, díselo.
4: Se lo voy a decir, sí.
14: yo lo conozco porque yo lo conocí en el Versailles, ahí en la 8 y la 36. Bueno, te quiero y dale un besito a los niños.
12: Gracias,
4: cariño, Oscar. Te queremos. Un fuerte abrazo. Y Temi, quiero mandar un saludo al matrimonio de Mercy y Juan Carrocera, que están en sintonía ahora con este espacio. 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
1: Gracias, gracias mil por la sintonía. Nosotros nos vamos por la tarde de hoy, pero regresamos mañana
0: a las 5 de la tarde. ¿Y cómo nos vamos, Temí?
1: Como siempre, Ulises, de la mano.
0: Salud, suerte y éxitos. Y mil, pero que mil gracias a nuestro sonidista, Gustavo Orellana, en los controles.

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Yo creo en muchas cosas que no he visto, y ustedes también, lo sé. No se puede negar la existencia de algo palpado, por más etéreo que sea. No hace falta exhibir una prueba de decencia de aquello que es tan verdadero. El único gesto es creer o no. Algunas veces hasta creer llorando. Se trata de un tema incompleto porque le falta respuesta. Respuesta que alguno de ustedes quizás le pueda dar. Es un tema en Technicolor para hacer algo.

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1: Buenos días, saludos, ¿qué tal? Aquí estamos siempre dándonos la mano. Un gran abrazo a través de la radio, 6 de la mañana, un minuto. Señoras y señores, estamos arrancando con esta nueva jornada. Ya es miércoles, mayo 13 de 2026. A nombre, como siempre, de todo nuestro equipo, Yamani Salgado, Gustavo Orellana y quien les habla, Rodrigo Durán. Les decimos buenos días y bienvenidos al Grande de la Mañana. Son las noticias de Mambí. Aún no amanece todavía de noche en el Gran Miami, pero ya pronto veremos esta claridad, la luz del día, un nuevo ánimo, una nueva esperanza todos los días, ¿verdad? Así que muchas bendiciones del cielo para nuestra audiencia. Y en medio de las noticias, la más importante tiene que ver, por supuesto, con la visita del presidente Donald Trump a China. Hay mucha expectativa por lo que será el encuentro con el líder del régimen comunista Xi Jinping. China es un importante socio para los Estados Unidos en tema de comercio, pero el presidente siempre ha estado apretando las tuercas, inclusive desde su primer mandato, para mejorar los términos de las negociaciones. El presidente siempre ha dicho que China es importante en lo que tiene que ver con el comercio con Estados Unidos, recíproco, es decir, muy importante que los chinos compren los productos que se hacen aquí en América y muy importante también que se compren los productos chinos, pero todo dentro de ciertos términos. No puede convertirse más China o no puede seguir más China en lo que se ha convertido, que es copiar, simular que son productos americanos, es decir, piratearlos y entonces inundar el mercado. Todo esto se va a hablar. El presidente Trump llega también para hablar tema de aranceles, el tema de cooperación militar que puede haber entre China e Irán. Sí, claro, todo esto es importante porque China es un actor definitivo, es un

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2: Con el líder chino en un contexto que está muy tenso con el tema del comercio, la guerra con Irán y las disputas sobre Taiwán. Esto es otro de los temas fundamentales porque van a hablar sobre la venta de armamento de Estados Unidos a Taiwán. Y esto, una vez más, es subjetivamente una guerra de poderes con China. Es decir, no se está combatiendo directamente a China, pero se le vende armas a Taiwán. Y esto equilibra la balanza, sobre todo en este momento cuando China quiere recuperar Taiwán. Quieren que Taiwán nuevamente sea de ellos, del régimen chino. El presidente Trump dijo que tratarán de tener buenos términos en todas estas negociaciones. La visita representa el primer viaje de un presidente estadounidense a China desde 2017, cuando él mismo visitó Beijing durante su primer mandato. El encuentro incluye reuniones mañana y el viernes, además de ceremonias oficiales organizadas por las autoridades chinas. Antes de irse de Washington, el presidente también habló sobre el conflicto con Irán, un aliado estratégico de China. Tendremos una conversación larga también sobre ese tema, declaró el presidente ante periodistas que estaban allí preguntándole sobre el tema. Sin embargo, poco después dijo, tenemos muchas cosas que discutir y no diría que Irán sea una de las principales. El mandatario también aseguró que Washington no necesita asistencia china en el conflicto con Teherán. No creo que necesitemos ayuda con Irán, afirmó. Además, señaló que Xi Jinping había sido relativamente bueno respecto de la cuestión iraní. El presidente siempre ironiza un poco también sobre este tema. La guerra contra Irán, que inició en febrero, a finales de febrero, alteró la agenda diplomática de Washington y había obligado al presidente Trump a que postergara constantemente este viaje a China. Esto estaba para marzo y miren, lo está haciendo en mayo. El conflicto también puso aún más tensiones energéticas globales después del bloqueo del Estrecho de Hormuz por parte de Irán, que es una vía clave, como todos lo sabemos, para el transporte marítimo de petróleo y mercancías. Así que el presidente Trump hoy en China, y mientras tanto los iraníes tratando de convencer al mundo que ganaron la guerra, que en este momento tienen que ceder los Estados Unidos a sus pretensiones. Esto es más o menos lo que está pasando y el contexto en el que el presidente Donald Trump se está moviendo. Son ahora las 6 de la mañana, 7 minutos, 6:07, la hora y las noticias constantemente aquí en esta mañana de Mambí. Y también, mientras todo esto pasa, mientras el presidente está en China, mientras el conflicto con Irán avanza, salió un informe muy interesante sobre cómo ha funcionado el comercio entre Estados Unidos y Venezuela después del arresto de Nicolás Maduro, presidente en ese momento del país. Se estima que los negocios entre Estados Unidos y Venezuela han crecido más del 20%. Estamos hablando que Maduro fue hace poco que lo capturaron, pero rápidamente se ha movido la economía en un país que tiene mucho petróleo, que tiene muchos recursos. Se habla del intercambio en este momento entre las dos naciones que alcanzó los 3.290 millones de dólares solamente en el primer quarter, es decir, primer trimestre de este año, frente a los 2.680 millones registrados en el mismo periodo el año pasado, según informó la Cámara de Comercio e Industria venezolano-estadounidense. Aquí lo importante, como siempre comentamos, es qué han hecho con los recursos, qué está haciendo la cúpula chavista, pues son los mismos que están ahí, qué está haciendo esa cúpula en este momento con el dinero. ¿Se lo están quedando? ¿Se lo están robando? ¿Está quedando entre los venezolanos? Esa es la gran pregunta en este momento. Y a propósito de Venezuela, ayer se calentó aún más el tema de convertirse en el estado 51, porque un mensaje que fue publicado por el mismo Donald Trump en social media puso a Venezuela como país, pero como estado con la bandera estadounidense y un

0: mapa de Venezuela con la bandera estadounidense. Todo eso, pues imagínense, inmediatamente despertó todo tipo de comentarios. Esto lo puso en True Social, pero ya, los detractores del presidente Trump opinando, la misma Delcy Rodríguez nuevamente, que esto era una locura, que esto no puede pasar. Yo honestamente no me atrevo a decir que no. Sé que es un trámite muy complicado, es decir, no se convierte un país en un nuevo estado de los Estados Unidos de la noche a la mañana. Esto no es que el presidente tome la decisión y ya mañana. Esto es un larguísimo proceso. Tiene que ir al Congreso, esto es una cosa enorme, enorme. Yo sinceramente no creo, pero con Donald Trump, tú sabes, con el presidente Trump no se sabe qué viene enseguida o qué tenga en su cabeza, qué tenga en sus planes. Pero lo que sí les puedo decir es un trámite muy complicado. No creo que le convenga también al mismo presidente Trump traer otro país, inclusive como Venezuela, ya como un estado. Es decir, si se está en este momento, es decir, se ha cancelado, por ejemplo, el TPS para más de 600 hermanos venezolanos aquí, y si pone como nuevo estado, pues tendrían también el pasaporte americano, y esto iría en contra de su política migratoria. Simplemente lo estoy poniendo en el contexto, pero bien, hace parte de las noticias, yo se los cuento a ustedes, hace parte de la información en este momento, cuando son las 6 de la mañana, 10 minutos, 6:10, y hay que actualizar también lo que está pasando en las calles, por supuesto.
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0: Buenos días, a las 6 de la mañana, 11 minutos, la I-95 Sur y la 135 Calle en el área de North Miami, con trabajos de construcción que ya arrancaron, y hay uno de los carriles que va a estar seguramente bastante lento. Precaución, porque lo mismo sobre el Palmetto Este y la I-95 en Miami Gardens. Todo esto es en el intercambio de vías Golden Glades. Actualizamos con lo que está pasando permanentemente. Un accidente, no hay heridos en el Turnpike y la milla 2. El Turnpike Sur y la milla 2, así que precaución también sobre este sector. Y la I-75 rumbo sur y la rampa que conecta con el Palmetto sigue complicada, y esto debido a los trabajos ahí de construcción. Uno de los carriles está bastante lento, así que atentos en la carretera en esta mañana. 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
2: Son ahora las 6 de la mañana, 12 minutos, 6:12. Cuba y el presidente Trump. ¿Qué está pasando también con ese tema? Muy importante. Las nuevas decisiones del presidente, o por lo menos los planes que en este momento tiene en su cabeza. A veces uno se pregunta, bueno, pero ¿cómo un hombre como Donald Trump puede tener tantas cosas al mismo tiempo? Está tomando acciones con Irán, está en el tema de Rusia, ahora está en China, no descuida el tema de Cuba también, tiene a todo el mundo revoloteando, trabajando. Ahí está el secretario de Estado, por un lado también, pues tratando de ejecutar todos esos planes y todo lo que está pensando el presidente Trump. Y por el otro lado, el secretario de Guerra, Pete Hegseth, que ayer estuvo también frente al congresista cubano-americano republicano Mario Díaz-Balart, hablando sobre el costo de la guerra en Irán. Pero el punto clave aquí es que una de las preguntas que le hizo Mario Díaz-Balart a Pete Hegseth fue si Cuba era una amenaza para los Estados Unidos. Porque, ojo con eso, lo están enfocando ahora por este lado, precisamente para validar cualquier tipo de acción de una u otra manera, inclusive acciones militares contra Cuba, sí, porque al convertirlo ya en una amenaza, pues ya se le pone esta etiqueta y de esta manera hay prácticamente una luz verde para poder, sí, enviar la diplomacia por un lado con Cuba, pero por el otro lado también preparar cualquier tipo de acción militar. Nuestro colega de Noticias 23, Javier Díaz, nos pone en el detalle de esta noticia. Javier.
3: Well, they're not doing well. Cuba is not doing well. It's a failed nation, and we'll be talking about Cuba at the right time.
4: Así dijo Donald Trump antes de partir a China y horas antes escribió en Truth Social. Ningún republicano me ha hablado nunca sobre Cuba, que es un país fallido y solo va en una dirección hacia abajo. Cuba pide ayuda y vamos a hablar. El mensaje va dirigido a varios senadores republicanos que le advirtieron públicamente al presidente que no realizara una operación militar contra la isla, según reportó el medio estadounidense The Hill.
5: Y empieza por el líder republicano del Senado, el señor Thune.
4: Los legisladores republicanos serían del interior del país y no los tres cubano-americanos o por el sur de la Florida. Al respecto, así reaccionaron Jiménez y Salazar. Entiendo que ciertos senadores republicanos nunca han hablado con el presidente sobre Cuba. Pensándolo bien, algunos nunca han demostrado mucha disposición a apoyar al pueblo cubano. Nosotros los republicanos en el sur de Florida te apoyamos y esperamos que tomes las medidas necesarias. No hay nada más que decir o discutir.
5: Lo cual demuestra que hay una preocupación de fondo en el Partido Republicano.
4: Algunos de los senadores que no han apoyado una supuesta intervención contra el régimen son James Lankford, Susan Collins y Rand Paul. Ese último, por ejemplo, reveló haber hablado hasta con el embajador cubano y que La Habana está abierta a negociaciones.
5: No sería afortunado, no sería bueno para el partido en las próximas elecciones parciales.
4: Ahora sobre la solicitud de ayuda que mencionó el presidente, Sebastián Arcos hace una aclaración.
5: Cuba no es el régimen cubano. Cuba es el pueblo cubano dentro y fuera de la isla.
6: Lourdes has once again become a hub for Russian intelligence within Cuba.
4: Además, hoy sobresalió el interrogatorio que Mario Díaz-Balart le realizara al secretario de Defensa, Pete Hegseth.
6: Do you believe that the Cuban regime possesses a national security threat to the United States?
7: I do.
4: Y dicha respuesta del secretario de Defensa de los Estados Unidos fue fundamental en un momento donde se busca sobre todo aumentar el presupuesto militar de un poco más de un 3% a un 4.5%, que es exactamente lo que está pidiendo el presidente Donald Trump.
2: Muchas gracias a nuestro colega Javier Díaz de Noticias 23. Qué información tan importante, porque esto marca una nueva ruta con el tema de Cuba. Y yo sé que a veces uno dice, ah, pero otra vez están hablando de Cuba, otra vez con el tema de Cuba y no pasa nada. Bueno, está pasando y está pasando mucho. Lo que pasa es que algo que lleva más de 66 años no se puede resolver en un par de días. Es un tema muy complejo. Cuba habitualmente siempre está hablo del régimen, no de los cubanos. El régimen constantemente se está quejando, está llorando, entonces viene alguien y le da la mano. Se le pegan a los chinos, se le pegan a los rusos. Es una especie de parásito, ¿no? El régimen. Y entonces, desde afuera de Cuba, estos adversarios de Estados Unidos, pues piensan que apoyando Cuba pueden enfrentarse con los Estados Unidos subjetivamente. No tienen que estar ahí necesariamente mostrando los cañones ni mostrando las armas. Por eso el tema de Cuba ahora está tomando otro rumbo. El presidente está con el tema de cambiar las cosas allí. Es un hombre que siempre está pensando en negocio. Sí, es verdad, hay que decirlo de esa manera. Él siempre está pensando cómo puede ser próspero un país o cómo se le puede sacar dinero a una operación. Porque entonces no es solamente entrar a Venezuela o entrar a Cuba. Sí, claro, quitar el gobierno que está, pero el gobierno tiene que ser autosuficiente, tiene que producir dinero. Esa es otra parte que a veces nosotros no analizamos, que nosotros no vemos de qué se va a mantener ese pueblo y ese gobierno después de que arranque. Ahora mismo está en Venezuela la cúpula chavista, son los mismos con las mismas, pero por lo menos están subsidiando ellos, es decir, no Estados Unidos está teniendo que mantener como un apéndice ahí a un gobierno. Y todo esto tiene que ver con los negocios. Sí, ha habido que enviarle un poco de dinero, unos millones a Venezuela. Que se los están robando o no, bueno, eso lo establecerá el gobierno de los Estados Unidos a través de los controles que hayan diseñado. Pero la realidad es qué va a pasar con Cuba una vez que, si todo sigue como va, y ojalá es la esperanza de todos nosotros, qué va a pasar si tumban al régimen de Cuba. ¿De qué va a vivir Cuba? ¿Ah? No hay industria, no funciona nada, la electricidad no sirve porque las plantas no sirven, allá hay que tumbar y hacer. La infraestructura de Cuba hay que hacerla nueva. Y eso pues cuesta un buen dineral. Muy importante este tema. Si ustedes quieren opinar, me parece interesante que ustedes nos puedan llamar también al 844-446-0710, 844-446-0710. ¿Cómo ven lo de Cuba? ¿Cómo ven todos estos planes? La posibilidad también de que haya un cambio antes de fin de año. Eso es lo que ha dicho el presidente Trump. ¿Y de qué va a vivir Cuba? ¿Cómo ven ustedes el tema de la industria en Cuba? ¿Por dónde empezarían? ¿Cuál sería la infraestructura que empezarían inmediatamente? ¿La de la energía? ¿La de la producción de algo? ¿Se buscaría reactivar quizás la industria del azúcar? ¿La industria del tabaco? También es un poco complicado hoy con el tema de la salud, ¿no? El tabaco ha perdido muchísimo terreno a nivel global. Es muy interesante todo lo de Cuba, lo que viene con Cuba y lo que ha dicho el presidente. 844-446-0710, pueden llamar en cualquier momento y también pues opinar de los distintos temas que hoy estamos tratando. Tema de China, la reunión del presidente Trump con Xi Jinping, lo que viene también con Irán en los próximos días. Estamos llenos de información con todo lo que está pasando. 6 de la mañana, 20 minutos. Ya tenemos oyentes a esta hora. ¿Qué tal? Buenos días, adelante.
1: Buenos días, ¿cómo está?
2: Muy bien, saludos. ¿Con quién hablo?
1: No, Rodrigo, mi nombre es Adán Hernández. Y siempre lo oigo todas las mañanas porque usted, siendo colombiano, tenemos tanto apoyo de usted, de la comunidad cubana.
2: Siempre, siempre, Adán. Un abrazo. Cuéntame, ¿qué hacemos con Cuba? Es decir, ¿cómo se mantiene Cuba si cae ese régimen?
1: Solamente te voy a decir dos cositas que te tengo aquí. Una, la infraestructura, como acabaste de decir, está deteriorada totalmente. No hay infraestructura, todo el alcantarillado, el acueducto, el agua, la corriente. Y el tema que tocaste de la industria azucarera, los centrales cayeron en la ruina. Creo que quedan 15 o 20, cuando habían 167, antes del triunfo de lo que ellos le llamaron la revolución. No hay nada, y las plantas generadoras de corriente, como tú dijiste, tienen 50, 60 años.
2: Sí, sí, allí
1: no hay nada ahora.
2: Allí no hay que reparar, allí hay que tumbar y hacer nuevo.
1: Ahí mismo, no hay carretera, no hay nada. No hay nada, las lomas, yo hace muchos años que no voy, yo vine cuando los balseros de Guantánamo en el 94. Intenté ir una vez y no me daban el pasaporte, me lo ponían denegado y más nunca intenté ir. Imagínate. No he ido nunca, más nunca a Cuba. Imagínate. Pero según me cuentan y lo que veo en las noticias y lo que miro ahí es que no hay, parece... está peor que Haití, que es el país más pobre del mundo.
2: Sí, y lo que viene también, y yo tengo esperanza igual que tú, el presidente ya por lo menos puso una fecha, diciembre, ¿no? Dijo que quiere un cambio antes de diciembre. Y es rápido. El presidente también está ocupado con las elecciones de midterm aquí. Pero si hay un cambio en Cuba, la pregunta es, ¿dejará los mismos? O porque es que no hay con quién.
1: Yo pienso que sí. Ahí está el doctor Oscar Elías Licey, que es una persona... Y te digo algo, Rodrigo, que soy trumpista 100%. Sí, sí. Si no se cae el comunismo en estos dos años que le queda a Trump, es eterno, no se cae más nunca en la vida.
2: Wow. Ojalá y no. Hay que tener esperanza también de que, bueno, si se va a Trump, que se quede la Casa Blanca con algún, el vicepresidente o el mismo Marco Rubio. Yo sé que es una apuesta un poco fuerte, pero hay que tratar, ¿no? Porque entonces, ¿cómo vamos a seguir con Cuba toda la vida? ¿Hasta cuándo?
1: El presidente Trump es una clave muy importante que está ahí arriba de ellos. Pero bueno, como el problema este de Irán, tuvo el problema de Venezuela, pero yo pienso que sí, que en este tiempo que Trump le queda, yo pienso que Cuba sea libre, Dios mediante.
2: Oye, gracias, un abrazo y gracias por escucharnos siempre.
1: Gracias a ti.
2: gracias, gente buena. 844-446-0710, buenos días.
7: Sí, buenos días, mi saludo para ustedes.
2: Igual para ti, adelante, ¿qué hacemos con Cuba?
7: El tema de Cuba tiene solución. Ahora bien, el problema más grave de Cuba es la mentalidad que le ha dado el gobierno cubano al pueblo cubano. Si en Cuba de entrada se cae el régimen socialista y vamos hacia un sistema capitalista, los cubanos no están adaptados a eso, los que están allá, por supuesto, porque no saben de lo que es el problema de los taxes, el problema... Tú lo ves en algunos casos que han venido para acá y se han querido ir para atrás, porque dicen, no, si yo en Cuba no trabajaba, yo vivía bien, yo tenía todo, y aquí tengo que trabajar para tener las cosas, porque no están adaptados a este sistema. Para darle solución al problema de Cuba, y es bastante... No hay otra forma de barrer completamente eso de que el gobierno se va a ir porque lo están analizando con ellos. Eso no va a ser posible. La única forma de hacer a Cuba es atacándolo completamente, y eso va a estar... Lo que va a pagar, desgraciadamente, es el pueblo, porque ellos lo que están echando es a guerrear al pueblo, porque los dirigentes se van a quedar atrás. Y eso es lo más malo de esta situación. Ahora, es la única solución que hay para resolver el problema de Cuba. Ese es mi criterio, mi personal.
2: No, bien, perfecto, válido. Gracias por llamarnos. Ahí está el 844-446-0710. Estos días ha estado muy caliente eso. El presidente Trump dice que quiere un cambio en Cuba antes de diciembre. Eso es a la vuelta de la esquina. Uno lo ve lejos, pero eso es ahorita mismo. Pero ahí lo... Y yo entiendo. Uno siempre quiere decir que caiga Cuba, que el régimen, que acaben con ellos y toda la cosa. Yo creo que ahí coincidimos todos. Todos queremos que aquella porquería caiga. Pero ahí detrás hay un costo enorme y una organización gigantesca. Es decir, ¿quién va a estar a cargo de Cuba? ¿A quién se le va a entregar el gobierno interino? Es decir, provisional, mientras hay unas elecciones. Tú no puedes organizar elecciones de la noche a la mañana. Eso es otra historia completa. Pero, ¿de qué va a vivir Cuba? ¿Va a estar como un apéndice de Estados Unidos? Estamos gastando mucho. Hay que hablar de lo que hay que hablar. Aquí... lo que es lo que es. Nos acabamos de gastar 29 mil millones de dólares en Irán. ¿Aguantamos con más? Ese es el tema importante. Vamos a las líneas. ¿Qué tal? Buenos días. Está en el aire.
8: Buenos días.
2: Adelante.
8: Sí, buenos días. Para opinar.
2: Sí, señor. Adelante. Le escucho.
8: Yo tengo una idea buenísima, ¿sabes? Aprovechar que los años que le quedan a Trump. ¿Por qué no coge a todos los países de América y le pone la bandera de Estados Unidos, y así salvamos a todos los países de América que están sumidos en la pobreza todos? El único país grande es Estados Unidos. Gracias.
2: Sí, bueno, válido también el punto, pero ponerle la bandera a todos nuestros países, pues que... ponerle la bandera a todos nuestros países también hace que se piense que se puede vivir de los Estados Unidos, ¿no? Con mucho respeto por nuestros hermanos puertorriqueños. Tengo amigos puertorriqueños que quiero muchísimo, pero el ejercicio de Puerto Rico le ha costado unos cuantos millones de dólares a lo largo de la historia a los Estados Unidos y al final no se avanza, ¿no? Entonces se vuelve un híbrido, un estado asociado en que sí cumple con unas cosas, pero no cumple con otras, pero toma lo mejor de Estados Unidos, pero no aporta lo necesario, y entonces se va convirtiendo en una parte, en una sociedad, en parte, no generalizo, pero sí mantenida en parte, es decir, porque hay food stamp, porque hay viviendas del gobierno, entonces es más fácil vivir del gobierno, y todo ese tema es muy complicado. Entonces eso es lo que puede pasar en una liberación de un país como Cuba, que no tiene atrás, no ha habido democracia, no tiene unos partidos allí que puedan ir a elecciones rápidamente, no hay un líder visible a quien se le va a entregar Cuba. Todo eso hay que verlo. Eso no es solamente entrar, liberar y bueno, ¿y qué pasó? Se quedan ahí. Alguien tiene, ¿de qué va a vivir Cuba? Y el presidente está mirando todo eso. No vayan a pensar ustedes que es solamente liberar. Por eso el presidente dice, tiene que haber un cambio de aquí a diciembre. ¿Cuál va a ser el cambio? Bueno, empecemos por entregar los presos políticos. Hay que liberarlos. No tienen nada que hacer ahí. Ese puede ser un gesto del régimen si quiere por lo menos sobrevivir. Es decir, una condición importante, ¿verdad? Liberen los presos políticos. Y luego tiene que empezar a funcionar la infraestructura. No se pueden robar más el dinero y tienen que regresar dinero que se han robado. Ah, que es una fantasía. Ok, está bien. Pero tienen que hacerlo, porque ahí Gaesa se está volviendo millonaria todos los días. Llevan 66 años millonarios allí. Buenos días, está en el aire.
9: Bueno, buenos días, ¿cómo andan?
2: Bien, sí, señor, adelante.
9: Mira, la única preocupación grande que tengo yo no es que liberen a Cuba, porque este es mi país. Yo nací en Cuba, pero este es mi país. Te lo voy a repetir, ¿verdad? Este, the United States of America is my country. Uh-huh. Porque patria es la que te da libertad, trabajo y vida. ¿Estamos claros en eso, verdad?
2: Sí, claro.
9: Bien clarito.
2: Sí.
9: Bueno, quisiera que liberaran a Cuba. Toda mi familia está aquí. Yo no tengo familia allá en Cuba, porque no somos comunistas. Quisiera que liberaran a Cuba. Respecto al caso de Puerto Rico, ahí tienes el ejemplo. Alejandra Ocasio-Cortez. Uh-huh. ¿Qué clase de parque? ¿Qué bueno sería que de verdad los demócratas se llenaran de valor? Sobre todo, bueno, ya Obama puso una normal que acabara con otro ladrón, con el otro, a competir. Pero bueno, qué bueno sería que pusieran a Ocasio-Cortez y verla en un cara a cara en Fox, no ABC, no NBC, no CNN, que son comunistas, en un debate con cualquiera de los dos, con Jay Ivan o Marco, no, Marquito se la come, por favor.
2: No, claro, obviamente, no, y válido. Pues si en estos días, gracias por la llamada, pues si en estos días dijo Alexandria Ocasio-Cortez, dijo, no, es que los republicanos quieren que voten solamente los ciudadanos norteamericanos. Pero mi niña, luego eso no es la ley. Esa es la ley, aquí no estamos inventando nada, pero gracias por la llamada. Oye, tengo línea llena, voy a evacuar rápidamente llamadas. Buenos días, adelante.
10: Buenos días, Rodrigo.
2: Bienvenido. Oye,
10: habla Chico Millán por aquí.
2: Dímelo, Chico Millán, oye, ¿cómo estás?
10: Todo bien. Vengo a opinar sobre el tema
2: de ¿ya? Cuba. ¿Qué hacemos con Cuba? No, ¿qué, ¿de qué va a vivir Cuba? ¿Qué ves tú en infraestructura? ¿Cómo empezarías en el tema de Cuba?
10: Yo veo Cuba como una tremenda oportunidad para, en este caso, los mismos Estados Unidos. No sé si sabes, pero yo ya hace muchos años atrás, el gobierno de Estados Unidos separó una cantidad de millones increíble. No recuerdo el número ni quiero especular, pero fue un número increíblemente alto que está destinado, está asignado para que cuando en Cuba hubiese un cambio de este tipo, especialmente para la infraestructura, o sea, todo lo que se ha estado hablando.
2: Sí.
10: Y en caso de que ese dinero se agotase, yo siempre pienso que Cuba va a ser una tremenda oportunidad de inversión para los mismos Estados Unidos, como dije anteriormente. ¿Cómo? No se trata de regalar el dinero, se trata de invertir el dinero con contratos y cláusulas donde se le repararía al gobierno de los Estados Unidos con intereses, ¿entiendes? Un futuro. No creo que nadie se vaya a molestar de la misma forma que una persona pide un dinero al banco para hacer un tipo de desarrollo personal o de su negocio y lo paga con intereses después, yo pienso que, y de hecho, no creo que haya muchas otras opciones. Yo creo que si no se hace de esa forma, va a ser imposible, imposible. En cuanto a la gente en el poder, yo pienso que igual va a tener que necesitarse la ayuda de los cubanos que están en el exterior. Los que están adentro, por mucha lucha que hayan aportado, por mucho que hayan hecho, no tienen el conocimiento vasto, sobre todo de un sistema capitalista. Tiene que ser alguien que haya vivido, que haya experimentado este tipo de sistema para que pueda llevar consigo su experiencia y todo el conocimiento.
2: No, pues imagínate, imagínate, estoy pensando mientras tú estás hablando en el contrato o los contratos, por ejemplo, para la infraestructura eléctrica. Imagínate la cantidad de empleos que se van, miles y miles de empleos que se van a generar allí en Cuba, o contratistas americanos, contratistas hispanos, pero que están aquí hace rato también. La oportunidad, oye, al final la gran oportunidad puede estar allí para es construir un país.
10: Es exactamente eso, se trata de eso. La gente también habla mucho de que el cubano, la mentalidad, mire, la mentalidad de cubano, igual estuvimos nosotros, los que vivimos aquí en Estados Unidos hace muchos años, estuvimos en ese tipo de mentalidad. Porque yo nací, por ejemplo, dentro del comunismo y me lavaron el cerebro completamente, pero no pasa nada. Cuando hay el cambio real, la gente se adapta, como mismo se adaptan cuando llegan a este país. O se adaptan, ¿entiendes?
2: Sí.
10: No es lo mismo vivir como se vive en Cuba, sobreviviendo a vivir y poder tener un sueldo que te pueda alcanzar para mantener a tu familia, ¿entiendes? La esperanza vuelve. Yo pienso que Cuba cambia, cambia y cambia más rápido de lo que pensamos. Lo que necesitamos es meterle las manos y quitarle a los tiranos esto ya de una por todas. Lo demás se va a resolver, lo demás se resuelve.
2: Sí, seguro. Oye, chico, un abrazo y buen día.
10: Se les quiere, lo propio.
2: Sí, igual, muy interesante. Voy con dos llamadas que me da pena, hace rato están esperando. Buenos días, gracias por esperar.
11: Buenos días, Rodrigo.
2: Sí, buenos días, adelante.
11: Mira, yo pienso que, discrepando un poco de un cubano que ahorita llamó, un señor que llamó ahorita, que él dijo que este país era su patria, Cuba es la patria de todos los cubanos. Desgraciadamente nos vimos privados de un abrazo de esa patria por culpa del sistema comunista asesino que hay en Cuba.
2: Sí.
11: Desgraciadamente o afortunadamente tuvimos que emigrar y llegamos a un país que nos recibió y les debemos todo. Pero Cuba yo creo que sí, que tiene la necesidad en estos momentos de que por las fuerzas militares de Estados Unidos sea la única forma de que logremos la libertad, porque Cuba lo que trata es de ganar tiempo y llegar a tratados y cosas que nunca van a cumplir, porque con esos gobiernos totalitarios y comunistas y asesinos no hay nada que tratar. Cuba hay que sacarla, hay que liberarla por la fuerza, y si no es con este gobierno de Trump, yo creo que no se lograría nunca. Por eso tenemos que apoyar al presidente y darle todo el apoyo necesario para lograr esa libertad necesaria para el pueblo de Cuba, que se está desangrando hoy en día cada momento que pasa. Yo creo que tenemos que unirnos todos. Y desde la época en Mascanosa se estaban haciendo los planes para una Cuba libre, ya se contaba con un fondo, ya se contaba con una estructura formándose. Y yo creo que sí, que Cuba, una vez que se entre y se logre la libertad de Cuba, sería un país que con tiempo, que va a demorar su tiempo, volvería a la prosperidad y volvería a ser un país como nos robaron hace ya más de 67 años. Muchas gracias por
2: darnos gracias. No, mil gracias a ti también. Y yo sé que hay personas que dicen, oye, pero ese de Cuba, se habla de Cuba y se habla de Cuba. No, yo como colombiano he tenido también que vivir las consecuencias del tema de Cuba a lo largo de la historia. Todos estos grupos guerrilleros que se convirtieron, les vendieron la idea, Fidel Castro les vendió la idea de una revolución y de defender al pueblo, y se convirtieron en delincuentes, igual que él, narcotraficantes, asesinos, matones, que hoy por hoy están otra vez tomándose Colombia. Todo esto se gestó en Cuba, esto no es un secreto, o sea, se le vende la falsa ilusión a los universitarios públicos en Colombia, en universidades públicas, que el gran premio es irse a capacitar y especializar en Cuba, allá venden la idea de que es una gran potencia en medicina. Todo eso es ideológico, profesores universitarios metiendo ideología. Hoy por hoy, en Colombia, en barrios pobres, barrios alejados, la ideología de las escuelas es esa. Esa misma ideología del gobierno de izquierda. Voy con una última llamada de este segmento. Mil gracias a todos. Aló, buenos días, está en el aire.
12: Sí, buenos días. No, rapidito. Tú has hecho dos veces la misma pregunta, dos oyentes. La misma pregunta se ha quedado sin respuesta. El problema es que el gobierno, digo, las negociaciones, las conversaciones, lo que sea que se esté haciendo, no se está haciendo con el pueblo de Cuba. No hay representación del pueblo. Y ahí tenemos un Enrique Capriles, que es economista. Ahí tenemos una Marta Beatriz Roque, que es economista. En la primavera del 2005, creo que fue, los 75 aquellos que metieron para adentro, la mayoría. Y por eso se hizo, no se hizo por gusto. Eran profesionales, gente que tiene la capacidad de un momento determinado tener una noción de cómo tomar una decisión de lo que necesita el país, de la dirección que hay que darle a una solución. Y eso es lo que ellos le tienen miedo. No se está negociando con el pueblo, se está negociando con el poder. Y así van a caer en el círculo.
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2: Quiero decir, es esto que acaba de decir nuestro oyente. No me han hablado de lo que pasa allí en Cuba. No me han hablado de cómo se desarrollan las cosas dentro de Cuba, que es un tema importante. Es decir, cómo realmente se está haciendo este tema dentro de Cuba, cómo se está tratando. Claro, si yo puedo ver el tema de Cuba desde aquí, desde Miami, diferente. Desde Washington se puede ver diferente, entrar y cambiar. Pero el que está vendiendo el cuento allí, como en el caso de Venezuela, el cangrejo, pues el cangrejo se sienta y habla y entonces habla con Marco Rubio y le explica cómo puede ser la transición, cómo puede ser el tema. Pues mientras tanto se está robando toda la plata y mientras tanto está recibiendo todo lo que tiene que entregar los Estados Unidos. Así es como está avanzando todo esto. 6:39, 6:40, ya cambió el reloj rápidamente aquí en Radio Mambí. Vamos a una pausa y regresamos con más de nuestros oyentes y más noticias en este martes. Soy Rodrigo Durán, feliz de estar con ustedes, acompañándoles en esta mañana.
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2: Buenos días, 6 de la mañana, 44 minutos. Conductores, precaución esta hora sobre el Palmetto rumbo norte, la rampa hacia la 72 calle. También esto en el área del Southwest, pues con mucha precaución sobre este sector. Tránsito que aumenta a esta hora. Y tengan precaución también, esto es al otro lado del Palmetto, Palmetto Norte y la rampa hacia la 72 Avenida. Esto ya en el área de Hialeah Gardens, por allá Miami Gardens. Precaución porque dos vehículos chocaron. No es grave el accidente, pero está dejando uno de los carriles parcialmente bloqueados. Un accidente también que ocurrió sobre el Turnpike, sentido norte. Precaución, este accidente es en la milla 16. Ahí nos está reportando el Highway Patrol. Aumento de vehículos en este sector. También, pues recuerden los trabajos de construcción que están ahí sobre el 836. Todos los días les recuerdo para que disminuyan la velocidad ahí en la 17 Avenida y en el sentido contrario, 836 Oeste, a partir de la 12 Avenida. Tránsito a esta hora cuando son las 6:45.
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2: Es el momento de nuestra primera conexión con Yasmani Salgado. Yasmani, muy buenos días. Titulares de otras noticias que son importantes en este miércoles.
28: Aquí estamos, Rodrigo. Vamos a comenzar con esto porque la Unión Europea estaría reforzando capacidades militares ucranianas en la guerra contra Rusia. ¿Cómo se informa la noticia? Aquí tenemos los detalles.
29: En mitad de la confusión y ahora que el conflicto se adentra en su quinto año, es difícil saber quién está ganando y quién perdiendo. Expertos y centros de estudios creen que Ucrania podría haber cambiado el rumbo a su favor, algo en lo que coinciden los políticos europeos.
30: Es evidente que el plan de defensa ucraniano está funcionando. En los últimos meses hemos visto que ha conseguido recuperar más territorio del que ha perdido. También vemos que los rusos se enfrentan a un gran reto a la hora de reponer sus fuerzas y que la economía rusa está contra las cuerdas.
29: Ucrania ha intensificado el uso de drones de largo alcance para llegar al interior de Rusia. Expertos en el Kremlin creen que esa fue la principal razón por la que se redujeron las celebraciones de la victoria de la Segunda Guerra Mundial el 9 de mayo. El temor a los ataques con drones hizo que no se exhibiera el material militar habitual, que fue sustituido por una presentación en vídeo. Y mientras el conflicto sigue mermando la economía rusa, Ucrania está convirtiendo su nueva experiencia en guerra con drones en una oportunidad económica global. Países europeos y del Golfo están interesados en esos conocimientos y están dispuestos a pagar por ellos.
28: Pero por otro lado, se especula de que Putin ha dicho que la guerra de Ucrania estaría llegando a su fin. ¿Qué se está comentando en algunos medios? Escuchemos.
1: Bueno, estamos viendo en periódicos de tirada nacional críticas, más que críticas, a apuntar que hay problemas. Eso ya en Rusia, en un país de estas características, es casi ya una crítica. Se habla de pues, los problemas industriales, los problemas del acero, los problemas de Internet, cómo los cortes de Internet están afectando a los negocios, pequeños, medianos y grandes negocios. Pero se trata siempre de una manera abstracta, como si fuese una plaga, como si fuese algo que viene del cielo. No se habla del origen, la línea roja que no se comenta. Es cierto que desde comienzo de años, por la fuerte subida de impuestos, llegó los cortes de Internet, las limitaciones cada vez más fuertes, la gente ha empezado a hablar de esto, y también los medios y también voces dentro de las estructuras de poder. Ha habido altos funcionarios que han pedido que se relajen estas restricciones, sobre todo en Internet, porque están causando problemas administrativos, problemas económicos, y esto pues pone sobre la mesa que en el país hay problemas. Pero insisto, ¿cuál es el problema de fondo? El problema de fondo es evidentemente la guerra. Si la economía rusa está mal, es por la guerra. Si Rusia corta Internet, es por la guerra. Pero de eso no se habla. Pero sí que hay un hueco, una ventana a hablar de todo esto. ¿Y tiene esto posibilidad de trascender una protesta? Ahora mismo creo que no, pero los rusos sí que entienden ahora mismo que son más pobres y menos libres que antes de la guerra. Sobre todo no ven el porqué. Y eso es el mayor riesgo que enfrenta ahora mismo el gobierno ruso.
28: Y Teherán está planteando reforzar su programa nuclear si es atacado nuevamente.
4: Irán tiene una intención que viene negando hasta ahora, por lo tanto sería una situación sin precedentes porque Irán viene anunciando que a pesar de que ha ido enriqueciendo uranio hasta el 60%, nunca ha tenido intenciones de producir una bomba nuclear, simplemente de tener un desarrollo tecnológico autóctono. Llegar al 90% sería un poco confirmar que Irán está cambiando un poco su idea y que su doctrina nuclear quizá esté cambiando también y por lo tanto un elemento más a tener en cuenta en la urgencia de llegar a un acuerdo nuclear en donde se limite justamente el enriquecimiento hasta los límites que por lo menos llegar a los del 2015 que eran 3,67 o algo por el estilo que Irán estaba dispuesto, está según dice dispuesto a llegar.
28: Noticias Internacionales, Yasmani Salgado.
2: Gracias Yasmani por toda la información a esta hora cuando son las 6:49 minutos.

0: No sé si a ustedes les parece familiar esta noticia que voy a dar, pero se venía hablando mucho de temas confusos y corruptos en el distrito escolar aquí en Miami-Dade cuando estaba de superintendente Alberto Carvalho. Alberto Carvalho se va a Los Ángeles, consigue una tremenda posición allí, director del Distrito Escolar de Los Ángeles, uno de los más grandes, si no el más grande de los Estados Unidos. Tremendo salario, tremendos beneficios, pero ahí no para la cosa. En días pasados, recuerdan ustedes que hubo un allanamiento por parte de las autoridades a la oficina de Carvalho, allí en Los Ángeles, y a su casa. Bueno, pues ahí no paró todo. Ahora el Distrito Escolar de Los Ángeles está denunciando el mayor lavado de dinero de su historia y exige la devolución de 22 millones de dólares. Una investigación interna y judicial destapó una red de contratos amañados. Déjenme leerlo de nuevo. Una red de contratos amañados que también existen aquí. No vayan a pensar que eso es en todos lados donde la corrupción permea. La corrupción entra y entonces dame el contrato que yo te doy una comisión si tú me contratas a mí para remodelar esto, para hacer lo otro. No es la regla general como siempre, pero que existe, existe. El dinero por debajo de la mesa, se roban el dinero y bueno, en fin. Esta red de contratos amañados, sobornos y empresas fantasma como consecuencias administrativas y penales para exfuncionarios y empresas tecnológicas. Denuncia por corrupción. La demanda civil presentada el mes pasado, es decir, en abril, exige la restitución total del monto tras la investigación que develó una compleja red de contratos amañados, sobornos de empresas fantasma con consecuencias administrativas. El distrito escolar busca recuperar 22 millones de dólares entre el 18 y el 22 que fueron desviados mediante contratos fraudulentos con la empresa tecnológica Invive, dirigida por Gautam Sampath. Lo hizo a través de un entramado de empresas pantalla y sobornos. La demanda fue presentada ante el Tribunal Superior del Condado de Los Ángeles. Reclama la devolución íntegra del dinero y posibles daños punitivos tras documentarse por vía interna y judicial la manipulación sistemática de los procesos de contratación y pagos a proveedores. Esta documentación judicial llevó a Richard Álvarez, del área tecnológica del Distrito Escolar de Los Ángeles, a que reportara la situación a su superior, Sohail Kattel, y después al órgano interno de control. Y sigue hablando de todo este tema de los sobornos, de los contratos, de dame aquí, si tú me contratas, entonces yo te doy comisión, yo te doy esto, yo te doy lo otro. El sistema corrupto está por todos lados, pero particularmente en este caso estamos hablando del distrito escolar en Los Ángeles. Aquí ha habido escándalos también ¿se acuerdan ustedes el caso de esta miembro de la junta escolar aquí en Miami-Dade? Se gastaba con la tarjeta para sus asuntos personales y cuántas cosas que no se descubren, ¿verdad? Cuántas cosas que o no se notan o no o las tapan muy bien. Pero ahí está la corrupción. Pues ahora está en candela el distrito de Los Ángeles. En este caso no puedo señalar directamente a Alberto Carvalho. Lo estoy simplemente poniendo como referencia porque es el superintendente de ese distrito escolar. Pero sí hubo un allanamiento de las autoridades. Eso está en investigación. Y sí allanaron también su oficina y su casa porque están indagando que, no lo sé, eso está en investigación, pero lamentablemente, pues la referencia no es buena y la referencia de cuando estuvo aquí tampoco es buena. Entonces uno se pregunta, ¿pero esta gente no gana bien? Creo que el salario de él eran $400,000 o más al año, pero no es suficiente, no es suficiente. No tienen suficiente con su salario, con ir honestamente y cobrar una barbaridad. Me parece un salario exagerado para alguien que está sirviendo a los estudiantes, a la junta escolar. Pero bueno, así funciona. Entonces, mientras muchas escuelas no tienen los recursos necesarios y yo, como contribuyente, tengo que pagar taxes para las escuelas también, pues ellos están cobrando un dineral. Ese pequeño grupo, la piñita, la rosquita, ¿no? 6:54 minutos aquí en Radio Mambí. Déjeme cambiar de línea informativa y estamos en la cobertura también de una noticia muy importante. especialmente para tener cuidado con las armas en la casa, porque se deja por ahí la pistola o se deja por ahí la escopeta no asegurada, y menores, y quiero que sepan que la ley castiga directamente al responsable de esa arma. Si hay un menor, el arma no está asegurada, no está con candado, no está bajo llave, y hay un incidente con esa arma de fuego. Pues pasó ayer nuevamente. Nuestra colega Victoria Joseph de Noticias 23 nos cuenta. Victoria, ¿cómo está el menor y qué está pasando?
1: En efecto, a esta hora el pequeño se encuentra aquí en el hospital de Kendall recuperándose de la herida que sufrió tras dispararse accidentalmente con el arma de fuego de su madre. La buena noticia es que el pequeño se encuentra fuera de peligro. Este incidente ocurrió poco antes de las 4 de la tarde de este martes en la vivienda ubicada en la cuadra 10143 de Circle Plaza West. Según investigadores de la oficina del alguacil de Miami-Dade, la madre, quien también estaba dentro de la casa, escuchó una fuerte detonación y al correr hacia la habitación encontró a su hijo de 6 años herido y sangrando en el suelo. Las autoridades dijeron que la mujer llamó al 911 y decidió trasladar ella misma al menor hasta el centro médico Jackson South. Minutos después, paramédicos de Miami-Dade aerotransportaron al pequeño hasta el centro de trauma del hospital Florida Kendall, donde a esta hora continúa recibiendo atención médica. Por su parte, detectives de la Unidad de Investigaciones Generales del Distrito Sur intentan determinar cómo el menor tuvo acceso al arma y si estaba debidamente asegurada dentro de la vivienda. Este caso también podría derivar en consecuencias legales para la madre bajo las leyes estatales relacionadas con el almacenamiento de armas en hogares con menores. Y es que la legislación de la Florida establece que los propietarios de un arma de fuego tienen la obligación de guardarla bajo llave o asegurarla con un candado de gatillo si un menor reside en el lugar. Quien rompe esta regla enfrenta directamente a la justicia por negligencia criminal. Ante este hecho, las autoridades reiteran nuevamente la importancia de mantener las armas de fuego alejadas del alcance de los niños y enseñarles desde pequeños el peligro que representan. Por ahora, la oficina del alguacil del sheriff de Miami-Dade se encuentra a cargo de la investigación y en este momento se desconoce si la madre del pequeño enfrentará algún tipo de cargo por este hecho.
0: Muchas gracias a nuestra colega Victoria Joseph. Así informa Noticias 23 de lo que está pasando con esta situación. Estaremos al tanto para actualizarles. Son las 6 de la mañana, 57 minutos aquí en Mambí. Y a propósito del centro de detención Alligator Alcatraz, habíamos empezado la semana hablando sobre la posibilidad de su desmonte. Ahora se conoce que cerrará en junio, es decir, el mes que viene. Y aquí también pues vienen las preguntas, ¿no? Como decimos en los reportajes, más preguntas que respuestas. ¿Valía la pena gastarse cerca de $1,000 millones o $1,000 millones? Es decir, gastar todo este dinero para cerrarlo en un año tan rápido. Al final, realmente hay un balance, hay un informe que se puede entregar en qué contribuyó. Fue un tema muy polémico, un tema muy confuso. Muchas personas que estaban allí privadas de la libertad hablan también de las condiciones que no estaban dadas para que el centro fuera un centro de detención. De los abogados de inmigración hablando también, tema polémico. Entonces ahora, ¿qué va a pasar con quienes están detenidos allí? Finalmente tienen que ser distribuidos en otros centros de detenciones. ¿Valía la pena, reitero, gastarse toda esta plata? Esto no lo hizo, no es que el gobernador de Santis vino y puso la prisión. Hubo que contratar, valga la redundancia, hubo que contratar contratistas que fueron los que hicieron este negocio y que cobraron, inicialmente fueron más de $500 millones, pero en un año ya, mira, hay que recoger el mes que viene, recoger, tumbar, vender, botar, lo que haya que hacer. ¿Verdad que hay dinero, no? Entonces, todos estos temas no ayudan, son temas muy polémicos, porque ¿qué es lo que pasa? Es dinero que se pierde, entre dinero que no hay y entre dinero que se pierde, pues obviamente las finanzas no se ponen saludables. Entonces, en vez de avanzar en otros temas, como el tema de los taxes, como el tema de quitar esos impuestos a la propiedad, o por lo menos de mermarlos, especialmente para las personas mayores, personas de la tercera edad, que no tienen los ingresos necesarios, pues se está gastando $1,000,000,000 en esta instalación, que toca recogerla y que al final pues toca distribuir los presos en otro lado. Cosas que están pasando. 6:59, ya casi las 7. Una pausita y regresamos en solo minutos.

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1: Muy buenos días, 7 de la mañana, un minuto, señoras y señores. Estamos aquí en Radio Mambí. Ya es día 13 de mayo de 2026. A nombre de nuestro equipo, como siempre, les saludamos. Gustavo Orellana, Yasmani Salgado, Rodrigo Durán, aquí en los 710 de Radio Mambí, también a través de las señales digitales, en muchas plataformas donde ustedes nos pueden escuchar en el mundo entero. Gracias por la sintonía. Estamos con las noticias. Ya amaneció. Precisamente a esta hora, cuando son las 7 de la mañana, un minuto, ¿cómo va a estar este miércoles? ¿Va a llover o no va a llover? El clima cambiante. Nuestro colega Abel Hernández a esta hora nos cuenta.
2: De hecho, vamos a tener hoy, el día de hoy, con temperaturas más bien cálidas, pero acompañando estas temperaturas tenemos alguna actividad de lluvias en horas de la tarde. A esta hora de la mañana mucha nubosidad, temperaturas como ven en los altos 70, de hecho va a subir los valores de temperaturas a medida que avance la jornada. Tenemos sequía, sí, tenemos sequía extremo, sobre todo para el interior de la Florida. En el área costera, sequía de tiempo seco a moderado a severo, así que todavía las lluvias que se registraron en horas de la tarde de ayer no hicieron nada para aminorar, para apaciguar un poco esta sequía perenne en nuestra área. Hace falta mucho más lluvias. Tenemos mucha concentración de humedad en superficie. Esa humedad, cuando se levanta debido al paso de una banda frontal que llegará hacia nosotros muy debilitada, va a dejar la afluencia de lluvias y algunas tormentas generalizadas a partir de las 2, 3 de la tarde para nosotros y sobre todo en el área costera. Ya después, miren ustedes, en horas de las 6 de la tarde tenemos un ambiente extremadamente seco, pero las condiciones van a ser propicias a esa hora y después de las 7 u 8 de la noche para algunas tormentas. ¿Cuál es el patrón meteorológico? ¿Cuál es la perspectiva meteorológica? Húmedo e inestable. Persistirá el riesgo de lluvias. Dominio, por supuesto, del calor y la humedad. Temperaturas que van a sobrepasar los 80 grados y menos de coberturas de lluvias, sobre todo para los próximos días. Así que hay que estar muy al tanto y pendientes de nuestra información. En resumidas cuentas, vamos a tener un día con mucha nubosidad, intervalo de sol y de nube, cálido, sobre todo con temperaturas en los 85. A partir de la 1 de la tarde, 2, 3 de la tarde, algún riesgo de tormenta dispersa que van a estar afectando nuestra área. La atmósfera está extremadamente, como ustedes pueden ver, húmeda e inestable. Condiciones perfectas para que se registre tormentas aisladas para nosotros. En algunos núcleos pueden ser severas durante la jornada y persistirá durante el transcurso de los días.
1: Muchas gracias a nuestro colega Abel Hernández de Noticias 23. Son las 7 de la mañana, 3 minutos, 7 y 3. La noticia más importante tiene que ver con la reunión del presidente Donald Trump con su homólogo chino Xi Jinping. El presidente está en China para hablar de varios temas. El presidente Trump dice que van a tratar temas de comercio.

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5: Se necesita más dinero para tener una presencia fuerte ahí en el Medio Oriente. Y mientras toda esta rueda gira, mientras todas las noticias se están dando en torno a estos temas, pues en las últimas horas también las autoridades reportaron el arresto de un colombiano que espera ser extraditado desde aquí, desde el sur de Florida, a Virginia. Y esto para enfrentar cargos federales en un caso multimillonario de lavado de dinero, de narcotráfico, según los registros judiciales que en este momento se conocen. Se trata de Andrelio Castaño Rojas. Tiene 54 años y fue ingresado durante el fin de semana a la cárcel del condado Broward en el área de Fort Lauderdale tras ser arrestado por agentes federales. Esta es un caso más de esos que uno dice, oye, pero ¿cómo se mueve el dinero con mi vecino? ¿Cómo se mueve el dinero con alguien que yo veo ahí? ¿De dónde tanto dinero? Pues están en operaciones encubiertas de narcotráfico, pero la ley también está haciendo lo suyo. Y es que, oigan esta historia, los fiscales federales en el área de Norfolk, en Virginia, acusan a Castaño Rojas de trabajar con co-conspiradores por parte de una entidad denominada Organización de Narcotráfico y Lavado de Dinero para lavar precisamente esas ganancias provenientes de la venta de drogas ilegales, incluida cocaína, desde ciudades del sur de Florida y otras partes del país, incluyendo Sunrise, Boston, San Antonio, Anaheim en California y también Richmond en Virginia. Según la acusación de este gran jurado, agentes encubiertos de la Administración para el Control de Drogas de la DEA se hacían pasar por lavadores de dinero, lograron infiltrarse en la organización. La acusación indica que esta organización aceptaba lo que se conoce como contratos de dinero para coordinar que las ganancias del narcotráfico fueran entregadas por mensajeros y depositadas en cuentas bancarias en todos los Estados Unidos, para luego transferirlas electrónicamente a varias empresas con el fin de ocultar su naturaleza, ubicación, origen, propiedad y control. ¡Wow! O sea, un entramado, ¿no? Toda una empresa, toda una compañía para limpiar el dinero de la droga. Los investigadores dijeron que Castaño Rojas usó empresas de electrónica, incluidas al menos dos de su propiedad, y compras para ocultar el dinero del narcotráfico. Según la acusación, Castaño Rojas era propietario de dos empresas de electrónica, una Administración y Servicios G asociados y también Acron Technology, ambas registradas en una vivienda de Palmero Bay, aquí en Miami. Los investigadores dijeron que Castaño Rojas canalizó al menos $2 millones a través de esas compañías y luego coordinó que una empresa de electrónicos no identificada en Doral recibiera ganancias del narcotráfico por la compra de electrónicos de consumo que posteriormente eran enviados y vendidos a Bogotá, en Colombia. Esa empresa de Doral recibió al menos $1.8 millones en entregas en efectivo entre el 21 y el 25, hablando de los años. La acusación también trae una red de transacciones que involucraban a Castaño Rojas y a varios bancos. Ahora se enfrenta a 4 cargos de lavado de dinero en el Tribunal del Distrito de Estados Unidos para Virginia, además de un cargo de conspiración para cometer lavado de dinero. Los agentes lo arrestaron el fin de semana. Castaño Rojas estaba en la cárcel principal de Broward bajo la custodia del servicio de alguaciles y será extraditado. Ahí está. Uno más que cae. Dinero fácil, dinero sabroso, pero dinero que trae consecuencias ante la ley. 7:10 a.m. en Radio Mambí. Una pausa y regresamos.
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0: Son ahora las 7 de la mañana, 12 minutos, 7:12, 76 grados la temperatura en nuestro Gran Miami. Cielo nublado y así estará por el resto del día. Una posibilidad de lluvia por allá en la tarde. Por ahora se mantiene tiempo seco, esa es la buena noticia. Ayer hubo ahí unas llovinitas, como decimos en Colombia, ¿no? Unas sustaflojos. Como que uno corre ahí un poquito de lluvia, pero nada. Nada fuerte, así que seguiremos con este tiempo seco, por lo menos en la mañana. Eso sí, nublado, vamos a tener poca presencia de sol. Son las 7 de la mañana, 13 minutos, el momento exacto para conectarnos con Yasmani Salgado. Yasmani, en este miércoles, ¿cómo está Cuba?
1: Efectivamente, aquí estamos al tanto de Cuba 90 millas. El secretario de Guerra de Estados Unidos afirmó que el régimen cubano está representando un peligro real y persistente para la seguridad nacional ante una comparecencia clave ante el Congreso de Estados Unidos. En un intercambio marcado por la preocupación sobre la infiltración de potencias extranjeras en el hemisferio occidental, respondió con un rotundo sí al ser consultado sobre si el sistema totalitario que impera en la isla comunista constituye un riesgo para la integridad del territorio norteamericano. El debate legislativo, liderado en gran medida por el congresista cubano-americano Mario Díaz-Balart, puso sobre la mesa la compleja red de alianzas que el castrismo mantiene con enemigos históricos de Washington. Díaz-Balart definió además al sistema imperante en Cuba como el único estado patrocinador del terrorismo en el hemisferio occidental, una etiqueta que el actual gobierno estadounidense abraza con mucha firmeza. En este contexto también se estaría hablando de la cercanía geográfica de la nación caribeña, sumada a una sumisión a intereses externos que crea un escenario de vulnerabilidad que el Pentágono monitorea con rigor. Esta comparecencia ha estado en desarrollo en las últimas horas y, lógicamente, hay muchas interacciones que se han ido generando. Pero se hace viral también una publicación de la periodista Carolina Amoroso. Logró entrar a Cuba y ha preparado un material muy interesante, Cuba, la isla que se apaga, el duro retrato de una crisis total. Aquí tenemos un fragmento, una versión para radio.
2: Hay gente muy reticente a contar todo lo que pasa. El miedo se respira.
3: No hay nada, todo está bloqueado aquí en Cuba.
4: Que hay un cambio y a los vividores. Los metan presos, les quiten el dinero que se después.
2: Aunque la opresión se siente, la crudeza de la realidad se impone con más fuerza. Un país a oscuras, en medio de su mayor crisis económica y social en décadas. Apagones diarios, basura acumulada, escasez y edificios que se derrumban. Realidades que hacen que la vida cotidiana sea una verdadera odisea.
5: Vinimos a conocer la Cuba real. Esto es La Habana por dentro.
6: Como los payasos. Nos estamos riendo, pero por dentro estamos demasiado tristes. Demasiado. Sin vida.
7: ¿Vive aquí con su familia?
6: Con mis hijos y mis nietos.
7: ¿Cuántas veces al día comen?
6: Aquí, una sola vez al día.
8: Por la noche.
7: ¿Y qué comen?
6: Nosotros lo que aparezca, lo que podamos comprar, si el pollo, un huevo. El pollo no, porque está muy caro, pero huevo, un picadillo.
7: ¿Empeoró mucho la situación en estos últimos años?
6: Sí, ha empeorado demasiado.
7: ¿Le ven alguna salida a ustedes?
6: Salida, yo no veo ninguna. Mis hijos, si pueden salir adelante, que Dios permita, y me lo pueda sacar adelante, ¿por qué?
7: Aunque se vayan, aunque los tengas lejos.
6: No importa, pero sé que estoy tranquila.
9: Se ve mucho en La Habana, es una gran acumulación de basura.
7: Porque la falta de combustible interrumpió, entre otras cosas, el servicio de recolección de basuras. Y esto es lo que se puede ver en una esquina donde además se ve un edificio derruido, como tantos que hay acá en La Habana.
10: Yo me crié aquí en este solar.
11: Esto está en riesgo de derrumbe.
12: Está todo apuntalado.
13: Nosotros estamos ahora en un segundo piso.
14: Producto de la filtración.
15: Producto que todo se derrumbó.
7: Y estos solares, o sea, se vienen abajo porque no tienen mantenimiento.
15: No tienen mantenimiento.
7: ¿Cómo está la vida en Cuba?
16: De difícil a imposible. Está difícil, imposible, está en un cerrado. Yo era paramédico. Yo trabajaba en una ambulancia. Pero ya era más los fallecidos que sacaba que los trabajos. Yo vivo con mis viejos, yo ayudo a mis viejos. Mi padre, mi papá tiene 88. Mi mamá tiene 76, mira las calles como están, todo se está cayendo, todo se está derrumbando. Todas esas epidemias, producto a todas las cochinadas que hay en la calle, no recogen la basura, no hay medicamentos en los hospitales. Mi padre perdió por esto.
7: ¿Y sigue siendo revolucionario?
2: Recorrer los barrios de La Habana por las noches es circular de a ratos por una ciudad fantasma, abandonada. Solo ofrece alivio la postal de alguna casa o comercio con generador o las voces de vecinos conversando y las risas de los niños en la vereda. Todos esperando que el tiempo pase y se lleve con él la oscuridad que hoy lo inunda todo.
1: Es el especial de la periodista Carolina Amoroso sobre Cuba, la isla que se apaga, y el duro retrato de una crisis total que ya se encuentra replicado en varias plataformas. Pero en este mismo contexto, en torno a Cuba, la congresista republicana María Elvira Salazar afirmó que el presidente Trump es la única figura capaz de poner fin a 67 años de dictadura castrista en Cuba, y que tanto los cubanos en la isla como aquí en el exilio estamos esperando su orden. Las declaraciones de esta legisladora por Florida se producen en medio de un endurecimiento de la ofensiva contra el régimen, al que el secretario de Guerra de Estados Unidos califica explícitamente como amenaza a la seguridad nacional. En un mensaje directo al presidente, Salazar respondió a los planes anunciados por el mandatario de dialogar con el régimen de Cuba, que según Trump ha solicitado ayuda. Dijo que los cubanos en la isla están esperando, que los cubanos en Miami también lo esperan, que están esperando una orden y que esta orden llegará. Y así destacó el liderazgo del secretario de Estado Marco Rubio en esta causa. Es importante mencionar que el régimen castrista ha profundizado alianzas con adversarios de Washington, la presencia de instalaciones de espionaje chinas en Cuba, la cooperación militar con Rusia y el refugio a terroristas y narcotraficantes están formando parte de un patrón documentado durante varios años. Pero el vicecanciller cubano Carlos Fernández de Cossío denunció una supuesta estrategia de Estados Unidos para normalizar una agresión militar contra Cuba, y las declaraciones vuelven a poner sobre la mesa una práctica habitual del régimen cubano: gobernar desde el miedo. Este funcionario, que hace poco se le vio pidiendo limosna con escopeta, afirmó que existe un diseño comunicacional fríamente calculado para preparar el terreno hacia un eventual conflicto, en un post desde su cuenta de Facebook, donde recibió un aluvión de críticas. El esfuerzo visible en tratar de normalizar la amenaza de agresión militar contra Cuba de parte de Estados Unidos responde a un diseño comunicacional fríamente calculado, escribió este vicecanciller en una nota que ya aparece a esta hora muy replicada. Sin embargo, más allá de acusaciones políticas, sus palabras parecen responder a una necesidad interna del castrismo: mantener viva una narrativa de amenaza permanente. Pero desde Cubané también se hacen virales las declaraciones de una madre cubana, otra más, que no tiene ni comida para darle a sus niñas. Vamos a escuchar parte de su historia.
8: Soy yo sola con las dos niñas. Mi mamá falleció, que era la única que me ayudaba, y ahora no tengo a nadie, soy yo sola. Muchas veces he tenido que quedarme sin comer, igual que las niñas, porque no tengo nada que darle, porque la única que me ayudaba era mi mamá. Y a veces tengo que decirle a las niñas que vaya a casa de Marisa o a casa de una muchacha aquí en los Escolabios, y me dan arroz y eso, y me han ayudado. De verdad, aquí los vecinos me han ayudado. Y en estos momentos no puedo trabajar, porque ¿dónde voy a dejar yo las niñas? Porque soy yo sola, no la puedo dejar con nadie. Tengo 31, mi hija la más chiquita tiene 10 y la otra mayor tiene 13. Me siento ahora mismo abandonada, sola. A veces tengo que mandarla sin merienda. Aquí el gobierno no viene a nada, ni a preguntarme después que mi mamá falleció, a nada. Ni a preguntarme cómo está, nada. Cómo están las niñas, nada. Desamparada, bueno. Que dicen que están ayudando a las madres que tienen 2 hijos, que tienen 3, y no las están ayudando. Porque bastante trabajo que estamos pasando.
1: Y estos son parte de los testimonios que llegan a 90 millas aquí al noticiero. También conocimos que un reconocido eurodiputado español y contundente voz contra el régimen de La Habana y en favor del pueblo cubano volvió a la carga con una determinación feroz para denunciar la complicidad europea con la tiranía más longeva del hemisferio occidental. Este político, Germán Teres, no escatimó en calificativos para describir el hecho criminal que supone el financiamiento externo a un sistema que solo genera miseria y represión. Su postura es clara y no admite matices. La Unión Europea debe cortar de inmediato el oxígeno financiero que permite la supervivencia de la cúpula comunista en La Habana. A través de un mensaje contundente en su cuenta de X, el eurodiputado español anuncia que presentará una resolución formal ante el Pleno del Parlamento Europeo. Este documento momento estaría buscando la suspensión total de los acuerdos vigentes entre el bloque comunitario y la dictadura cubana. Todo se encuentra en desarrollo desde el viejo continente y con un Viva Cuba Libre se replica el comunicado de este eurodiputado español. Pero Joanny Sánchez estuvo desde La Habana en las noticias como son de Martí Noticias para hablar sobre estas nuevas declaraciones de Trump y la temática de Cuba actual. Vamos a escuchar.
12: El presidente Donald Trump tiene una manera de expresarse que es muy deudora de sus largos años como empresario. Importante saberlo porque es un hombre que va muchas veces a lo directo, propuestas más claras, sin rodeos. Y en el caso del pedido de ayuda, él dice que Cuba le ha pedido ayuda, pero él no especifica que sea el gobierno, el régimen, las autoridades. Por tanto, yo leo entre líneas ahí muchas otras posibilidades. Un pedido de ayuda desde la ciudadanía, desde la oposición, desde los grupos del exilio, desde otras entidades también. No habría que descartarlo, porque la primera impresión es que en esa mesa de negociación el régimen está asfixiado y dice, sí, dale, necesito ayuda. Y quizás no sea esa la interpretación, habrá que esperar para detectar bien qué significa, pero como todo negociador nato, criado en el mundo empresarial duro y puro, bueno, pues está echando sobre la mesa sus armas de negociación y de presión también. Eso creo al escuchar estas declaraciones. Y en la calle lo que se siente es, bueno, un gran desánimo por lo que estamos viviendo, hay que decirlo así, y cada minuto en que no hay una solución ni una respuesta, el desánimo se agrava. Hay que decirlo por lo claro porque la gente está muy angustiada.
1: Así concluimos en nuestro recorrido al tanto de Cuba a 90 millas.
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0: Son las 7 de la mañana, 26 minutos, 7:26. A propósito de la visita del presidente Donald Trump a China en estos momentos, recuerden que este país es un régimen comunista, ¿no? Entonces, hay una especie de bloqueo digital para la visita del mandatario. ¿Por qué? Bueno, a los chinos, al pueblo como tal, pues le quieren impedir que se entere de cuáles son esas ideas capitalistas que puede tener un mandatario como el presidente Donald Trump. Imagínense ustedes, está Trump, está Elon Musk, está el de Apple, Tim Cook, está también el de Nvidia. Es decir, este es el capitalismo fuerte allí, ideas liberales, ideas de democracia, ideas de negocio libre. Entonces, pues obviamente no le conviene a los chinos. Al régimen como tal, es lo que estoy diciendo para que se entere el pueblo. Guardadas las proporciones, lo que sucede en Cuba, ¿no? Y cuando digo guardadas las proporciones, pues obviamente no se puede comparar China con Cuba en materia de recursos. Pero lo que quiero decir es que no quieren que el pueblo sepa lo que se está hablando en ese momento. Mientras el presidente Donald Trump y varios asesores, personal de seguridad y funcionarios están en China, pues el pueblo como tal no se puede enterar de lo que está pasando en ese momento porque los medios de comunicación allí son oficiales, son del régimen. Lo que el régimen quiere que sepan se informa, lo que no, no se informa. Acuerdos, negocios, etcétera, etcétera, etcétera. Como buen régimen comunista, lo que hace es negociar, no llega toda esa ayuda al pueblo, el pueblo sigue esclavizado, el pueblo sigue bajo los términos del régimen. Son las 7 de la mañana, 28 minutos, 7:28 aquí en Radio Mambí. Lo que está pasando también con el tema de Irán. ¿Qué dijo el secretario de Guerra de los Estados Unidos, Pete Hegseth, también sobre los recursos, lo que se ha gastado y lo que se necesita?
1: Sí, así es. La guerra no solamente impacta a las arcas del Pentágono, sino también al bolsillo de los consumidores. Donald Trump pondrá rumbo a China en poco rato para reunirse con Xi Jinping. Sin los deberes hechos, sigue y se mantiene el doble bloqueo del estrecho de Hormuz y eso impacta ya y se nota en las cifras de inflación porque ha subido hasta el 3.8%. Para que tenga una idea, esa es la cifra más elevada desde 2023. Es la primera vez desde entonces en que los salarios suben por debajo de la inflación e impacta a los estadounidenses. También, ¿cómo se visualiza esta inflación? Pues para que tengan una idea, impacta principalmente a los a la fruta fresca, plátanos como este, manzanas, peras, porque no solamente la inflación impacta al transporte y a los servicios, conducir en coche, en carro o tomar un avión, sino que es que también transportar vegetales, fruta fresca, pues es ahora mucho más económico y de hecho ha sido la partida que más ha subido, un 2.3%. También para que tengan una idea, no se había visto esa subida desde 2010, hablamos desde hace 16 años. Y esto podría tener un coste político para Donald Trump y su partido, el Partido Republicano, para las elecciones legislativas que están a la vuelta de la esquina en apenas cerca de 5 meses. Porque según la encuesta, los estadounidenses, el 76% de ellos cree que el coste de la vida es muy elevado. Y a eso hay que sumirle otro punto importante. ¿Qué va a pasar con las tasas de interés? Recordemos que hace un año, cuando Donald Trump subió al poder, él quiso que se bajaran las tasas de interés para hacer más asequible pues, un préstamo para poder comprar un carro, una casa para los estadounidenses. Sin embargo, Jerome Powell, quien es el presidente de la Reserva Federal, bajó 3 veces las tasas de forma consecutiva cuando la inflación estaba alrededor del 2%, pero ahora ha subido al 3.8%. Jerome Powell deja el cargo a finales de este mes. ¿Qué va a hacer su sustituto? ¿Elevar las tasas? ¿Mantenerlas? Todo esto hay que leerlo en clave de las elecciones legislativas, insisto, en apenas 5 meses.
0: Absolutamente, ¿no? Lo que viene es las elecciones, concentrados todos en midterm. ¿Qué pasará? ¿Se obtendrá el dominio de la Cámara, del Congreso? Esto es muy importante para que el presidente Trump pueda seguir gobernando con el plan que tiene para el país. Es muy importante eso, por eso todo lo que está pasando hace como un preámbulo, como un camino, lo que serán esas elecciones de midterm. Son las 7 de la mañana, 31 minutos, aquí en Mambí. Vamos a también tratar varios temas en lo que tiene que ver con el estrecho de Hormuz, pero dentro de esos mismos temas, pues está la política del secretario de Guerra, Pete Hegseth, sobre cuánto dinero es lo que se necesita, como acabamos de escuchar, para continuar con esta campaña y si el Congreso realmente le está aprobando estos recursos. Si no hay estos recursos, no se puede seguir allí. Hay que abandonar la campaña y entonces retroceder todo lo que se ha ganado en este momento. Ya está muy avanzado el tema con Irán, aunque Irán pues sigue haciendo la propaganda de que ganó la guerra. Parece que no se han dado cuenta de que ya no tienen la armada, no tienen cantidad de barcos allí. La aviación, pues ni qué hablar del tema de Irán. Han estado peleando toda esta guerra a punta de drones. En fin, se necesita que en este momento se resuelva el tema del estrecho de Hormuz. La economía, particularmente para varios países, no aguanta más y se ha convertido en un tema de prioridad. Y esto sí puede ser muy importante para las elecciones de midterm. ¿Qué hará el electorado aquí en los Estados Unidos en torno a seguir gastando recursos, estar parados allí en el estrecho de Hormuz, generando todo esta incertidumbre también en qué va a pasar si un día hay guerra, si por la noche explota la guerra, si mañana viene un terrorista simpatizante de Irán y hace algo aquí en los Estados Unidos? Hay que finalizar ese tema, hay que darle la puntada final para que el tema de Irán se cierre definitivamente. 7:33.
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5: Buenos días, sean bienvenidos a la información deportiva. Yo soy Ernesto Clavelo y como cada mañana les tengo un resumen de lo acontecido ayer y lo que esperamos para el día de hoy. Comenzamos con nuestro Inter Miami, que al igual que los Marlins están en la carretera buscando un triunfo que además los podría poner en la cima de la conferencia.
6: Las Garzas entrarán a la grama del TQL Stadium de Cincinnati, Ohio, a las 7:30 de la tarde buscando su séptima victoria del 2026. El equipo ha empatado 4 y perdido otros 2 desafíos. El revés más reciente fue el 2 de mayo en lo que era el cuarto intento fallido buscando la primera victoria en el New Stadium at Freedom Park, donde habían igualado en 3 ocasiones previamente. Fue uno de los peores reveses en la historia de la franquicia, ya que salimos arriba 3-0 en los primeros 33 minutos del encuentro y terminamos perdiendo por 4-3. El equipo se recuperó en la siguiente salida el sábado pasado en Toronto con un sólido 4-2. Ayer en Minnesota el juego ante los mellizos fue un duelo de picheo por 4 entradas entre los derechos Eury Pérez por Miami y Bailey Ober por los anfitriones.
7: And it's 1-0 Twins. This is driven deep to left. Forget about it.
6: Cerrando la quinta, Pérez permitió 3, 2 de ellas por largo cuadrangular de Ryan Jeffers con un envase, y eso fue todo lo que adornó la pizarra en la jornada, ya que Over caminó las 9 entradas, solo permitió par de indiscutibles, poncho a 7 sin boletos, retirando a los últimos 16 Marlins que enfrentó para la blanqueada en el primer juego completo de su carrera. Hoy es de nuevo a las 7:40 de la tarde y el derecho Max Meyer subirá la lomita del Target Field buscando su tercera victoria del 2026. Y nos vamos a un rápido recorrido por la segunda ronda de los playoffs de la NBA. Ante los campeones defensores, el Oklahoma City Thunder completó la barrida ante los Lakers en Los Ángeles y ahora esperan su rival para la final de la conferencia del oeste, que saldrá del ganador entre los Spurs y los Timberwolves, quienes al menos tendrán que jugar un desafío más. Y en el este también antier los Cavaliers derrotaron a los Pistones en Cleveland y ahora la serie se va a Detroit, también empatada en 4 juegos. Por ello se esperan los Knicks, quienes le pasaron la escoba a los Sixers.
0: Muchas gracias a nuestro colega Ernesto Clavelo, siempre de Noticias 23, por entregarnos la información deportiva. Son las 7:36 aquí en Radio Mambí. Por supuesto, una mañana fantástica, un poco de nubes ahí, pero tenemos una mañana muy bonita en este día miércoles. Saludos para todos nuestros oyentes venezolanos y les cuento que la visita de la líder opositora María Corina Machado a la Universidad de Harvard pues atrajo a estudiantes, académicos, pero también movilizó a muchos venezolanos que viven allí en Massachusetts y que siguen pues de cerca lo que está pasando con su país. Aseguran que Escucharla hablar en persona les devuelve la esperanza mientras continúan enfrentando la realidad de vivir lejos de su familia y de una Venezuela que sigue marcada por la incertidumbre en este momento. Los mismos con las mismas, es lo que hemos hablado una y otra vez, de no poder regresar a esa Venezuela porque pues allí los chavistas siguen, allí quienes les persiguieron, los comandantes de policía, los torturadores, los opresores, esos están ahí, son los mismos con las mismas. Algunos han cambiado de posición, como Padrino López, lo movieron entonces de manejar las fuerzas militares a un tema de agroindustria, pero y eso para concentrar el billete, los contratos que están entrando por allí, en fin. Pero volvamos al tema de María Corina, porque los venezolanos, pues, por lo menos ven una esperanza en lo que está sucediendo con esta gira que hizo en esta universidad. Para muchos venezolanos que estuvieron allí, la presencia de Machado representa mucho más que una conferencia académica y dijeron que es una oportunidad para mantener viva la esperanza sobre el futuro del país. Algunos viajaron de otras partes del estado para escuchar a la líder opositora con la esperanza de que Venezuela tenga el gobierno que eligió y pueda salir del que tenemos, dijeron miembros de la organización 20 Boston. Esto también pues en simpatía con todo lo que tiene la líder María Corina Machado, que ha quedado en esta vuelta exenta de todo este trámite en lo que tiene que ver con el empalme, con ese gobierno interino de Venezuela. Se esperaba que María Corina estuviera dentro de esa comisión, que le fuera por lo menos asignada una función allí especial para ser parte de esta transición de lo que no se ve que llegue, que son finalmente las elecciones democráticas. Venezuela, no pasa nada, ¿no? No se vislumbra nada por ahora. Así que estaremos al tanto de lo que pueda pasar con Venezuela. 7:39. By the way, con lo de Venezuela, el presidente Donald Trump prometió liberar a todos los presos políticos. Vamos a sacarlos, dijo. Las declaraciones del mandatario pues están calientes en este momento después de que Delcy Rodríguez diera por concluido el proceso de aplicación de la ley de amnistía. Claro, pues eso dijo ella. Pero otra cosa es lo que está diciendo el presidente Trump, que es quien le está permitiendo a Delcy Rodríguez que esté ahí. Es decir, que no se le olvide que está ahí porque se lo está permitiendo el gobierno americano. Pero bueno, en fin, se necesita liberar a los presos de Venezuela y liberar a los presos de Cuba. Los presos de Cuba tienen que estar en la calle. Antes de diciembre, el presidente Trump quiere ver un cambio en la isla. Este ha sido un tema caliente por lo que ha dicho en las últimas horas, especialmente con el tema de saber si van a trabajar con el régimen actual o si va a haber otros actores allí, otros intermediarios. ¿Qué es lo que va a suceder? Bueno, pues estamos al tanto de lo que pueda pasar con Cuba. 7:40. El presidente sigue en estas reuniones en China, en planes oficiales también. Hay expectativa por lo que será todos los negocios que pueden traer de China. Me llama mucho la atención también que esté allí el representante de Boeing, ¿no? Porque puede haber negocios también, aunque China se abstiene mucho de estos productos americanos, les encanta todo lo americano, pero quieren defender sus productos, que son baratos, que son malos, no son como los productos americanos, pero que les dan mucha ganancia a nivel global. Son las 7:41 aquí en Radio Mambí. Las autoridades en noticias locales han denunciado también lo que es el robo de correo que sigue por estos días. Lamentablemente se han registrado más casos y esa es una situación preocupante porque se roban tarjetas de crédito que llegan. Sabes que cuando uno aplica, la tarjeta llega por correo, ellos se las roban, las utilizan, las activan, se hacen sus mañas, tienen sus cómplices también en el comercio y cheques que llegan también, aunque no se usan mucho hoy por hoy, pero hay personas que todavía los utilizan. Y esto ha generado preocupación también en otro vecindario aquí en Miami. Dayana García nos cuenta en dónde es y qué están haciendo para contrarrestarlo.
8: A plena luz del día y sin cubrirse el rostro, este sospechoso saquea la correspondencia del condominio Midway Gardens en Fontainebleau. Vuelve a meterse en el vehículo mientras alguien más le conduce a la fuga. En este nuevo video obtenido por N+ Univision 23, también se observa cómo los sospechosos abren la puerta del área de basura, aparentemente para ocultarse antes de continuar el robo.
9: El nombre de uno está ahí, ellos pueden hacer cualquier cosa con las cartas de uno.
10: Estamos muy preocupados porque con este robo de información que hay, a veces no sabemos en qué va a parar.
8: Un caso que mantiene en alerta a los residentes porque aseguran ocurre en horarios inesperados, entre las 11:30 de la mañana y la 1 de la tarde.
10: Lamentablemente, como en todos los repartos, a determinadas horas del día, esto está que es un cementerio, casi no hay nadie.
8: Y las consecuencias, aseveran, ya las están pagando.
9: Mi hijo estaba esperando una credit card y se la activaron y todo.
11: Me ha afectado ya en dos ocasiones. En una de esas me robaron uno de los cheques, casualmente tuve que estar con mi banco.
8: El presidente de la Asociación de Vecinos señala que el problema lleva meses ocurriendo y el método sería siempre el mismo.
12: No tienen una llave Master Lock Key con la que pueden abrir todos los correos y en dos o tres minutos roban todos los correos que están localizados en este sector del condominio.
8: Con nuevas cámaras de vigilancia y boletines de advertencia, la comunidad ha tomado cartas en el asunto buscando frenar a los ladrones.
12: Lo pusimos porque queríamos que por lo menos si volvieran, entendieran que sabemos lo que están haciendo y que estamos aquí ya, que hemos hecho los reportes y que estamos todos alerta.
8: Robar correo es un delito federal castigado con cárcel. Por otra parte, las autoridades investigan.
0: Bueno, muchas gracias, Dayana García, de Noticias 23. Son las 7 de la mañana, 44 minutos, 7:44. Oigan esto. El jefe del Departamento de Seguridad Nacional de la administración de Joe Biden reconoce que la administración podría haber actuado antes contra la inmigración ilegal. Estoy hablando de Alejandro Mayorkas. ¿Se acuerdan de Alejandro Mayorkas? Ah, bueno. Pues resulta que el medio político hizo una cumbre de seguridad, así le llamó a esta reunión, y le preguntaron al exsecretario de Homeland Security, Mayorkas, sobre el haber implementado medidas de seguridad fronteriza más estrictas con anterioridad. Se le preguntó sobre estas políticas del expresidente Joe Biden. Este tema, recuerden que pues, fue muy importante, especialmente en las elecciones presidenciales del 24. Mayorkas dijo que a pesar de algunos desacuerdos, estaba en general satisfecho con su trabajo en la administración Biden. ¿Pero será descarado? Imagínense ustedes con la cantidad de gente que entró por la frontera de manera ilegal. Ahí en sus barbas, delante de su administración. Mayorkas dijo, me complace mucho que en junio de 2024 tomáramos medidas ejecutivas que, en mi opinión, introdujeron reformas sensatas y resultaron exitosas. Bueno, en la cabeza de Mayorkas resultaron exitosas. Cuando se le preguntó si creía que una actuación más temprana de Joe Biden en materia de reforma fronteriza podría haber evitado la elección del presidente Donald Trump, Mayorkas fue menos directo, pero reconoció que estaría mejor descansado, o sea, que él estaría mejor si Biden lo hubiera hecho. No estoy en posición de especular, pero les diré que estaría mucho más tranquilo y menos golpeado por toda la situación. Mayorkas se enfrentó a toda la crítica de los republicanos durante todo su mandato tras afirmar repetidamente que la frontera era segura, cuando todos estábamos viendo lo contrario. Esto a pesar del número récord de cruces fronterizos ilegales registrados durante la administración Biden. Oigan el número. Se estima que más de 7 millones de personas cruzaron la frontera hacia Estados Unidos durante la administración Biden. Esto no es una fantasía, esto no es un enfrentamiento político, esto no es una crítica. Una crítica por gusto, ahí están las cifras y estamos viviendo las consecuencias. A pesar de esta reacción, Mayorkas dijo que Biden había tenido una postura dura en la frontera como una respuesta exitosa y humanitaria. ¿Qué tal? Ya regresamos.
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0: Señoras y señores, esa música, esta hora 7:48 minutos. Siempre que ustedes oigan esto, ya saben que vengo con buenas noticias. 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
1: 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Muchas gracias, Rodrigo.
0: No, gracias a ti. Como siempre, Daikel Ramos. Me encanta porque hoy por hoy, especialmente que todos estos equipos vintage, o sea, todo esto, acuérdense de los equipos, los componentes, cassette, DVD, radio, uno piensa que eso es basura. Hoy en día eso cuesta miles de dólares. Ahí entren a cualquier página de estas de internet, pues Daikel se los pone como nuevos. Muchas gracias, Daikel. Como siempre, también te iba a hacer una pregunta. ¿Todavía estás ahí?
1: Sí, claro.
0: Estuve hablando con un amigo sobre, no sabía ni que existía esto, pero el board o el tablero de control de las piscinas. Hay unas piscinas que tienen todo, ¿no? Controles remotos para para las burbujas, para el agua caliente, para esto. ¿Eso también lo revisas, ese board, ese tablero?
1: Sí, por supuesto. Hemos revivido varios tableros de estos porque las piscinas, muchas de ellas tienen cloro, y el cloro y el agua crean muchísima corrosión en los componentes electrónicos, pero hemos revivido muchísimos tableros de estos. Y los que no se reviven, pues tenemos proveedores que podemos conseguir partes originales para reemplazar componentes que estén completamente dañados, que no se puedan reconstruir. 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
0: Fantástico, Daikel. Muchas gracias. Pues ahí está.
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0: Siete de la mañana, 57 minutos en Radio Mambí. El presidente Donald Trump llegó hoy a China para una cumbre de 2 días con el mandatario Xi Jinping. Esta comienza mañana en Pekín. Las dos mayores economías del mundo buscan extender la tregua en este momento que ha habido en materia de comercio. Se considera que esto ha sido una frágil ahí tregua, un stop ahí reciente. Y especialmente que se pueda resolver el tema comercial basado en el conflicto con Irán, que tiene que ver lo uno con lo otro. Lo hemos dicho una y otra vez, China es el mayor cliente de petróleo de Irán y por eso esta posición podría haber afectado el comercio entre Estados Unidos y el gigante asiático. Por otra parte, siguen las elecciones en varios distritos aquí en Estados Unidos. Las primarias demócratas para el segundo distrito de Nebraska. Es un campo de batalla electoral importante a nivel nacional. Pues aparecen también con la posibilidad de que el senador estatal John Kavanaugh y la organización política de Denise Powell en este momento se están ahí batiendo la batalla. La diferencia, se habla de 300 votos, estaremos al tanto para darles los detalles de cómo va esto. Así que, mientras tanto, pues se conocen nuevos detalles de la llegada del presidente Trump a China. El Air Force One aterrizó en el aeropuerto internacional de la capital de Pekín a las 19:51 hora local, es decir, a las 7:51 hora del este. Hace pocos minutos ha tocado tierra china el avión del presidente de los Estados Unidos. La visita, que es oficial, es una visita de Estado, va a ir hasta el próximo viernes, incluye una reunión bilateral con Xi Jinping y es el primer presidente estadounidense en visitar China desde su más reciente visita en 2017, cuando fue también Donald Trump en su primer mandato. El presidente partió de Washington después de haber declarado en Truth Social que tenía muchas ganas de viajar a China. Se prevé que en las conversaciones se aborden los temas que hemos tratado, ¿no? Comercio, Irán y la inteligencia artificial, que es lo que está ahora mismo rompiéndonos la cabeza por todos lados. ChatGPT, Gemini, todos estos cerebros artificiales que nos están haciendo la vida más fácil, pero más complicada al mismo tiempo, también por toda la dependencia que estamos teniendo, ¿verdad? Pues bien, lo poco que se ha conocido en este momento son imágenes de Pekín que muestran la mayor presencia de seguridad ante la llegada del presidente Trump para esta visita de Estado. Son algunas fotos que oficialmente ha dado a conocer el régimen chino. Recuerden que allí no hay libertad de prensa, es decir, no pueden publicar todo lo que quieran, tiene que ser lo que ellos autorizan. Mientras tanto, más noticias que en solo minutos estaremos ampliando aquí en Radio Mambí. En esta mañana de miércoles son las 8 de la mañana en punto. Luego de la pausa, pues estaremos nuevamente retomando también conexión con nuestros oyentes, noticias locales, noticias nacionales y qué pasa con Latinoamérica. Solo aquí en la mañana del miércoles.

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1: Está buena la canción de Mambí, ¿no? La tuvimos ahí en repetición. Bueno, muy bien, siempre cae bien. Son las 8 de la mañana, 2 minutos. Iniciamos nuestra tercera hora de información, nuestra compañía a ustedes en las horas de la mañana, los primeros momentos, ¿no? Que son tan difíciles a veces. Señoras y señores, es miércoles, es día 13 de mayo de 2026. Como siempre, aquí estamos el equipo de las noticias, Yasmani Salgado, Gustavo Orellana y quien les habla, Rodrigo Durán. Gracias por la sintonía. Estamos en la cobertura de la visita del presidente Donald Trump a China. Noticia importante, por supuesto, que tiene en primera plana la expectativa de lo que puede pasar con el gigante asiático. También estamos siguiendo noticias a nivel local como esta, en la que un menor lamentablemente resultó herido de bala. Hechos confusos que en este momento están siendo investigados por las autoridades. Este menor tomó un arma que era de su mamá y se disparó. Los detalles a esta hora los tiene nuestra colega Victoria Joseph.
2: En efecto, a esta hora el pequeño se encuentra aquí en el hospital de Kendall recuperándose de la herida que sufrió tras dispararse accidentalmente con el arma de fuego de su madre. La buena noticia es que el pequeño se encuentra fuera de peligro. Este incidente ocurrió poco antes de las 4 de la tarde de este martes en la vivienda ubicada en la cuadra 10143 de Circle Plaza West. Según investigadores de la oficina del alguacil de Miami-Dade, la madre, quien también estaba dentro de la casa, escuchó una fuerte detonación y al correr hacia la habitación encontró a su hijo de 6 años herido y sangrando en el suelo. Las autoridades dijeron que la mujer llamó al 911 y decidió trasladar ella misma al menor hasta el centro médico Jackson South. Minutos después, paramédicos de Miami-Dade aerotransportaron al pequeño hasta el centro de trauma del hospital Florida Kendall, donde a esta hora continúa recibiendo atención médica. Por su parte, detectives de la Unidad de Investigaciones Generales del Distrito Sur intentan determinar cómo el menor tuvo acceso al arma y si estaba debidamente asegurada dentro de la vivienda. Este caso también podría derivar en consecuencias legales para la madre bajo las leyes estatales relacionadas con el almacenamiento de armas en hogares con menores. Y es que la legislación de la Florida establece que los propietarios de un arma de fuego tienen la obligación de guardarla bajo llave o asegurarla con un candado de gatillo si un menor reside en el lugar. Quien rompe esta regla enfrenta directamente a la justicia por negligencia criminal. Ante este hecho, las autoridades reiteran nuevamente la importancia de mantener las armas de fuego alejadas del alcance de los niños y enseñarles desde pequeños el peligro que representan. Por ahora, la oficina del alguacil del sheriff de Miami-Dade se encuentra a cargo de la investigación y en este momento se desconoce si la madre del pequeño enfrentará algún tipo de cargo por este hecho.
1: Gracias a Victoria Joseph de Noticias 23. Son las 8 de la mañana, 4 minutos. En tanto, los precios de la gasolina en Estados Unidos

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2: Oklahoma, $3.98. Estos son promedios. El condado más caro de gasolina en los Estados Unidos, el condado de Mono, en California, $7.04. $7.04. Y el más barato, Fisher, en Texas, $3.60. Qué interesante cómo fluctúa el precio de la gasolina también en toda la Unión Americana, dependiendo de dónde estamos ubicados. El precio ha aumentado más de $1 desde que Estados Unidos e Israel atacaron a Irán por primera vez en 6 estados: Alaska, Hawái, Illinois, Nevada, Oregon y Washington. El precio promedio de la gasolina ronda los $5 por galón. En California los precios han superado estos $6, el precio más alto del país. También los estados del centro de los Estados Unidos son los que pagan menos el combustible en este momento. Hay más datos de la gasolina: Alabama, 4.6, Alaska, $5.26, Arizona, $4.83, Arkansas, 4.3, California, 6.15, como lo leíamos, Colorado, 4.55, Connecticut, 4.62. El expresidente Biden en Delaware la está pagando en 4.33. Sí, bueno, si ahí se la pasa, 4.33. Florida, 4.31, es el promedio, estoy hablando del promedio. Georgia tiene $4 en promedio. Idaho, 4.63, y ahí sigue la cuenta. Seguimos con ese promedio de 4.5, más o menos 4.50, el promedio de la gasolina nacional. Ojalá que pronto baje. Los costos del combustible no se limitan a la gasolina. Los precios para la gasolina de avión también se han disparado, lo que ha llevado a las aerolíneas a aumentar tarifas aéreas y han presionado a otras para que cierren, como el caso de Spirit en días pasados. Son las 8 de la mañana, 8 minutos, 8 y 8 aquí en Radio Mambí. Nuestro colega Javier Díaz nos cuenta lo más reciente que tiene que ver con Cuba, precisamente luego de lo que ha dicho el presidente Donald Trump. Javier.
3: Well, they're not doing well. Cuba is not doing well. It's a failed nation, and we'll be talking about Cuba at the right time.
4: Así dijo Donald Trump antes de partir a China y horas antes escribió en Truth Social: ningún republicano me ha hablado nunca sobre Cuba, que es un país fallido y solo va en una dirección hacia abajo. Cuba pide ayuda y vamos a hablar. El mensaje va dirigido a varios senadores republicanos que le advirtieron públicamente al presidente que no realizara una operación militar contra la isla, según reportó el medio estadounidense The Hill.
5: Y empieza por el líder republicano del Senado, el señor Thun.
4: Los legisladores republicanos serían del interior del país y no los tres cubano-americanos o por el sur de la Florida. Al respecto, así reaccionaron Jiménez y Salazar. Entiendo que ciertos senadores republicanos nunca han hablado con el presidente sobre Cuba. Pensándolo bien, algunos nunca han demostrado mucha disposición a apoyar al pueblo cubano. Nosotros, los republicanos en el sur de Florida, te apoyamos y esperamos que tomes las medidas necesarias. No hay nada más que decir o discutir.
5: Lo cual demuestra que hay una preocupación de fondo en el Partido Republicano.
4: Algunos de los senadores que no han apoyado una supuesta intervención contra el régimen son James Lankford, Susan Collins y Rand Paul. Ese último, por ejemplo, reveló haber hablado hasta con el embajador cubano y que La Habana está abierta a negociaciones.
5: No sería afortunado, no sería bueno para el partido en las próximas elecciones parciales.
4: Ahora, sobre la solicitud de ayuda que mencionó el presidente, Sebastián Arcos hace una aclaración.
5: Cuba no es el régimen cubano. Cuba es el pueblo cubano dentro y fuera de la isla.
6: Lourdes has once again become a hub for Russian intelligence within Cuba.
4: Además, hoy sobresalió el interrogatorio que Mario Díaz-Balart le realizara al secretario de Defensa, Pete Hegseth.

0: And thank you.
1: Do you believe that the Cuban regime possesses a national security threat to the United States?
2: I do.
3: Y dicha respuesta del secretario de Defensa de los Estados Unidos fue fundamental en un momento donde se busca sobre todo aumentar el presupuesto militar de un poco más de un 3% a un 4.5%, que es exactamente lo que está pidiendo el presidente Donald Trump.

0: 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Abogada, buenos días. ¿Y es tan fácil, si uno no está siendo bien atendido, cambiar de abogado?
1: Por supuesto que sí. Si no estás bien atendido, si no te hablan en tu idioma, si te sientes perdido, te puedes cambiar de abogado. Y no te preocupes, porque después de un accidente uno se puede sentir abrumado, confundido, sin saber por dónde empezar y escoger cualquier abogado de repente. Pero si en ese momento tú te sientes que no te están respondiendo el teléfono, que no te sientes tranquilo, te puedes cambiar de abogado. Y te puedes cambiar de abogado sin pagarle a los dos. El abogado que gana tu caso es el abogado que va a obtener la compensación monetaria y le va a pagar el seguro. Así que es mejor que te cambies ahora, que sea demasiado tarde y pierdas esa compensación.
0: Abogada, en esto de preguntas y respuestas que puede tener nuestra audiencia en este momento. Yo no hago el reclamo porque me puede subir el seguro, ¿cierto o falso?
1: Falso. Realmente cuando tú eres la víctima de accidente, tu seguro no puede subir. ¿Por qué? Primeramente se le hace el reclamo al seguro del culpable. Tú nunca le vas a hacer un reclamo a tu propio seguro, ya que fuiste la víctima. Y número dos, hay leyes que protegen contra esto. Es considerado mala fe y se puede demandar un seguro que porque tú seas la víctima te sube el seguro. ¿Cómo te sube el seguro? Si fuiste el culpable del accidente, si tienes puntos en la licencia y si te dieron un ticket por el accidente. Pero si no, puedes estar tranquilo que la ley está de tu lado.
0: Estoy con un estatus migratorio temporal. Por eso no hago el reclamo. Me da miedo. ¿Qué les dice, abogada?
1: Tampoco se preocupe, la ley está de su lado. Personas que no tienen documentos, no tienen licencia, no tienen seguro, todavía pueden hacer un reclamo. Y yo siempre digo, el año pasado hubieron más de 250 personas que pasaron por mi oficina recogiendo cheques en sus manos sin documentos, porque se atrevieron a confiar que un abogado está a su lado en vez de las opiniones, los rumores en la calle y el miedo que tenían al no tener documentos.
0: Y una más, abogada. Iba como pasajero en Uber. Chocaron el auto. ¿Tengo derechos?
1: Supuesto que sí. Y Uber y Lyft tienen compensaciones altísimas porque hay un seguro y una póliza de hasta más de $1,000,000. No todos los casos son millonarios, pero sí hemos tenido casos de 250,000, 300,000, 500,000 y hasta $1,000,000 siendo chofer o pasajero de Uber y Lyft. No sabes cuánto dinero podrías tener por tu caso. 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
0: Bueno, pues esa tranquilidad que estamos sintiendo en este momento es la que usted puede sentir. 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Abogada, un miércoles fantástico les deseamos y gracias por ayudar tanto a nuestra comunidad.
1: Muchísimas gracias.
0: Gracias, la abogada Hanny Martínez Ward, a esta hora aquí en Radio Mambí. 5, 6,

0: Son ahora las 8 de la mañana, 16 minutos en Radio Mambí, 8:16. Momento también de conectarnos con nuestro colega Abel Hernández, directamente del Centro de Meteorología de Noticias 23. Estoy viendo aquí un poco de nubes. ¿Va a llover en los próximos minutos o cómo estará esto, Abelito?
1: De hecho, vamos a tener el día de hoy con temperaturas más bien cálidas, pero acompañando estas temperaturas tenemos alguna actividad de lluvias. En horas de la tarde, a esta hora de la mañana, mucha nubosidad, temperaturas, como ven, en los altos 70. De hecho, va a subir los valores de temperaturas a medida que avanza la jornada. Tenemos sequía, sí, tenemos sequía extremo, sobre todo para el interior de la Florida. En el área costera, sequía de tiempo seco a moderado a severo, así que todavía las lluvias que se registraron en horas de la tarde de ayer no hicieron nada para aminorar, para apaciguar un poco esta sequía perenne en nuestra área. Hace falta mucho más lluvias. Tenemos mucha concentración de humedad en superficie. Esa humedad, cuando se levanta debido al paso de una banda frontal que llegará hacia nosotros muy debilitada, va a dejar la afluencia de lluvias y algunas tormentas generalizadas a partir de las 2, 3 de la tarde para nosotros y sobre todo en el área costera. Ya después, miren ustedes, en horas de las 6 de la tarde tenemos un ambiente extremadamente seco, pero las condiciones van a ser propicias a esa hora y después de las 7 u 8 de la noche para algunas tormentas. ¿Cuál es el patrón meteorológico? ¿Cuál es la perspectiva meteorológica? Húmedo e inestable. Persistirá el riesgo de lluvias. Dominio, por supuesto, del calor y la humedad. Temperaturas que van a sobrepasar los 80 grados y menos de coberturas de lluvia, sobre todo para los próximos días. Así que hay que estar muy al tanto y pendientes de nuestra información. En resumidas cuentas, vamos a tener un día con mucha nubosidad, intervalo de sol y de nube, cálido, sobre todo con temperaturas en los 85. A partir de la 1 de la tarde, 2, 3 de la tarde, algún riesgo de tormentas dispersas que van a estar afectando nuestra área. La atmósfera está extremadamente, como ustedes pueden ver, húmeda e inestable. Condiciones perfectas para que se registre tormentas aisladas para nosotros. En algunos núcleos pueden ser severas durante la jornada y persistirá durante el transcurso de los días.
0: Muchas gracias a Abel Hernández de Noticias 23. Son las 8 de la mañana, 18 minutos.
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0: 8 de la mañana, 19 minutos. Yasmani Salgado, otras noticias internacionales que también son titulares.
4: Aquí estamos, Rodrigo. Vamos a comenzar con esto porque la Unión Europea estaría reforzando capacidades militares ucranianas en la guerra contra Rusia. ¿Cómo se informa la noticia? Aquí tenemos los detalles.
5: En mitad de la confusión y ahora que el conflicto se adentra en su quinto año, es difícil saber quién está ganando y quién perdiendo. Expertos y centros de estudios creen que Ucrania podría haber cambiado el rumbo a su favor, algo en lo que coinciden los políticos europeos.
6: Es evidente que el plan de defensa ucraniano está funcionando. En los últimos meses hemos visto que ha conseguido recuperar más territorio del que ha perdido. También vemos que los rusos se enfrentan a un gran reto a la hora de reponer sus fuerzas y que la economía rusa está contra las cuerdas.
5: Ucrania ha intensificado el uso de drones de largo alcance para llegar al interior de Rusia. Expertos en el Kremlin creen que esa fue la principal razón por la que se redujeron las celebraciones de la victoria de la Segunda Guerra Mundial el 9 de mayo. El temor a los ataques con drones hizo que no se exhibiera el material militar habitual, que fue sustituido por una presentación en vídeo. Y mientras el conflicto sigue mermando la economía rusa, Ucrania está convirtiendo su nueva experiencia en guerra con drones en una oportunidad económica global. Países europeos y del Golfo están interesados en esos conocimientos y están dispuestos a pagar por ellos.
4: Pero por otro lado, se especula de que Putin ha dicho que la guerra de Ucrania estaría llegando a su fin. ¿Qué se está comentando en algunos medios? Escuchemos.
7: Bueno, estamos viendo en periódicos de tirada nacional críticas, más que críticas, apuntar que hay problemas. Eso ya en Rusia, en un país de estas características, es casi ya una crítica. Se habla de los problemas industriales, los problemas del acero, los problemas de Internet, cómo los cortes de Internet están afectando a los negocios, pequeños, medianos y grandes negocios. Pero se trata siempre de una manera abstracta, como si fuese una plaga, como si fuese algo que viene del cielo. No se habla del origen, la línea roja que no se comenta. Es cierto que desde el comienzo de años, por la fuerte subida de impuestos, llegó los cortes de Internet, las limitaciones cada vez más fuertes, la gente ha empezado a hablar de esto, y también los medios y también voces dentro de las estructuras de poder. Ha habido altos funcionarios que han pedido que se relajen estas restricciones, sobre todo en Internet, porque están causando problemas de administrativos, problemas económicos, y esto pues pone sobre la mesa que en el país hay problemas. Pero insisto, ¿cuál es el problema de fondo? El problema de fondo es evidentemente la guerra. Si la economía rusa está mal, es por la guerra. Si Rusia corta Internet, es por la guerra. Pero de eso no se habla. Pero sí que hay un hueco, una ventana a hablar de todo esto. ¿Y tiene esto posibilidad de trascender una protesta? Ahora mismo creo que no. Pero los rusos sí que entienden ahora mismo que son más pobres y menos libres que antes de la guerra. Sobre todo no ven el porqué. Y eso es el mayor riesgo que enfrenta ahora mismo el gobierno ruso.
4: Y Teherán está planteando reforzar su programa nuclear si es atacado nuevamente.
8: Irán tiene una intención que viene negando hasta ahora. Por lo tanto, sería una situación sin precedentes, porque Irán viene anunciando que, a pesar de que ha ido enriqueciendo uranio hasta el 60%, nunca ha tenido intenciones de producir una bomba nuclear, simplemente de tener un desarrollo tecnológico autóctono. Llegar al 90% sería un poco confirmar que Irán está cambiando un poco su idea y que su doctrina nuclear quizá esté cambiando también, y por lo tanto un elemento más a tener en cuenta en la urgencia de llegar a un acuerdo nuclear en donde se limite justamente el enriquecimiento hasta los límites que, por lo menos, llegar a los del 2015, que eran 3,67 o algo por el estilo, que Irán estaba dispuesto, está, según dice, dispuesto a llegar.
4: Noticias internacionales. Yasmani Salgado.
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0: Son ahora las 8 de la mañana, 23 minutos, 8:23, se conoce el fallecimiento de René Cárdenas, quien es uno de los pioneros en las transmisiones en español de los partidos del béisbol, la voz que abrió las puertas de este deporte a los latinos. Nacido en Nicaragua y radicado en Houston, fue testigo también directo de momentos históricos del deporte y recibió múltiples reconocimientos por su aporte a la comunidad latina en Estados Unidos. Considerado el primer cronista en español en la historia de las Grandes Ligas, Cárdenas dejó una huella profunda tras 6 décadas de trabajo para franquicias como Los Ángeles Dodgers, Houston, también los Texas Rangers. Según se informó, su muerte se produjo en su casa en Houston, donde vivió los últimos años. René Cárdenas inició su vínculo con el béisbol profesional estadounidense en 1958, cuando se unió a los Dodgers tras la mudanza del equipo desde Brooklyn a Los Ángeles. Fue parte también de la primera transmisión en español de una serie mundial en 1959, marcando un hito que amplió el acceso al béisbol para la comunidad latina en Estados Unidos. Su presencia en la cabina de transmisiones se extendió rápidamente a otros equipos y territorios. La llegada de los Houston Colts a la liga en 1962 permitió que Cárdenas se consolidara como voz emblemática del equipo texano durante 14 temporadas. El club, rebautizado como Houston Astros en 1965, reconoció la contribución del narrador en la construcción de la audiencia fiel entre los aficionados hispanos. En un comunicado, también la organización describió a Cárdenas como un verdadero pionero de la radiodifusión. El impacto de Cárdenas trascendió lo deportivo, según quienes lo conocieron. La comunidad hispana de Houston y colegas de la industria destacaron su influencia en la expansión de transmisiones deportivas en español y en la formación de nuevas generaciones de cronistas latinos. Reiteramos la noticia, se conoce el fallecimiento de René Cárdenas, pionero de las transmisiones de béisbol. En paz, descanse. 8 de la mañana, 25 minutos, 8:25, varias noticias que están dando vueltas en titulares. Una de ellas tiene que ver también con el cierre de Alligator Alcatraz. Se habla de que posiblemente este centro de detención ya empiece a ser desmontado en el próximo mes, es decir, en junio. También varios grupos que han estado criticando este tema, pues han dicho que el gasto es de $1,000 millones. Vamos a tener la ampliación también en un par de minutos con nuestro colega Daniel Benítez. Y una buena noticia para quienes somos animal lovers, ¿no? Amante de los animales, porque Florida endurece normas contra el maltrato animal. Nuevas leyes que cambian las reglas actuales. Ahora se crean nuevos delitos de tercer grado para personas que involucren a menores en peleas de animales, actos de crueldad o delitos sexuales contra animales. El gobernador Ron DeSantis firmó dos nuevas leyes que refuerzan de manera importante las sanciones por maltrato animal. El anuncio se realizó desde el centro de rescate Big Dog Ranch en el área de Florida. Y también esta área de rescate es un lugar emblemático para la protección animal en el estado. Esto, Big Dog Ranch Rescue, está en el área de Los Ajaxi, en un sitio especial para la protección de animales del estado, donde el gobernador ya había promovido iniciativas similares. Una de las leyes aprobadas endurece significativamente las sanciones por crueldad animal. O sea, si usted maltrata a un animal, ahora tendrá que enfrentar a la ley, porque nuevos delitos han sido creados para que usted sea juzgado si es un maltratador de animal. Otra ley se enfoca en el mercado de animales domésticos, establece nuevas obligaciones para criadores y vendedores, incluyendo la transparencia total en los términos de financiamiento, historial médico y condiciones de salud de los animales. Uno de los puntos más relevantes es que los compradores podrán cancelar acuerdos de financiamiento si la mascota presenta enfermedades graves. Además, los vendedores deberán entregar registros veterinarios completos y notificar por escrito los derechos del comprador antes de concretar la venta. La norma también ordena la creación de una base de datos pública administrada por el Departamento del Cumplimiento de Ley de Florida, donde se listará a personas condenadas por crueldad animal, incluyendo detalles como nombres, alias, antecedentes judiciales y características identificables. Bien por el gobernador DeSantis, que ahora endurece aún más estas leyes contra la violencia animal. Son las 8 y 28 en Mambí.
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0: Son las 8 de la mañana, 29 minutos aquí en Radio Mambí. A propósito del tema que les comentaba de Aligueiro Alcatraz y el cierre de este centro de detención que ha sido tan polémico aquí por la manera como se estableció, por las condiciones que a veces no están dadas para que haya allí personal recluido. Nuestro colega Daniel Benítez nos cuenta los detalles. Daniel, ¿cuándo empezarán realmente a desmontar la prisión y qué va a pasar con la gente que está allí?
16: Sí, muchas gracias. Y el gobernador ha dicho que Alligator Alcatraz siempre estuvo concebido como una instalación temporal. Mientras este martes en la noche desde Tallahassee confirmaron a N+ Univisión 23 que el Departamento de Seguridad Nacional se implementa planes alternativos, el estado se va a adaptar en consecuencia a ellos. Alligator Alcatraz, el polémico centro de detención migratoria ubicado en los Everglades, cerrará el próximo mes de junio, según informó este martes en la noche el New York Times, que aseguró que los migrantes que allí se encuentran serían trasladados a principios de junio y se comenzaría a desmontar las estructuras en las semanas siguientes.
17: Si usted tiene un familiar que se encuentra en Alcatraz, la mejor recomendación sería que, si son elegibles para fianza, que presenten estas solicitudes lo antes posible, antes que sean trasladados a otro centro fuera del estado de la Florida.
16: El sitio aún no cumple su primer año desde que fue inaugurado por el presidente Donald Trump. El gobernador de Florida, Ron DeSantis, la semana pasada confirmó las conversaciones con el gobierno federal para su cierre. Algunos vendedores del sitio se han quejado de que no han recibido sus pagos.
18: Would be great for us to break that facility down.
16: Alligator Alcatraz es operado por el gobierno de Florida y su división de manejo de emergencias. Mantenerlo abierto le cuesta cada día al estado más de $1,000,000. DeSantis ha defendido su existencia a pesar de que aún espera que el gobierno federal le reembolse más de $600 millones para cubrir gastos de funcionamiento, según el New York Times.
18: Doubt that that has made the state of Florida safer. I have no doubt that that has saved lives. And ultimately, it does save taxpayer money because you have all the services that go in to having to pay when people are here like that.
16: Desde su apertura, este centro ha sido blanco de denuncias y demandas por parte de organizaciones civiles debido a las quejas por maltratos, insalubridad y el acceso de los detenidos a sus abogados.
19: Han gastado casi $1,000,000,000 de estos fondos para emergencias en Alcatraz de los Caimanes y no es sostenible.
16: Y según DeSantis, en Alligator Alcatraz se han procesado y deportado a más de 22,000 migrantes.
0: Gracias a nuestro colega Daniel Benítez por la información. Son las 8 de la mañana, 32 minutos, 8 y 32. En noticias de Colombia, pues sigue avanzando la campaña presidencial en torno a las elecciones que será el próximo 31 de mayo. En este momento también se ha conocido el informe de gasto de la campaña del izquierdista Iván Cepeda, este es el candidato de Petro, ante el Consejo Nacional Electoral. Se habla de que omitió recursos en actos masivos, ha aparecido más de 100 veces en eventos públicos. Registros que están en este informe hablan de lo que se omitió, de lo que no se informó realmente en torno a ingresos por 15,000 millones de pesos colombianos financiados íntegramente con créditos bancarios, pero según datos no destinó recursos a la organización de más de 100 eventos públicos que el propio candidato ha reivindicado como eje de su estrategia de alcance popular. Esto, han dicho las autoridades en Colombia, genera un vacío contable que ya motiva cuestionamientos sobre la transparencia del uso de recursos. Pues esto no es un secreto, ¿no? La gente sabe que siempre que hay un candidato que es representante del oficialismo, pues obviamente se están metiendo recursos de la presidencia para ayudar a ese candidato a que llegue a la primera magistratura, ¿no? En este momento la competencia, digámoslo de esa manera, está tan reñida entre el candidato de izquierda, de quien estamos hablando, Iván Cepeda, candidato de Petro, y también Abelardo de la Espriella, quien aparecería en segundo lugar en las encuestas en este momento, y en tercer lugar, también de la derecha, Paloma Valencia, quien es la candidata del movimiento del expresidente Álvaro Uribe. Por otra parte, en el tema de Colombia, Migración Colombia, que es como se conoce la agencia de inmigración ahí en este país, pues cumplió la orden de revelar movimientos migratorios en su momento del desaparecido pedófilo Jeffrey Epstein y también de su mujer y socia Ghislaine Maxwell. El Tribunal Administrativo de Cundinamarca instó a la autoridad migratoria a que envíe esa información sobre los señalados delincuentes sexuales y que sea revelado esto ante una solicitud que está haciendo en este momento un medio de comunicación. Se trata del periodista Juan Pablo Barrientos, quien ha pedido toda esta información y no se había revelado cómo vinieron, cuándo entraron a Colombia, hacia dónde fueron, con quién se reunieron. Es decir, todo el tema migratorio tiene que ser revelado, tiene que ser dado a conocer, y por esta razón en este momento pues ya se ha dado la orden al Tribunal de Cundinamarca para que ejecute esa medida. Son ahora las 8 de la mañana, 35 minutos, 8 y 35, en cuanto a lo que tiene que ver con la información internacional. En las últimas horas, un hecho grave también fue denunciado por parte de una organización en Israel, y es cómo los terroristas de Hamas en aquel ataque a Mansalva, donde mataron miles de israelíes, pues también hubo abusos sexuales. ¿De qué se trata esta nueva denuncia y cómo cambiaría esto el juzgar a esos terroristas de Hamas?
20: Un informe de una comisión israelí acusa a Hamas y a otros grupos palestinos de cometer violencia sexual sistemática y a gran escala durante el ataque del 7 de octubre de 2023, así como durante el cautiverio de los rehenes. El reporte de 300 páginas complementa otras investigaciones, en particular de la ONU, y los testimonios de los sobrevivientes para documentar la magnitud de la violencia sexual cometida durante el ataque del movimiento islamista palestino en territorio israelí. El informe es el resultado de más de 2 años de investigación sobre los crímenes de guerra contra mujeres y niños. Revela que la violencia sexual y de género fue una estrategia. Creamos un archivo de crímenes de guerra que reúne todo el material que hemos recopilado, no solo sobre la violencia sexual y de género, sino sobre todos los crímenes de guerra cometidos contra mujeres, niños y familias. Contiene más de 10.000 elementos, videos, grabaciones, algunos de ellos tomados por los propios perpetradores. Hamas niega estas acusaciones desde que se formularon en 2023. El ataque del 7 de octubre de 2023 contra comunidades rurales, comisarías y un festival de música causó 1.221 muertos del lado israelí, en su mayoría civiles, según un recuento de la France Press, en base a cifras oficiales. De los 207 rehenes capturados con vida aquel día, 41 murieron o fueron asesinados durante su cautiverio en la Franja de Gaza. Los últimos 20 rehenes con vida fueron liberados en octubre de 2025. En la campaña militar de represalia de Israel murieron más de 72.000 palestinos, según el Ministerio de Salud de Gaza, controlado por Hamas, cifra considerada fiable por la ONU. En la noche del lunes, el Parlamento israelí aprobó una ley que crea un tribunal militar especial facultado para imponer la pena de muerte a los palestinos acusados de haber participado en los ataques del 7 de octubre. Los cargos contemplados abarcan un amplio espectro, como asesinatos, violaciones, secuestros o saqueos. Según la prensa israelí, unos 400 palestinos detenidos podrán ser juzgados por este tribunal.
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27: Aquí estamos en Radio Mambí a esta hora, saludando como siempre y dándole la bienvenida a la doctora Cira Olmo. ¿Cómo se encuentra a esta hora, doctora?
28: Gracias a Dios, bien, y con ustedes mejor.
29: No, gracias, doctora. Gracias siempre por acompañarnos en estos segmentos que son tan valiosos. ¿De quién nos va a hablar hoy En esta nueva etapa que tiene su clínica, que bueno, nos encanta, doctora.
27: De OxyGlow.
29: OxyGlow, nos encanta el nombre además.
28: 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Pero como hemos estado diciendo en estos días, hemos incorporado una nueva línea que se llama la oficina OxyGlow Anti-Aging para aquellas personas que quieren realmente descubrir los secretos del antienvejecimiento, la necesidad de ayudarse a tener una mejor calidad de vida, a verse mejor por dentro y por fuera, como lo he dicho anteriormente. Y uno de los temas que también hemos incorporado a OxyGlow Anti-Aging es la parte de la iridiología. Para muchas personas, puede que lo conozcan, y realmente es que la clave puede estar en los ojos de los pacientes. Yo no sé si ustedes saben que en cada ojo, vamos a poner este ejemplo para que las personas me puedan entender, en el ojo derecho se reflejan todos los órganos del ojo del lado izquierdo de la persona, y del ojo izquierdo se reflejan todos los órganos del lado derecho de la persona. Es lo mismo de que cuando te da un stroke, si es del lado derecho, obviamente el lado que va a estar afectado es el izquierdo. Clínicamente es como que tenemos un mapa. Por eso dicen que la huella más efectiva, la más fidedigna, es la huella del ojo. Fíjense que un paciente, por regla general diabético, como no se sabe pinchar bien donde debe ser, que es al ladito, cuando se está tomando la glucosa en sangre, por regla general los diabéticos se la toman en el centro, y con el decursar de los años pierden la huella digital. Sin embargo, cuando yo te pongo en cualquier lugar, los lugares que son sofisticados y que no quieren abrir una caja fuerte, o el gobierno o algo, lo que te ponen es el ojito, porque por el ojo no se pierde en absoluto nada. Esa es la huella más fidedigna, y repito, de la. Entonces, este tipo de aparato que hemos incorporado también, pues realmente nos da una información completa de cada órgano que nosotros tenemos. Realmente es una actividad holística, es una medicina regenerativa de orden holístico, es decir, no está basado en que el seguro médico lo pague, pero sí tiene mucho trabajo clínico de cuán importante es, y hemos visto que podemos trabajar con pacientes que empiezan a atender con colon irritable, la migraña, como hemos hablado contigo anteriormente, metales pesados que pueden tener, pacientes que realmente tienen problemas circulatorios, pacientes que incluso pueden estar en prediabetes, también se puede estar mirando. Las mujeres que por regla general tenemos, hay veces ovarios poliquísticos o tenemos algún tipo de trastorno a nivel hormonal o a nivel de la parte de la menstruación, pues realmente se puede ver y se puede ayudar al paciente con estos tipos de test.
29: Colocándole el aparato en los ojos, doctora, o sea, por fuera, haciéndole el examen, pueden ver cómo están.
28: Ok, esto es un aparatito que te lo ponemos en el ojo, y nosotros, a través de una computadora especial que tenemos, pues vamos a ver ese mapa, que obviamente tenemos que estar graduado para saber eso, vamos a ver ese mapa de ese ojo. Se van a trabajar con los dos ojos, y dependiendo el área que veamos que está afectada, pues obviamente le vamos a preguntar al paciente. Nadie mejor que el paciente va a saber si es real o no lo que le estamos preguntando. El paciente, vamos a poner este ejemplo, tú vienes, yo no te voy a hacer ninguna pregunta para que tú de verdad te convenzas si es real o no. Y cuando yo te empiece a mirar tus ojitos, yo ahí te voy a empezar a preguntar después al final. Ángela, tú tienes esto, esto y esto, y tú me vas a decir.
27: Qué
28: entonces.
27: Excelente.
28: Y ahí vamos a recomendar algunas cosas que pueden ser naturales. Nosotros no las vendemos. Sí. Tú puedes ir a Amazon o cualquier otro lugar y realmente ver cuál es el lugar que mejor tal, en lo que hemos recomendado, y entonces lo podemos hacer. Es algo realmente muy novedoso y nada invasivo, y que puede ser un instrumento para aquellas personas que ahora mismo no están teniendo seguro médico, que se han quedado sin seguro, y que realmente es 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
29: Me encanta, Gustavo.
27: Exacto. Muy interesante. Gracias, doctora, por darnos esa valiosa información. 305-929-8363.
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0: Son las 8 de la mañana, 46 minutos. Atención, que las autoridades de Panamá dieron a conocer el decomiso de más de 5 toneladas de cocaína y precursores químicos. Un contenedor procedente del Salvador, que había sido declarado como exportación de café local, había sido contaminado en uno de los puertos panameños, es decir, habían camuflado esta carga dentro de ese contenedor. Al menos 16 personas fueron arrestadas por la Policía Nacional por estar presuntamente vinculadas al decomiso de más de 5 toneladas de cocaínas en operaciones desarrolladas en terminales portuarias panameñas. Entre las incautaciones se destaca este contenedor, que había sido declarado como tal, como exportador de café local. Cuando llegó a Panamá fue contaminado, o al parecer ahí en Panamá fue cuando le pusieron la droga dentro del contenedor, con 1.152 paquetes de presuntas sustancias ilícitas. Ahora, la mayoría de esos cargamentos tenía como destino final países europeos, es decir, salía del Salvador el contenedor como una exportación normal, una exportación que se hace, se está sacando mucho café de Centroamérica, cargaban de droga en Panamá y luego ese contenedor iba para Europa. Entre los detenidos figuran dos funcionarios de la Autoridad Nacional de Aduanas de Panamá y varios trabajadores portuarios relacionados con investigaciones iniciadas desde el año 2023 que permitieron desarticular redes criminales dedicadas al tráfico internacional de drogas. Todo esto lo hacían a través de instalaciones portuarias. La entidad de seguridad pública y el ministerio de ese país revelaron que al desarrollar la operación Farol, así la llamaron, en las provincias de Panamá y Los Santos, se logró la aprehensión de 3 personas presuntamente vinculadas a los delitos de hurto agravado, asociación ilícita, delitos financieros y blanqueo de capitales. Ahí están las autoridades panameñas actuando fuerte con el tema del narcotráfico, que hoy por hoy se ha nuevamente puesto en primera línea. Bueno, aquí lo vemos en Miami cada rato cuando las autoridades están capturando a más personas y embarcaciones con droga, aquí mismo cerca de la costa de Miami. Mientras tanto, Irán acumula 28 días sin exportaciones marítimas de crudo por el bloqueo naval impuesto por Estados Unidos. Las operaciones de carga siguen suspendidas cerca de la terminal clave en la isla de Kark, mientras buques cisterna están vacíos y también otros con carga están aguardando en las cercanías del límite impuesto por la Armada de los Estados Unidos. El sistema de monitoreo precisó que los envíos de crudo permanecían dentro del área de bloqueo, aunque algunos cargamentos de combustible refinado lograron eludir la presión de las sanciones. Según nuestro conocimiento, Irán no ha exportado con éxito petróleo crudo por mar en los últimos 28 días, dice la empresa que ha revelado el seguimiento de los barcos, Tanker Trackers, y ellos tienen todo el seguimiento, todo el detalle de lo que está pasando allí. Pues todo este tiempo llevan sin poder sacar esa mercancía, sin poder sacar ese petróleo en este momento. Son las 8 de la mañana, 49 minutos, aquí en Radio Mambí. Varias noticias importantes hoy que han estado en titulares a propósito de el secretario de Guerra, Pete Hegseth, que ha hablado sobre el costo de la guerra hasta este momento ahí en Irán, 29 mil millones de dólares, 29 mil millones, y se está pidiendo al menos 200 mil millones de dólares más para continuar con esta campaña y mantener ahí cercado al régimen de Irán. 8:50.
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0: Son las 8:52, 8:52. Hoy tenemos tiempo seco durante toda esta mañana, así que muy buena noticia. Si ustedes están a punto de actividades al aire libre, hoy tienen tiempo y bicicleta, van a salir a correr un rato. Pues eso sí, calorcito, pero no habrá ese sol tan fuerte, ¿verdad? Vamos a tener un día nublado. Y a las 8:52, siempre con las buenas noticias a esta hora.

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0: Señoras y señores, faltan 4 minutos para las 9 de la mañana. Les agradezco inmensamente la sintonía. Me encanta acompañarles todos los días de lunes a viernes a partir de las 6 de la mañana. Siempre estamos ahí como un copiloto en el carro si están manejando o en la casa. Mucha gente que nos escucha a través de los dispositivos, teléfono, tableta, Alexa, en fin. Ahí estamos todas las mañanas. Soy Rodrigo Durán, junto a Yasmani Salgado, junto también a Gustavo Orellana. Somos el equipo de la mañana de Radio Mambí 710 desde nuestra hermosa ciudad Miami. Les hago una invitación para que nos encontremos a las 12 del mediodía, siempre con nuestra segunda emisión, la actualización con las noticias. Estamos pendientes de todo, la visita del presidente Donald Trump, las reuniones que va a tener. Ya lo recibieron con todos los honores allí en China. Así que estamos siguiendo cada una de estas noticias. Pásenla bien y sigan con la programación de Radio Mambí, la grande.
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1: Muy buenos días tengan todos los oyentes nuestros. Agradecidísimo porque estoy recuperando clientes antiguos que me están escuchando de nuevo en la radio. Les agradece Islay Conesa, Mr. Mortgage USA. Muy, muy, muy buenos días. Gracias realmente por sintonizarnos a esta hora. Mi nombre es Islay Conesa, especialista en hipotecas, y mi trabajo es ayudar realmente a personas que quieran comprar por primera vez, o segunda, o tercera, ¿no? Lógicamente, a entender el proceso y lograr el sueño de tener una casa propia. Hoy vamos a hablar de este tema que nos toca a todos, lo que es la vivienda, la hipoteca, cómo lograr el sueño de ser propietario en cualquier parte de los Estados Unidos. Muchas personas creen que comprar casa es imposible. Hoy en día, realmente no es cierto. La realidad es muy distinta cuando tienes la información correcta. Durante esta hora vamos a compartir con ustedes educación financiera, consejos prácticos y también un ejemplo real de una propiedad accesible en nuestra comunidad. Ahora mismo tenemos programas 100% de financiamiento, ayuda gubernamental, programas del condado de Broward County, que hay $80,000 por ahí que se está dando. En el programa del condado Miami-Dade hay otros tantos más. Existen muchos programas ahora mismo en nuestra comunidad para personas que quieran comprar una propiedad. O sea, no se deje engañar, no piense que la economía está mala, que los intereses están altos, que los gastos de cierre son altos. 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Si usted está pensando comprar, vender una propiedad, refinanciar, hacer una línea de crédito, este programa es para usted. No deje que las personas que no conocen los temas financieros o que no conocen la parte de

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2: 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Ok, entonces en este momento realmente no hay excusa para no comprar una propiedad. Estamos en un mercado de compradores. Lo digo en cada programa porque es real. Estamos en un mercado de compradores y existen muchos programas para primeros compradores y existen muchos vendedores deseosos de vender su propiedad pagando los gastos de cierre. Tenemos propiedades en lugares como Homestead donde te están pagando todos los gastos de cierre, proyectos nuevos donde te están pagando todos los gastos de cierre y hay intereses en esos, con esos developers desde 3.99% de interés. Tenemos otro desde 5.75% de interés. Sí, ya no está el interés en 7.8% como usted pensaba. Ya el interés ha bajado muchísimo. O sea, llámenos porque los intereses siguen bajando. Ya al personal de la Reserva Federal le queda muy poco para hacer un cambio y el nuevo que entre va a entrar como que aquí entré yo y aquí esto va a bajar. Y ese es el objetivo de esta administración, que los intereses bajen y que usted, como una persona normal, con un salario, vamos a decirle, promedio, usted pueda comprar una propiedad, porque sé que para muchos de ustedes es imposible y es una realidad. Pero que tiene que calificar con el hermano, con el tío, con la novia, con 20 personas para poder calificar, porque los ingresos son bajos, porque tienen muchas deudas y porque el precio de las propiedades está alto en algunos lugares. Pero tenemos propiedades desde 250 o 300 mil que son manufactory housing. Y usted puede verla con nosotros. Estamos calificados porque hay bancos que dicen, no, yo no tengo para poder comprar. Bueno, señor, pero puede comprar un manufactory housing, que es una casa manufacturada donde están en 250, 300 mil dólares. Entonces todo el mundo quiere la casa con piscina, ¿no? Usted puede empezar por un townhouse, por un apartamento, usted puede empezar por una casa manufacturada que no tiene nada que envidiarle a ninguna otra casa, realmente. Tiene que empezar por algo. Lo que no es una opción es seguirle pagando el mortgage a otro. Lo que no es seguir es una opción es seguirle pagando renta a su landlord. Lo que sí no es una opción es seguir botando el dinero como lo está botando. Por cualquier tipo de propiedad que usted compra en Miami va a subir de valor. ¿Por qué? Porque estamos convirtiendo esta ciudad en una ciudad cosmopolita. Tenemos ya de todo, desde teatro, desde estadio para pelota, desde estadio, ahora ya se está construyendo, me imagino que haya pasado usted por el 836, ese excelente estadio ahí que se está construyendo para Messi, bueno, para el equipo del Inter de Miami, no es para Messi, Messi es la figura principal, pero es para el Inter de Miami, que va a ser nuestro equipo. Es decir, oye, eso, esta ciudad, no hay nada que no tenga, tiene playa, tiene buena comida, tiene un montón de personas lindas. ¿Qué nos falta? La casa. Y la casa, ponle un zip code a tu casa. Ponle, yo quiero vivir aquí en este barrio. Islay, llámame para decirme qué casas hay. ¿Y por qué le digo que nos llame? 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

mano con el objetivo de que usted compre su propiedad, tanto de primera residencia como de inversión, en todo el estado de la Florida, incluyendo otros estados. El otro día vendimos una propiedad en Las Vegas. 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Así que si usted quiere comprar una propiedad en Las Vegas, oye, qué delicia eso, Las Vegas. Oye, una propiedad, 4 cuartos, 3 baños, y no llega a $400,000. Y tú dices, oye, si este en Miami estuviera así, oye, estaríamos en la alza. Bueno, pero en Las Vegas se encuentran propiedades por 4 habitaciones, 3 baños, a menos de una milla de la street. Estás mirando ahí todos los hoteles lindos, esos que tiene el Boulevard de Las Vegas, y están en menos de $400,000. Y tengo clientes que están invirtiendo para rentar en Airbnb. Ahora tienes que conocer. ¿Por qué? Porque hay unos zip code que, lógicamente, los hoteles no te dejan rentar en Airbnb. Hay unas leyes, como en Los Cayos, que tampoco te dejan rentar todo el tiempo en Airbnb. Hay localidades en Los Cayos que te dejan de 30 días en adelante. Hay otros de 7 días en adelante. Entonces nosotros, bueno, como ahora mismo tenemos un cliente que está buscando en Los Cayos para hacer un negocio de Airbnb, y estuvimos ahí mirando los zip codes y las partes que te permiten rentar un día o más, o 7 días mínimo, o 30 días mínimo. 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Una pausa y volvemos.

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1: Volvemos con Mr. Mortgage USA en el 305-615-1515. Hablando de mortgage, de hipotecas, de real estate, de financiamiento de 100%, de todo lo que tiene que ver de alta renta, de bajos intereses, acá con Mr. Mortgage USA. Oye, muchísimas gracias a todos nuestros oyentes que siempre con mucho cariño cuando van a la oficina, oye, te escuché en la radio y aquí estamos porque de verdad que nos tocaste la fibra de la parte de la renta, nos tocaste la fibra del financiamiento y aquí estamos y realmente se lo agradecemos porque estoy recuperando muchos oyentes que nos escuchaban hace algún tiempo y bueno, ya estamos regresando a reconectarnos con ellos. Realmente el mercado de real estate se ha estabilizado, ya realmente ya no es como hace 2 años. Los compradores ahora tienen muchas más oportunidades, los precios siguen altos, pero existen alternativas más accesibles, como les comenté, el 100% de financiamiento, las ayudas gubernamentales como en Broward County, que hay $80,000 dando el condado, hay otras ayudas menores también en Miami-Dade County, y tenemos muchas ayudas de que otros programas como el Hometown Heroes, programas que todavía están vigentes y que tenemos para usted. Tenemos también reverse mortgage, tenemos segundas hipotecas, tenemos la parte de un HELOC, que es una línea de crédito sin tocar la primera hipoteca. Si usted tiene un interés de menos de un 3%, un 4%, realmente yo no le recomiendo que haga un refinanciamiento, pero sí les recomiendo que haga una segunda hipoteca, una línea de crédito, que es un interés un poquito más alto, pero realmente ese interés que usted tiene no se toca. Eso es sagrado, eso usted no lo puede tocar. 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Ahora realmente los compradores tienen muchas oportunidades. Estamos, como siempre repito, en un mercado de compradores. Hay muchos vendedores dando los gastos de cierre. Nosotros tenemos propiedades ahora mismo listadas. Tenemos un townhouse 4-3 en el área del zoológico, oye, por los alrededores de los $400,000, ayudando con gastos de cierre, una habitación y un baño abajo, 3 cuartos y 2 baños arriba, el townhouse hace esquina. Tenemos otras propiedades en Homestead, también pagando gastos de cierre. Tenemos terreno, si usted quiere comprar terreno, tanto para construir, tenemos también préstamo de construcción, tenemos también préstamo para personas que quieran comprar un lugar comercial, como un lugar de un edificio, un mall, una gasolinera. Tenemos financiamiento para ese tipo de personas también. También hacemos real estate, como siempre digo, y financiamiento de la mano en nuestra propia oficina. ¿Por qué comprar en Florida sigue siendo un atractivo para invertir? ¿Por qué? Ustedes no se fijaron en los días anteriores, donde todo el mapa de Estados Unidos estaba helado y nosotros aquí todavía teníamos un 70 grados de temperatura como la tenemos ahorita en este sur de la Florida. ¿Por qué razón? Porque lógicamente tenemos playa, tenemos buen clima, tenemos buena vegetación, okay, tenemos muy buena comida, tenemos una mezcla de todo el mundo en esta ciudad de Miami. ¿Por qué? Porque siguen construyendo en la ciudad de Miami, porque ya no hay lugar para donde crecer, ok, si no entonces nos vamos a quedar sin cocodrilos y sin pantanos. Entonces hay que seguir creciendo en lo que tenemos y eso hace que la ciudad sea más cara. Si lo que usted compre hoy va a ser la mejor inversión que usted tenga en el futuro para usted y su familia. Como tengo muchos clientes que han comprado hace 2 años y ahora están sacando líneas de crédito por $200,000 y $300,000 para montar un emprendimiento nuevo, un negocio nuevo, comprarse una finca, comprarse una casa en Los Cayos, retirarse en cualquier ciudad de la costa este. Okay, tenemos propiedades en Palm Bay, en Lehigh. Tenemos propiedades ahora pagando gastos de cierre en Cape Coral. Entonces, ¿dónde Mr. Mortgage USA no tiene? 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Comprar propiedad sigue siendo una de las formas más seguras realmente de construir una estabilidad financiera y futuro para su familia, ¿no? Lógicamente. Es el primer error del primer comprador, es pensar, es que no se puede. Y yo le digo que sí se puede, porque lo hemos visto en nuestra oficina. Gente con crédito explotado, como lo decimos nosotros, que tiene los créditos, que eso no sirve para nada. ¿Ok? Y puede comprar. Porque hay veces que las personas tienen el crédito afectado porque tienen collection de cuentas médicas, porque le prestó el crédito a alguien y le falló, porque tiene las tarjetas al tope. Y nosotros, con una cita sin costo ni compromiso, le decimos exactamente lo que debe hacer, o para subir el score, o sencillamente no tiene que hacer nada, porque hay unos programas nuevos que no necesitas tener los 620 de score. Si tú eres la persona que tiene un crédito afectado y pensaste que no pudiste comprar, o piensas aún que no puedes comprar, yo te quiero quitar esa idea de la cabeza. Por favor, llámanos. No te vas a arrepentir. 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Tenemos programas para doctores, 100% de financiamiento hasta 2 millones de dólares. 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El otro día salió muy famoso, no, tenemos FHA, sin taxes, lo tenemos también. No, yo quiero comprar un terreno, tenemos financiamiento para terrenos también. No, y like que en el otro banco me dijeron que no, porque yo no califiqué por los taxes. Señor mío, venga a nosotros. No hay un solo préstamo que Mr. Mortgage USA no tenga. Con nosotros no va a haber el tal vez, el quizás, el no existe, no. Nosotros vamos a trazar la línea de qué tienes que hacer para llegar a ese programa, para convertirte en dueño de la propiedad que quieras comprar, del terreno, de la propiedad que quieras construir, porque está siendo de muy buen negocio construir propiedades para revender. Hacer fix and flip tenemos también, porque tenemos un sistema donde nos comunicamos todos los inversionistas de real estate, donde hay propiedades que son un buen negocio comprar y que usted no tiene 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Y hoy voy a hablar de un tema un poco triste para muchos, que son las deportaciones. Son las personas que tienen que abandonar el país por X o Y razón, por el problema de situaciones legales que tienen. Tenemos alternativas para esas personas. Últimamente se nos están haciendo llegar muchas personas que quieren vender sus propiedades porque se tienen que ir del país, porque se tienen que ir para Dominicana, se quieren ir para España, se quieren ir para México. Ese tipo de personas que ahora mismo no quieren arriesgar lo que han construido durante tanto tiempo, les estoy hablando. Les estoy hablando, ¿por qué? Porque no somos una compañía que tiene empatía hacia esas personas y definitivamente lo podemos ayudar a poner su casa en venta, su negocio en venta, a verificar qué opciones tiene para comprar, inclusive en otros países. Así que no deje de comunicarse con nosotros, porque realmente sé que hay muchas personas que tienen miedo salir a la calle, tienen miedo ir a firmar, tienen miedo ¿qué hago ahora? Si vendo, si compro, si tengo que pagar taxes o no. Pues nosotros lo vamos a orientar en qué debe hacer con sus propiedades, en a quién le debe dejar un poder o no, si se tiene que ir rápido. Nosotros estamos convirtiéndonos un poco en especialistas, dada la situación actual, en que si usted quiere vender su propiedad, nosotros hacemos el cierre, podemos hacer el cierre sin que usted esté aquí. Si usted quiere darle un poder a una persona llegada, lo puede hacer. 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La última semana me han llamado tres personas que se quieren ir a vivir a España, se quieren ir a retirar a España y tienen una propiedad que tiene un equity grandísimo de más de $500,000. Muchos clientes la tienen paga, otros lo que deben es una bobería como 100, $200,000 y pueden vender su casa hasta en 900 o $1,000,000. Nosotros le hacemos ese estudio a esa persona, le decimos sin costo ni compromiso en cuánto la puede vender, le hacemos un estudio de mercado de las que se están vendiendo alrededor, le hacemos un estudio de mercado de las que se han vendido los últimos 6 meses, de cuándo debe ser el, de cuánto debe ser el mejor precio para usted vender su propiedad. Le decimos cuánto le va a sobrar para que usted no tenga ninguna duda de cuánto va a tener en el cierre, y con ese dinero usted puede planificar su retiro en España, en República Dominicana, en cualquier país que usted quiera, en Cancún, en México, en Canadá, donde usted quiera vivir, ir a vivir, usted lo puede hacer con ese dinero. 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Una pausa y volvemos.

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1: Seguimos acá con Mr. Mortgage USA en el 305-615-1515 y Sly Conesa les habla. El conocimiento sobre este tipo de negocios y realmente sobre cualquier tipo de cosas es poder. Siempre se los digo, si usted conoce todo lo que tenga que ver con este mercado, usted tiene el poder para tomar la mejor decisión del mundo. Muchas personas califican para comprar una casa y no lo saben, simplemente porque nunca han hablado con un profesional. Y nosotros somos los profesionales, tenemos más de 20 años de mercado, tenemos un excelente récord. 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Ya no tienes que tener dos taxes para poder comprar, ya no tienes que tener los taxes para poder comprar. Ahora es el momento de venir con nosotros para poder saber si con los taxes que vas a declarar o con el draft que te hizo tu contable, tú puedes comprar una propiedad. No, yo siempre le digo, no se apuren a hacer los taxes, y al final los tiene que pagar, señor mío. Usted puede hacer una extensión de sus taxes en abril y en octubre. Hasta octubre usted tiene para hacer los taxes. Entonces, no se apure, porque un error en hacer sus taxes lo conlleva o a pagar más dinero al cierre, o a tener que dar un down payment, o a no calificar a la propiedad que usted quiere comprar, a la propiedad de sus sueños, o a esperar un año más pagando renta para usted comprar una propiedad. Entonces, no se apresure. Yo sé que el contable suyo le hizo la cita, que si nada más tiene un horario, que mire, no estoy en contra de los contables. Simplemente que no presionen a usted a hacer unos taxes. Por ellos, lógicamente, cobrar un fee, hacer su trabajo, y que usted supuestamente declare sus tasas en tiempo. Usted puede declarar sus tasas en tiempo, pero primero, si quiere comprar una propiedad, vaya a un financista como nosotros en el 305-615-1515, y lo vamos a orientar en cómo debe hacer sus taxes. Le vamos a hablar con su contable, si usted así lo quiere. Hacemos un three-way, un conference call, lo llamamos en speaker desde nuestra misma oficina, y podemos trabajar de la mano con él para el beneficio suyo. Entonces, no se desespere haciendo los taxes, no se desespere yendo a la cita con el contable. Si ya la tiene, dígale, oye, hazme un draft, no me los declares, hazme un draft. Yo voy a ir con estos taxes, imprímelo a mi financista, que me va a verificar si con esto yo puedo comprar este año. Y eso es lo que usted va a hacer, eso es lo que yo le recomiendo que haga, porque se han dado casos que han tenido que esperar hasta otro año para pagar taxes, para poder comprar, para poder pagar más taxes, para poder comprar, para poder realmente calificar para el préstamo. Y a lo mejor usted con un solo año usted puede calificar. Nosotros tenemos clientes que con un solo año están comprando casas. ¿Por qué? Porque se dejaron guiar. Entonces nosotros le vamos a decir sin costo ni compromiso los taxes para lo que usted está pensando declarar, hasta cuánto va a calificar. Y si no le conviene, le vamos a dar otras alternativas. Hay muchas personas que prefieren y le es más negocio pagar down payment, 20-25% un down payment, que pagar taxes de $200,000 y $300,000. Entonces, hay muchas alternativas para poder comprar que no necesariamente es haciendo taxes. 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Y ahora, con todos estos temas que he hablado, si usted nos quiere llamar acá a la radio en vivo y hacernos la pregunta, con gusto se la vamos a contestar en el 844-446-0710. 844-446-0710. Con gusto le contestamos las llamadas. Por el momento vamos a seguir hablando de este tema que nos apasiona a todos: compra, venta, real estate, dónde quieres comprar, en qué lugar de Estados Unidos quieres comprar, que Mr. Mortgage USA te la va a financiar. La propiedad, el terreno, el negocio. 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Si usted quiere vender una propiedad y lleva mucho tiempo tratando de vender la suya porque no quiso pagar comisión de real estate, porque se la listó un amigo que le cobraba poco, porque se la listó un realtor que era part-time, pero que casi no le atiende las llamadas, que casi no cita a sus clientes, no le hace publicidad, no le hace un video publicitario, no le anuncia las propiedades que tenemos, que tiene, como nosotros en la radio, como usted nos está escuchando, nos escuchan otros, y tenemos cientos de propiedades en el mercado actualmente, que si no tiene una buena compañía como 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Nosotros somos especialistas en vender y comprar propiedades. Si usted quiere vender para sacar un equity, comprarse una casa más grande, una casa en Los Cayos, una casa en el norte de la Florida donde está más económica, con una finca de 5 o 10 acres o hasta 20 acres, como tenemos una ahorita de 1.5 millones, que son 42 acres, pero tiene establo de caballo, tiene una casa excelente, tiene todo dividido para ganado. Entonces tenemos muchas propiedades en todo el estado de la Florida. Si usted quiere vender en la propiedad en Miami, sacarle el equity que tiene, esa propiedad que usted pagó durante tanto tiempo y que ahora quiere vender para sacarle un equity para poder comprar una propiedad cash. Yo tengo un cliente ahora mismo que me dijo: no, Isla, yo quiero vender mi casa en Honte, que vale como 1.2 millones, la quiero vender, lo que le debo son $300,000, y con esos 800, 900 mil dólares que me quedan, me quiero comprar algo, vivir mi retiro y cash, no quiero pagar más mortgage. 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Porque nosotros nos vamos a encargar de venderle su propiedad, de usted no tenerse que mudar ni a casa un familiar ni a un hotel, y le vamos a vender, buscar la propiedad que usted quiere en el norte de la Florida, en Los Cayos, en Tennessee, en Las Vegas, en la ciudad que usted quiera. ¿Para dónde se quiere ir con ese dinero? Para donde usted se quiera. 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Para República Dominicana, lo ayudamos también. Para México, lo ayudamos también. Para Canadá, pues también. 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Tiene que saber todas las opciones que hay. Lo que no es una opción es seguir pagando renta. Lo que no es una opción es seguir pagando taxes para calificar para propiedades que usted no quiere comprar. Tenemos propiedades prefabricadas donde, si usted no calificó o no califica porque hizo los taxes, porque tiene un bajo ingreso, porque no quiere pasarse de un pago mensual de $2,000 o $3,000, pues llámenos, porque tenemos muchos clientes que realmente dicen: yo no quiero pasarme un pago de $3,000. Bueno, tenemos opciones para usted. Hay opciones, hay innumerables opciones. Ahora, no quiera con $2,000 o $3,000 de pago mensual, porque están los soñadores que piensan que con $2,000 o $3,000 tú vas a comprarte una casa, tres cuartos, dos baños, piscina en el medio de Westchester. Pues no, señor mío, esa propiedad no es para usted porque usted no califica. Usted tiene que buscarse una propiedad que usted pueda pagar, que quiera pagar, que su economía se lo permita y que simplemente usted pueda quedarle dinero para comerse después un hamburger, o salir los fines de semana, o llevar a su familia al menos una vez o dos veces al año de vacaciones. Entonces hay que ser práctico en la vida. Lo que sí no es una opción es seguir pagando renta, pero hay opciones. Oye, cómprese un townhouse, cómprese una casa prefabricada, cómprese un apartamento, ahorre un poquito más de dinero y compra su apartamento, que si no tiene reserva puede entrar con un 10% de down payment. Ya no es un 25, como otros bancos te dicen. Nosotros tenemos que apartamentos que no tienen reserva, con un 10% tú puedes comprar un 10% de down payment. Ok, están los intereses bajísimos, cada día bajan más. Sigue siendo una buena opción comprar. Y en Miami más, es un activo. Piensa en futuro. Piensa en que usted está comprando hoy para el próximo año, en dos años, llamarme y decir, mira, quiero sacar una línea de crédito a mi propiedad. Quiero refinanciar para sacarle mortgage insurance. Me voy a sacar una línea de crédito y encima de eso voy a poner un negocio. Señor mío, sueñe en grande. No se quede con el sueño pequeñito de que está pagando la renta, de que está tranquilo, porque el mes que viene lo pueden sacar de la renta. El mes que viene puede venir un familiar del dueño de la renta y le puede decir, bueno, mi familiar llegó, te tienes que ir. O aquí no puedes tener un party. O aquí no puedes tener, tienes muchos carros en el driveway. No, eso no me gusta. No, que fumas. No, que si tienes mascota. Oye, ¿cuántos problemas te ponen los landlords cuando tú vas a rentar? Y te piden ya ahorita hasta 3 meses casi. Te piden hasta récord policial, porque tienen que ver lógicamente quién meten en su casa, en su efficiency o en su propia, en su misma propiedad, lógicamente. Y está bien, no está mal, pero usted necesita cuidar por sus intereses. Como el landlord está cuidando por los suyos, usted necesita cuidar por los suyos. Entonces, compre propiedad. No hay opción para seguir rentando. Usted puede comprar la propiedad. Estamos en un mercado de compradores. Gastos de cierre pago. Los bancos están dando 100% de financiamiento. Ya no tienes que tener un crédito excelente. Los intereses están bajando. Señor mío, ¿qué más usted quiere? Y con la promesa del gobernador de que van a quitar los taxes de la propiedad. Ahora mismo estaba escuchando en el programa anterior de que hay una avalancha de legisladores que están trabajando con el fin de quitarle los taxes a las personas de la tercera edad. A ese reverse mortgage, yo ahora tengo un reverse mortgage en mi oficina, que la persona está refinanciando su reverse mortgage, desgraciadamente porque no tiene dinero para pagar los taxes de su propiedad y el seguro de la propiedad. Porque en el estado de la Florida, desgraciadamente, entre los taxes y el seguro nos matan. Y es una realidad. Y esa persona la tengo refinanciando un reverse mortgage para poder sacar dinero, para poder seguir pagando los años siguientes el seguro y los taxes de la propiedad, porque le siguen subiendo. 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Una pausa y volvemos.

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1: Le sigue acá Islay con esa Mr. Mortgage USA, con ese tema aficionado de nosotros de mortgage, real estate, financiamiento de propiedades, compra de terreno, finca, soñar en grande. Definitivamente tenemos ahorita este tema en común, nuestros oyentes y yo. A veces el primer paso no es la casa soñada. Realmente hay muchas personas que tienen que empezar por una casa prefabricada, un townhouse, un apartamento. Realmente la casa primera a lo mejor no es la soñada, sino es la casa inteligente, la casa de dejar de pagar renta para comprar una propiedad y comenzar por ahí, una que te permite dejar de pagar la renta y comenzar a construir el patrimonio para ti y para tu familia. Yo tengo clientes que llevan años comprando propiedades con nosotros y todos los años compran una propiedad y empezaron por un apartamento o una habitación, después compraron el de dos o el de tres, después compraron el townhouse, después compraron la casa, después compraron la casa con piscina, después compraron la casa con más terreno y así sucesivamente. Y siempre que tú compras una propiedad para mejorar, tú no tienes que dar el 20 o el 25% de down payment, siempre y cuando tú nos demuestres a nosotros los bancos de que tú estás comprando con el objetivo de mejorar tu calidad de vida, se te financia como primera residencia. Y es muchas personas que no saben eso. Se te financian como primera residencia y pones la a rentar la anterior. Si la quieres vender, la vendes. Pero si no, la pones a rentar. Y a la renta te cubre el mortgage y calificas perfectamente para la compra de una propiedad. Hay muchas personas que no saben eso. 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Y eso es sin costo ni compromiso. Ahora mismo hay un ejemplo de una propiedad que está pegada en la comunidad de Homestead, en el Turnpike, salida 2, que definitivamente está en los bajos 230 mil, 260 mil, tres cuartos, dos baños. Es una casa prefabricada que definitivamente tiene acceso a todas las autopistas. Es una comunidad establecida y los pagos se le quedan muy bajos. Se le quedan muy bajos los pagos y todavía tiene excelente pagos y tiene un excelente lugar para vivir y no tiene que mudarse para la casa, para la piscina, para la, en el medio de Westchester. Tiene opciones todavía en Miami de entre los 230 mil y 260 mil, una casa prefabricada doble wide donde es financiable con poco dinero, con gastos de cierre pago. Entonces no tiene que empezar por algo. No siga soñando en vano de querer comprar la casa de los 500, de los 800 mil dólares y no tener el ingreso para poderlo pagar. O simplemente la economía de decir yo la puedo pagar o yo lo quiero pagar. Entonces, es una opción y la opción está. Este tipo de propiedades demuestra que sí existen opciones reales para personas que están cansadas de pagar renta y quieren comprar e invertir en su futuro. 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A veces muchas personas no saben cuál es el proceso para comprar una propiedad y yo se lo voy a explicar en unos cuantos pasos. 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No tiene costo ni compromiso. 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Le hacemos una evaluación del presupuesto real. Vemos la posibilidad de dónde usted quiere comprar. En nuestra propia oficina, que está en la puerta al lado de nosotros, está la oficina de Real Estate. Ver dónde usted quiere comprar, los costos de esa localidad, dónde le queda más cerca la escuela de sus hijos, de su trabajo, si le es negocio no comprar en esa zona. Y ahí entonces usted comienza la parte de Real Estate y le hacemos una alerta donde usted le llegan todas las propiedades sin costo ni compromiso de ningún tipo para poder comprar una propiedad. Usted elija cuáles son las propiedades que a usted le gusta y le vamos a ir a ver esas propiedades con usted en el lugar y horario y día que usted quiera ir. Sábado, domingo, porque hay realtor, no, yo no trabajo los sábados, no, yo no trabajo los domingos, no, yo no trabajo después de las 4 de la tarde. Claro, porque tienes otro trabajo. Claro, porque ese realtor que usted cogió tiene un part-time. Entonces, usted con nosotros no va a tener ese problema porque nosotros nos dedicamos a esto 24/7. Con nosotros no existe el que no puedo ahora. No, nosotros vamos a poder siempre porque tenemos más de 20 agentes, de que si no puede uno, tiene otro, puede otro. Y si no, tenemos asistentes que nos asisten también. Entonces, no hay que un día que usted no quiera ver la propiedad, que usted no la pueda ver por nosotros. No la podrá ver por el otro agente o por el dueño o porque la casa tiene inquilino y hay que cuadrar bien los tiempos con los inquilinos, pero no por nosotros. Así que ahí entonces, a usted le gusta la casa, se manda un contrato, se negocia en su beneficio para poderle negociar los gastos de cierre, el mejor precio de venta, se le bajan los precios, el precio si hay que bajárselo, y ahí entonces empieza esta parte de negociación. Se firma el contrato, usted firma la oferta. No necesariamente el que usted firme la oferta, ya es que ya la oferta está firmada. Y ya el dueño también tiene que convencerse de que esa es su mejor oferta para él, porque puede recibir ofertas competitivas a la suya. Y a lo mejor usted no es el mejor candidato. ¿Ok? Y entonces, ahí entonces cuando nosotros le vamos a imponer y le vamos a decir cuál es el mejor negocio para usted para poderse quedar con esa propiedad. Ahí entonces ya estamos bajo contrato. ¡Bingo! Ya tenemos ya entonces la casa en contrato. Ahí entonces empieza el proceso de inspección. Ese proceso de inspección, que es recomendable, el 4-Point Admitigation Inspection, le dice los 4 puntos de la casa, en cuánto está, cómo está la casa, en techo, plomería, estructura y electricidad. Si todo eso está bien y pasa inspección para el seguro, ya usted ya sabe a cuánto le puede costar el seguro de esa propiedad. Ok, en ese término de esos días que pueden ser entre 3 y 7 días, usted decide cancelar la propiedad, el contrato. ¿Por qué? Porque tú no te subiste en el techo cuando fuiste a ver la propiedad. Tú no sabes si en el ático había comején, había termitas, habían 20 razones. Eso lo hace el inspector. Tú no sabes si la plomería era de la plomería vieja de hierro, que ya está obsoleta. Entonces, hay muchas cosas que en esos 7 días es importante hacer todas las inspecciones, porque usted está a tiempo de cancelar el contrato sin ningún costo para usted, sin ninguna penalidad para usted. Ah, pues ahí entonces ya estamos bajo contrato. Ya pasamos el periodo de inspección, pues vamos a la parte del appraisal. Llegó el appraisal, se manda a hacer el appraisal. Llegó el appraisal, el appraisal llegó por debajo del valor. Ah, pues entonces, señor mío, usted está queriendo vender una propiedad en 600 mil cuando vale 550. Nosotros como su realtor renegociamos el valor. Tratamos de bajar esa propiedad porque usted no va a poner la diferencia. Porque el banco financia basado en el valor menor entre appraisal y precio de venta. Si el appraisal llega por abajo del precio de venta, que están llegando muchos casos así, renegociamos el precio. Al vendedor puede decir, no quiero comprar o sí quiero comprar. Pues ahí nosotros lo vamos a decir así, renegociamos y renegociamos hasta lograr que él baje esa propiedad. Perfecto, la bajó, seguimos el contrato. En menos de 15 días estamos cerrando su transacción. Usted puede cerrar con nosotros en menos de 15 días una transacción hipotecaria. 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Cuando el proceso se explica bien y hay acompañamiento profesional, comprar casa deja de ser estresante y se convierte en una meta alcanzable, no inalcanzable, alcanzable. Quiero que se queden con este mensaje. No importa si crees que no calificas, la información puede cambiar tu realidad. Se despide de ustedes Mr. Mortgage USA y hasta un próximo programa. Sintonícenos acá con Mr. Mortgage USA y Sly con esa 305-615-1515 y hasta la próxima vez.
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Volvemos aquí a Radio Mambí 710 AM. Esto es lo que de verdad importa. Y hoy queremos hablar de muchas cosas, pero en este pequeño editorial, humilde editorial, que hacemos todos los sábados, hoy queremos hablar de propósitos. El propósito de vida es la razón fundamental por la que una persona decide levantarse cada mañana. La motivación que le impulsa a realizar acciones y a perseguir metas significativas en su vida, ¿no? Es una combinación de pasión, talentos, intereses y valores que le dan sentido y dirección a su existencia. Porque el propósito de vida es la fuerza interna que impulsa a una persona a ser la mejor versión de sí misma y a desarrollar sus habilidades y avanzar en la vida. Yo creo que tener un propósito de vida pues ayuda a tomar decisiones, a encontrar el significado en las actividades diarias y a sentir mayor satisfacción y felicidad. También les digo que el propósito de vida no es algo que se encuentra de la noche a la mañana, sino que es un proceso de autodescubrimiento y exploración de uno mismo. Para encontrar este propósito de vida se pueden utilizar muchas herramientas, mentorías, unos test de búsqueda de propósito, ruedas de vida y también preguntas de autoconocimiento. Porque el propósito de vida puede influir en la elección de tu carrera, en las relaciones personales, en los hobbies y en otras áreas de la vida. Es común que el propósito de vida cambie a lo largo de tu vida, ¿no? A medida que las personas evolucionan y experimentan nuevas sensaciones, pues puede cambiar el propósito de tu vida. Te comento que este propósito de vida no tiene que ser una única cosa, sino que puede ser una combinación de diferentes elementos que le den sentido a la dirección de tu vida. Creo que lo principal en esta vida es ser felices con honradez hacia nosotros mismos. Y también hacer felices a los demás. Y si no podemos ayudar a otros,

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1: Volvemos aquí a Radio Mambí 710 AM, en lo que de verdad importa. Os habla Julián Linares. Hoy vamos a tener un programa muy interesante. Esto decimos que es el poder de la conversación y vamos a conversar. Primero quiero, después ahora lo voy a presentar, pero quiero dar la bienvenida con mucho respeto y con una admiración tremenda a Abraham Pulido. Abraham, bienvenido. Gracias. A Radio Mambí.
2: Gracias, Julián. Y tú hablas de otros, pero yo quiero hablar de ti. Tú eres uno de los más importantes figuras de Latinoamérica y de habla hispana en el mundo americano y en el resto. Eres un filántropo. No. Eres un increíble filántropo. Eres además un capitán de reconquistar y respetar el mundo cultural español. Y no me digas que no, por favor.
1: Pero espérate,
2: te voy a interrumpir. Pero además de todo eso, eres lo que falta muchas veces en el mundo de la cultura. Un gran empresario.
1: El tema es el siguiente. Es que yo tenía problemas. Vamos a ver, ¿cómo decía? Cuando estaba formando el programa decía, ¿cómo puedo presentarte, Abraham? Decía, vamos a ver, ¿cómo lo hago? Vamos a ver, primero, te puedo presentar como director, como actor, productor de cine y televisión, sociólogo, escritor. Has dirigido más de 700 comerciales y videos musicales. Vamos a ver, o sea, yo no sabía lo que hacer en el sentido, y después eres un volcán de alegría y de entusiasmo. O sea, este es increíble. O sea, otras personas, yo no quiero decir tu edad, pero ya tenemos una edad.
2: Yo siempre digo que estamos en el tercer acto.
1: Bueno,
2: ya,
1: sí, estamos. Entonces, vemos que todavía ese entusiasmo a mí me contagia. Y yo quería empezar hablando de eso. Ahora, ¿me entiendes?
2: Gracias, Julián, gracias.
1: Tu papá, piloto de aviación, tu mamá, profesora de inglés, tú eres venezolano. Y mi primera pregunta sería, ¿por qué el mundo de la comunicación?
2: ¿Por qué? Es difícil explicar.

0: Ah, porque tu padre
1: no
0: tiene nada que ver con esto y tu
1: yo he tratado de explicar un poquito, pero lo que sí te puedo decir es que desde muy chiquito había como un torbellino adentro de contar historias, de decir cosas, de luchar incluso por las injusticias. Y yo creo que eso me dio una visión bien abierta de mi papá por ser un hombre, imagínate, en aquella época, un piloto de aviación. Era como un astronauta. Y él, claro, él pasaba 3 días en Roma, 2 días en Madrid, 3 en Buenos Aires, cantaba tango. Era muy, muy universal su visión del mundo. Cuando íbamos al colegio, Julián nos contaba de las increíbles historias de libertarios, ¿no? De gente que luchaba por la verdad, desde el Quijote hasta Bolívar. Se lo sabía de memoria. Y mi mamá, desde que tenía 8 años hasta que tenía 18, conoció a mi papá de piloto en Nueva York, ¿no? Y se casaron. Era una gringa, era alguien también que diferente al mundo venezolano, de alguna manera. Entonces yo creo que yo y mis hermanos nacimos en una familia. Y mi abuela era una mujer que... Esas historias que dejaban hombres en el altar. Doctores, gente famosísima, ella era enfermera. Y lo hizo 2 veces. Era una mujer impresionantemente independiente, inteligente.
0: Y en aquella época.
1: En aquella época. Yo creo que eso marcó un poco de que, bueno, hay una misión, hay un destino, hay que hacer algo. Más allá que tus propios éxitos, hay que transmitir eso que tú decías hace un momento, que, bueno, ser feliz y hacer feliz a todos los que puedas, ¿no?
0: Claro.
1: Yo creo que esa es la misión más importante.
0: Tú has dicho algo muy interesante. Tú has dicho luchar contra las injusticias. Entonces, a ti te expulsan de la universidad.
1: Y del colegio.
0: A ti te expulsan del colegio.
1: San Ignacio de Jesuitas.
0: Tú lanzas una huelga de hambre.
1: ¿De dónde sacas tantas cosas?
0: O sea, vamos a ver. Yo no entiendo en ese sentido. O sea, y en esa época, vamos a ver, ganas una beca y te vas a Washington. Pero te expulsan de la universidad y haces una huelga.
1: Eso no está en Wikipedia.
0: Haces una huelga de hambre en la universidad. O sea, en aquella época, ¿por qué esa? ¿Contra quién? ¿Contra quién te rebelabas?
1: ¿Sabes qué? Mira, entendí muy pronto que sin libertad es imposible ser feliz. Es imposible crear. Es imposible avanzar, incluso políticamente, como país, como persona. Si la libertad no existe, y en esa universidad en aquel momento había de alguna forma muchas limitaciones de que todas las visiones del mundo, desde una visión existencialista hasta Eric Fromm, que de hecho era hasta católica, o una visión hebrea, por ejemplo, que tuviesen la misma importancia que las demás. Y muchos de los estudiantes en ese momento, muy influenciados por el mayo francés y por ese tipo de cosas.
0: Sí, del 68.
1: En 68, aunque fue un poquito después, pero todavía
0: te influyó.
1: Claro, la libertad de expresión, la libertad de decir lo que y de oír las otras visiones del mundo y de respetarlas. Yo creo que eso nos movió a una universidad que fuese más abierta y lo logramos. Estuvimos una semana, yo estuve en cualquier llamada de verdad. De verdad, mira, te cuento algo que años que no lo contaba y que se me había olvidado. Mi mamá, en huelga de hambre me desmayé. Y una periodista muy conocida en Venezuela.
0: En tu huelga de hambre.
1: En mi huelga de hambre de verdad, porque hicimos solo con tomamos agua. Y en un pasillo de la universidad me llevaban en la camilla. La camilla, sí. Los paramédicos y todo esto. Y el periodista estaba al lado de mi mamá, yo estaba inconsciente, pero oía. O sea, no podías hablar. No sé si has vivido algo así alguna vez.
0: No
1: podías hablar, pero oyes. Oyes todo lo que está pasando. Y la periodista le decía, ¿usted cree que él debería volver si lo hidratan? Si lo sacan del desmayo, o sea, no sé qué, puede estar en coma. ¿Usted estaría dispuesta a que él volviera? Y yo, imagínate qué cobarde, decía para mí mismo, me voy a morir, no puedo volverte, tienen que curarme. Y mi mamá en ese momento dijo, claro, Si él cree en esas ideas, tiene que volver. Y yo, ¡no!
0: ¡Wow! O sea, que
1: bueno, mira la mamá, mira la mamá que tuvimos.
0: La mamá que volví, tuviste, eso
1: volví,
0: es.
1: Volví, me hidrataron y 2 días después volví, ya sabía que ya estaba terminándose. Pero lo que te quiero decir, y todos esos compañeros eran gente sin afiliación política, por cierto, Julián.
0: Es eran importante.
1: Luchadores que no respondían a ninguna.
0: Luchadores de la verdad.
1: De la verdad, como tú.
0: No. A mí un cantante español, te hago esto porque te voy a hacer una pregunta ahora, que se llamaba Miguel Gallardo,
1: claro.
0: Que no triunfó, pero no triunfó mucho,
1: pero
0: ¿no?
1: O sea,
0: fue,
1: él, si
0: pero sí, no fue cara, una cosa que llegó, y yo le dije, oye, ¿por qué tú que cantas bien, que no sé qué, que has tenido, por qué no has triunfado? Y me dijo algo que siempre me acuerdo de eso, dice, ¿sabes una cosa, Julián? No he triunfado porque no he encontrado al hombre de mi vida.
1: Wow.
0: O sea, a la persona, ¿me entiendes? No se refería a nada amoroso. Ah. A la persona que te abre una puerta en un momento determinado. A alguien que te eche la mano, que te ayude, como hemos hablado, ¿me entiendes? De, claro. de ayudar a los demás. Entonces, mi pregunta para ti, ¿quién es para ti Ángel Hurtado?
1: ¡Wow! Fui a estudiar ciencias políticas en Georgetown, como tú lo dijiste.
0: Sí.
1: Estaba aprendiendo inglés y los profesores decían, bueno, tienes que tomar algún trabajo donde hablen inglés y tal. Y bueno, total que en ese proceso hacía una pasantía en el Museo de las Américas en Washington. Y resulta ser que me asignaron, por supuesto, al Departamento Audiovisual. Y Ángel Hurtado, un pintor premiado y conocidísimo en Venezuela, también era cineasta. Y había vivido muchos años en París y era el jefe de ese departamento. Y fui su asistente. Yo te digo, de él aprendí todo. Está vivo todavía. Me hizo, en un libro de cine que voy a publicar en este año, muy bonita dedicatoria, decía, te pongo todas estas letras en mayúsculas, perdóname, no es una ofensa, es que solo veo de un ojo y muy poquito. Y fue tan bella lo que me decía. Como tú,
0: ¿le consideras tu mentor?
1: Sí, absolutamente. Pero tú también ayudaste mucho, incluso a mí mismo.
0: Sí, sí, sí.
1: sí. Y a mucha gente que yo conozco.
0: Oye, los he contado, ¿eh? O sea, que no estoy mintiendo, con lo que estoy diciendo no estoy mintiendo. Créetelo. Tienes 28 premios.
1: Es verdad.
0: O sea, 28 premios. Videos, premio mejor video, video a los comerciales, sí. Mejor película, Lili, por ejemplo,
1: sí.
0: Premio Lo Nuestro, sí. Etcétera, sí. Etcétera, etcétera. Eso, los premios, yo quería, porque quería hablarte, eso de los premios, ¿cómo lo llevas con premios ego?
1: Bueno, yo...
0: ¿Cómo llevas lo del ego?
1: Mal, seguramente. Mal, pero es verdad que es maravilloso que te reconozcan.
0: Sí.
1: Sin embargo, no es que lo haces por eso, porque es muy difícil. A mí me da mucha risa algunas veces, bueno, Cannes y tal, y dices, bueno, mira, ganar Cannes es una fórmula que sabes, más o menos. Pero no, yo creo que es un reconocimiento, siempre te sí, claro que te halaga, claro que te sientes muy bien y eso impulsa, claro que sí. Sí, yo creo que mal, tú me preguntas, es ego mal, ojalá que pudiera controlarlo más. Entonces,
0: sí,
1: siempre quiero hacerlo mejor y siempre quiero hacerlo mejor que nadie sin molestar a nadie,
0: claro,
1: digamos,
0: claro.
1: Sin meter zancadillas a nadie. Pero es bonito eso. Y nada, contento, ¿no?
0: Contento de todo lo que has hecho, por eso lo digo. O sea,
1: claro.
0: Pues es que yo quería hacer esta introducción de Abraham Pulido porque quería que todos nuestros oyentes conocieran quién es Abraham Pulido, todo lo que ha hecho, este sociólogo, porque terminó la carrera de sociología, este máster en audiovisual. O sea, quería que lo conocieran porque, aparte de hecho, he dicho que es escritor y vamos a hablar... de su último libro, una historia inspirada en historias reales, y vamos a hablar del
1: Julián,
0: el testamento oculto según Juan Pablo.
1: Te digo dos cosas que me parecen importantes. Primero, es mi primer libro.
0: ¿Tu primer libro?
1: Mi primer libro.
0: Wow.
1: Así que empecé tarde, aunque.
0: Pero tú has hecho, tú has escrito muchas cosas, pero libros no. Muchísimas tú has hecho comerciales, has hecho guiones.
1: Sí, mucho. Y además, mucho en privado había escrito. Es decir, en Madrid, el 31 de diciembre de hace 2 años, le digo a mi esposa maravillosa, Mercedes, mira, ¿sabes qué? Yo creo que no voy a tener el tiempo de hacer tantas películas y tantas series que ya he hecho, tú sabes que he hecho varias ahí. Pero dije, ¿sabes qué? Tengo tantas cosas escritas a media, en cuadernitos algunos, tú sabes, de esos de 25 centavos. Sí. Y dije, no, voy a hacer estas historias. Y entonces una de ellas era con este mi mejor amigo, tiene 7 libros, Osvaldo. Osvaldo sí es un escritor. Yo me siento muy halagado, primero de haber hecho con Osvaldo Boccacci, con quien es coautor de este libro. Ese sí, su profesión es esa. Pero yo decidí, yo lo voy a hacer, voy a aprender, voy a investigar. Lo he hecho muchos años, desde que estaba chiquito. Pero claro, nunca me atrevía a que nadie lo leyera en términos de la palabra, porque el mundo del cine es el mundo de la imagen.
0: Correcto. Pero la palabra es imagen y, sí. Y la imagen es palabra.
1: Correcto, y tiene tanta fuerza como las imágenes.
0: Claro.
1: Y además, me encanta, porque cada uno hace su película cuando lo lee, ¿no? Que es otra herramienta de libertad.
0: La imaginación.
1: Lo que no pasa en el cine es el director y los productores, que necesitas 300 personas, no sé cuántos millones. Entonces, es una cosa más compleja. Y necesitas otros talentos, casi de gerente, de gente, de emprendedor, de muchas cosas. En cambio, esto, que es una situación mucho más íntima, más compleja, porque te destroza a ti mismo. Es decir, me decía un familiar, mi cuñada, que no empezó a leer la meta, pero Abraham, aquí hay muchas cosas que tienen que ver contigo. Y dije, wow, no lo digas muy alto. Además, tienen que ver con muchas otras cosas.
0: Siempre que escribes un libro, el escritor saca las cosas de lo que le rodea y de lo que tiene dentro, claro, de sí mismo.
1: Y si no es falso. Entonces, claro,
0: si no saca la verdad, es un libro falso.
1: Exacto. Entonces, esto, lo que queremos con este libro, primero, estoy halagado de haber escrito 4 manos, ahora somos más amigos que nunca. Que no es fácil. Hacer, qué sé yo, una paella con 2 personas diciendo lo que hay que poner y cómo, eso es difícil.
0: Dificilísimo.
1: Saldría mal,
0: cada
1: seguro.
0: Cada uno quiere poner
1: lo
0: que quiera.
1: No, así yo no lo hago. Sí. Así no lo hacía mi abuela, así no lo hacía mi mamá. Así no se hacen Sevilla, así no se hacen no sé qué. Nosotros lo hacemos de este modo. Sí. Con las arepas.
0: O los tequeños.
1: ¿No? Cada cual lo hace a su manera. Pero digo, lo más bonito de esto es que dije, wow, creo que esta etapa puedo, tengo el tiempo, lo voy a hacer. Voy a hacer cosas desgarradoras, voy a hacer cosas que cambien la historia de la gente, que las hagan más felices. Porque, mira, te digo esta metáfora que me encantó cuando la leí. No es verdad que todo vino cuando envejece. Cuando lo añejas, siempre es mejor. Los vinos malos, como los secretos ocultos en las familias, terminan siendo, al final de la vida, en algún momento, amargo.
0: Este libro, El Testamento Oculto, según Juan Pablo, va de eso, va de secretos, va de amor,
1: correcto,
0: va de familia,
1: exacto,
0: y va de algo muy, muy interesante que nos olvidamos muchas veces, y es de compañerismo, de unión.
1: Correcto.
0: De unión incluso con personas que no son de la misma sangre.
1: Exacto.
0: Entonces vamos.
1: Habla, no importa.
0: Vamos a hacer una pausa de 3 minutos y cuando volvamos, vamos a ver si también podemos poner a Osvaldo para que nos hable un poquito.
1: Está en Leitajo. Pero dijo que sí, que cuando sí quisiera.
0: Pues vamos a ver si lo podemos si poner. Sí. Pero vamos a hablar, ya conocemos a Abraham Pulido, ya le he dicho lo que es, que son muchísimas cosas. Oh. Estos 28 ¿Qué premios.
1: ¿Qué efecto tan grande de exageración tiene?
0: No, la exageración no, la justa. Aquí la exageración la junta. Y vamos, cuando vengamos, vamos a hablar de El Testamento Oculto según Juan Pablo.
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0: Aquí estamos en Radio Mambí 710 AM. Mi nombre es Julián Linares. Si nos acabas de sintonizar, estamos con don Abraham Pulido, que dije antes que cómo lo podía presentar, pues le tengo que presentar con lo que es director, actor, productor de cine y televisión, sociólogo, escritor, ha dirigido más de 700 comerciales y videos, 28 premios, premio Lo Nuestro, etcétera, etcétera. Hemos hablado de él.
1: ¿Y lo que
0: hemos,
1: falta?
0: Sí, sí, lo que falta. Hemos hablado de él, hemos hablado de su trayectoria, de su familia. Y entonces, yo quería empezar, a ver si con esta frase. Porque vamos a hablar del Testamento Oculto según Juan Pablo, tu primer libro como escritor, con Osvaldo Boscacci. Pero creo que la verdad tiene hoy más valor que nunca. Y por eso hay tanta gente intentando que no la encontremos.
1: Absolutamente lo que has dicho es tan sabio y no lo oigo mucho. Porque
0: la verdad,
1: las redes sociales, ¿no? Hay una competencia desmedida por crear verdades que son o propias o de interés o lo que fuera, o piensan que es la verdad. Entonces la confusión yo creo que es tan grande en los jóvenes que ya su fuente de conocimiento de la verdad. Es decir, los noticieros son estúpidos, no sirven para nada, nada que tengas que comprobar, bueno, todo es relativo.
0: Tiene un valor todo intenso, relativo, la verdad, y quieren que no la encontremos.
1: Mira, déjame ver si pronuncio bien este señor, se llama Asimov Charkov, algo así. En los años 70 escribí un artículo diciendo me preocupa los antiverdad, los anticonocimiento, porque él decía, no puede ser que si alguien no sabe nada, y no investiga nada, es tan importante como el que sabe investiga, ¿no? Entonces, es interesante ver cómo se está poniendo en el mismo nivel a cualquiera que dice lo que sea, ¿no? Con aquel que quizás responde con su propia vida.
0: Claro, por eso te decía que por eso hablando del Testamento Oculto según Juan Pablo, este libro que habéis escrito Osvaldo y tú, vamos, que transcurre en el Doral, en España, en el Camino de Santiago, en los Estados Unidos, aquí, en este libro, encuentras una verdad, y la verdad es Juan Pablo.
1: Correcto, wow. Exacto lo que estás diciendo.
0: Los demás gente que están alrededor, pero la verdad es ese niño. Es ese niño, ¿me entiendes?, que nace... Yo voy a desvelar un poco el libro.
1: Dale,
0: que no
1: si
0: quiero.
1: No importa.
0: Es ese niño que nace detalles, con esa discapacidad o con esa diferencia y que esa es la verdad, ¿no? Porque se encuentra con él mismo y diciendo, ¿quién soy?
1: Correcto. Te voy a leer un pedacito de uno de los prólogos, que después te digo quién lo hizo.
0: Sí.
1: Mira, dice... Una psiquiatra brillante una vez me compartió una verdad que nunca olvidé. Si no aprendes a descifrar tu propia caja negra, los códigos secretos y las reglas no dichas de tu familia, será casi imposible entenderte a ti mismo y mucho menos a los demás.
0: Pero una cosa,
1: Mercedes.
0: Yo puedo estar de acuerdo con Mercedes, pero si tú desvelas secretos, a lo mejor haces daño a mucha gente.
1: Sí, claro, pero...
0: ¿qué haces? ¿Desvelas los secretos como está pasando aquí?
1: Sí, pero...
0: ¿O desvelas a lo último haciendo daño los ocultas?
1: Yo creo que la verdad es importante que se diga aunque haya daño. Y ahí está, como tú, tienes que administrarla para no ofender, obviamente, ¿no? Pero, digamos, cuando ocultas...
0: Administrar la verdad.
1: Administrar la verdad. Yo creo que es verdad eso. Pero, oye, esto es una cosa importante, ¿no? ¿Por qué nosotros pensamos que, claro, el hecho de un testamento de alguien que tiene el tiempo contado es un arma cargada en la mesa? Ahí, en el momento de que él diga cómo lo reparte o cómo no, o con quién se queda con su biblioteca o quién se queda con la cuenta bancaria, va a producir... Tú sabes, por un lado herida, por otro lado sorpresa, por otro lado. Entonces, digamos, el hecho de que es un testamento oculto, porque tú lo has dicho, el testamento no es del padre Pablo, sino del hijo, que devela la verdad. ¿Cuál es la verdad al final?
0: Por eso he dicho que antes la verdad es Juan Pablo.
1: Exacto, exacto. En verdad es un testamento de afectos. Tú sabes, y es lo que yo creo que es importante. Es decir, es importante relacionarse con la verdad. Algunas veces dolorosa, otras veces quizás te conviene. Pero yo creo que nada, y hay que aprender a oírla, si no, no crece.
0: Hay que saber escuchar, la verdad que sí. El testamento oculto según Juan Pablo está ya, ustedes lo pueden conseguir en Amazon, o sea que ya está ahí y aparte de eso, pronto va a haber una producción audiovisual sobre esto, o sea que adelántense y compren el testamento oculto según Juan Pablo
1: en Amazon, sí, ¿no? Que pongan el nombre completo, porque hay otros testamentos y hay otras cosas. O sea, tienen que escribir el testamento oculto según Juan Pablo.
0: El testamento oculto según Juan Pablo, para que no se confunda con otros libros.
1: Porque hay otros libros, siempre hay otras cosas que se llaman. La carátula es la sonrisa increíble de este niño que se llama Juan Pablo.
0: Paralítico.
1: Paralítico, correcto.
0: O sea, que se ve el niño en la portada con correcto. La silla de ruedas. No sé si tenemos en la línea a Osvaldo, el coautor del libro. Osvaldo, ¿estás en la línea? ¿Nos estás escuchando?
2: Estoy escuchando atentamente y desde muy lejos, ¿eh?
0: Bueno, pues una alegría el tenerte aquí con nosotros. Una pregunta que te quería hacer ¿cómo fue trabajar con Abraham Pulido, este volcán de alegría,
1: pregunta, por favor,
0: de pleno entusiasmo?
1: La única que no quería que hicieras.
0: O sea, esa pregunta, ¿cómo fue trabajar con este volcán, esta máquina de tren, ¿me entiendes? Que te arrolla, ¿no? O sea, ¿tuviste que pararle en algún momento?
2: Mira, Julián, esta pregunta yo me la contesté durante algunos años, pero hace casi 40. ¿Cómo hago para trabajar con este tipo que es una máquina de creatividad, que te apabulla, que te tira algo, vos lo realizas? Pero después de tantas cosas que hemos hecho juntas y tantos años, que ha generado no solo el respeto profesional ya estaba, pero ha generado una amistad muy sólida, que ahora con esto, que hemos tenido muchos puntos de disenso en el transcurso, lo que es normal, porque uno crece más en el disenso que en la coincidencia.
0: Claro.
2: En el sí señor, estamos todos iguales, pero nosotros no nos guardamos nada. Si a él no le gusta algo que yo hice, me lo dice, y si a mí no me gusta algo que hizo él,
1: lo rehace.
2: Cuando estamos conformes los dos, ahí es que se plasma. Así que la respuesta es que ¿cómo hago para trabajar con un tipo que es tan apabullante creando cosas permanentes?
1: Pero yo quiero agregar, ¿cómo trabajar contigo? Que eres un genio de la escritura, que eres un tipo con un talento tan excepcional, que este es tu séptimo libro, que eres un veterano, que has hecho libros bestsellers, que además increíbles, de una soltura y de una fluidez asombrosa. Julián, ¿cómo él juega con las palabras y las convierte en acciones? ¿Qué es lo que uno quisiera?
0: Osvaldo ha dicho una cosa que es que bastante, bastante importante y bastante dramática. Osvaldo ha dicho, y esto es fuerte, Osvaldo, tú has dicho que te quedaste completo cuando acabaste este libro. Eso...
1: No.
0: Sí, sí, que te quedaste, te lo has dicho, que te quedaste completo, o sea, que se quedó completo con el libro. Tú has dicho esto en algún momento, ¿no? Te quedaste completo. Fíjate. Vamos, prácticamente que te vaciaste.
1: No.
2: No me vacío, al contrario, pero me nutro. Es curioso, es extraño, quizá difícil de explicar. Yo acabo de hacer un viaje desde Miami acá a Reno, me llevó el avión,
0: sí,
2: que no hay vuelo directo, son 7 horas de vuelo en total, más la hora de espera por la conexión, y estuve leyendo el libro, leí 100 y pico de páginas, y esto es lo que califico como extraño. me sigo sorprendiendo. No sé si es porque descubro cosas que no había advertido antes, porque los personajes crecen escondidos y te aportan cosas que en un primer momento no la viste, porque a la hora de escribir alguien nos dicta. Yo parezco loco cuando digo eso, pero es real. Alguien, cuando tenés esta profesión, alguien te dicta. Por eso cuando uno relee, se sorprende. Y en este viaje me sorprendí con algunas cosas. Pero contra, si la escribí yo, la escribió Abraham y la escribimos juntos, nos leímos. No hay nada nuevo. Hay una nueva manera de ver lo mismo.
0: Y te sigue sorprendiendo. Tus mismas palabras hechas a llevadas al libro, ¿no?
2: Correcto. Exactamente. Así que es una experiencia que espero repetir. Si Abraham quiere, ¿por qué no? Tenemos algo.
1: Pero al revés, hemos hablado de eso. No, qué completo. Ese es también un huracán de ideas y de todo. Ya estamos pensando en dos o tres, incluso algunos personajes sacando de aquí. Nos encantó tanto Cachito, que es el hijo mayor. Nos encontramos tanto Carolina, que vive en España y que canta, hace canto hondo y todo, y se fue a Santiago. Y la mamá, que vive con esa culpa, si quieres, no sé.
0: No, es que tienen tantas cosas, porque estábamos hablando antes, fuera de micrófono, del sentimiento de culpa, de los secretos en la familia, todo lo que este libro abarca, ¿no? Osvaldo, que muchísimas gracias por haber estado con nosotros este ratito. Queríamos que escucharte, porque estamos aquí con Abraham. Queremos promocionar este libro porque nos parece una maravilla. Y te deseo muchísima suerte. Y cuando pases por Miami, esta radio y estos humildes micrófonos son tuyos, ¿eh?
2: Por lo pronto, te agradezco muchísimo, muchísimo esto que estás aportando para que el
1: tiene que conocer a Julián.
2: Llegue a mucha gente.
0: Nos tenemos que conocer cuando vengas y tomarnos un café, Osvaldo. Muchísimas gracias.
2: Creo que sí, que nos conocemos, pero lo vamos a confirmar. Te mando un abrazo.
0: Gracias. Un abrazo muy fuerte.
1: Un abrazo, gracias.
2: Chao, chao.
0: Acabamos de colgar con Osvaldo, que como tú has dicho, es un gran escritor. Y tú estás también, aparte del libro del Testamento Oculto según Juan Pablo, me has comentado, y esto yo supongo que para los venezolanos también, estás con este libro de las niñas del jamón, ¿no? Que está en el horno, que lo estás procesando, ¿no? Cuéntame un poco de esto para hacerte este paréntesis, ¿no?
1: Sí, qué bueno. Y después te voy a contar algo de un personaje aquí que es interesante. Sí, mira, yo tuve la oportunidad, creo que fue hace 30, 40 años, una cosa así. Me dedicaba a la publicidad y hacía, además del cine, dirigía también comerciales. Y videos, que tú sabes, No Basta. Esa canción de No Basta,
0: bueno,
1: fue la primera vez.
0: La canción que hemos oído, No Basta, de Franco De Vita, se gana un MTV, un premio MTV, este señor que está enfrente de mí.
1: No, fue el primero de un latino. Lo digo de un latino. No por ego, sino por latino. El primero de un latino que se
0: por
1: gana.
0: Por el video de No Basta, de Franco De Vita. Las niñas del jamón.
1: Te cuento de las niñas del jamón. Hacíamos cosas comerciales, ¿no? En Venezuela hay una empresa que es danesa, se llama Plum Rose, que creo que en algunos otros países existe, y ellos hacen jamones y hacen este tipo de cosas. Y en la Navidad venezolana hay una tradición antiquísima de un jamón al estilo el Honey Ham, Christmas Honey Ham, de aquí, que es derretido de miel con frutas confitadas, ¿no? Y pedazos, trozos de piña, y es horneado. Wow. Así. Es un sweet ham de Navidad.
0: Uh-huh. ¿Y qué tiene que ver eso con...?
1: Déjame contarte. Entonces, resulta ser que nos contratan a Mari Torres, creativa, escritora, y me contratan a mí para hacer esto. Hicimos este comercial en aquella época, fue uno de los más caros de la historia, porque no eran 30 segundos ni 20, hicimos 50 segundos y se hizo una edición más grande. Y resulta ser que este comercial, que era una niña que iba caminando muy alegre, ¿no? Iba a comprar un jamón que le mandó sus padres, ¿no? A comprar el jamón en la panadería cercana, con estas tradiciones europeas. Y ella, cuando llega, va a comprar el jamón y dice, se acabó todo. No hay ya. Y ella se va tristísima, ¿no? Y el camino de vuelta. Y llega a la casa, bueno, fracasada, ¿no? no lo logré, mamá, no lo pude, no había, no puede ser, te quedaste, te distraíste. No llegamos. Claro, tocan la puerta y le traen el amor. Esa historia, que se ve como muy comercialota, ¿no? Por un lado, se convirtió en una especie de ícono de la Navidad venezolana. Yo te digo, yo he hecho muchas cosas, he sido nominado, he tenido premios, como tú lo dijiste, pero en el mundo venezolano, si yo no digo que hice ese comercial, nadie sabe quién soy.
0: Wow.
1: Se creó, Julián, único en iconografía, como Disney, como si fuera Mickey. Y entonces, lo siguen pasando. Ya no se ve porque no era antes del mundo digital. O sea, se ve muy... Pero la gente llora cuando lo ve. Porque yo decidí, yo voy a hacer una peliculita. Yo no voy a hacer un comercial. No me importa el comercial. Voy a hacer una película.
0: Y ahora de eso te has basado
1: entonces,
0: para
1: eso,
0: hacer...
1: Ajá, entonces, claro... Eso, los derechos no es que los tiene el jamón o no sé qué. Escribí con esta, la llamé hace unos meses y le dije, Mari, esto ha marcado tanto nuestra cultura que yo quisiera que nosotros escribiésemos, yo tengo aquí la escaleta de una niña
0: sí.
1: que va a comprar un jabón de Navidad y todas las cosas que le pasan en el camino y cómo lo logra.
0: Wow.
1: Es una historia bellísima.
0: Bueno,
1: y vamos a hacer un libro.
0: Cuando tengas ese libro, vienes aquí
1: de ilustraciones,
0: y nos lo explica.
1: Porque además es tan bello que no te imaginas.
0: Te voy a hacer dos preguntas. Primero, el personaje que me querías hablar del libro.
1: Te hablo rápido porque es muy interesante. Tratamos de que todos los personajes fueran suficientemente ricos y tocados, porque muchas veces en los libros, a diferencia que en una serie, otro tipo de expresiones, los personajes, como hay la importancia del adentro, de la reflexión, de lo que piensa. Es decir, para mí siempre he admirado, y Osvaldo muchas veces yo lo llamaba en sus otros libros, que eran 15 páginas de lo que sentía esta persona que abrió la puerta y la cerró y no salió. 15 páginas. ¡Qué maravilla! Eso en cine no se puede.
0: No se puede,
1: lo cerró y ya está.
0: Sí, se
1: acabó. Tú te puedes quedar ahí 15 minutos. Entonces, pero lo que a mí me gustaba era, ¿por qué no traemos un personaje de otro libro de Osvaldo?
0: Y lo incluyes.
1: Y lo metemos, Osvaldo en el momento, Abraham, por favor. Pero después me llamó, ¿sabes qué? ¡Qué buena idea! Vamos a hacerlo. Y lo logró. Del libro que se llama Con el permiso de Dios, que fue un bestseller en Argentina.
0: Sí.
1: Y lo integramos muy bien.
0: Qué bueno. Ahora
1: muy bonito.
0: Hacer dos preguntas, ya para finalizar.
1: Okay.
0: Siempre hacemos estas dos preguntas.
1: Vaya.
0: Tenemos un libro aquí que son pensamientos y lo abrimos y yo lo he abierto por una página y el pensamiento que sale lo pregunto al invitado. Y este que me ha salido, que es el pensamiento número 63,
1: ajá, me gusta.
0: Dice lo siguiente: los sueños, si los persigues con ilusión, esfuerzo y dedicación, en ocasiones se cumplen. ¿Tú has cumplido tus sueños?
1: No he terminado de cumplirlos, pero muchas veces he sentido que estoy muy cerquita, porque te cuento una cosa que me encanta. En lo que sí tiene que ver el mundo de la literatura y el mundo del cine, es que leyendo en el mismo sitio sin moverte, puedes escaparte y cumplir tu sueño y soñar. Entonces, eso es algo maravilloso que está en contra de cualquier expresión de libertad, de contracción de la libertad. Es decir, nadie puede impedir que tú sueñes. Nadie puede impedir que tú leas. Entonces, eso me parece maravilloso. Sí, yo he estado cerca, espero seguir buscándolo y espero quizás terminar esta etapa, este nivel, ¿no?, de vida con sueños realizados.
0: La segunda pregunta.
1: Dale.
0: Y ya finalizamos el programa. Abraham Pulido, ¿a quién le darías las gracias?
1: Muchísima gente, pero sobre todo, obviamente, a los que pudieron poner en mí la semilla de pensar en los demás, de buscar siempre la excelencia. Le daría las gracias a mi esposa de hoy, que tengo ya 25 años con ella, que ha sido la mejor compañera del planeta. Y le daría las gracias también a tres hijos que tengo, que me relaciono cada uno de un modo muy diferente. Y bueno, porque quizás me permitieron de alguna manera hacer una referencia, algunas veces no tan buena, algunas veces buenísima. Y que bueno, pero tuve esa oportunidad y eso me hace sentir, tú sabes, que tiene razón. Y que bueno, que esté aquí contigo, que tenga gente que diga, Abraham, me encanta hablar contigo, me encanta lo que has hecho. O me vi reflejado en algo, en un libro. Y entonces eso me llena de mucha felicidad, Julián. Mucha felicidad.
0: El Testamento Oculto según Juan Pablo.
1: Mira cómo yo lo he llamado.
0: Un libro delicioso.
1: El Algoritmo del Alma.
0: El Algoritmo del Alma.
1: ¡Wow!
0: Me encanta finalizar con ese algoritmo, porque los algoritmos no son, prácticamente son números y son matemáticas, pero el espíritu y el alma existe y hay que llevarlo dentro. El Testamento Oculto según Juan Pablo, de Osvaldo Bokashi y de Abraham Pulido, lo tienen ustedes en Amazon. Yo se lo recomiendo, es un libro delicioso para leer, se lo van a pasar estupendamente bien. Gracias, Abraham, por estar con nosotros.
1: A ti, Julián, infinitas.
0: Esto ha sido todo. Nos escuchamos el sábado que viene.
1: En las cosas que importan, ¿no?

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1: Hola, ¿qué tal? Buenas tardes. Bienvenidos a nuestra segunda emisión de Noticias 710 por Radio Mambí. Hoy es miércoles 13 de mayo de 2026 y como siempre, a nombre de nuestro equipo, Yamani Salgado, Gustavo Orellana y quien les habla, Rodrigo Durán, les decimos bienvenidos al grande del mediodía. Son las noticias de Mambí.

0: Atención, la cobertura sobre la visita del presidente Donald Trump a China tiene que ver con el recibimiento fastuoso que le dieron allí descendiendo del Air Force One. Cuando el presidente salió del avión, una alfombra roja lo acompañó hasta la caravana presidencial. La Guardia de Honor China marchó hasta alinearse a ambos lados de la pasarela, que también estaba acompañada por cientos de hombres y mujeres vestidos de azul y blanco que ondeaban la bandera de la República China y también, por supuesto, la bandera de Estados Unidos mientras estaban coreando consignas de bienvenida. Mientras una banda tocaba para la llegada ceremonial, el presidente Trump levantó el puño al ritmo de la música y luego bajó las escaleras. A bordo del Air Force One, cuando aterrizó en Pekín, también viajaban algunas de las figuras importantes de la industria estadounidense y del comercio, entre ellas el multimillonario tecnológico Elon Musk, también Jensen Huang de Nvidia y Kelly Orbert de Boeing. Parece que va a haber también negocio de aviones allí en China. Le acompañan su hijo Eric y también Lara Trump. Hacen parte de la delegación junto con el secretario de Estado norteamericano Marco Rubio. Se prevé que el comercio ocupe un lugar destacado en esta visita de dos días. El presidente Trump ha dicho que su primera petición será que China se abra para que esta gente brillante pueda hacer su magia, según dijo en una frase refiriéndose a veces a el régimen chino que está pues poniéndole el pie a sus ciudadanos para que no puedan salir a hacer un mercado a nivel global. También Estados Unidos ha mantenido una relación complicada en los últimos meses con China en todo lo que tiene que ver con los aranceles, ahora con la posición frente al conflicto de Irán y también lo que ha sido una guerra comercial en este segundo mandato del presidente Donald Trump. Hay otros asuntos que se espera que se traten. Se cree que China tiene gran influencia sobre Irán, el país con el que en este momento Estados Unidos busca un acuerdo de paz, aunque insisten que no necesita la ayuda del gigante asiático. Sin embargo, China tiene sus propios intereses en la región. Se estima que compra alrededor del 90% del petróleo iraní. Los principales actos diplomáticos y ceremonias tendrán lugar mañana jueves y el viernes, para encontrarse los dos mandatarios y también por separado algunos funcionarios que tendrán reunión también con jefes de comercio en China. Esto es parte de la visita y de la agenda del presidente Donald Trump allí en este gigante asiático. Pero se especula también que el mandatario chino Xi Jinping podría pedir concesiones al presidente Donald Trump respecto del apoyo de Washington a la isla de Taiwán. Y es que en este momento China está reclamando esta isla como propia y en particular también al suministro de armas a dicha isla. La Casa Blanca ya ha dado a entender que no modificará su política de venta de armamento a Taiwán. Será parte de las conversaciones. Por otra parte, hay una noticia que ha preocupado a las autoridades sanitarias en las últimas horas y es que más de 1.700 personas están confinadas en un crucero en Burdeos, en Francia, y esto por un posible brote de norovirus tras la muerte de un pasajero. Este es el virus frecuente en los cruceros que genera gastroenteritis, situaciones muy incómodas, pero que lamentablemente se pueden complicar, como vómito intenso, diarrea, también náuseas y dolor abdominal. Puede desaparecer en pocos días y aparentemente no causa la muerte, pero en algunas excepciones como esta, parece que el pasajero se le complicó esta situación. El buque, operado por Ambassador Cruise Line, con la mayoría de sus 1.233 pasajeros procedentes del Reino Unido e Irlanda, llegó al puerto occidental de Burdeos. Las autoridades indicaron hoy que un pasajero de 90 años falleció y cerca de 50 personas han presentado síntomas compatibles con el norovirus. El barco partió de las Islas Shetland, paró en Belfast, en Irlanda del Norte, y también hizo un alto en Liverpool. También se detuvo en Brest, en Francia, antes de llegar a Burdeos, desde donde estaba previsto saliera hacia España. Ahora con esta situación, con este brote de norovirus, pues hay una preocupación y luego de que otro virus, el hantavirus, se registrara en este barco que venía desde Argentina y que terminó finalmente en Islas Canarias con saldo de 3 personas muertas y varios contagiados, un caso que todavía se está siguiendo aquí en los Estados Unidos. Los brotes de norovirus regresando a este crucero son habituales en entornos cerrados donde conviven personas como puede ser un barco, también con el consumo de mariscos o moluscos crudos o poco cocinados. Así que las autoridades sanitarias pendientes de esta situación. Vamos a pasar a la otra noticia importante que tiene que ver en este momento con Cuba, porque en el caso de las declaraciones del presidente Donald Trump, todo pareciera indicar que cualquier tipo de acción puede tomar el gobierno americano para descabezar ese régimen comunista por más de 66 años. Los detalles de lo más reciente con la isla, con nuestro colega Javier Díaz.
1: Well, they're not doing well. Cuba is not doing well. It's a failed nation. And we'll be talking about Cuba at the right time.
2: Así dijo Donald Trump antes de partir a China y horas antes escribió en Truth Social. Ningún republicano me ha hablado nunca sobre Cuba, que es un país fallido y solo va en una dirección hacia abajo. Cuba.

0: Pensándolo bien, algunos nunca han demostrado mucha disposición a apoyar al pueblo cubano. Nosotros, los republicanos en el sur de Florida, te apoyamos y esperamos que tomes las medidas necesarias. No hay nada más que decir o discutir.
1: Lo cual demuestra que hay una preocupación de fondo en el Partido Republicano.
0: Algunos de los senadores que no han apoyado una supuesta intervención contra el régimen son James Lankford, Susan Collins y Rand Paul. Ese último, por ejemplo, reveló haber hablado hasta con el embajador cubano y que La Habana está abierta a negociaciones.
1: No sería afortunado, no sería bueno para el partido en las próximas elecciones parciales.
0: Ahora, sobre la solicitud de ayuda que mencionó el presidente, Sebastián Arcos hace una aclaración.
1: Cuba no es el régimen cubano. Cuba es el pueblo cubano dentro y fuera de la isla.
2: Lourdes has once again become a hub for Russian intelligence within Cuba.
0: Además, hoy sobresalió el interrogatorio que Mario Díaz-Balart le realizara al secretario de Defensa, Pete Hegseth.
2: Do you believe that the Cuban regime possesses a national security threat to the United States?
3: I do.
0: Y dicha respuesta del secretario de Defensa de los Estados Unidos fue fundamental en un momento donde se busca sobre todo aumentar el presupuesto militar de un poco más de un 3% a un 4.5%, que es exactamente lo que está pidiendo el presidente Donald Trump.
4: Gracias a nuestro colega Javier Díaz de Noticias 23. Y atención, en los nombramientos en el mandato del presidente Donald Trump, cambio de funcionarios, hay novedades. Se trata de David Venturella, quien asume como nuevo director interino de ICE. La designación del nuevo responsable de la agencia migratoria ocurre tras la salida de Todd Lyons en medio de protestas políticas y cuestionamientos sobre la relación de Venturella con el sector privado de la detención de inmigrantes. Es decir, estaría vinculado a contratistas en todo este giro. El gobierno del presidente Trump, a través de Homeland Security, designó a este funcionario como nuevo director interino. La administración selecciona a Venturella por lo que dice su experiencia y sus lazos con GEO Group, una empresa líder en cárceles privadas en Estados Unidos. La decisión generó reacciones inmediatas en el Congreso y entre organizaciones civiles que cuestionaron la relación de Venturella con el sector privado de detención migratoria. Por su parte, el secretario de Homeland Security, Mark Wayne Mullen, confirmó el nombramiento y anunció que la agencia mantendría la firme política de detenciones, pero con operaciones más discretas. Conectamos a esta hora con nuestro colega Yasmani Salgado. Yasmani, otras noticias importantes que también son titulares.
5: Aquí estamos, Rodrigo. Vamos a comenzar con esto porque la Unión Europea estaría reforzando capacidades militares ucranianas en la guerra contra Rusia. ¿Cómo se informa la noticia? Aquí tenemos los detalles.
6: En mitad de la confusión y ahora que el conflicto se adentra en su quinto año, es difícil saber quién está ganando y quién perdiendo. Expertos y centros de estudios creen que Ucrania podría haber cambiado el rumbo a su favor, algo en lo que coinciden los políticos europeos.
7: Es evidente que el plan de defensa ucraniano está funcionando. En los últimos meses hemos visto que ha conseguido recuperar más territorio del que ha perdido. También vemos que los rusos se enfrentan a un gran reto a la hora de reponer sus fuerzas y que la economía rusa está contra las cuerdas.
6: Ucrania ha intensificado el uso de drones de largo alcance para llegar al interior de Rusia. Expertos en el Kremlin creen que esa fue la principal razón por la que se redujeron las celebraciones de la victoria de la Segunda Guerra Mundial el 9 de mayo. El temor a los ataques con drones hizo que no se exhibiera el material militar habitual, que fue sustituido por una presentación en vídeo. Y mientras el conflicto sigue mermando la economía rusa, Ucrania está convirtiendo su nueva experiencia en guerra con drones en una oportunidad económica global. Países europeos y del Golfo están interesados en esos conocimientos y están dispuestos a pagar por ellos.
5: Pero por otro lado, se especula de que Putin ha dicho que la guerra de Ucrania estaría llegando a su fin. ¿Qué se está comentando en algunos medios? Escuchemos.
8: Bueno, estamos viendo en periódicos de tirada nacional críticas, más que críticas, apuntar que hay problemas. Eso ya en Rusia, en un país de estas características, es casi ya una crítica. Se habla de pues, los problemas industriales, problemas del acero, los problemas de Internet, cómo los cortes de Internet están afectando a los negocios, pequeños, medianos y grandes negocios. Pero se trata siempre de una manera abstracta, como si fuese una plaga, como si fuese algo que viene del cielo. No se habla del origen, la línea roja que no se comenta. Es cierto que desde comienzo de años, por la fuerte subida de impuestos, llegó los cortes de Internet, las limitaciones cada vez más fuertes, la gente ha empezado a hablar de esto, y también los medios y también voces dentro de las estructuras de poder. Ha habido altos funcionarios que han pedido que se relajen estas

0: las restricciones, sobre todo en internet, porque están causando problemas de administrativos, problemas económicos, y esto pues pone sobre la mesa que en el país hay problemas. Pero insisto, ¿cuál es el problema de fondo? El problema de fondo es evidentemente la guerra. Si la economía rusa está mal, es por la guerra. Si Rusia corta internet, es por la guerra. Pero de eso no se habla. Pero sí que hay un hueco, una ventana a hablar de todo esto. ¿Y tiene esto posibilidad de trascender una protesta? Ahora mismo creo que no, pero los rusos sí que entienden ahora mismo que son más pobres y menos libres que antes de la guerra. Sobre todo no ven el porqué. Y eso es el mayor riesgo que enfrenta ahora mismo el gobierno ruso.
1: Y Teherán está planteando reforzar su programa nuclear si es atacado nuevamente.
2: Irán tiene una intención que viene negando hasta ahora. Por lo tanto, sería una situación sin precedentes, porque Irán viene anunciando que, a pesar de que ha ido enriqueciendo uranio hasta el 60%, nunca ha tenido intenciones de producir una bomba nuclear, simplemente de tener un desarrollo tecnológico autóctono. Si llegara al 90%, sería un poco confirmar que Irán está cambiando un poco su idea y que su doctrina nuclear quizá esté cambiando también, y por lo tanto, un elemento más a tener en cuenta en la urgencia de llegar a un acuerdo nuclear en donde se limite justamente el enriquecimiento hasta los límites que por lo menos llegara a los del 2015, que eran 3,67 o algo por el estilo, que Irán estaba dispuesto, está, según dice, dispuesto a llegar.
1: Noticias internacionales, Yasmani Salgado.
3: Gracias a nuestro colega Yasmani Salgado por la información. Regresamos contigo con el tema Cuba en solo minutos. Oigan esta noticia, la suerte es loca y a cualquiera le toca, ¿verdad? Una mujer de Pensilvania descubrió un diamante de 3.09 quilates mientras excavaba en un parque estatal de Arkansas. Este descubrimiento fue realizado por Keisha Smith y es importante porque se produce tras una dolorosa etapa personal, y esto en un recinto conocido por permitir la búsqueda libre de piedras preciosas en un entorno volcánico que es único en Estados Unidos. Es decir, allí cientos de personas siempre están buscando la fortuna, pues esta mujer al parecer la encontró. Y es que esta mujer viajó al parque acompañada de su novio, identificado como Joy, y su hermano Kim, mientras está pasando una etapa muy dolorosa de su vida. La visita se convirtió en un punto de inflexión que no esperaba, porque había perdido en semanas pasadas a dos de sus pilares de su entorno familiar, su hijo y su papá. Ha sentido muchísima presión en estos últimos 6 meses, dijeron quienes la conocen. En octubre pasado perdió a su hijo y hace una semana habían enterrado a su papá. Ha sido muy duro, según se supo. El hallazgo del diamante se produjo en la ladera sur del parque, donde Keisha, junto con sus acompañantes, excavaba muy motivada por la posibilidad de encontrar una piedra preciosa. Y es que en este parque la gente busca estas piedras preciosas y si la encuentran, pues es de ellos. Muy bien por esta mujer que después de una etapa dolorosa de su vida, pérdidas de familiares, pues ahora por lo menos tiene este aliciente, un diamante blanco de 3.09 quilates en el parque estatal Crater of Diamonds en Arkansas. Pasemos a una noticia que también ha tenido nuestra atención durante esta mañana y tiene que ver con ese menor que resultó impactado de bala luego de que accidentalmente encontrara un arma en su casa. Nuestra colega Victoria Joseph nos trae los detalles.
4: En efecto, a esta hora el pequeño se encuentra aquí en el hospital de Kendall recuperándose de la herida que sufrió tras dispararse accidentalmente con el arma de fuego de su madre. La buena noticia es que el pequeño se encuentra fuera de peligro. Este incidente ocurrió poco antes de las 4 de la tarde de este martes en la vivienda ubicada en la cuadra 10143 de Circle Plaza West. Según investigadores de la oficina del alguacil de Miami-Dade, la madre, quien también estaba dentro de la casa, escuchó una fuerte detonación y al correr hacia la habitación encontró a su hijo de 6 años herido y sangrando en el suelo. Las autoridades dijeron que la mujer llamó al 911 y decidió trasladar ella misma al menor hasta el centro médico Jackson South. Minutos después, paramédicos de Miami-Dade aerotransportaron al pequeño hasta el centro de trauma del hospital Florida Kendall, donde a esta hora continúa recibiendo atención médica. Por su parte, detectives de la Unidad de Investigaciones Generales del Distrito Sur intentan determinar cómo el menor tuvo acceso al arma y si estaba debidamente asegurada dentro de la vivienda. Este caso también podría derivar en consecuencias legales para la madre bajo las leyes estatales relacionadas con el almacenamiento de armas en hogares. hogares con menores. Y es que la legislación de la Florida establece que los propietarios de un arma de fuego tienen la obligación de guardarla bajo llave o asegurarla con un candado de gatillo si un menor reside en el lugar. Quien rompe esta regla enfrenta directamente a la justicia por negligencia criminal. Ante este hecho, las autoridades reiteran nuevamente la importancia de mantener las armas de fuego alejadas del alcance de los niños y enseñarles desde pequeños el peligro que representan. Por ahora, la oficina del alguacil del sheriff de Miami-Dade se encuentra a cargo de la investigación y en este momento se desconoce si la madre del pequeño enfrentará algún tipo de cargo por este hecho.
3: Gracias, Victoria. Es Victoria Joseph de Noticias 23. Vamos a una pausa y regresamos con más de nuestro noticiero.
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3: Continuamos en Noticias 710 por Radio Mambí. Atención que un colombiano espera ser extraditado desde el sur de Florida a Virginia, y esto para enfrentar cargos federales en un caso multimillonario de lavado de dinero de narcotráfico. Todo esto según registros judiciales. Se trata de Andrelio Castaño Rojas, de 54 años, quien fue ingresado a la cárcel principal del condado Broward en Fort Lauderdale tras ser arrestado por agentes federales. Fiscales de Norfolk, en Virginia, acusan a Castaño de trabajar con co-conspiradores como parte de una entidad denominada Organización de Narcotráfico y Lavado de Dinero para limpiar todo ese dinero, todos esos dólares, producto de la venta de drogas ilegales, incluida cocaína, desde ciudades del sur de Florida y otras partes del país, incluyendo Sunrise, Boston, San Antonio, Anaheim en California y Richmond en Virginia. Y es que según esta acusación de un gran jurado federal, agentes encubiertos de la DEA se hicieron pasar por lavadores de dinero y lograron infiltrarse en esta organización. La acusación indica que aceptaban lo que se conoce como contratos de dinero para coordinar que las ganancias del narcotráfico fueran entregadas por mensajeros y depositadas en cuentas bancarias en todo Estados Unidos, para luego ser transferidas electrónicamente a varias empresas con el fin de ocultar su naturaleza, ubicación, origen, propiedad y control. Los investigadores dijeron que Castaño Rojas utilizó empresas de electrónica, incluidas al menos dos de su propiedad, y compras de otros artículos para ocultar el dinero del narcotráfico como parte de un esquema que operó desde el 2018 hasta el 2025. Dos de esas empresas estaban registradas en una casa en Palmero Bay. Los investigadores dijeron que Castaño Rojas canalizó al menos $2,000,000 a través de esas compañías y luego coordinó que una empresa de electrónicos no identificada de Doral recibiera ganancias de narcotráfico por la compra de estos electrónicos y también posteriormente fueran enviados y vendidos a Bogotá, en Colombia. Esta empresa de Doral recibió al menos $1,800,000 en entregas en efectivo entre los años 2021 y 2025. Ahora enfrenta 4 cargos de lavado de dinero en el Tribunal del Distrito de Estados Unidos para Virginia, además de un cargo de conspiración para cometer lavado de dinero. Se informó que los agentes federales arrestaron a Castaño Rojas y luego lo llevaron a la cárcel principal de la oficina de sheriff de Broward, bajo custodia del servicio de alguaciles, o sea, los marshals, para trasladarlo posteriormente a través de esta orden de extradición a Virginia. Este ciudadano colombiano está a la espera de la orden de ser extraditado para Virginia responder por estos cargos. Andrelio Castaño Rojas, de 54 años. Por otra parte, sigue siendo noticia que el centro de detención Alligator Alcatraz cerrará el próximo mes, es decir, en junio, según un proveedor del lugar. Este ha sido un tema muy polémico porque se habla de haber gastado por lo menos $1,000,000,000. Y nuestro colega Daniel Benítez nos trae los detalles.
14: Sí, muchas gracias. Y el gobernador ha dicho que Alligator Alcatraz siempre estuvo concebido como una instalación temporal. Mientras este martes en la noche desde Tallahassee confirmaron a N+ Univisión 23 que el Departamento de Seguridad Nacional se implementa planes alternativos, el Estado se va a adaptar en consecuencia a ellos. Alligator Alcatraz, el polémico centro de detención migratoria ubicado en los Everglades, cerrará el próximo mes de junio, según informó este martes en la noche el New York Times, que aseguró que los migrantes que allí se encuentran serían trasladados a principios de junio y se comenzaría a desmontar las estructuras en las semanas siguientes.
15: Si usted tiene un familiar que se encuentra en Alcatraz, la mejor recomendación sería que, si son elegibles para fianza, que presenten estas solicitudes lo antes posible antes que sean trasladados a otro centro fuera del estado de la Florida.
14: El sitio aún no cumple su primer año desde que fue inaugurado por el presidente Donald Trump. El gobernador de Florida, Ron DeSantis, la semana pasada confirmó las conversaciones con el gobierno federal para su cierre. Algunos vendedores del sitio se han quejado de que no han recibido sus pagos.
16: Would be great for us to break that facility down.
14: Alligator Alcatraz es operado por el gobierno de Florida y su división de manejo de emergencias. Mantenerlo abierto le cuesta cada día al estado más de $1,000,000. DeSantis ha defendido su existencia a pesar de que aún espera que el gobierno federal le reembolse más de $600 millones para cubrir gastos de funcionamiento, según el New York Times.
16: Doubt that that has made the state of Florida safer. I have no doubt that that has saved lives. And ultimately, it does save taxpayer money because you have all the services that go in to having to pay when people are here like that.
14: Desde su apertura, este centro ha sido blanco de denuncias y demandas por parte de organizaciones civiles debido a las quejas por maltratos, insalubridad y el acceso de los detenidos a sus abogados.
17: Han gastado casi $1,000,000,000 de estos fondos para emergencias en Alcatraz de los Caimanes y no es sostenible.
14: Y según DeSantis, en Alligator Alcatraz se han procesado y deportado a más de 22,000 migrantes.
3: Gracias a nuestro colega Daniel Benítez de Noticias 23. Y con esta información conectamos con Yasmani Salgado. Yasmani, las noticias de Cuba en este miércoles.
1: Efectivamente, aquí estamos al tanto de Cuba 90 millas. El secretario de Guerra de Estados Unidos afirmó que el régimen cubano está representando un peligro real y persistente para la seguridad nacional ante una comparecencia clave ante el Congreso de Estados Unidos. En un intercambio marcado por la preocupación sobre la infiltración de potencias extranjeras en el hemisferio occidental, respondió con un rotundo sí al ser consultado sobre si el sistema totalitario que impera en la isla comunista constituye un riesgo para la integridad del territorio norteamericano. El debate legislativo, liderado en gran medida por el congresista cubano-americano Mario Díaz-Balart, puso sobre la mesa la compleja red de alianzas que el castrismo mantiene con enemigos históricos de Washington. Díaz-Balart definió además al sistema imperante en Cuba como el único estado patrocinador del terrorismo en el hemisferio occidental, una etiqueta que el actual gobierno estadounidense abraza con mucha firmeza. En este contexto también se estaría hablando de la cercanía geográfica de la nación caribeña, sumada a una sumisión a intereses externos que crea un escenario de vulnerabilidad que el Pentágono monitorea con rigor. Esta comparecencia ha estado en desarrollo en las últimas horas y, lógicamente, hay muchas interacciones que se han ido generando. Pero se hace viral también una publicación de la periodista Carolina Amoroso. Logró entrar a Cuba y ha preparado un material muy interesante: Cuba, la isla que se apaga, el duro retrato de una crisis total. Aquí tenemos un fragmento, una versión para radio.
18: Hay gente muy reticente a contar todo lo que pasa. El miedo se respira.
19: No hay nada, todo está bloqueado aquí en Cuba.
20: Dale un cambio y a los vividores. Los metan presos, le quiten el dinero que se después.
18: Aunque la opresión se siente, la crudeza de la realidad se impone con más fuerza. Un país a oscuras, en medio de su mayor crisis económica y social en décadas. Apagones diarios, basura acumulada, escasez y edificios que se derrumban. Realidades que hacen que la vida cotidiana sea una verdadera odisea.
21: Vinimos a conocer la Cuba real. Esto es La Habana por dentro.
22: Como los payasos. Nos estamos riendo, pero por dentro estamos demasiado tristes. Demasiado. Sin vida.
23: ¿Vive aquí con su familia?
22: Con mis hijos y mis nietos.
23: ¿Cuántas veces al día comen?
22: Aquí, una sola vez al día.
24: Por la noche.
23: ¿Y qué comen?
22: Nosotros lo que aparezca, lo que podamos comprar. Si un pollo, un huevo. El pollo no, porque está muy caro, pero un huevo, un picadillo.
23: ¿Empeoró mucho la situación en estos últimos años?
22: Sí, ha empeorado demasiado.
23: ¿Le ven alguna salida a ustedes?
22: Salida, yo no veo ninguna. Mis hijos, si pueden salir adelante, que Dios permita, y me los pueda sacar adelante, porque...
23: Aunque se vayan, aunque los tengas lejos.
22: No importa, pero sé que estoy tranquila.
0: se ve mucho en La Habana es una gran acumulación de basura.
2: Porque la falta de combustible interrumpió, entre otras cosas, el servicio de recolección de basuras. Y esto es lo que se puede ver en una esquina donde además se ve un edificio derruido, como tantos que hay acá en La Habana.
4: Yo me crié aquí en este solar.
6: Esto está en riesgo de derrumbe.
24: Está todo apuntalado.
25: Nosotros estamos ahora en un segundo piso.
26: Producto de la filtración.
27: Todo se derrumbó.
2: Y estos solares, o sea, se vienen abajo porque no tienen mantenimiento.
27: No tienen mantenimiento.
2: ¿Cómo está la vida?
28: De difícil a imposible. Está difícil, imposible, está en un cerrado. Yo era paramédico. Yo trabajaba en una ambulancia. Pero ya era más los fallecidos que sacaba que los trabajos. Yo vivo con mis viejos, yo ayudo a mis viejos. Mi padre, mi papá tiene 88. Mi mamá tiene 76, mira las calles como están, todo se está cayendo, todo se está derrumbando. Todas esas epidemias, producto a todas las cochinadas que hay en la calle, no recogen la basura, no hay medicamentos en los hospitales. Mi padre perdió por esto.
2: ¿Y sigue siendo revolucionario?
18: Recorrer los barrios de La Habana por las noches es circular de a ratos por una ciudad fantasma, abandonada. Solo ofrece alivio la postal de alguna casa o comercio con generador o las voces de vecinos conversando y las risas de los niños en la vereda. Todos esperando que el tiempo pase y se lleve con él la oscuridad que hoy lo inunda todo.
1: Es el especial de la periodista Carolina Amoroso sobre Cuba, la isla que se apaga, y el duro retrato de una crisis total que ya se encuentra replicado en varias plataformas. Pero en este mismo contexto, en torno a Cuba, la congresista republicana María Elvira Salazar afirmó que el presidente Trump es la única figura capaz de poner fin a 67 años de dictadura castrista en Cuba y que tanto los cubanos en la isla como aquí en el exilio estamos esperando su orden. Las declaraciones de esta legisladora por Florida se producen en medio de un endurecimiento de la ofensiva contra el régimen, al que el secretario de Guerra de Estados Unidos califica explícitamente como amenaza a la seguridad nacional. En un mensaje directo al presidente, Salazar respondió a los planes anunciados por el mandatario de dialogar con el régimen de Cuba, que según Trump ha solicitado ayuda. Dijo que los cubanos en la isla están esperando, que los cubanos en Miami también lo esperan, que están esperando una orden y que esta orden llegará. Y así destacó el liderazgo del secretario de Estado Marco Rubio en esta causa. Es importante mencionar que el régimen castrista ha profundizado alianzas con adversarios de Washington, la presencia de instalaciones de espionaje chinas en Cuba, la cooperación militar con Rusia y el refugio a terroristas y narcotraficantes están formando parte de un patrón documentado durante varios años. Pero el vicecanciller cubano Carlos Fernández de Cosío denunció una supuesta estrategia de Estados Unidos para normalizar una agresión militar contra Cuba, y las declaraciones vuelven a poner sobre la mesa una práctica habitual del régimen cubano: gobernar desde el miedo. Este funcionario, que hace poco se le vio pidiendo limosna con escopeta, afirmó que existe un diseño comunicacional fríamente calculado para preparar el terreno hacia un eventual conflicto, en un post desde su cuenta de Facebook, donde recibió un aluvión de críticas. El esfuerzo visible en tratar de normalizar la amenaza de agresión militar contra Cuba de parte de Estados Unidos responde a un diseño comunicacional fríamente calculado, escribió este vicecanciller en una nota que ya aparece a esta hora muy replicada. Sin embargo, más allá de acusaciones políticas, sus palabras parecen responder a una necesidad interna del castrismo: mantener viva una narrativa de amenaza permanente. Pero desde Cubanet también se hacen virales las declaraciones de una madre cubana, otra más, que no tiene ni comida para darle a sus niñas. Vamos a escuchar parte de su historia.
29: Soy yo sola con las dos niñas. Mi mamá falleció, que era la única que me ayudaba, y ahora no tengo a nadie, soy yo sola. Muchas veces he tenido que quedarme sin comer, igual que las niñas, porque no tengo nada que darle, porque la única que me ayudaba era mi mamá. Y a veces tengo que decirle a las niñas que vaya a casa de Marisa o a casa de una muchacha aquí en los escolarios, y me dan arroz y eso, y me han ayudado. De verdad, aquí los vecinos me han ayudado. Y en estos momentos no puedo trabajar porque ¿dónde voy a dejar yo las niñas? Porque soy yo sola, no la puedo dejar con nadie. Tengo 31, mi hija más chiquita tiene 10, y la otra mayor tiene 13. Me siento ahora mismo abandonada, sola. A veces tengo que mandarla sin merienda. Aquí el gobierno no viene a nada, ni a preguntarme después que mi mamá falleció, a nada. Ni a preguntarme cómo está, nada. Cómo están las niñas, nada. Desamparada, bueno. Que dicen que están ayudando a las madres que tienen 2 hijos, que tienen 3, y no la están ayudando. Porque bastante trabajo que estamos pasando.
1: Y estos son parte de los testimonios que llegan a 90 millas aquí al noticiero. También conocimos que un reconocido eurodiputado español y contundente voz contra el régimen de La Habana y en favor del pueblo cubano volvió a la carga con una determinación feroz para denunciar la complicidad europea con la tiranía más longeva del hemisferio occidental. Este político, Germán Teres, no escatimó en calificativos para describir el hecho criminal que supone el financiamiento externo a un sistema que solo genera miseria y represión. Su postura es clara y no admite matices. La Unión Europea debe cortar de inmediato el oxígeno financiero que permite la supervivencia de la cúpula comunista en La Habana. A través de un mensaje contundente en su cuenta de X, el eurodiputado español anuncia que presentará una resolución formal ante el Pleno del Parlamento Europeo. Este documento estaría buscando la suspensión total de los acuerdos vigentes entre el bloque comunista y la dictadura cubana. Todo se encuentra en desarrollo desde el viejo continente y con un Viva Cuba Libre se replica el comunicado de este eurodiputado español. Pero Joanny Sánchez estuvo desde La Habana en las noticias como son de Martín Noticias para hablar sobre estas nuevas declaraciones de Trump y la temática de Cuba actual. Vamos a escuchar.
5: El presidente Donald Trump tiene una manera de expresarse que es muy deudora de sus largos años como empresario. Importante saberlo, porque es un hombre que va muchas veces a lo directo, propuestas más claras, sin rodeos. Y en el caso del pedido de ayuda, él dice que Cuba le ha pedido ayuda, pero él no especifica que sea el gobierno, el régimen, las autoridades. Por tanto, yo leo entre líneas allí muchas otras posibilidades. Un pedido de ayuda desde la ciudadanía, desde la oposición, desde los grupos del exilio, desde otras entidades también. No habría que descartarlo, porque la primera impresión es que en esa mesa de negociación el régimen está asfixiado y dice, sí, dale, necesito ayuda. Y quizás no sea esa la interpretación, habrá que esperar para detectar bien qué significa, pero como todo negociador nato, criado en el mundo empresarial duro y puro, bueno, pues está echando sobre la mesa sus armas de negociación y de presión también. Eso creo al escuchar estas declaraciones. Y en la calle lo que se siente es, bueno, un gran desánimo por lo que estamos viviendo, hay que decirlo así, y cada minuto en que no hay una solución ni una respuesta, el desánimo se agrava. Hay que decirlo por lo claro porque la gente está muy angustiada.
1: Así concluimos nuestro recorrido al tanto de Cuba a 90 millas.
3: Gracias a nuestro colega Yasmani Salgado por la información. Bien, y de esta manera nos despedimos en nuestra segunda emisión de Noticias 710 por Radio Mambí, agradeciéndoles la sintonía a nombre de nuestro equipo, Gustavo Orellana, Yasmani Salgado y un servidor, Rodrigo Durán. Enseguida a disfrutar con La Tremenda Corte, a las 2 de la tarde, Ángela Furió y Gustavo Orellana con temas comunitarios, y a las 3 de la tarde, Carlucho en Mambí. Así que, buenas tardes y buen provecho.
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9: Buenas noches, secretario.
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10: Buenas noches, señor juez. ¿Cómo se siente hoy?
9: Mal, mal, mal. Otra vez me ha caído el reuma.
10: Caramba, señor juez. ¿No sabe usted cuánto me duele eso?
9: Más me duele a mí que soy el que lo tengo.
10: Sí, pero el suyo es un dolor físico, mientras que el mío es un dolor espiritual, doctor, que es más grave.
9: ¿Usted quiere cambiar?
10: ¿Cómo cambiar?
9: Sí, yo me quedo con el dolor espiritual y usted se queda con el reuma.
10: Bueno, bueno, no, tanto como eso no, no.
9: Entonces
10: no,
9: póngase tanto. Un peso de mula hipócrita.
10: Hipócrita no, señor juez. Lo del dolor espiritual lo dije de corazón. Porque yo soy amigo suyo de verdad.
9: ¿Seguro?
10: Palabra que sí.
9: Entonces borres el peso que le puse por hipócrita.
10: Ah, bueno.
9: Póngase 5 por guataca.
10: Pero óigame, señor juez.
9: No proteste, le pongo días. Y vamos a ver qué caso tenemos hoy.
10: Una estafa.
9: ¿En qué consiste esa estafa?
10: en que Inés María le compró una gallina a Rudecindo en 3,50 pesos y ahora se considera estafada.
9: No me diga, la gallina se considera estafada.
10: No, señor juez, la que se considera estafada es Inés María.
9: Ah, vamos, ¿y por qué se considera estafada?
10: Porque Rudecindo le dijo que era una gallina muy ponedora y ahora resulta que no pone nada.
9: Entonces la bronca de hoy es por una gallina.
10: Sí, señor.
9: Pues llámelo complicado en ese gallinicidio.
10: Enseguida, señor juez. ¡Inés María de Fernández!
11: ¡Aquí como todos los días!
10: ¡Rudecindo Caldeiro y Escoviña!
12: ¡Presente!
10: ¡José Candelario Tres Patines!
12: ¡A la reja!
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9: ¿Falta alguien por llamar, secretario?
10: No, señor juez, no falta nadie.
19: ¿Cómo que no falta nadie, chico? ¿La gallina no tiene que comparecer también, chico?
9: ¿Para qué, Tres Patines? ¿Qué cosa va a hacer una gallina en una corte correccional?
19: ¿Declarar, chico?
9: ¿Y cómo va a declarar una gallina, compadre? ¿Acaso las gallinas hablan?
19: No, pero cacarean,
9: chico. ¿Y qué hacemos con eso?
19: Bueno, chicos, los jugados no hay cacareos de eso también.
9: ¿Cacareos? No.
19: Sí, señor, careos. Cuando la persona... ¿eh?
9: Careos.
19: ¿Eh?
9: Sí, hay careos.
19: Ah, bueno.
9: Sí, hay.
19: ¿Sí?
9: Hay careos, no cacareos.
19: Bueno, y si hay careos, ¿por qué no pueden haber cacareos?
9: Póngale 5 pesos de multa, secretario.
10: Bien.
9: ¿Le gustó?
19: Sí, no, estaba consciente.
9: No. Y es que lo veo a usted hoy así un poco jocoso. Yo no sé qué le pasa. ¿Usted está ahora de manager de algún boxeador?
19: ¿Eh?
9: ¿De manager de algún boxeador?
19: Sí, estoy ahí, tengo a Baby Cuña preparado.
9: ¿Estás preparado, Baby Cuña, para pelear ya?
19: Sí. ¿Y el quién? Y el sparring de Damasito.
9: ¿Damasito? Damasito. No me diga. Sí. Bueno, vamos a ver qué lío es el que se traen ustedes con esa gallina.
20: Nada, señor juez. Que el peninsular este me vendió una gallina que no sirve.
24: Pero oiga, ¿cómo va usted a decir eso, señora? Por Dios, decir que no sirve, si es una gallina inteligentísima.
20: Sí, será muy inteligente, pero no pone huevos, que es lo que tienen que hacer las gallinas. Usted me dijo que ponía par de ellos diario y no pone ninguno.
9: Entonces usted estima que Rudecindo la engañó en la venta de ese animal, ¿no es así, señora?
20: Sí, señor. De manera que Rudecindo tiene que devolverme los 3,50 pesos que pagué por él.
9: ¿Qué cosa? ¿Usted pagó 3,50 pesos por Rudecindo?
19: No, chico, no. Inés María está hablando del otro animal, chico.
24: Momento, oiga, para una cuestión de orden. ¿A qué otro animal se refiere usted?
19: A la gallina de Rudecindo. Estoy ilustrando a la sala y aclarándole que Inés María estaba hablando de la gallina.
24: Pues acláreme las cosas en otra forma, ¿oyó? Porque como vuelva a ilustrar a la sala así, le voy a tener que ilustrar a usted una galleta.
9: Momento, Rudecindo, momento.
19: Aguántalo, aguántalo.
9: Nada de galletas aquí.
24: Usted no se mete en esto, compadre, que puede coger su cocotazo también,
9: ¿eh? 10 pesos de multa.
24: Pon lo que quieras, que hoy cogí yo una centena y traigo guano en abundancia.
9: 100 pesos, entonces.
24: No, no, chico, aguanta, que yo te dije una centena, no el premio mayor.
9: Pues ¿oí? Cállese, entonces.
24: Qué sucio eres.
9: Póngale 100 pesos más. En fin. Señora, usted es la que reclama, ¿verdad?
20: Sí, señor.
9: Y usted, Rudecindo, es el acusado, ¿no es eso?
20: Sí, señor.
9: Entonces, ¿qué pinta usted aquí, Tres Patines?
19: Bueno, ¿qué pinta de qué? No es la pregunta. Yo vengo aquí en calidad de perito, porque yo soy técnico, chico.
24: Un técnico, usted, salga para allá. Un descarado y va bien.
19: No, nada de descarado, que yo soy el veterinario Florencio.
9: ¿Usted es Florencio?
19: Florencio. No, chico, espérate. Veterinario
9: forense.
19: Forense.
9: Forense.
19: De la Sociedad Protectora de Animales y Animalitos.
9: ¿Qué me cuenta? ¿De verdad que es usted veterinario?
19: Sí, chico, veterinario forense, premiado con la medalla de vidrio molido de la exposición avícola, gallinícola y guanajícola de Mamey Duro, chico.
9: ¿De dónde?
19: De Mamey Duro, ayuntamiento de la provincia de Aguacate.
9: No, no, Tres Patines. Aguacate no es provincia.
19: Bueno, no importa, chico, pero la cosa está compensada.
9: ¿Por
19: chico?
9: ¿Qué está compensada?
19: Porque tampoco Mamey Duro es ayuntamiento, de manera que váyase lo uno por lo otro, chico.
9: No entiendo bien la compensación esa, pero en fin, no sabe cuánto me alegro de que tenga usted un trabajo honrado.
19: Sí.
9: Porque supongo que ese trabajo será honrado, ¿verdad?
19: Hombre, chico, a mí me extraña esa pregunta. ¿Cuándo ha tenido yo un trabajo que no haya sido honrado?
9: Bueno, Tres Patines, infinidad de veces le han dado a usted un trabajo y se ha aprovechado de eso para robarse algo.
19: No, pero eso no tiene que ver. El trabajo era honrado.
9: ¿Cómo que era honrado?
19: Sí, el trabajo era honrado. El que no era honrado era yo, ¿verdad?
9: Ah, vamos. Pero ahora sí es usted honrado, ¿verdad?
19: Compadre, ahora es una cosa que si tú quieres, tú puedes meter la mano en la candela por mí.
9: No me diga, ¿de verdad que puedo meter la mano en la candela por usted?
19: Sí, pero un ratico nomás, oíste, de pasada. Oíste, sácala pronto y no la dejes mucho tiempo ahí, por si acaso.
9: Bueno, bueno, de todos modos, hoy no viene usted como acusado, sino como perito.
19: Sí.
9: De manera que aunque tarde, veo que acabó usted por seguir mis consejos.
19: Sí, no, la verdad es que yo tenía ganas de conseguir un trabajo, óyeme, docente.
9: ¿Como docente?
19: Sí, chico.
9: Decente.
19: Decente.
9: Decente.
19: Y en cuanto me ofrecieron una plaza de cuidador de animales, pues enseguida me acordé de ti, chico.
9: ¿Eso es una indirecta, Tres Patines?
19: No, chico, no. Yo quiero decir que me acordé de ti porque me acordé de los buenos consejos que tú me das. Y aceité ese puesto, pero enseguida.
9: ¿Aceitó?
19: Sí.
9: ¿Le echó aceite?
19: No, le eché mano al trabajo.
9: ¿Aceptó?
19: Sí.
9: Ajá. Entonces ahora es usted veterinario forense.
19: Sí, veterinario forense. Ajá. Y nosotros los veterinarios forenses.
9: Sí, señor.
19: Siempre hacemos lo mismo.
9: Sí.
19: Porque eso es lo indicado por la esencia, tú sabes.
9: ¿La qué?
19: La esencia.
9: Esencia.
19: Esencia, sí.
9: La esencia.
19: Ciencia.
9: Ah, ciencia.
19: Sí.
9: ¿Crees que usted creía así?
19: ¿Y qué indica la ciencia en este caso? Pues, muy sencillo.
9: Ajá.
19: Una vez reconocida la gallina, se le toma la presión arterial con un destornillador para comprobar si el metabolismo de la vesícula está correcto.
9: ¿Eh?
19: Que la gallina se atrasa, pues le da cuerda enseguida para que siga caminando.
9: ¿Cómo es?
19: Que se puso con bobería y no quiere tomarse la sopita. Pues le quitan los zapatos, le suena la naricita, le pone su camisocito y la acuesta a dormir.
9: ¿A quién acuesto a dormir?
19: A la... cuando... espérate, chico. ¿Qué tú... ¿Tú qué me preguntaste a mí, chico?
9: Nada.
19: ¿Y entonces a qué te estoy contestando yo,
9: chico? Yo qué sé, Tres Patines. ¿Para quién era ese camisón?
19: ¿Qué camisón, chico?
9: ¿Ese que metió usted ahí?
19: No me diga, yo metí un camisón ahí.
9: Sí, señor.
19: ¿Y no viene bien ahora?
9: Claro que no.
19: Bueno, dóblalo y guárdalo en el escaparate, que a lo mejor hace falta ahorita o cuando tú lo necesites.
9: Yo no necesito ningún camisón, Tres Patines.
19: Tú no, chico, pero a lo mejor lo necesita la gallina.
9: No, señor, la gallina no lo necesita tampoco.
19: ¿Tú se lo preguntaste?
9: No, señor, no me hace falta preguntárselo. A ver, señora, ¿qué pasó con la gallina esa?
0: Pues que yo quería comprar una gallina, señor juez. Sí. Y Rudecindo me ofreció una entre 50, asegurándome que ponía 2 huevos diarios.
9: ¿Y no los pone?
0: ¿Qué va a poner, hombre? Si esa gallina no pone ni pescado frito.
24: ¿Cómo va a poner pescado frito una gallina, señora? Por Dios, no puede ser.
0: Quiero decir que no pone nada. Y que me tiene usted que devolver los 3 pesos y medio que pagué por ella.
24: No, de eso nada. La venta está hecha y yo no devuelvo ni pescado frito tampoco.
9: Bueno, Rudecindo, pero vamos por parte. Usted le dijo a esta señora que esa gallina ponía 2 huevos diarios.
24: Sí, señor, se lo dije porque era verdad.
9: Seguro.
24: Que le quiten al Centro Gallego el título de muy ilustre si digo mentira, doctor.
9: ¿Y cómo esta señora dice que ahora no pone ninguno?
24: Ah, bueno, eso yo no sé. Cuando estaba en mi casa los ponía, aunque es verdad que yo le daba a esa gallina una alimentación especial, desde luego, ¿no?
9: ¿Qué le daba a usted?
24: Bueno, pues al mediodía le daba 2 platos de caldo gallego con bastante arroz blanco.
9: Sí.
24: Y por la noche frituritas de bacalao, platanitos, manzanos con queso crema y café solo.
9: ¿Café solo también?
24: Sí, señor. Y del de a medio, ¿eh? No del de a 3 kilos.
0: Bueno, compadre, pero esa es la misma alimentación que le doy yo a la gallina y no pone ningún huevo.
24: Entonces no sé lo que le pasará. Cuando yo la vendí ponía 2 huevos diarios y lo que haga ahora... No es culpa mía, es una especie mía.
9: Bueno. Vamos a ver si la ciencia puede aclararnos ese misterio.
3: no creí que...
19: está aquí presente.
3: No, creí que estaba durmiendo porque lo vi así con los ojos.
19: No, estoy pensando, calculando lo que...
3: Le vi la cortina bajita y dije, a lo mejor...
19: No, es pensando en el mal de la gallina.
3: Pensando en el mal de... Usted intervino en este caso, ¿verdad, doctor?
19: Sí, la señora me llamó para que yo desaminase a la gallina.
3: ¿Para que usted qué?
19: Para que la desaminara.
3: ¿Desaminara?
19: Sí.
3: Ah, sí, doctor.
19: Para que la viera, ¿no?
3: Sí.
19: A ver qué le pasaba. Porque da la casualidad que esos males, yo me he dado cuenta, la alimentación es un poco pesada, ¿no?
3: Sí.
19: Porque una fachada asturiana de esa.
3: ¿Qué fachada?
19: La comida que le daba.
3: Fabada.
19: Fabada asturiana de esa. Eso se fomenta en el estómago.
3: ¿Cómo se fomenta? Se fermenta.
19: ¿Eh?
3: Se fermenta.
19: Se fermenta en el estómago de la gallina, ¿no?
3: Sí.
19: Entonces yo fui, me ocupé de eso, porque da la casualidad que yo vivo al lado de acá de la señora.
3: Ah, usted vive al lado de la gallina.
19: No, al lado de la señora le dije, porque...
3: Ah, al lado de la señora.
19: Sí, de la señora.
3: ¿Son ustedes vecinos, verdad?
19: No, el vecino lo soy yo, nada más.
3: ¿Cómo que lo es usted nada más?
19: Sí, porque Inde María no es vecino, es vecina, ¿no?
3: Eso ya lo sé.
19: Digo
3: sé,
19: yo, eso, la ciencia aprecia eso.
3: Eso lo sé yo, Tres
19: Patines. Bueno, ¿y entonces por qué tú lo preguntas si lo sabes?
3: Yo no le pregunto eso.
19: Si lo preguntaste, chico.
3: No, señor. Lo que yo le pregunto es si viven cerca.
20: Ah, sí, señor juez. Ajá. Tres Patines vive en la casa de al lado.
19: ¿Al lado, chico?
3: Al lado de ella.
19: Sí, porque yo hice así.
3: Sí,
19: contesto. Examiné la gallina bien. Primero le tomé el pulso.
3: Sí.
19: Luego le dije que sacara la lengua. Después le puse una oreja sobre los pulmones y le dije a la gallina que dijera 33.
3: ¿Y la gallina dijo 33?
19: ¿Qué va, chico? No dijo nada. Yo comprendí la gravedad del caso seguida. Tú comprenderás que así no es posible, porque si la gallina no coopera... La ciencia no puede remitir un diagnóstico. ¿Tú sabes
3: remitir,
19: lo que
3: es? ¿Eh? Remitir.
19: Remitir un diagnóstico.
3: Emitir.
19: ¿Eh?
3: Emitir.
19: Sí.
3: Ajá.
19: Pues tú sabes lo que quiere decir diagnóstico, ¿verdad?
3: Sí, señor.
19: Right. Bueno, pues explícamelo. ¿Qué quiere decir? Porque yo no lo sé, ¿no?
3: Mire, Tres Patines. Limítese a informarme sobre lo que yo le pregunto.
19: Sí.
3: ¿Puede decirnos qué le pasa a la gallina que no pone?
19: Bueno, chicos, yo una vez tuve un caso similar, ¿no?
3: Sí.
19: Porque resulta que un amigo mío compró una gallina y luego se encontró con que la
3: luego
19: gallina...
3: Luego se encontró.
19: Sí. ¿Tú lo conoces?
3: No, pero se encontró, no se encontró.
19: Sí, se encontró que la gallina no ponía ningún huevo.
3: Ajá.
19: Entonces me llamó para que yo examinara la gallina.
3: Ajá.
19: Y ahí sí me di cuenta perfecta enseguida de lo que acontecía.
3: ¿Qué era lo que acontecía?
19: Que lo habían engañado porque lo que le habían vendido no era una gallina,
3: ¿y chico? ¿Qué era entonces?
19: Ensómbrate.
3: ¿Qué cosa?
19: Un gallo bolo, chico.
3: Pero ese amigo suyo era ciego, bobo.
19: No, ciego no, chico. Lo que sí era, él era un poquito entretenido. No se capitaneaba bien, ¿no?
3: Un poquito nada más.
19: Sí, poca cosa. Cuestión de 2 o 3 toneladas de estulticia y de bobería.
3: Estulticia. Tenía los cables cruzados.
19: Cruzados, chico.
3: Sí, bueno, pero en este caso se trata de una gallina, ¿verdad?
19: Sí, no, de eso no hay duda. Se trata de una gallina, sí.
3: ¿Y por qué no pone huevos entonces?
19: Yo no sé, chico. ¿Por qué no se lo preguntamos a ella, chico?
24: ¿No será que tiene alguna avería en el carburador o en el tubo de escape, compadre? ¿Por qué no la lleva usted a un mecánico?
20: Porque la gallina no tiene avería ninguna, compadre.
24: Ah, ¿no?
20: Lo que pasa es que usted me engañó y que esa gallina no es ponedora. Eso
24: sí es ponedora, Inés María. Cuando yo tenía esa gallina, todas las mañanas a las 8:00, iba al gallinero y me encontraba par de huevos allí.
3: Seguro, Rudecindo.
24: Palabra que sí, doctor.
19: Bueno, Rudecindo, yo no te quiero acusar porque verdaderamente... Óyeme, yo no tengo interés en eso. Pero eso que tú dices no es verdad, chico.
24: ¿Cómo que no es verdad?
19: No, chico, a mí me da pena acusarte por eso de que tú ibas toda la mañana al gallinero a las 8:00 y que encontraba un par de huevos allí. Eso no puede ser cierto, chico.
24: ¿Usted qué sabe?
19: ¿Cómo lo voy a saber, chico? Si yo estoy yendo al gallinero todos los días a las 8:00 y no encuentro nada más que uno, chico.
3: ¿Cómo, cómo? ¿Usted va todos los días al gallinero de esta señora a las 8:00?
19: Sí, porque Inés María no se levanta hasta las 9:00, ¿no?
3: Uh-huh.
19: Entonces yo brinco la cerca a eso de las... Espérate un momento, chico, espérate. Yo dije que Rudecindo no tenía razón.
3: Sí, señor, lo dijo usted.
19: Gorra eso. Górralo.
3: ¿Sí?
19: Sí, me equivoqué. Pues quien tiene la razón es Inés María, chico.
3: ¿Quién tiene? Digo, ¿ella no la tiene?
19: No la tiene, no.
3: No arregle ahora Tres Patines porque ya dijo lo
19: que, había que arreglar.
3: Ya dijo lo que tenía que decir.
19: Sí.
3: Sí.
19: Eso no es verdad, chico.
3: Sí, lo dijo.
19: Ah, no lo dije, chico. Se me fue que no es igual.
3: Para el caso es igual. Y la cuestión es que usted se levanta todos los días bien temprano, eso de las 7:00, ¿no es así?
19: Sí, ¿tú me ves? 7:30 por ahí.
3: Y como vive al lado de esta señora, brinca la cerca a esa hora, se cuela en el gallinero y...
19: No, chico, no, yo no hago eso.
3: ¿Cómo
19: no?
3: Que no hace usted eso, ¿verdad?
9: ¿Eh? Dígame una cosa, Tres Patines, por curiosidad nada más.
19: ¿Sí?
9: ¿Qué almorzaron hoy usted y su mamita?
19: Tú lo preguntas por curiosidad nada más.
9: Sí, por curiosidad nada más.
19: Aparte de toda esta cosa.
9: Sí, ¿no? ¿Qué almorzaron?
19: ¿Tú puedes creer que almorzamos huevos fritos?
9: Chico. Huevos fritos.
19: Sí.
9: ¿No? ¿Qué almorzaron ayer?
19: Ayer, qué casualidad. ¿Tú puedes creer que comimos huevos fritos también, chico?
9: ¿También?
19: Sí. Pero no vaya a pensar mal por eso.
9: Sí.
19: Y a creerte lo que no es, porque antiel, por ejemplo, no almorzamos huevos fritos.
9: No. ¿Seguro que no?
19: Por mi madre que no, chico. ¿Tú sabes lo que almorzamos nosotros?
9: ¿Qué almorzaron?
19: Y qué tortilla.
24: ¡Ave María, bendito Dios! Doctor, yo creo que usted se habrá dado cuenta de que mi gallina está cumpliendo con su deber y de que
9: sí,
24: la...
9: Sí, no me diga nada. Bueno, Tres Patines, pues lo siento mucho, pero mañana no va a haber huevo frito para el almuerzo.
19: No, no, si ya mamita y yo estábamos aburridos de almorzar siempre lo mismo. Tanto huevo, cansa, la
9: ¿De veras?
19: ¿Eh?
9: ¿Sí?
19: Sí, ¿tú sabes lo que tenemos pensado hacer para el almuerzo de mañana?
9: No, ¿qué piensan hacer?
19: ¿No te da una idea?
9: No.
19: Fracasé de gallina.
9: ¿Cómo fracasé de gallina? Sí. Ajá.
19: Mamita se, mamita tiene ese anteojo.
9: Ah, tiene ese anteojo, ¿verdad?
19: Sí, tiene el anteojo de... Sí,
9: pues me parece que su mamita se va a quedar sin poder satisfacer ese anteojo.
19: ¿Por qué, chico?
9: Porque mañana por la mañana va a estar usted en El Príncipe.
19: No importa, chico, ya yo le enseñé a mamita cómo se brinca la cerca, chico.
9: Escriba ahí, secretario.
2: Venga la sentencia.
9: Pues ya usted sabe, señora, qué cosa es lo que ha pasado. Su gallina agarre ahora y ciérrela con candado. Rudecindo no delinque, pues probó tener razón. Y a usted, para que no brinque, 30 días de prisión.
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0: aquí estamos y llegamos al miércoles. Angelita Furio, ¿cómo se encuentra?
1: Muy bien, Gustavito. Feliz miércoles, el ombliguito de la semana.
0: Queremos saludar y agradecer a toda nuestra audiencia de Radio Mambí 710 AM, que siempre están pendientes a esta hora de 2 a 3 de la tarde. Y luego sigue Carlucho, que está allá en Gran Canarias frente a una playa. Desde ahí va a transmitir. Angelita, ¿qué le parece?
1: No, excelente. Nosotros tenemos que seguir ese ejemplo de Carlucho. Sí. Porque además de ser un excelente comunicador, comediante, no, un hombre sumamente creativo y excelente persona, es un hombre que siempre nos está marcando pauta, dando ejemplo. Es un hombre de mucho cambio. Hay que meternos en la maleta de Carlucho y nos vamos a España con
0: en
1: él.
0: En el próximo.
1: En el próximo.
0: Sí, sí, sí. Ya lo
1: no,
0: vamos
1: no,
0: a
1: en la maleta no, nos vamos al lado de él. Exacto. Porque él es un hombre generoso, nos
0: ahí
1: puede
0: en,
1: llevar.
0: En first class.
1: Así es.
0: En Iberia.
1: Yo puedo ir de turista, no, no, no importa, exacto.
0: Gracias por escucharnos en nuestras diferentes plataformas, en Euforia, en cualquier parte del mundo. Allá nos está escuchando Carlucho en la madre patria España y queremos saludar a todos los que nos escuchan allá en Francia, en Inglaterra, en China. Dicho sea de paso, el presidente de los Estados Unidos de América está en China, Angelita.
1: Sí, señor. ¿Mm? Seguro que no está comiendo
0: con una
1: la
0: gran
1: misma
0: comitiva.
1: Con una gran comitiva.
0: Elon Musk. Iba por ahí otros empresarios.
1: Espero que los resultados de esas reuniones sean muy positivos,
0: sí, claro,
1: para
0: claro,
1: Estados Unidos,
0: por supuesto.
1: Gustavito.
0: Así que, qué bueno. Hay una buena noticia que anda circulando por ahí, Angelita.
1: ¿De la gasolina?
0: Sí, de la gasolina.
1: A ver.
0: Que hay una propuesta del presidente Trump de suspender el impuesto federal de la gasolina. Y esto lo apoya el senador Scott y creo que es la senadora Luna, apellido Luna, Rick Scott, y la representante Ana Paulina Luna.
1: Ajá, ¿y cuánto nos ahorraríamos?
0: Dando ese suspender temporalmente el impuesto federal de la gasolina, una medida, Angelita, orientada a contener esta alza de precios de combustibles derivada del conflicto bélico allá en Irán. No se estima en este momento una cantidad, pero ya si el impuesto federal vigente actualmente, están pasando por acá este dato, es de 18.4 centavos por galón de gasolina y 24.4 centavos por galón de diésel. Ya sería un ahorro impresionante, ya llegaría usted a los $40 para llenar
1: Gustavito,
0: el tanque.
1: Y aparentemente de verdad, ajá. Bueno, primero no me diste el número porque... Ya va, repite, porque tú sabes que tu amiga es un poco lenta con los números, okay. Por algo soy comunicadora.
0: El impuesto
1: ¿cuánto
0: federal,
1: me voy a ahorrar?
0: 18.4 centavos, casi 19 centavos.
1: Ah, no, eso es plática.
0: Por galón.
1: Claro, cuando uno va haciendo la suma, tú dices, ok, ¿cuántos galones tiene, consume
0: 13,
1: tu carro?
0: 13.
1: Bueno, uh-huh. Sí, es una plática que nos vamos a hablar.
0: Claro, claro, por supuesto.
1: No, así que, sí, ay, sí. Que mucho, que bruto, no, pero es algo.
0: Pero bueno, ya nos ahorraríamos.
1: Optimismo, gente, optimismo.
0: Así que apoyamos ahí al presidente, ¿no? Y está siendo respaldada por muchos senadores, entre ellos el senador Rick Scott y la representante Ana Paulina Luna.
1: Gustavito, toda iniciativa que ayude a aliviar, sí, nuestro a bolsillo, a nuestro presupuesto familiar, porque ya no podemos hablar de un presupuesto mensual, sino que sí, vamos semanal, ayuda. Esta probabilidad de que puedan cerrar el famoso Alligator Alcatraz,
0: ajá,
1: como que es posible que esto se vaya a dar.
0: ¿Debido
1: vamos
0: a qué,
1: a ver,
0: Angelita?
1: Bueno, el gobernador, yo me imagino que según uh-huh, noticias que hemos podido revisar en distintas plataformas, ya desde que crearon este centro de detenciones, que causó mucho rechazo, Gustavito, es la verdad.
0: Sí.
1: Se han registrado diferentes iniciativas de las organizaciones civiles y políticos pidiendo que cierren este centro de detenciones. Y el gobernador Ron DeSantis estuvo el martes en la oficina del sheriff del condado,
0: ajá,
1: donde respondió preguntas sobre Alligator Alcatraz. DeSantis dijo que fue aprobado el reembolso federal por el costo del centro de detención de inmigrantes en el aeropuerto de entrenamiento y transición de Collier.
0: Sí, Collier. Sí.
1: Vamos a ver, Gustavito, porque entiendo que también esto cuesta mucho dinero mantener este centro de detenciones.
0: Y entonces, me imagino en estas temperaturas que hemos tenido aquí en Miami últimamente, Angelita, ya me imagino las nefasto, condiciones.
1: Claro. Uh-huh. Gustavo, además tú y yo lo hemos estado hablando varias veces y habíamos prometido, vamos a ver si mañana nuestro amigo Juan Rosa nos ayuda a entender un poco más del tema, porque, y si usted oyente quiere dar su opinión, siéntase libre en llamar a nuestra cabina.
0: Claro, el 844-446-0710, 844-446-0710. Si tiene preguntas para nuestros invitados en los diferentes programas, de lunes a viernes de 2 a 3 de la tarde, la línea está abierta.
1: Y si quiere dar su opinión sobre la clausura de este centro de detenciones, también la puede dar, porque nosotros hemos conversado en algunas oportunidades fuera del aire de que a quién benefician estos centros de detenciones, que quizás sean, digamos, una manera de ahorrar dinero también, de que se busque la manera de hacer que estas deportaciones se hagan de una forma más rápida o le den la opción a la gente para que compre su boleto y pueda regresarse a su país de origen y evitemos tanta acumulación de personas detenidas. Porque de al final, usted, Gustavo, Angelita, son meses, semanas que pasan estas personas detenidas.
0: Y los trasladan de un estado a otro, es incómodo para la familia.
1: No, y que muchas veces no está la comunicación tan efectiva, claro. Gustavo. Entonces, si bien entendemos que hay personas que quizás tienen casos abiertos, ¿verdad? Casos abiertos judiciales, pero los que no están en ese grupo, quizás puedan establecer un mecanismo que sea un poco más rápido, más expedito, que la gente pueda volver a su país
0: de una forma expedita.
1: Sí, de una forma más rápida, Gustavo, porque tenemos estos centros de detenciones con tantos inmigrantes detenidos y que quizás pueda ser más conveniente para todos que puedan regresar a su país de origen y bueno, seguir con su vida, Gustavo.
0: Así es, aquí estamos en el programa.

0: como muy pendiente de estos eventos, porque además tenemos gente que trabaja en la producción, sí, muchos claro. colegas que están muy metidos en estos eventos.
1: Así es, los eventos. Premios Grammy para 2027 ya tiene una fecha, Angelita.
0: ¿Qué fecha tiene?
1: El 7 de febrero de 2027, y va a ser allá en Los Ángeles, en el Crypto.com Arena en Los Ángeles. Así que para los que les gustan los premios Grammy, ver todo ese espectáculo, la ceremonia será el 7 de febrero en el Crypto.com Arena de Los Ángeles, y muchos medios de comunicación lo transmiten, Angelita.
0: Gustavito, y del Instagram del alcalde Brian Calvo, el alcalde de Jayalía, vamos a compartir esta información que la publicó hace un día, unas horas. Queremos traer negocios nuevos y diferentes a Jayalía. Y seguir dándole, estoy citando la información esta que saca el alcalde en su Instagram, y seguir dándole vida a nuestros espacios comerciales. Si tienen una idea de negocio o llevas tiempo queriendo abrir tu local, esta puede ser tu oportunidad. Algunos negocios seleccionados podrán recibir un año de renta gratis. Escuche bien. Jayalía está dando esta oportunidad. Un año de renta gratis como parte de esta iniciativa que está impulsando el alcalde de Jayalía. Así que si quiere mayor información, es un buen momento para que entre al Instagram del alcalde Brian Calvo y busque más información, porque quiere montar un negocio, sueña con montar una peluquería, un taller mecánico, un restaurancito, un café.
1: Se imagina un sitio, cuánto ahorro.
0: Claro, un año, Gustavo, hasta un año. Me imagino gratis. Que tiene algunos requisitos específicos. A lo mejor, sí. Pero es una muy buena oportunidad, que está bien por el alcalde Brian Calvo que tenga esta iniciativa, Gustavo.
1: Y con esta buena noticia nos vamos a la pausa, no sin antes decirles que tenemos nuevamente a nuestro invitado especial, Dante Franch, que nos va a hablar acerca de esto de el Pentágono, que ha publicado las fotos, los videos y los archivos secretos sobre OVNIs. Si usted tiene algún comentario, ha tenido alguna experiencia también, puede llamarnos al 844-446-0710. Se lo recomiendo, es un experto en esto de los OVNIs, así que es nuestro siguiente invitado aquí en el programa Hablemos de Todo. Pausa.
0: Y volvemos.
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2: Y aquí estamos de regreso en Hablemos de Todo y hoy hablando precisamente de ovnis o de estos estas fotografías, de estos videos, estos archivos secretos que el Pentágono pues ha desclasificado. El presidente Donald Trump, histórica de estos expedientes sobre fenómenos aéreos no identificados, Angelita. Y quiero presentar con mucho gusto, y ayer nos quedamos cortos, con nuestro invitado Dante French, es ufólogo, escritor, conferencista, investigador de ovnilogía, autor también de 15 libros sobre ovnilogía. Dante, bienvenido, buenas tardes.
3: ¿Qué tal? Buenas tardes, ¿cómo están? Un placer estar acá de nuevo con ustedes.
4: No, gracias a usted. Vamos a llamarlo profesor, señor Dante, porque sí, usted es una autoridad en la materia. Y queremos comenzar, bueno, si usted... No, en serio, la verdad que sí, lo decimos sí, con mucho respeto y con mucho cariño. Queremos iniciar esta conversación con, para darle cierre a su análisis sobre el testimonio que nos dio Gustavo ayer. Gustavito, si puedes compartirnos otra vez este testimonio tuyo.
2: Por supuesto, no sin antes, Angelita, darle a conocer el número de teléfono. Tal vez algún oyente en este momento de Radio Mambí ha tenido alguna experiencia viendo algunas de estas luces o ha tenido encuentros cercanos con extraterrestres. El número de teléfono 844-446-0710. Les recuerdo mi experiencia que tuve, esto fue en la bahía de Biscayne. Precisamente íbamos subiendo el puente con esa vista preciosa a Miami y de repente en el cielo unas luces en forma como un racimo de uvas. Era como triangular, las luces bien formadas, súper bien formadas, y una luz que yo jamás la había visto, y el color nunca, jamás, brillaban, y estábamos frente, yo venía manejando y las miré, y de repente
4: se desvanecieron,
2: y bueno, se fueron tan rápido que quedé, ya cuando llegamos a un lugar tranquilo, que yo les dije, yo tuve algo que, bueno, lo miré, fueron esas luces.
4: Porque además no estaba solo en el carro,
2: no, habían otras había personas. Un niñito uh-huh. que en ese momento tenía 9 años, Harold, tenía 9 años, y su papá, un buen amigo mío, y contaron que era la misma experiencia. Dante, ¿qué pudo haber pasado ahí? Algunas personas que yo les comento, algunos amigos de confianza, pues, les comento y me dicen que a lo mejor pudieron haber sido drones que pasaron frente a nosotros. Dante, sí, por su experiencia, cuéntenos.
3: Bueno, ¿eso en qué año fue aproximado? Repetímelo.
2: Eso fue en el año, creo que fue 2020-2021.
3: Bueno, en esa fecha, bueno, ya estaba un poquito activo la temática drones, para estudio, para más que nada son unos drones que se usan con cámaras térmicas para poder ver lugares específicos, sí, seguimiento, etcétera. Pero es muy difícil lo que vos contás al final, que de pronto boom, desaparecen.
2: Ajá,
3: el
2: correcto.
3: Claro, entender, el dron tiene la característica que puede cambiar de dirección, puede quedarse estático en un lugar.
2: Y lo puedo seguir, ¿no? Con la vista, sí.
3: Exacto, exactamente. Incluso puede seguirlo cuando se va. Y esto vos decís que de pronto, ¡pum!, dejaron de verlo.
2: Y eran, más o menos, eran como las 6 de la tarde y era hora de verano, o sea que no había atardecido aún.
3: Claro, había buena luz y se veían claramente que era un objeto. ¿Qué veías, luz o veías un objeto de estructura metálica?
5: No, eran luces, luces muy fuertes y la forma era como un racimo de uvas, o sea, como triangular, pero eran varias. Eran varias, claro. Y se rellenaban ahí en ese triángulo.
3: Entonces, mira, vamos a empezar descartando drones. Porque de día, un dron no tiene la capacidad para generar un espectro lumínico tan intenso, pero sí lo tiene. Exacto. Algunos sistemas de ionización de partículas electroestáticas en la atmósfera, producto de campos gravitatorios. Eso sí lo tiene. Por eso podés ver objetos, naves o ovnis o UFO, como lo llamemos, de día totalmente luminoso y no ves una estructura física. Porque si bien hay una estructura física, vos ves el campo de energía que irradia. Entonces, yo descarto drones por el tema este que vos me decís, sí. No por la cantidad, porque vos viste que hay drones, cantidades, hay movimientos, hacen figuras, pero de noche, porque de día, imagínate, tiene que tener una luz potentísima para que vos no veas la estructura física.
5: Exactamente, sí, sí.
3: Wow. Ahí está el punto. Bueno, ten en cuenta que has visto algo realmente llamativo. Aparte, en un sitio de mucho movimiento de gente, un sitio urbano, podemos decir, por más que era la bahía de Biscayne, no es un lugar desértico, ¿entendés? Es un lugar que seguramente otros lo han visto.
4: ¿Y tú tuviste un segundo?
5: Sí, una segunda experiencia. Esto fue en Tennessee, un lado de una montaña donde esa vista al cielo es espectacular, ver todas las estrellas, ver ese panorama, y de repente apareció una luz siempre así, bien brillante, que empezó a moverse. Yo creí que era una estrella que venía, o sea, de esas estrellas que caen, pero esta no, esta siguió su ruta y de repente una velocidad impresionante y se perdió en el firmamento.
3: Bueno, en este caso, el objeto ese venía en forma paralela a la Tierra, horizontal a la Tierra, o venía como si fuera en caída y después modifica el desplazamiento.
5: No, en horizontal. Toda esa ruta la llevó y se perdió.
3: Bien, ¿dejaba algún tipo de estela o cola o algo en la parte de atrás?
5: No, absolutamente.
3: Bueno, de ahí estamos descartando lo que podía ser un meteorito cayendo. Ajá, yo los correcto. He visto.
5: Y yo los he visto también. Sí.
3: Claro, exactamente. Y una de las características fundamentales es la estela que va dejando de la estructura del objeto que se va quemando. Pero bueno, acá no, acá tenemos un objeto luminoso a gran velocidad que se movía horizontal, o sea, tenía propulsión, sí, aceleración y mantenía una luminosidad constante. Así que yo creo que también acá estamos viendo tu segunda experiencia de avistamiento.
5: Wow.
3: OVNIs.
5: Wow, qué privilegio, de verdad.
4: Qué emoción.
5: No, pero esto, Angelita, si yo lo contaba anteriormente, me daba pena, como diciendo, porque incluso Angelita me preguntó. ¿Había bebido algo?
4: Exacto, yo fuera de micrófono le pregunto echándole broma. Además yo nunca he visto a Gustavo tomándose nada de licor, ni mucho menos. Mientras nosotros hablamos, nosotros estamos en un piso 7, señor Dante, y van pasando los aviones. Entonces estoy viendo a Gustavo, lo escucho a usted y veo los aviones. Digo, Dios mío, este universo, ¿verdad?
5: No, sí.
4: ¿Qué sorpresa nos aguardan? ¿Qué nos puede decir nuevo, adicional a todo este material que han ido publicando?
3: Bueno, hoy estuve observando dos casos, uno en Grecia, con un desplazamiento relativamente rápido de una esfera, y el otro en las costas de Irán. También esto fue hace 3 años. Estuve estudiando esos dos casos. Uh-huh. Y les quiero dar un adelanto que probablemente ocurra en pocos días. Es muy probable que se liberen 8 videos, pero estoy hablando de 8 videos color, de suma, podemos llamarle perfección, Y son de distintas épocas, pero videos color, que se liberen en estos días como algo complementario a los 162 casos que ya se liberaron. Un detalle interesante, Japón acaba de publicar también su ministro de defensa de que ellos también concuerdan con que hay avistamientos anómalos que no representan tecnologías terrestres y que si bien todavía es muy temprano para determinar que provienen de otros mundos, etcétera, etcétera, pero que están queriendo también dar a revelar material fílmico que tiene Japón. Esto es de hoy. Así que estamos en una, como algo que se está expandiendo, la verdad que maravilloso. Esto para mí es como un regalo de cumpleaños, ¿viste? Cuando los chicos esperan el cumpleaños que les regalen algo, sí. Bueno, para mí que haya una aceptación a nivel mundial es muy importante, porque uno viene, podemos llamar, en una época, yo ya tengo 74 años, pero hubo una época en Argentina, iba a los canales de televisión, que eran de aire, con antena, no había cable. El cable fue posterior, y claro, cuando vos hablabas de que habías visto un plato volador, te miraban como si fueras, no sé, un chino en medio del África, ¿entendés? Entonces, sí. Te miraban raro. Después, ahora no, pasaron los años, al contrario, soy columnista en varios canales de televisión de aire, que de cable. Tengo mi programa de radio ya hace 35 años, o sea que sí. En la AM830, que es, ustedes tienen la 710 uh-huh. AM, acá en la ciudad de Buenos Aires, con una audiencia fenomenal.
4: ¿En qué horario, señor Dante, en qué horario? Y si la gente lo puede escuchar también, sí, por las plataformas.
3: Sí, pues, se escucha en directo al mundo. De hecho, tenemos audiencia desde Europa, desde no sé, toda América, de Estados Unidos mismo, me escuchan de Miami. Es la M830 Radio del Pueblo de Argentina, y tiene su plataforma, o sea, la buscan por AM830 Radio del Pueblo o el programa de radio Encuentro Cósmico de Dante Francia. Ahí también pueden entrar a mi página y ahí siguen el programa. Pero bueno, yo con tiempo te puedo. Hay gente que vive ahora en Miami que están viviendo allá hace años, uh-huh. Les puede contar casos. Yo con tiempo puedo hablar que sí. Salga
4: a su testimonio. Muy interesante, señor Dante, claro, sí. Por supuesto.
3: Han vivido experiencias conmigo impresionantes. Algunos acá en campo en Córdoba, en Argentina, en el medio de cerca del Cerro Uritorco, que es un lugar de mucho avistamiento ovni, y donde se produce un hecho puntual en 1986 que creo que en algún momento puede ser catalogado y sacado al aire por el propio gobierno de Estados Unidos, porque ellos enviaron personal militar a recoger muestras, wow, de una huella que deja una nave en los faldeos del Cerro Pajarillo. Eso ocurrió la noche del 9 de enero de 1986 y el personal de la NASA que vino, calculo que llegó a los 10 días más o menos, alquilaron caballos en la zona, trajeron unas maquinarias que absorbían el polvillo, se lo llevaron al aeropuerto de Córdoba y ahí compraron hielo seco y lo llevaron a Estados Unidos. Después, con los años, dos visitas de personal, una personal militar, preguntándome cosas, ¿no?, de esa experiencia, y otra años después en la avenida Corrientes también, preguntándome sobre bases en la luna y, o sea, bastante tiempo hablando de y contándole todo lo que yo sé, porque no tengo por qué ocultar nada, al contrario, creo que estamos en una era de develar, sí, todo lo que sabemos, porque la humanidad se lo merece.
5: Claro que sí, y en cuanto se liberen o desclasifiquen estos nuevos videos, vamos a tener contacto con usted para que analicemos estos videos, Dante.
3: Con muchísimo gusto, y el que guste seguirme por Instagram, es dante.franch, o hay una página que se llama Encuentro Cósmico Dante Franch, que tiene más de 200 conferencias mías con material fílmico y fotográfico, que lo pueden ver, analizar ustedes mismos con mucho gusto.
5: Claro que sí, de hecho ya lo estoy siguiendo ahí en Instagram. Interesantes temas, de verdad.
4: Gracias, señor Dante. Hablamos muy pronto y gracias siempre por su tiempo. Es un honor para nosotros conversar con usted.
3: Cuando tú guste, un gran abrazo a toda tu audiencia.
5: Gracias. Gracias por compartir con nosotros aquí en el programa Hablemos de Todo. Y vamos a una pausa. Enseguida regresamos.
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2: 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Y ya está con nosotros en este miércoles la doctora Cira Olmo. Ella es especialista en el cuidado de las heridas y en oxígeno hiperbárico. Es la directora de Hyperbaric Therapy of Florida y ahora OxyGlow. Muy buenas tardes, doctora. ¿Creen los ovnis?
15: Muy buenas tardes, preparándonos aquí cuando venga la invasión de los ovnis para ver si nos resuelve los problemas.
5: Sí, yo tengo la corazonada de que son seres buenos, que vienen a ayudarnos más bien.
16: Oh, déjame decirme.
4: Ay, señor
5: Jorgito, nuestro abrazo muy especial para usted.
4: Uno trata de ponerse serio, pero sí, es que es difícil, sí. No es fácil.
5: Gracias, doctora, por acompañarnos en este programa y poder educar a nuestra comunidad aquí en el sur de la Florida. Y hoy vamos a tocar este tema, oxígeno y energía. Cuéntenos.
15: Necesitamos, amigos míos, energías para todo, no solamente para recibir a los ovnis, que yo sí creo que sí, que van a ser seres de luz,
5: sí,
15: que definitivamente, si es verdad, tienen una tecnología y un desarrollo superior al de nosotros, porque nosotros no tenemos naves que se muevan a esa velocidad estrepitosa que esos aparatos tan raros que aparecen allá arriba en ese cielo bello que nosotros tenemos, pero bueno. Así que hasta para eso tenemos que tener energía, tenemos que tener fuerza, tenemos deseos de vivir,
5: sí,
15: y que realmente el tiempo, siempre lo he dicho, el tiempo que necesitamos estar o que papá Dios nos mande estar acá, pues necesitamos tener esa calidad de vida. Y como siempre he dicho, el oxígeno es el gas de la vida, no es algo milagroso, pero sí realmente puedo decir que sin oxígeno no hay vida, que el oxígeno realmente tiene que estar a un nivel óptimo en nuestra sangre, porque es vital para nuestro funcionamiento celular, para tener parte energética, para la salud en general, desde todo punto de vista, porque va a incluir la mejora del funcionamiento cognitivo, que es nuestra cabecita, el corazón, el fortalecimiento del sistema inmunológico, que hay tantas cosas por allá afuera que nada más que hacemos chis y ya caemos con una gripe, que eso no debería de ser.
5: Sí.
15: Y realmente necesitamos tener una mejora general de nuestro cuerpo, de nuestros órganos, de esta energía que nos la da, ¿qué? El oxígeno, que tenemos realmente la posibilidad. Siempre le he dicho a toda la audiencia, en ocasiones me dicen, bueno, pero yo no tengo nada, pero o yo quisiera ir por este tema, X, vamos a poner artritis. Y yo le digo, bueno, pero es que si usted no viene a hacer una primera evaluación clínica, obviamente, siempre y cuando su seguro trabaje con nosotros o tenga contrato con nosotros, quizás usted quiere venir por la artritis, pero cuando estemos hablando, tiene otras cositas y el seguro va a trabajar por otra cosa, o lo va a pagar, o lo va a cubrir por otra cosa, pero cuando usted entra a la máquina, la máquina no va a decir, yo voy a ir nada más a donde el seguro me va a pagar.
4: Exactamente.
15: No, la máquina va a entrar en todo nuestro cuerpo, nos va a ayudar a todo nuestro cuerpo, va a mejorar todas nuestras funciones de los órganos, de los tejidos, del pelo, de nuestra piel, de las uñas, porque señores, si no tenemos un buen funcionamiento, un cuerpo con una sangre oxigenada, ni las uñas te crecen, y la gente no quiere entender esto. Sin oxígeno no hay nada, no existe vida si no hay oxígeno, y es importantísimo. E incluso cuando tenemos una enfermedad y estamos después en el proceso de recuperación, necesitamos también tener oxígeno para que se refuerce nuestro sistema inmunológico, para acelerar esa recuperación, para que el cuerpo, tras una enfermedad o un accidente o una operación o cualquier tema que nos esté afectando desde el punto de vista físico o mental, se pueda acelerar y pueda de una forma 100% natural ayudarse a recuperar, porque necesitamos un nivel de saturación de oxígeno en nuestro cuerpo adecuado, y no siempre llega a todos los órganos, a todos los tejidos o a las áreas más chiquititas, que más chiquititas que las veamos, si no llega oxígeno no va a haber,
4: doctora,
15: una buena posibilidad. 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Porque estaría más activa, porque estaría con más fuerza. Eso es lo que necesitamos. Y hoy día ya no hay excusa para decir. 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
4: 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Que uno dice, un piso.
15: Exactamente. 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
5: Por todas partes está la doctora.
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4: 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Gustavo y yo vivimos la experiencia y la verdad quedamos sin palabras, porque lo que hicieron fue confirmar parte de lo que ya sabíamos y abrirnos la ventana a cosas que tenemos que indagar a nivel de salud, tanto Gustavo como yo.
5: Y las recomendaciones.
4: Y las recomendaciones maravillosas que la misma doctora nos dio. Así que esté muy pendiente de esta y otras informaciones que siempre nos ofrece la doctora Cira Olmo.
5: Muchísimas gracias, doctora, por acompañarnos en este miércoles.
15: Gracias a ustedes y como les digo, ahí estamos en el 305-929-8363. 305-929-8363. Que Dios me los bendiga.
4: La queremos mucho, amén, doctora. Gracias. Un abrazo al señor Jorge y ese equipo maravilloso también.
5: Por supuesto. Recuerden el número 305-929-8363. Vamos a hacer esta pausa. Enseguida regresamos.
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5: Así es, somos Radio Mambí, la grande en el 710. Y también sintonizándonos a través de nuestra aplicación Euforia. Angelita Furió, tenemos el privilegio de presentarles a continuación a Sergio Roiberg. Es empresario, emprendedor, autor y conferencista, fundador y CEO de New Link, y está presentando un libro interesante, Angelita.
4: Así es, le damos la bienvenida al señor Sergio, bienvenido.
19: ¿Cómo están?
4: Muy, muy bien. ¿Cómo está usted?
19: Muy bien, muy bien, muy contento. Saben que en Radio Mambí nunca llegué a trabajar, ¿sí? Pero fue al final una persona que estuvo muchísimo tiempo en la radio, se llamaba Tomás García Fusté, hace muchísimo tiempo, cuando yo he venido a vivir a Miami,
5: sí,
19: me ofreció trabajo y justamente me salió la visa para trabajar en Telemundo el lunes, cuando era mi primer día de trabajo. Nunca trabajé en Radio Mambí, pero siempre es una radio muy, muy querida para mí.
4: Muchas gracias.
19: Es un placer hablar con ustedes hoy.
4: Gracias, señor Sergio. Gracias. Señor Sergio, háblenos un poquito de este libro, que esta obra que nos ofrece, que se llama Somos Otros.
19: A ver, cuando empezó la pandemia, de alguna forma decidí escribir este libro porque sentí que habíamos atravesado algo demasiado profundo, que estábamos pasando algo demasiado profundo, como simplemente volver a la normalidad y seguir adelante como si nada hubiera pasado. Es más, el libro empieza diciendo, alguien lo tenía que hacer, ¿no? La gente no quiere hablar de lo que pasó, pero la pandemia fue como que se apagó el mundo y se volvió a prender después. Uh-huh. Pero cuando volvió a encenderse, las personas ya no éramos lo mismo. Y yo veía los cambios en todos lados, en cómo trabajábamos, en cómo consumíamos, en cómo nos relacionábamos con las marcas, con la política, con la tecnología. Y me di cuenta que estábamos tan en modo sobrevivencia, supervivencia en ese momento, que nadie podía ni siquiera mirar para asombrarse cómo habíamos cambiado. Y entonces decidí empezar a mirar ese fenómeno que me estaba sorprendiéndome. Ahí me pasé los últimos 4 años, entre el 2021 más o menos y el 2025, terminando este libro. El libro, como que recién les contaba, nace de una necesidad de entender lo que nos pasó, pero mucho más importante es qué hacemos ahora con todo ese cambio. Es decir, qué es lo que la pandemia nos dejó, porque muchas veces creemos en el gran cambio que fue tecnológico, y para mí el cambio más profundo fue emocional y cultural, ¿no?
4: Yo creo que, bueno, todos lo vivimos de una u otra manera, de forma muy personal. Algunas cosas coinciden, otras no tanto. Quizás hay otros que se pasaron ya el switch y volvieron a una época o a su ritmo normal previo pandemia. Porque se escucha mucho en nuestro área periodística de que hay personas como que esa conexión personal no la lograron porque estuvieron siempre muy ocupados. En el caso de nosotros los periodistas, significó mucho trabajo. El mundo de nosotros cambió y nuestra forma de trabajo cambió y nos atrevimos a hacer otras cosas. Pero ¿cuáles son los cambios que usted, algunos de los cambios que usted notó que pueda compartirnos? Obviamente no nos va a contar todo el libro, pero ¿cuáles son como los principales tres hallazgos que nos ofrecen este libro?
19: A ver, Angélica, yo creo que el mayor cambio fue nuestra relación con la incertidumbre. Nosotros veníamos, el ser humano desde hace mucho tiempo viene queriendo saber cuándo va a llover, uh-huh, a qué hora va a llover, cuánta lluvia va a caer, qué tipo de lluvia va a caer. Es decir, la gente, el ser humano siempre buscó certezas. Uh-huh. Y la verdad que la tecnología siempre nos ha ayudado en los últimos 50, 60 años a darnos esa certeza. Sin embargo, con lo que pasó en la pandemia nos dejó patas para arriba. Entonces, al final del día, nos quedamos todos en un mundo de la incertidumbre. Y esa incertidumbre hoy se ha quedado con nosotros. Y eso obliga a las personas y a las empresas a desarrollar nuevas capacidades. Por ejemplo, la adaptabilidad, adaptarnos mejor a las cosas. Velocidad en la decisión, resiliencia emocional y obviamente mucha más flexibilidad mental. El problema es que muchas empresas, instituciones, lugares donde trabajamos siguen funcionando con lógicas del mundo anterior.
4: Uh-huh, claro.
19: Con estructuras lentas, mensajes rígidos.
4: Que tienes que ir a la oficina, cumplir un horario.
19: Por ejemplo, uh-huh, la oficina, por ejemplo, dejó de ser el trabajo, mejor dicho, dejó de ser un dónde, es decir, a dónde voy, para hacer un por qué voy. En lugar de un dónde, hoy en día es un por qué. ¿Por qué trabajo en ese lugar? ¿Por uh-huh qué voy a ir a esa oficina?
4: Tal cual.
19: Entonces, hoy la gente quiere conexión más genuina, marcas más humanas, líderes más empáticos, y quiere participar. Ya no acepta ser un espectador pasivo como era antes de la pandemia. Por eso, en el libro hablo mucho de propósito compartido, ¿no? De cómo encontrar un propósito en el medio entre el interés particular de una empresa o de una marca y el interés de la sociedad. Porque en este mundo tan dividido, fragmentado, el verdadero desafío no es solamente comunicar, es lograr que las personas sientan que forman parte de algo.
4: Interesante.
5: Sí, y tal vez nuestras personas, nuestra audiencia, que ya son retirados, personas quizás de la tercera edad, no hay obstáculos, ¿verdad? O sea, pueden emprender un negocio a través de la tecnología, como usted lo está apuntando.
4: Claro, lo que pasa es que también, no sé si están de acuerdo, uh-huh, usted, señor Sergio, que es el autor de este libro, y que genialmente está haciendo esta recopilación, que no sé si existe otra, pero la verdad, por lo que nos comenta, hay que buscar el libro, la verdad, para
5: sí, porque da herramientas increíbles, no, de verdad.
4: Y comparte parte de lo que fue la experiencia de todos y a través de su, además de su propia experiencia, porque usted es autor, es conferencista, es fundador y CEO de una empresa también muy importante, de New Link. Es empresario, sí, y tiene muchos, sí, años de trayectoria, digamos, trabajando con marcas.
19: Sí, yo trabajé primero en el periodismo en una etapa importante de mi vida. Y desde el año 2020 creamos una compañía que se llama New Link, como bien decías, y se encarga justamente de mejorar la relación que hoy en día tienen las marcas, las instituciones, los gobiernos, sí, las personalidades con la sociedad. Y eso es una de las cosas que más se perdió en la pandemia, porque la gente empezó a desconectarse porque lo que tenía ya no lo podía usar. Entonces la gente pensó que se cambiaba la forma, pero cambió mucho más el fondo. Por ejemplo, nosotros cuando uno, yo aprendí esto cuando cubría en el periodismo conflictos bélicos, ¿no? Gente de guerras o problemas en donde pasan cosas no tan lindas. Entonces la gente habla de resiliencia, ¿no? Y nosotros en la pandemia reconfiguramos este concepto. Durante mucho tiempo pensamos que la resiliencia era aguantar golpes, ¿no?
4: Exacto.
19: Cual más resiliente es una persona que más recibe golpes y no dice nada.
4: Sin quejarse.
19: Sin quejarse. Entonces nos dimos cuenta que era mucho más profundo, y la verdadera resiliencia que encontramos en la durante el proceso del aislamiento es la capacidad de reconstruir sentido en medio de la incertidumbre. Quiere decir, si yo tenía un restaurante y me habían quedado una cantidad de onzas o de kilos de carne y de lechuga, verduras, para justamente había comprado para los próximos 30 días darles de comer a la gente en el restaurante, al final del día, cuando me cerraron, no me dejaban abrir el restaurante, transformé rápidamente eso en un supermercado y puse dos mesas en la puerta y empecé a vender
4: los ingredientes. Justamente
19: resiliencia, pero con esa capacidad de reconstruir un sentido en el medio de la incertidumbre. Uno de los entrevistados, que de los casi 100 que entrevisté, me decía que hoy en día, antes la gente pensaba que la persona inteligente era la que tenía una capacidad intelectual, un coeficiente intelectual el más elevado posible. Pero en la pandemia nos dimos cuenta que como la verdad absoluta no existe más, entonces tenemos que manejar, inteligente es la persona que puede manejar o decidir situaciones sin esperar tener todas las herramientas o todos los signos a su alcance, sino que lo tiene que tomar sabiendo que no tiene toda la información en sus manos, ¿no? Y eso es un cambio importante también, ¿no? Es decir, adaptabilidad, resiliencia de una nueva manera, entender la velocidad, tomar decisiones mucho más rápidas que antes, y obviamente encontrando un propósito más profundo con entre medio de la sociedad, porque la gente resignificó un poco el sentido de la vida en ese lugar.
4: Señor Sergio, aproveche para invitar, por favor, al evento que tiene justamente mañana a las 8 de la noche, que es la presentación de su libro. ¿Dónde y qué se puede esperar la gente en este evento?
19: Así es. Mañana a las 8 de la noche, presentado por un periodista que también es de Miami, que se llama Andrés Oppenheimer, va a presentar, y yo voy a poder contar a la gente que vaya de qué se trata el libro. Ahí presentaremos el libro en esta ciudad de Miami, que es mi ciudad, en la cual vivo hace 35 años, así que encantadísimo de poder compartir mañana a las 8 de la noche un momento con todos los radioescuchas, que puedan pasar por el Books and Books de Coral Gables a las 8 p.m.
4: Muchísimas gracias, señor Sergio. Ha sido un honor y esperamos que no sea la última vez que conversemos. De verdad, podemos conversar largo rato, Gustavo y yo, con usted. Muchísimas gracias.
19: No, un placer de verdad.
4: Le deseamos lo mejor. Una cosa importante.
5: Todo el éxito del mundo.
4: Este libro ya está en Amazon, ya se puede conseguir en digital o solamente en las librerías.
19: Sí, el libro está en todas las plataformas digitales, tanto para leer en forma digital, pero también para hacer la entrega a domicilio. Está en Amazon, está en e-book, está para leer en Kindle, está en Walmart, está en Busque Libros. Es decir, básicamente lo que me gustaría dejarles es un concepto que el Somos Otros no es un libro sobre la pandemia, es un libro sobre nosotros, sobre los seres humanos, y después de haber atravesado uno de los momentos más disruptivos de la historia moderna, justamente es un poco eso, entender que es un libro sobre lo que la pandemia nos dejó a nosotros.
4: Muchísimas gracias, señor Sergio. Gracias, gracias, gracias. Y con esta entrevista, hasta luego. Hablamos pronto. Con esta entrevista, Gustavito, decimos bye bye.
5: Así es. Ya nos tenemos que decir adiós.
4: Un
5: adiós.
4: Lujazo. Esperamos que les haya gustado este programa.
5: Quédense en la cabina porque vamos a presentar a nuestro Carlucho.
4: ¿Dónde es que está Carlucho,
5: frente
4: Gustavo?
5: Frente a una playa ahí en Gran Canarias.
4: Gustavo, desde tú y yo que tenemos la playa no vamos nunca. ¿Sí? Y Gustavo está en España y está en la playa. Carlucho está en la playa.
5: Correcto. Bueno, hasta mañana. Mañana ya es jueves.
4: Sí, señor.
5: Así que pásenla bien, a manejar con mucha precaución y a escuchar a Carlucho, que viene ya en breve.
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0: Las muy buenas tardes para todos los que escuchan Radio Mambí La Grande, hoy miércoles, desde la playa Las Canteras, aquí en Gran Canaria, con una temperatura muy agradable, frente por frente al Hotel Reina Isabel, con un oleaje pues muy poco, con un sol que parece cual verano realmente, y además con muchas, pero muchas personas que se han acercado hoy a esta transmisión aquí de Radio Mambí La Grande, sucediéndose desde Las Palmas, Gran Canaria, donde hoy justamente terminamos pues nuestro periplo y nuestro viaje de transmisión. Ya regresamos a Madrid mañana y estaremos pues transmitiendo todos los sucesos y todos los eventos que se van a estar pues sucediendo en las celebraciones al 20 de mayo que la comunidad cubana y la comunidad exiliada pues tiene preparada en Madrid. También, por supuesto, estamos en pleno San Fermín, así que los chulapos y las chulapas también van a ser transmitidas a través de Radio Mambí. Le doy las muy buenas tardes a usted, mi querido Gustavo Orellana. Hoy miércoles, día que para mí es muy importante porque no solo es la mitad de la semana, sino que también salen los especiales de Mercado Presidente que los vamos a tener. Cuénteme, ¿cómo está usted? ¿Cómo está la temperatura? ¿Cómo está mi querida Angelita, quien extraño tanto y tantos deseos tengo de verla, abrazarla y arrancar a producir nuestro podcast que ya va al aire el próximo 29 de mayo con un gran estreno, con un gran opening que le voy a estar dando información, por supuesto, aquí a través de Radio Mambí. Las muy buenas tardes, cuéntenme, ¿cómo están ustedes?
1: Muy buenas tardes, mi estimadísimo Carlucho, en este miércoles ya 13 de mayo aquí, experimentando una temperatura en los 87 grados, algunos chubascos ligeros de lluvia aquí en Miami, aunque usted no lo crea. Angelita, saludando a Carlucho, que está allá en Gran Canaria, se imagina,
2: Carlucho, frente a la playa. ¡Qué rico! Te mandamos nuestro cariño, nuestros mejores deseos. Hemos visto en tus redes que has estado sumamente ocupado y nos contenta muchísimo que esas presentaciones y esos compromisos que tienes en nuestra bellísima España te estén saliendo como tú quieres y como te lo mereces, mi grande. Te quiero mucho, que te vaya maravilloso también en tu regreso a Madrid y te esperamos aquí muy prontito aquí en Miami. Un abrazo caluroso de parte de Gustavito y de tu amiga que te quiere mucho.
1: Así que expectantes, mi querido Carlucho, del programa del día de hoy.
0: Pues bueno, yo muy feliz de la vida igual y muy contento por esta oportunidad que me concede la vida de hacer radio desde cualquier parte del mundo. Le comentaba ayer a unos amigos pues que de las grandes bendiciones que yo tengo en mi carrera, pues esta es una de ellas. De poder hacer radio desde otro continente, de poder conectar con el público de nuestra ciudad, Miami, de la Florida, de los Estados Unidos y del mundo a través de las plataformas por las cuales transmitimos nuestro programa. Y saber que una emisora que tiene mucho más de 30 años al servicio de nuestra comunidad, pues hoy puede viajar de continente a continente, de país a país, pues conociendo la labor, el esfuerzo y además enalteciendo lo que los latinos no solo hemos hecho en los Estados Unidos, sino hacemos en cualquier parte del mundo donde llegamos. A mí me place muchísimo pues que este programa de miércoles también tenga que ver y tenga mucho que contar sobre la influencia que la comunidad cubana ha ejercido en Canarias. Y los canarios en una etapa fueron personas muy importantes para nuestra nación, para nuestra tierra. Si su esfuerzo, si su sacrificio, si su trabajo pues marcó una historia, hoy qué bonito es estar devolviendo esa historia aquí a Gran Canaria. Así que así arranco este programa desde Playa Las Canteras para todos ustedes desde Las Palmas, Gran Canaria, hoy miércoles. Hoy, ombligo de semana. Yo soy Carlucho.

0: para todo Recover Venezuela y para todo mi Venezuela amado, que lo quiero. Mi corazón para ustedes.
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0: Así será. Dios te bendiga y continuamos con mucho más aquí en Radio Mambí. Igualmente.

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7: Estoy de regreso en Radio Mambí hoy miércoles en esta transmisión, pues desde Las Palmas, Gran Canaria. Última transmisión de Las Palmas, Gran Canaria, donde hemos pasado una semana. Hemos tenido una semana de presentación, una semana de entrevistas, una semana de programas y, por supuesto, de nuevas experiencias para compartir con todo nuestro público. Cuando le hablo de la playa Las Canteras, pues les cuento. La playa Las Canteras no es solamente una playa, es prácticamente el corazón emocional de Las Palmas. Aquí la ciudad aprendió a mirar al mar, no solo para sobrevivir, sino también para vivir. Antiguamente, la playa o Las Canteras se conocía como la playa del arrecife, porque su famosa, bueno, tenía una famosa barra de arrecifes. Era una muralla natural de piedra que protegía la orilla y entonces sobresalía del agua como un arrecife gigante. Y aquí viene la historia más curiosa. El nombre Las Canteras nace porque durante los siglos la gente sacó piedras de esas barras para construir parte de esta ciudad. Incluso muchas piedras utilizadas en edificaciones históricas como sectores de la Catedral de Santa Ana salieron de aquí, de esta playa desde donde hoy estoy transmitiendo. O sea, la playa que hoy enamora a turistas estuvo a punto de desaparecer porque la estaban desmontando piedra por piedra. A finales del siglo XVIII hubo personas que se dieron cuenta del peligro y lograron detener la extracción masiva de estas piedras. Gracias a eso sobrevivió la barra que aún pues protege a la playa de los oleajes. Y lo cierto es que hoy sigue protegiendo la playa, protegiendo la vida y por supuesto alegrando a todo el que viene a Las Canteras a darse un día de baño, unas vacaciones o pasarla de maravilla. Después llegó el turismo. Primero los ingleses fueron los primeros que pues le dieron nombre, posición y lugar a este sitio. Después los franceses y más tarde los suecos. Todos se quedaron hipnotizados con el clima, el mar tranquilo y aquella mezcla rara entre puerto, ciudad y paraíso. En los años 50 y 60, pues empezó el gran boom turístico. Se construyeron hoteles emblemáticos, aparecieron los paseos, los cafés frente al mar y Las Canteras comenzó a convertirse en lo que hoy es. Una playa donde tú puedes desayunar mirando el Atlántico, caminar descalzo, escuchar acentos de medio mundo y terminar la noche oyendo a un cubano cantando bolero en una terraza. Y ahí también está el lazo con Cuba. Porque Las Palmas siempre fue puerto de salida y llegada. Muchos canarios partieron hacia Cuba buscando futuro y muchos cubanos encontraron en Canarias algo familiar. El salitre, la música, el humor, las cafeterías y el café fuerte que aquí se sirve y esa nostalgia alegre que tienen los dos pueblos que junto al mar pues tienen alegrías y tristezas. Por eso, cuando un cubano camina hoy por Las Canteras, siente algo muy raro. Es como si estuviéramos caminando por el malecón de Canarias. Es como si realmente estuviéramos acariciando a la madre que recibe a su hijo con tanto amor. Para mí, eso es playa Las Canteras. Yo soy Carlucho para Radio Mambí, desde aquí. Desde Las Palmas, Gran Canaria.

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Estoy de regreso en Radio Mambí hoy miércoles en esta transmisión, pues desde Las Palmas, Gran Canaria. Última transmisión de Las Palmas, Gran Canaria, donde hemos pasado una semana. Hemos tenido una semana de presentación, una semana de entrevista, una semana de programas y, por supuesto, de nuevas experiencias para compartir con todo nuestro público. Cuando le hablo de la playa Las Canteras, pues les cuento. La playa La Cantera no es solamente una playa, es prácticamente el corazón emocional de Las Palmas. Aquí la ciudad aprendió a mirar al mar, no solo para sobrevivir, sino también para vivir. Antiguamente, la playa o Las Canteras se conocía como la playa del arrecife, porque su famosa, bueno, tenía una famosa barra de arrecife, era una muralla natural de piedra que protegía la orilla y entonces sobresalía del agua como un arrecife gigante. Y aquí viene la historia más curiosa. El nombre Las Canteras nace porque durante los siglos la gente sacó piedras de esas barras para construir parte de esta ciudad. Incluso muchas piedras utilizadas en edificaciones históricas como sectores de la Catedral de Santa Ana salieron de aquí, de esta playa desde donde hoy estoy transmitiendo. O sea, la playa que hoy enamora a turistas estuvo a punto de desaparecer porque la estaban desmontando piedra por piedra. A finales del siglo XVIII hubo personas que se dieron cuenta del peligro y lograron detener la extracción masiva de estas piedras. Gracias a eso sobrevivió la barra que aún pues protege a la playa de los oleajes. Y lo cierto es que hoy sigue protegiendo la playa, protegiendo la vida y, por supuesto, alegrando a todo el que viene a Las Canteras a darse un día de baño, unas vacaciones o pasarla de maravilla. Después llegó el turismo. Primero los ingleses fueron los primeros que pues le dieron nombre, posición y lugar a este sitio. Después los franceses y más tarde los suecos. Todos se quedaron hipnotizados con el clima, el mar tranquilo y aquella mezcla rara entre puerto, ciudad y paraíso. En los años 50 y 60 pues empezó el gran boom turístico. Se construyeron hoteles emblemáticos, aparecieron los paseos, los cafés frente al mar y Las Canteras comenzó a convertirse en lo que hoy es. Una playa donde tú puedes desayunar mirando el Atlántico, caminar descalzo, escuchar acentos de medio mundo y terminar la noche oyendo a un cubano cantando bolero en una terraza. Y ahí también está el lazo con Cuba, porque Las Palmas siempre fue puerto de salida y llegada. Muchos canarios partieron hacia Cuba buscando futuro y muchos cubanos encontraron en Canarias algo familiar. El salitre, la música, el humor, las cafeterías y el café fuerte que aquí se sirve y esa nostalgia alegre que tienen los dos pueblos que junto al mar pues tienen alegrías y tristeza. Por eso, cuando un cubano camina hoy por Las Canteras, siente algo muy raro. Es como si estuviéramos caminando por el malecón de Canarias. Es como si realmente estuviéramos acariciando a la madre que recibe a su hijo con tanto amor. Para mí, eso es playa Las Canteras. Yo soy Carlucho para Radio Mambí, desde aquí, desde Las Palmas, Gran Canaria.

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0: Las muy buenas tardes para todos los que escuchan Radio Mambí La Grande. Hoy miércoles, desde la playa Las Canteras, aquí en Gran Canaria, con una temperatura muy agradable, frente por frente al Hotel Reina Isabel, con un oleaje pues muy poco, con un sol que parece cual verano realmente, y además con muchas, pero muchas personas que se han acercado hoy a esta transmisión aquí de Radio Mambí La Grande, sucediéndose desde Las Palmas, Gran Canaria, donde hoy justamente terminamos pues nuestro periplo y nuestro viaje de transmisión. Ya regresamos a Madrid mañana y estaremos pues transmitiendo todos los sucesos y todos los eventos que se van a estar pues sucediendo en las celebraciones al 20 de mayo que la comunidad cubana y la comunidad exiliada pues tiene preparada en Madrid. También, por supuesto, estamos en pleno San Fermín, así que los chulapos y las chulapas también van a ser transmitidas a través de Radio Mambí. Le doy las muy buenas tardes a usted, mi querido Gustavo Orellana. Hoy miércoles, día que para mí es muy importante porque no solo es la mitad de la semana, sino que también salen los especiales de Mercado Presidente que los vamos a tener. Cuénteme, ¿cómo está usted? ¿Cómo está la temperatura? ¿Cómo está mi querida Angelita, quien extraño tanto y tantos deseos tengo de verla, abrazarla y arrancar a producir nuestro podcast que ya va al aire el próximo 29 de mayo con un gran estreno, con un gran opening que le voy a estar dando información, por supuesto, aquí a través de Radio Mambí. Las muy buenas tardes. Cuéntenme, ¿cómo están ustedes?
1: Muy buenas tardes, mi estimadísimo Carlucho. En este miércoles ya 13 de mayo aquí, experimentando una temperatura en los 87 grados, algunos chubascos ligeros de lluvia aquí en Miami, aunque usted no lo crea. Angelita, saludando a Carlucho, que está allá en Gran Canaria, se imagina,
2: Carlucho, frente a la playa. ¡Qué rico! Te mandamos nuestro cariño, nuestros mejores deseos. Hemos visto en tus redes que has estado sumamente ocupado y nos contenta muchísimo que esas presentaciones y esos compromisos que tienes en nuestra bellísima España te estén saliendo como tú quieres y como te lo mereces, mi grande. Te quiero mucho, que te vaya maravilloso también en tu regreso a Madrid y te esperamos aquí muy prontito aquí en Miami. Un abrazo caluroso de parte de Gustavito y de tu amiga que te quiere mucho.
1: Así que expectantes, mi querido Carlucho, del programa del día de hoy.
0: Pues bueno, yo muy feliz de la vida igual y muy contento por esta oportunidad que me concede la vida de hacer radio desde cualquier parte del mundo. Le comentaba ayer a unos amigos pues que de las grandes bendiciones que yo tengo en mi carrera, pues esta es una de ellas. De poder hacer radio desde otro continente, de poder conectar con el público de nuestra ciudad, Miami, de la Florida, de los Estados Unidos y del mundo a través de las plataformas por las cuales transmitimos nuestro programa. Y saber que una emisora que tiene mucho más de 30 años al servicio de nuestra comunidad, pues hoy puede viajar de continente a continente, de país a país, pues conociendo la labor, el esfuerzo y además enalteciendo lo que los latinos no solo hemos hecho en los Estados Unidos, sino hacemos en cualquier parte del mundo donde llegamos. A mí me place muchísimo pues que este programa de miércoles también tenga que ver y tenga mucho que contar sobre la influencia que la comunidad cubana ha ejercido en Canarias. Y los canarios en una etapa fueron personas muy importantes para nuestra nación, para nuestra tierra. Si su esfuerzo, si su sacrificio, si su trabajo, pues marcó una historia. Hoy, qué bonito es estar devolviendo esa historia aquí, a Gran Canaria. Así que así arranco este programa, desde Playa Las Canteras, para todos ustedes, desde Las Palmas, Gran Canaria, hoy miércoles. Hoy, ombligo de semana. Yo soy Carlucho.

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0: Y de regreso en Radio Mambí, la grande, repito, desde Las Palmas, Gran Canaria, porque estoy hablando con alguien que garantiza que el cuidado de su ser querido pues esté garantizado, y me refiero a mi hermano Tony de Amor y Vida, Adult Daycare. Te doy las buenas tardes, ¿cómo estás tú?
1: Buenas tardes, Carlucho, siempre es un placer, mi hermano del alma, escuchar tu voz y ver ahí el apoyo que siempre nos da a nuestra labor en Amor y Vida, Adult Daycare.
0: Es importante dejar claro que Amor y Vida Adult Daycare existe uno solo, Tony. Así que, por favor, da la dirección y da el teléfono, porque Amor y Vida es uno solo y está en Hialeah.
1: Así mismo, Amor y Vida es un centro que abrimos hace 5 años. Estamos en Hialeah, en el 2150 West de la 76 calle, justo detrás del Palmetto Hospital. Y con mucho gusto voy a darles el teléfono a todos los oyentes. 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
0: Sé que esta entrevista hoy martes va a terminar, por supuesto, con el comercial que nuestro señor Gustavo Orellana va a poner, pues hablando de Amor y Vida. Pero, Tony, quiero que le cuentes a las personas pues todo el cuidado que pueden recibir sus seres queridos en Amor y Vida, para que la gente pues no tenga que preocuparse por las personas que deja en casa, y además para que pueda estar seguro de que en ese centro se recibe mucho amor para alargar la vida. Cuéntalo tú.
1: Sí, Carlucho, la idea principal de Amor y Vida es que somos un centro especializado en cuidado del adulto mayor, donde estamos apoyando el envejecimiento activo. ¿Qué es el envejecimiento activo? Que las personas mayores tengan un día a día lleno de actividades, lleno de práctica de ejercicio, lleno de comida saludable. Para todos nosotros sabemos que es un problema para las familias en este país, que tú sabes que se trabaja tanto. ¿Cuándo nos vamos a trabajar y tenemos que dejar solos en casa al adulto mayor, sea el papá, sea la mamá, sea el abuelito, sea la tía? La idea principal de nosotros en Amor y Vida es ese espacio vacío que sienten los abuelitos cuando se quedan solos, que desaparezca. O sea, que los familiares sepan que tenemos un centro donde recogemos por la mañana con nuestro transporte a los abuelitos, los llevamos a nuestro centro, y ahí el centro está cargado de actividades hasta las 3:30, 4 de la tarde, cuando ellos regresan nuevamente a sus casas.
0: Tony, a ver si no estoy yo confundido, porque como estoy hoy transmitiendo desde un avión, como estoy en Gran Canaria, como Inti, entre los sazones y el olor que sale de su cocina me tienen confundido, y no te voy a engañar, entre una caña y otra, no quisiera yo cometer un error. El 20 de mayo es una fecha importante para ustedes, ¿verdad?
1: Sí, mi hermano, el 20 de mayo estamos cumpliendo 5 años de haber inaugurado Amor y Vida. 5 años de estar cargados de mucha lucha, 5 años de unos emprendedores que decidieron un día adentrarse en esta aventura, y créeme que han sido 5 años llenos de derrotas, de virtudes, de lágrimas, pero por encima de todo, con el sueño nuestro bien claro de que vamos a lograr seguir con nuestra idea, con nuestra lucha de que cada día los abuelitos tengan un envejecimiento cada día mayor. Y aprovechando, quiero agradecer a todos e invitar a todos los amigos que han estado con nosotros a lo largo de estos 5 años. El 20 de mayo vamos a tener la presencia bendecida de tuya con nosotros, y hacer este agradecimiento bien claro y bien alto de que estamos muy agradecidos de personas como tú que nos ayudan tanto día a día, Carlucho.
0: Pues yo te mando mi abrazo, y a Babi le mando todo mi cariño, y a tu hija, y a todos los que hacen Amor y Vida, y a la gallega que tiene 97 años que todavía baila en Amor y Vida, también le mando mi beso. Dios los bendiga.
1: Un abrazo.
0: Y gracias.
1: Un abrazo. Estamos bendecidos contigo, con todas las personas que te escuchan, y muchas bendiciones, mi hermano. Eres de verdad eres una persona que das mucha luz, das mucho cariño, y por lo menos en lo personal le doy gracias a Dios todos los días por contar con tu amistad.
0: Yo igual contigo. A todos les pido que se queden conmigo aquí en esta emisión desde Gran Canaria. Yo soy Carlucho. Esto es Radio Mambí, la grande.

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6: Estoy de regreso en Radio Mambí hoy miércoles en esta transmisión, pues desde Las Palmas, Gran Canaria. Última transmisión de Las Palmas, Gran Canaria, donde hemos pasado una semana. Hemos tenido una semana de presentación, una semana de entrevista, una semana de programas y, por supuesto, de nuevas experiencias para compartir con todo nuestro público. Cuando le hablo de la playa Las Canteras, pues les cuento. La playa Las Canteras no es solamente una playa, es prácticamente el corazón emocional de Las Palmas. Aquí la ciudad aprendió a mirar al mar, no solo para sobrevivir, sino también para vivir. Antiguamente, la playa o Las Canteras se conocía como la playa del arrecife, porque su famosa, bueno, tenía una famosa barra de arrecife, era una muralla natural de piedra que protegía la orilla y entonces sobresalía del agua como un arrecife gigante. Y aquí viene la historia más curiosa. El nombre Las Canteras nace porque durante los siglos la gente sacó piedras de esas barras para construir parte de esta ciudad. Incluso muchas piedras utilizadas en edificaciones históricas como sectores de la Catedral de Santa Ana salieron de aquí, de esta playa desde donde hoy estoy transmitiendo. O sea, la playa que hoy enamora a turistas estuvo a punto de desaparecer porque la estaban desmontando piedra por piedra. A finales del siglo XVIII hubo personas que se dieron cuenta del peligro y lograron detener la extracción masiva de estas piedras. Gracias a eso sobrevivió la barra que aún pues protege a la playa de los oleajes. Y lo cierto es que hoy sigue protegiendo la playa, protegiendo la vida y, por supuesto, alegrando a todo el que viene a Las Canteras a darse un día de baño, unas vacaciones o pasarla de maravilla. Después llegó el turismo. Primero los ingleses fueron los primeros que pues le dieron nombre, posición y lugar a este sitio. Después los franceses y más tarde los suecos. Todos se quedaron hipnotizados con el clima, el mar tranquilo y aquella mezcla rara entre puerto, ciudad y paraíso. En los años 50 y 60, pues empezó el gran boom turístico. Se construyeron hoteles emblemáticos, aparecieron los paseos, los cafés frente al mar y Las Canteras comenzó a convertirse en lo que hoy es. Una playa donde tú puedes desayunar mirando el Atlántico, caminar descalzo, escuchar acentos de medio mundo y terminar la noche oyendo a un cubano cantando bolero en una terraza. Y ahí también está el lazo con Cuba, porque Las Palmas siempre fue puerto de salida y llegada. Muchos canarios partieron hacia Cuba buscando futuro y muchos cubanos encontraron en Canarias algo familiar. El salitre, la música, el humor, las cafeterías y el café fuerte que aquí se sirve y esa nostalgia alegre que tienen los dos pueblos que junto al mar pues tienen alegrías y tristezas. Por eso, cuando un cubano camina hoy por las canteras, siente algo muy raro. Es como si estuviéramos caminando por el malecón de Canarias. Es como si realmente estuviéramos acariciando a la madre que recibe a su hijo con tanto amor. Para mí, eso es playa Las Canteras. Yo soy Carlucho para Radio Mambí, desde aquí, desde Las Palmas, Gran Canaria.

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8: Pues vuelta una vez más, hoy miércoles, mitad de semana, y además comienzo de este mayo tan bonito, tan especial y tan único, este mayo donde celebramos, pues no solo el Día de las Madres, celebramos también el comienzo, la confirmación de una primavera que dice adiós para recibir un verano que debe ser encantador. No así para el gobierno cubano, para la dictadura cubana, que tiene un ultimátum de último momento, y valga la redundancia, porque las cosas se le están poniendo bien difíciles. Asegura el presidente Donald Trump que los días para los dictadores están contados. Ha sido claro lo que el secretario de Estado Marco Rubio ha dejado de puesto en sus últimas declaraciones, y fue muy, muy interesante las declaraciones de Díaz-Balart cuando dejó bien, pero bien sentado, pues todo lo que Cuba esconde y todo lo que Cuba representa como amenaza para los Estados Unidos. La cosa está bien, pero bien tensa. No creo que esto se vaya a quedar solo en amenazas. No creo que sea otro año más de ilusión. Creo que es el momento en que realmente la dictadura cubana en 67 años ha estado más contra la pared, ha estado más presionada a otorgar, pues, no solo la libertad de los presos políticos, de los presos de conciencia, de los hombres pensantes, sino también la de un pueblo que ha estado por tantos años, pues, subyugado, sometido, encarcelado por un pensamiento y por una doctrina que le ha querido imponer y que le ha impuesto, pues, un sistema como es el sistema castrocomunista. Feliz de eso. Pues entonces, hoy miércoles, me encantaría, mi querido Gustavo, sonar de Willy Chirino sus tres mejores. Sí, hoy es un día para que nos llenemos de esperanza, para que nos llenemos de fe, para que aquellos que alguna vez, en los que me incluyo, preguntó, pero ¿cuándo, Willy? Nuestro día viene llegando, pero ¿cuándo? Bueno, la verdad que nunca estuvo más cerca nuestro día que ahora. Nuestro día, yo creo que ya está llegando.

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Buenas tardes, Miami. Buenas tardes, sur de la Florida. Buenas tardes, Caribe, las Antillas, Cubita la Bella y a todos los amigos que por internet en Aero Real sintonizan esta Radio Mambic 710 AM, La Grande. Mi nombre es Ulises Menocal y estaré compartiendo con ustedes en este espacio las tardes aquí con Ulises y Taimi. Pero como siempre, amigos, no estaré solo en esta cabina. Estoy, pero que muy bien acompañado por mi querida, mi adorada y mi especial amada por siempre, chica de humo, dice la música, amigos.

0: mismo.
1: Muy buenas tardes para todos los amigos oyentes de Radio Mambí 710 AM. Y hoy miércoles, ombliguito ya de la semana.
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3: Efectivamente, Taimí. Y la portada musical
4: corresponde al cubano Isaac Delgado con esta pieza musical. Soñé.

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0: estaremos dando un paseíto por el barrio habanero de Colón. Y te comento que el barrio de Colón, uno de los más antiguos de La Habana, se fundó allí el célebre Teatro Alhambra, en la esquina de Consulado y Virtudes.
1: Este fue uno de los sitios más frecuentados durante 35 años, de gran importancia en la historia del teatro cubano.
0: Pero también en el barrio de Colón se construyó el famoso Cine Majesty en Consulado 214, y casi al lado tenía un competidor, el Cine Verdú, el único en toda Cuba que ofrecía a los enamorados ver las estrellas del cielo, ya que su techo se recogía como un acordeón a las 7 de la noche y se podía disfrutar allí de la brisa nocturna.
1: El Verdú era famoso por su techo corredizo y su pintoresco decorado interior en forma de patio sevillano. Te cuento además que otro cine de la zona fue el Rialto, menos ambicioso en su concepción, pero muy visitado también.
0: Estas salas de cine, junto a restaurantes, cantinas, cafeterías, heladerías, bares, cabarets y salas de juego, hacían del barrio un lugar muy animado a toda hora.
1: Originalmente, este barrio de Colón era un sitio apacible de familias de clase media y también trabajadoras, pero resultó que en noviembre del año 1910 mataron a Garini Ponce de León, el chulo más famoso de la época, en el barrio de San Isidro, y eso colmó la zona de tolerancia, haciendo que gran parte de aquellos tristemente célebres personajes se trasladaran al barrio de Colón.
0: De repente el barrio se vio invadido y muchas familias tuvieron que emigrar hacia los barrios colindantes, barrios más tranquilos como el de Monserrate y el de San Leopoldo.
1: Huyendo así de los nuevos habitantes y sus nada honestas y honradas ocupaciones. Sabidas que en La Habana de entonces surgieron unos barrios donde la prostitución se convirtió en el más lucrativo de los negocios, y el más grande y tristemente conocido llegó a ser precisamente el barrio de Colón, de aproximadamente una milla cuadrada.
0: Y continuando con nuestro paseíto, te comento además que la casa de José Lezama Lima en la calle Trocadero, ubicada en la planta baja de un edificio de 3 niveles, es también un sitio célebre del barrio habanero de Colón.
1: Pues resulta que allí vivió el eminente escritor cubano de la novela Paradiso.
0: Y otra razón por la que el barrio alcanzó notoriedad fue por contar con una de las esquinas más famosas de La Habana, la de Prado y Neptuno, inmortalizada en el famoso Cha-Cha-Cha, La Engañadora, y muy cerca del famoso Hotel Telégrafo, sitio visitado por importantes figuras del arte y la política en la primera mitad del siglo XX. Quisimos dar un paseíto esta vez, contarte un poquito de historia de este famoso barrio, legendario barrio de Colón, ese barrio habanero de principios del siglo XX, y que hoy quisimos traerlo para comentar en breve con ustedes, nuestros amigos oyentes.
1: Y precisamente, Temi, vamos a irnos hacia la esquina de Prado y Neptuno en el barrio de Colón habanero y disfrutar de ese clásico cubano, La Engañadora, en la interpretación de la orquesta de Enrique Jorrín.

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Y llegó el tiempo de versión original, esa sección de los miércoles que le gusta mucho a nuestros oyentes. En esta ocasión, corresponde a esta pieza musical, If I Had a Hammer, The Hammer Song, una pieza musical escrita en 1949 por Pete Seeger. Estamos escuchando a fondo la versión que le hicieron en el año 1962, que fue todo un éxito. Alcanzó el número 10 en la lista del Billboard de los Estados Unidos. Esa pieza musical fue tan exitosa que a Peter, a Paul y Mary le valió ganar el premio Grammy a la mejor grabación popular y mejor interpretación de un grupo vocal en esa entrega de los premios Grammy. Pero en el año 1963, la versión de Trini López alcanzó el puesto número 10 en el Billboard de los Estados Unidos y también se convirtió en todo un exitazo. Esta canción tuvo gran cantidad de versiones. La de Martha and the Vandellas, la de Sam Cooke, también la que hiciera Wanda Jackson, la de Johnny Cash y la también que hizo Bruce Springsteen en el año 2004. Pero ahora también los voy a invitar a disfrutar de la versión de 1963 de Trini López y la que hiciera también ese mismo año en italiano, que estoy convencido que muchos cubanos van a recordar esa versión de esa pieza musical, If I Hammer, que se transmitía en ese programa de la radio cubana, nocturno. A propósito, quiero enviar un saludo a mi colega y amigo Juan Carlos García Bahín, que es el director de ese espacio ahora en estos momentos. Y quiero decirles que la versión italiana de Rita Pavone se convirtió en todo un exitazo en Italia y también en Latinoamérica. Yo los voy a dejar a ustedes ahora primeramente con la versión de 1963 de Trini López y la que hiciera ese mismo año en italiano Rita Pavone. Como siempre, saque usted sus propias conclusiones. ¿Con cuál de ambas versiones se queda? Si prefiere la canción en inglés o la versión al italiano. Tiempo de versión original.

0: Dateme un Bartelo. Ahora sí los cubanos recuerdan esa pieza musical. Con esa inconfundible voz de la italiana Rita Pavone, que fue todo un exitazo en Cuba. Y que se ponía semana tras semana en ese programa de la radio nocturno. Escuchábamos esta versión del año 1963. Dateme un Bartelo. Y anteriormente, la que hiciera Trini López ese mismo año. If I Had a Hammer. Era el tiempo de versión original.
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0: Y ahora vamos a dialogar con ustedes a través del 844-446-0710. Hola, buenas tardes.
14: Hola, buenas tardes.
15: Saludos a mi buen amigo Ulises y Taimi.
14: Mi buen amigo Ortiz, bienvenido.
15: También la bendecida a todos los que escuchan, que son miles. Barrio de Colón, como bien han dicho Ulises y Taimi, hizo historia en La Habana, ¿sí? Un barrio viejo donde estaba el Teatro Alhambra, el Molino Rojo, ¿sí? El teatro del cine Verdún, el cine Teatro, vaya, era un barrio, vaya, de cierta fama, vaya, media nebulosa, ¿sí? Ahí se produjeron, vaya, el caso que fue en el barrio San Isidro, pues llegó mucho ahí a Colón, el barrio de Alberto Yarini, que era un joven de una gran familia, inclusive el padre era dentista,
14: ¿sí? Sí.
15: Y Yarini salió una oveja descarriada, un hombre muy buen tipo. Y las mujeres lo enamoraron, bueno, llegó a ser un gigoló famoso.
14: Sí, así es.
15: Cuando entraron en La Habana los gigolos franceses con la dama también de Vía Alegre.
14: Sí.
15: Y Yarín estuvo en encuentro con un gigoló francés y lo mató.
0: Sí, el tío.
15: Y un amigo de Yarín mató al que mató a Yarín, y Yarín, antes de morirse, tuvo un gesto muy valiente, se echó a la culpa.
14: Sí, exactamente.
15: También hubo un gigoló muy famoso que era mulato, de apellido San Villud, que hizo historia también como gigoló, vaya, fuerte ahí en el barrio de Colón. Yo soy guajiro de Matanza, pero alguna vez me descargué a para el barrio de Colón. Y me parece que había una calle que se llamaba Pajarito. Esa calle era de una casita, vaya, de una ventana grande, y detrás de la cortina. La dama le silbaba a uno, le llamaban,
14: oh,
15: ofreciéndole vaya sus favores.
14: ¿Por eso le decían Pajarito?
15: Sí, la calle Pajarito, me parece que era en el barrio de Colón también. Yo soy guajiro de Matanza, pero a veces así cuchora por ahí con otros amigos más y me descarriaba. Como estaba en un terreno desconocido, pues nadie sabía la travesura que pudiera hacer. Yo creo que vaya... El barrio de Colón fue un barrio famoso, ¿sí? Y todavía aún mantiene su fama.
14: Sí, y sobre todo lo que,
15: alegre,
14: ¿sí? Exacto, y sobre todo lo que comenzaste contando, la cantidad de teatros y cines.
15: Había muchos teatros
14: que habían en ese barrio, que eran de gran importancia en su época.
15: Sí, sí, yo diría que uno de los mejores. El cine Alhambra sonó mucho en su tiempo, igual que en Molino Rojo.
14: Exacto.
15: Yo recuerdo que en Molino Rojo, al viejito Bringer, que era un cómico cubano, muy famoso, y trabajaba ahí en el Molino Rojo. Bueno, pues lo felicito a ustedes por traer a colación este barrio tan famoso de La Habana, ¿sí? Traer esta historia para que muchos que no la conocían la conozcan,
14: ¿sí? Bueno, pues, gracias, mi amigo.
15: Me despido para darle paso a otro. Muchas gracias por el tiempo que me brindan. Y lo felicito por traer un programa tan ameno, tan ilustrativo, tan histórico y tan cubano. Bye.
14: Gracias, Ortiz.
0: Gracias, Ortiz. Gracias.
14: Ulises te va a comentar ahora, que quédate escuchando, que te va a comentar ahora algo sobre el barrio Colón.
0: Ortiz.
15: Cómo no, yo lo escucho con mucho interés.
0: Gracias, Ortiz. Ortiz, quiero decirte que el barrio de Colón era un barrio de familias de clase cuando cuando se armó la guerra de las portañuelas allá en el barrio de San Isidro, que mataron a Yarini. Sí, así es como se llamaba, la guerra de las portañuelas. Salió corriendo, todos salieron huyendo de esa zona de tolerancia y recayeron entonces en el barrio de Colón. Y las familias, las familias decentes tuvieron que salir para otros barrios, y entonces por eso Colón se convirtió en otra zona de tolerancia allá en La Habana.
15: Cogió esa fama que tenía de tolerancia.
0: Y te voy a decir algo, Ortí, Pajarito, está en otro barrio que también era candente, que se llamaba el barrio La Victoria.
15: Bueno, por eso dije yo que como yo era guajiro, en mi excursión una vez, fui varias veces por la calle Pajarito y me parecía que era en el barrio de Colón, pero acuérdense que yo soy guajiro en Matanza.
0: Pero el barrio de Colón estaba lleno de accesorías y también de trenes de lavado a los chinos, para que sepa.
15: Sí, como no, había mucho chino.
14: Había de todo un poco.
15: Sí, de todo un poquito.
0: Y después se convirtió en una mezcla un poco extraña.
15: Bueno, pues lo he escuchado con mucho interés y lo felicito.
14: Gracias, igualmente.
0: Gracias, Ortiz, te queremos por tus aportes.
14: Un abrazo, cuídate mucho.
15: Son cosas tan agradables, tan cubanas y tan bonitas y tan antiguas que mucha gente no lo conoce y entonces lo van a conocer. Bye.
14: Hasta luego.
0: Un abrazo, cuídate y suerte.
14: Muchas gracias, bye. Ortiz. Un abrazo fuerte.
15: Lo quiero mucho.
14: Bye, mi amigo.
15: Bye.
0: Y seguimos disfrutando de la buena música en las tardes aquí con Ulises y Temi. Y ahora, el cubano Carlos Embale con esta pieza musical, La Habana.

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0: 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En este espacio de las tardes aquí, que de lunes a viernes se transmite en vivo, en directo desde las 5 de la tarde. Continuamos aquí en esta cabina con el estelarísimo, nuestro realizador de sonido, Gustavo Orellana. Y nuevamente las líneas con ustedes a través del 844-446-0710. Las tardes aquí, hola.
1: Hola, hola, hola. Buenas tardes.
2: Buenas tardes.
1: Hola, carrocera, buenas tardes.
0: ¿Cómo buenas tardes, carrocera, ¿cómo estás? Saludos a Mercy.
2: Gracias, igualmente. Yo quise entrar ayer, pero no pude, igual que el otro día, porque tenía anécdotas de muchas preguntas que te hicieron.
0: Sí.
2: El lunes fue muy bonito, que era sobre los violinistas, pero el señor Rolando y Taimí explicaron bastante bien, porque más o menos escogieron la música clásica y bonita.
0: Sí, el pero violín de Einstein.
1: Ajá, pero también tu opinión es importantísima.
2: No, pero para que sepan que todavía dos grandes después en el exilio, uno se llamaba Alfredo de la Fe, que fue un violinista.
0: Efectivamente.
2: Y el otro, Pupi Lagarreta, este tocó con la Fania, que le decían el niño prodigio. Ahora, en relacionado el niño prodigio, ahora vamos al tema del día de hoy. Mi abuela me comentó, ese barrio Colón, que yo conozco, hay un Colón en también en donde habló de donde es Ortiz.
0: Sí, en Matanza. ¿Me entiendes? Colón Matanza, sí.
2: En Matanza le dicen barrio Colón también.
1: Sí.
0: Sí.
2: ¿Tú me entiendes? Porque también hay una base naval grande ahí, creo. Donde militares, el tiempo de Batista, no sé si después siguió con el gobierno actual. Supuestamente, mi abuela me contó que hubo una etapa en La Habana que llegaron de Francia. Fueron unos problemas y unas mujeres algo.
1: Sí, así es.
0: Efectivamente, sí.
2: Para mí que crearon de ahí del barrio de este el barrio Colón. Y la anécdota personal que yo tengo es que cuando salió, había un amigo mío que se llama Orlando Oviedo, no sé, él era un muchacho que se dedicaba, era familia de la santería, pero tenía un puesto grande, parece, de ese del tiempo de cuando empezaron a traer los esclavos. Entonces, él había en ese barrio, había una ceremonia, celebraba mucho el San Lázaro. Entonces salimos una vez del instituto el día del San Lázaro y pasamos por ahí. Como dijo Ortiz, había unas mujeres en las ventanitas que te silbaban, ¿tú me entiendes? Yo tenía cuando eso 15, 16 años.
1: Claro,
2: sí. Entonces, algunos de nosotros le hacían ejemplo, compraban a lo que se llamamos en Cuba, no duro frío, granizado.
1: Ajá.
2: Era que tú me entiendes,
1: sí, sí.
2: Por la ventanita, sí, se lo pichábamos para adentro. Oye, pero una vez, entonces ella también tenía su defensa, tú me entiendes,
1: claro.
2: No, cómo es, porque, pero ella lo que hacían es que se tiraba esa cosita, un orinal de eso que decían en Cuba,
0: sí.
2: Con cosas, con líquido más o menos del cuerpo humano.
1: Exacto.
2: Pues eso es bonito. Y te ve, ustedes hablaron también de los casinos. Y entonces las músicas estaban hablando y mi abuela me hizo el cuento de cómo surgió el Casino Deportivo de Cuba. Ese era, según yo lo apunté aquí, el señor Alfredo de Orlo era un millonario en 1930. Entonces él supuestamente no lo dejaron en La Habana Jazz Club entrar porque era mulato.
0: Correcto. Entonces, vamos a hablar en estos días sobre él, el senador Ornedo.
2: Ah, pues bueno. Entonces, ¿qué pasa? Él creó dos casinos, uno lo hizo que era el casino de verano y el otro el casino de la playa, de invierno. Entonces después finalmente se quedó el casino deportivo, que él fue el creador de eso, ¿me entiendes? Porque te estaban comentando de las orquestas y tengo otros detallitos más, pero no los quiero...
1: Guárdalo,
0: que vamos a hablar en estos días sobre el senador Olmedo.
2: Una escuela de baile era, creo que la iba a hacer porque Marlon Brando iba al Hotel Nacional. Y era este Fred Astaire, un tipo muy famoso bailador americano. Yo no sé si llegó, y otro señor de tuyo, creo que Mario, comentó de los guaracheros de regla, Medina. Yo me acuerdo que eso empezó en 1959.
0: Cuco Medina, sí.
2: No me dejó entrar. Mi familia, yo fui a los ensayos, era como unos 118 era cuando yo fui. Y ganaron creo que muchos premios después, y dicen que fue muy inspirado, aunque no crea, por Lecora, porque Lecora tiene una canción que se llama La Comparsa, una creación de él.
0: Sí, La Comparsa, sí.
2: En eso se inspiraron un poquito de eso. Bueno, no lo dilato más. Saludos a todos tus queridos oyentes.
0: Gracias por los apuntes. Gracias por los buenos apuntes que hiciste hoy sobre el barrio Colón, que no solo era de la mala fama que se había creado por los chulos que habían salido del barrio San Isidro y que habían colmado esa zona de tolerancia. Aquí conversando con Jiqui Quintana, nuestro colega, y también con Gustavo, hablando sobre, porque Gustavo no conocía el término de chulo de Yarini, para mí me gusta mejor decir de esta manera que suena mejor. Alberto Yarini, mira qué bonito, Alberto Yarini Ponce de León, para mí era el mejor y mayor accionista del amor rentado en Cuba. ¿Qué te parece?
2: Mira, muy interesante. Bueno, por eso sigue siendo su gran programa, Contaimil, cultural, netamente cultural. Y para saber, no hay que tener 80 años ni 90.
1: No.
2: Si tú llamas a un Contaimil, te sabe de todo. Muchas gracias.
0: Gracias a ti.
2: Por el programa que siempre haces.
0: Y saludos a Mercy. Un fuerte abrazo, cuídate y mucha buena suerte, carrocera.
1: Gracias, carrocera.
2: Bye,
0: suerte.
1: Hasta mañana.
0: Hola, buenas tardes.
3: Buenas tardes.
0: Buenas tardes, Mario de Santa Clara, ¿cómo estás?
1: ¿Cómo estás, Mario?
3: Se basta. Muy bien, ¿y ustedes?
0: Muy bien, gracias.
1: Contentos de saludarte.
3: Te voy a decir de un barrio Colón que existe en Santi Espíritu.
1: Ajá. Ah, sí, claro.
0: Sí.
3: Ah, lo conocen, ¿verdad?
1: Sí,
0: también es espirituana.
3: Más grande que tiene Santilé.
1: Sí, como
3: no. Yo trabajé tres años ahí en Santi Espíritu y paré ahí, en el barrio Colón.
1: Mira qué
3: bien.
1: Ahí
3: está el frigorífico de Santi Espíritu, camino a Trinidad, la carretera de Trinidad, salida de Santi Espíritu, carretera Trinidad.
1: Sí.
3: Está el barrio Colón. Y tiene el río Yayabo.
1: El río Yayabo.
3: Que pasa por ahí cerca, porque más o menos viene siendo la división de Colón con lo que es Marcos García, la iglesia. La iglesia. Ajá. Después, cuando tú pasas de la iglesia para acá, como vas.
1: Sí, ya la iglesia te lleva a la parte de donde está el puente. El puente Yayabo, y ya entras ya lo que es a Colón.
0: Mario. Ajá. Mario, ¿puedes bajar un poquitico el volumen de radio?
3: ¿Eh?
0: ¿Puedes bajar un poquitico el volumen de radio para que no haga feedback, retroalimentación? Ya. Ahora sí.
3: Ya.
0: Sí.
1: Pero oye, sí, tienes muchísima razón. Claro, claro que la conozco. Yo me fui muy... muy yo soy de Santi Espíritu.
0: ¿También es espirituana?
1: Del mismo Santi Espíritu.
3: ¡Oh!
1: Pero me fui muy temprano, me fui hace muchos años, me fui hace 36 años.
3: Bueno, yo trabajé allí del 78 al 81.
1: No, mira.
3: Trabajé ahí en Santi Espíritu y viví ahí en el barrio Colón. Y ya te digo, sí, el puente, mira, lo conoces bien, el puente.
1: Conozco todo.
3: Que decían, el que prueba el agua de Yayabo se queda en Santilén.
1: Pero mira, no te quedaste.
3: No,
1: creo que no tomaste agua de ahí.
3: Sí, tomé, estuve 3 años, pero bueno, no me quedé.
1: No te quedaste. Yo también conozco Santa Clara, me tocó ir mucho a Santa Clara.
3: ¿Verdad?
1: Sí, conozco también un poquitico a Santa Clara.
3: La ciudad de Marta, como decimos nosotros.
1: De Marta Abreu, claro que sí. Ajá. Y bueno, qué bueno que conoces Santo Espíritu, pero este Colón que estamos hablando hoy es el barrio de Colón de La Habana,
3: sí,
1: que tenía ciertas particularidades, por eso lo trajimos a colación el día de hoy, porque tiene muchas cosas que son interesantes, tiene mucha historia, tiene
0: cine, teatros, restaurantes, cafeterías y calles importantes,
3: bueno,
0: fábricas de tabaco.
3: El cementerio Colón se llamó porque estaba ahí en la zona de ellos, ¿no?
0: El cementerio de Colón se llama así porque se dice que ahí estuvo enterrado Cristóbal Colón.

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2: Saludos amigos, sean todos bienvenidos al béisbol de los Marlins. Hoy con el segundo desafío entre los Marlins y los Mellizos de Minnesota. Wood Richardson lanzando por el equipo de los Mellizos y por los Marlins Max Meyer, pitcher que está invicto 2-0, 2.79. Sin embargo, hay que comenzar por una mala noticia para la franquicia de Miami. Y es que hoy se informó que Robbie Snelling tiene problemas con el codo izquierdo e irá a la lista de lesionados de 15 días. Se habla de un esguince en ese codo y habrá que esperar para que le hagan nuevas pruebas y el resultado final de las mismas para ver la gravedad de la situación. De momento va a la lista de lesionados de 15 días. Hoy, por otra parte, Pistol Pete fue reclamado ya, activado de la lista de lesionados y va a estar como cerrador de los Marlins otra vez. Firesbank regresa entonces, pero le decía Pistol Pete porque así le dicen al señor Firesbank, y regresa para integrarse al equipo. Mañana entonces ya no tendremos obviamente a Robbie Snelling lanzando y se ha anunciado extraoficialmente a Braxton Garrett. Los Marlins no lo pueden anunciar hasta que no lo suban ya de manera oficial para entonces anunciarlo como tal, pero ya se conoce que será el abridor por los Marlins en el último desafío mañana, que será ese juego a la 1:40 de la tarde. Desde ahora hay que repetirlo varias veces, 1:40 de la tarde. Así que hoy Max Meyer 2-0 frente a Wood Richardson, un hombre que tiene 0-5, 6.92, no ha estado lanzando para nada bien en el campeonato. En su carrera tiene 12 victorias, 15 derrotas, 4.57. Fue seleccionado por los Mets en el draft del 2018, ronda 2 en el pick 46, tiene 25 años, 6.3 de estatura y 210 libras de peso. Lo curioso en el caso de este señor es que está en su peor temporada hasta el momento. Cada juego tiene su propia historia, así que no se pueden confiar los Marlins. Y por otra parte, bueno, devastador para el señor Snelling esta noticia. Independientemente de hasta dónde llegue esa lesión, de la gravedad de la misma, de todas maneras corta al muchacho en un momento en que solamente había hecho su debut en las Grandes Ligas. 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Mis amigos, con la producción de Tony el Tigre Marte, aquí llega el saludo y el comentario inicial de José Luis Nápoles.
3: Muchísimas gracias, Jiqui. Con el saludo cordial para toda la nación de los Marlins, gente buena que nos acompaña, con el saludo cordial, por supuesto, en pos de la victoria frente al equipo de Minnesota. Ayer no se pudo contra Minnesota, sencillamente porque este lanzador Over, estuvimos Bailey Over, pitcher que hasta el momento en las mayores había tenido números poco menos que mediocres, no habría tenido, digamos, una trascendencia tan grande, a pesar de sus 30 años y más de 120 aperturas en las mayores. Usamos el término ilustre desconocido y a algunos le molestó, pero ciertamente no era un pitcher de una gran trascendencia. Cuando se retire del béisbol, si permanece en Minnesota, créanme que en la pizarra de Minnesota las imágenes que van a poner de Bailey Ober van a ser las del partido de anoche, porque no creo que haya tirado otro juego igual. No quiero demeritarlo, todo lo contrario. Quiero decir que un pitcher de cierta experiencia, no de una bola súper rápida, sino más que todo moviendo la pelota, basándose en el control, en una noche de lujo, por poco le dan un no-hit run al equipo de los Marlins, que desde principios de este mes no sufrían una blanqueada cuando caímos a manos del equipo de Filadelfia. Se batió muy poco el primer cohete, apenas un toque de bola, después un batazo de Kyle Stowers, independientemente de que se reclamara un posible tercer strike o no, por lo menos era una posibilidad de evitar un boleto para un hombre que entró en circulación con dos outs. Después viene un cohete y después viene una jugada en la que nos hacen un doble robo con un disparo tardío al plato, y más adelante, para completar el desconcierto, se produce un cuadrangular frente a un Eury Pérez que sí, que perdió, que permitió el cuadrangular, otro cuadrangular más, pero tiró apertura de calidad, señores. Yo creo que ayer fue la ofensiva la que se quedó con débitos, y eso es principalmente lo que Miami debe tratar de evitar en esta jornada. Para colmo, Jiki, vamos con el lanzador que en las últimas salidas mejor ha estado. La otra parte del cuento, bueno, el infortunio de Robbie Snelling. De momento se está hablando solamente de un esguince, pero lamentablemente estos traumas que tienen que ver con la región del codo muchas veces terminan en cirugía Tommy John. No se ha dicho nada de eso, pero en la mente de todo el mundo y en el aire flotando está ese temor.
2: Sí, puede ser. De todas maneras, no crucemos el puente sin llegar al río, ¿no? Esperemos a ver el resultado de las pruebas, pero sí, el temor existe. Cada vez que se habla de codo en estos tiempos modernos, pues existe un temor adicional. Cuando se habla de hombro, muchas veces la lesión incluso es peor. Es muchas veces peor la lesión de hombro, pero cuando se habla de hombro no hay tanto temor como cuando se habla de codo, porque enseguida se piensa en la Tommy John. Ya había algunos amigos que estaban diciendo que seguro que iba para la Tommy John. No, todavía, no crucemos, todavía. Repito, no crucemos el río sin llegar al puente. Y por otra parte, ayer después del juego me escribió un amigo para decirme que no era el tercer strike el lanzamiento que no se reclamó, que era un lanzamiento que no representaba exactamente el tercer strike. Como quiera, podía cambiar la decoración de esa entrada por completo. Era un lanzamiento que debió reclamarse. Es un error que puede cometer nuestro receptor y cualquier receptor, ¿eh? Un lanzamiento parecido, a veces tienen un poco de temor para no perder todas las reclamaciones, pero ciertamente se podía reclamar y podía cambiar la decoración final de esa entrada. Y lo del tiro a la goma, obviamente, a veces se están haciendo jugadas que se practican en el entrenamiento y que se están haciendo mal después, como llevar en el rundown siempre al hombre hacia la goma. No, llévelo hacia tercera. Y ayer se dejó que ese hombre avanzara demasiado antes de buscar el out en la goma.
3: Sí, hay que llevar, Jiki, al hombre a la base inmediata anterior. Si el rundown es entre primera y segunda, trate de regresarlo a primera. Si es entre segunda y tercera, a segunda. Y si es entre tercera y home, a tercera base. Sobre todo y con más razón, porque si te falla, es una carrera automáticamente y te está avanzando el corredor.
2: Y por otra parte, José Luis, siempre lo decimos, debe hacerse esa jugada en dos tiros. Sí. Para que no avance el bateador corredor una base extra. Si usted lo hace en tres o más disparos, el hombre se va a correr impunemente y va a llegar a segunda.
3: Sí, estamos hablando del ABC del béisbol, no estamos hablando de cosas que hay que aprender en grandes ligas, de cosas que hay que aprender incluso como profesionales, ¿eh? Estas son cosas de college, estas son cosas muy básicas en el béisbol. A propósito, el amigo Kevin Barral estaba hablando sobre la secuencia de lanzamientos de Eury Pérez. Aparentemente va siendo un problema. Dice el amigo Kevin Barral, le creo, debe haber hecho un conteo correcto, espero eso, 61% del uso de su bola rápida en la totalidad de los picheos. Que el picheo secundario que más usó, lo usó apenas en un 11%. Esto, desde luego, te convierte en un lanzador predecible. Aunque quiero decir algo, el jonrón no fue con bola rápida. El jonrón fue una sweeper que quedó mal parqueada y llegó un gavilán y se la llevó. La pelota cayó, nunca mejor dicho, en la segunda sesión de grada y fue un batazo de línea. Fue bastante traumatizante el momento, pero no fue con bola rápida.
2: Y por otra parte, José Luis, la mayoría de los pitchers apelan al lanzamiento que mejor tienen.
3: Sí.
2: Y si él considera que la recta es su mejor lanzamiento, obviamente va a tirar más recta que curva. El que considera que la sinker es su mejor picheo va a apoyarse en la sinker. El slider depende de cada pitcher.
3: Claro, me imagino que Kevin se está refiriendo a mezclar un poquito más. Independientemente, por ejemplo, hoy vamos a hablar, Jiki, de un pitcher que abusa, porque esa es la verdad, abusa, no hay otra manera de decirlo, de la slider. En el caso de Max Meyer, tiene que mezclar un poquito más, sobre todo cuando tiene el bateador en dos strikes. Él suele usar este tipo de picheo de una manera indiscriminada, no hay otra manera de decirlo. Estoy teniendo algunas dificultades aquí, Jiki, para la aplicación AdBat, que no nos abre particularmente el partido de hoy de una manera correcta. Así que tendré que buscar otras fuentes para compartir con ustedes el orden al bate. Ya lo tengo aquí, del equipo de los Marlins para este partido que tiene, como ya escucharon, el horario de comienzo para este horario habitual que se ha establecido de las 7:40.
2: Aquí, deja ver si te puedo auxiliar aquí. Aquí tienes, mira.
3: No sé por qué.
2: Pague la cuenta, pague la cuenta del teléfono. Si no lo paga, se lo cortan.
3: Es particularmente para el juego de los Marlins. Vámonos con Xavier Edwards en segunda base. Liam Hicks designado, Otto López al campo corto. Cayo Stowers en el jardín izquierdo. Connor Dorby en primera. Jacob Marcy, center field. Leo Jiménez entra en juego, va para tercera. Owen Casey entra en juego, va para el right field. Joe Mack, noveno al bate, será el catcher, el pitcher Max Meyer.
2: Los mellizos, a pesar de haber ganado ayer, hicieron algunos cambios en el lineup. Byron Buxton estará en el jardín central. Brooke Lee en el campo corto. Austin Martin en la banda izquierda. Josh Bell sigue como cuarto bate designado. Cody Clemens estará en primera base, hoy como quinto. Luke Kischel en la segunda almohadilla. Victor Caratini en la receptoría. Matt Wallner en el right field, Tristan Gray en la antesala y el pitcher al derecho, Wood Richardson. Hoy con un uniforme distinto que dice Ciudades Gemelas delante, Twin Cities.
3: ¿Será el de City Connect?
2: Puede
3: siendo,
2: ser.
3: ¿Siendo un miércoles?
2: Puede ser, lo cierto es que puede ser también el de Home Club. Son las Ciudades Gemelas. Saben que San Paul está pegadito ahí a Minneapolis, y entonces Minneapolis y San Paul son precisamente las dos ciudades gemelas, y de ahí viene el nombre de mellizos, gemelos, como dicen algunos, de Minnesota.
3: Arranca el juego por Radio Bambí, señores. Jiki Quintana.
2: Gracias, José Luis. Xavier Edwards haciendo ahí swing al aire, 314 de promedio. Ayer no batió, no siempre se puede, ¿no? Ayer Xavier se fue de 4-0, bajó bastante en su promedio al bate. Liam Hicks ayer se cayó de los 300 y Otto López se mantiene con el mejor promedio de los Marlins, 337. Serán los tres que vienen iniciando la tanda por los Marlins. Hoy, por otra parte, el día de la Virgen de Fátima. Me disculpan los que no creen en eso, pero me gusta hacer referencia a la Virgen de Fátima. Hoy se apareció un día como hoy en 1917. Allá en Portugal.
3: A propósito, la peregrinación hoy, precisamente para las honras a la Virgen de Fátima, millones de personas en Europa. Sí,
2: seguro.
3: Millones de personas.
2: Seguro, tuve la suerte de poder estar allí, de visitar Fátima y de ver parte de la historia y todo lo que hay allí en relación con la Virgen, y realmente es algo impresionante, impresionante. Bien, ya está entrando ahí en el rectángulo de bateo Xavier Edwards y los amigos de Bola y Corredor entran también con nosotros, todos allí en grupo, en pelotón, diría yo, como Anthony el Ángel Trovador, Diana Rodríguez de temprano, Miguel Valiente. ¡Qué valiente es que llegó temprano! Preparado en el box el pitcher. Se impulsa para el primer lanzamiento del juego y es bola baja la primera. Xavier Edwards, la zurda, frente al derecho Wood Richardson, el hijo de Richardson, el hijo de Richard, el señor Richardson. Lanza alta y lleva dos bolas sin strike, promedio altísimo, 6.92, 0.0 y 5 en ganados y perdidos. Hoy los expertos dieron ligeramente favorito a los Marlins, ¿eh? Adentro y lleva tres. Ven ustedes ahí en la pantalla que siguen volando esas motitas de algodón, según me dicen. Alexander González, Dianela Beltrán, la madrina, Mirta Pereira, Mr. World. Alta la cuarta bola, ni siquiera un strike para comenzar el juego. Cuatro lanzamientos desviados. Va con rumbo a primera el señor Xavier Edward. Me escribe Mr. World para decirme que Adrián Morejón ganó un juego con solamente un lanzamiento. Sí, son cosas de la regla de anotación que hemos comentado tantas veces, que están mal, ¿eh? Neomer Ramos lanza curva ahora, strike cantado, buscó el control con la curva para el primer strike frente a Liam Hicks. Está hoy como bateador designado. Abre en primera Edward, número 24 en su uniforme, el de tantos grandes jugadores, ¿eh? Ahí va el lanzamiento, rápida, alta, por arribita, Willie Mays, Tani Pérez, Miguel Cabrera, por arribita, ¿eh? Hay otros, Canito López en la gran manzana, César Soto, Rolando Ferreiro, el primo del Beto, Sandalio Alborado, Jorge Vergel, se viró primera, entró de manos, quieto el hombre. Corredor en primera, sin out, Carlos Eduardo Daza, Alexander González. Una bola y un strike, la cuenta para el líder impulsor dentro de los Marlins, señor Liam Hicks. Por fuera movió el bate, pero lo contuvo a tiempo. Una bola de tenedor. Emilio Ramiro, Emilito, Pedro Robles, Felipe Ávila, Juan Andrés Perichi, César Guardia, Daniel Echarte, Luis Ruiz, que está en Key Coral. Dos bolas, un strike, avanza el corredor, lanza, le tira, foul, falló una recta de 93 millas en el centro del plato. Amalia González, Ñañito 22, Ñañito 22, estoy seguro que va a estar el viernes 22, porque le corresponde Ñañito 22, viernes 22, en cafecito con los Marlins. Estoy seguro que se no me falla, ¿eh? Lanza, le tira y saca una línea que se arrastra, la busca en segunda base, no puede. La bola en el right field, doble en segunda, sigue para tercera. Viene el tiro, el corredor se desliza, quieto en tercera. Parecía un rolling manejable. No bajó del todo el guante el señor Kitchell. Ahí en segunda hay hit para Liam Hicks, pero repito, me parecía que podía llegar ese batazo. Y ni corto ni perezoso, el factor X para tercera. Ya tienen los Marlins corredores en tercera y primera. En la repetición se aprecia que era un rolling que debió fildear, pero bienvenido sea. Viene Otto López, el infield para doble play, lanza la curva por fuera. Orlando Gotera está por allí. El cafecito con los Marlins que decía del viernes 22, presentado por Café Sello Rojo, el número uno de Colombia, en el Presidente Supermarket de la calle 8. 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
3: Le pusieron error.
2: Le pusieron error. Sí. Jugar. Lanza, bola baja. Déjame decirte que realmente estoy de acuerdo, pero no suelen ser tan rigurosos los anotadores.
3: Sí, no tuvo ni siquiera contacto, no se puso de frente porque no quiso, Iki.
2: Esa es la verdad. Esa es la verdad, pero no suelen ser tan rigurosos.
3: Y no bajó suficientemente el guante.
2: Ya está listo, lanza, tirándolo un lanzamiento por fuera, lo engañó con una bola de tenedor. Este pitcher, con ese récord malo, no hay otra forma de decirlo, que tiene, he visto que tiene una variedad de lanzamientos grandes aquí en la primera entrada, ¿eh?
3: No, y tratando de mover la pelota y no ir, digamos, con los picheos en velocidad, que fue ayer lo que demostró Over, que desenmascaró como un equipo vulnerable a Miami contra ese tipo de picheo.
2: Tiene 13 lanzamientos sin lograr out aquí. Lanza, le pone el bate, aguantando, lo saca un mechoconcito por primera. Viene el inicialista, le pasa al pitcher que cubre. ¡Quieto en primera! Mientras tanto anotaba desde tercera base la primera carrera del juego en las piernas de Xavier Edwards. Llegó safe a primera. No pudo llegar el pitcher a la pelota. Fildea el inicialista Clement. Le pasa, tiene que cambiar el pie. Pero no pisa, estuvo por detrás de la almohadilla con el pie, pero no encima de la base.
3: Sí, porque él, a pesar de eso, llega a plantar ese pie primero, Iki, pero no lo pone en la almohadilla.
2: No, por fuera. Así que una carrera, vamos a ver qué dieron aquí.
3: No, esto sí es hit.
2: Ah, esto sí es hit.
3: Y es impulsado. No, no he mirado, pero aquí no hay de otra. No puedes dar error.
2: Así que ya los Marlins tienen una carrera. Lanza, bola baja, está batiendo Kyle Stowers.
3: Volvió a atrapar al bateador con el picheo lento, ¿eh? Fue conteniendo el swing que dio este hit el señor Otto López.
2: Están un poco descubiertos los Marlins en estos juegos con esos lanzamientos lentos, ¿eh?
3: ¿Serán las moticas de algodón?
2: Puede ser. Tirándole, ahí está otra vez. En una bola de tenedor que cae bastante rápido. Bastante rápida y tiene lanzamientos en curva, en slider. Así que ya los Marlins tienen una, ¿eh? Sin que haya sonado el himno nacional, creo todavía. Ya este pitcher, fabricaron una, ¿eh?
3: Este pitcher tiene madera, Iki.
2: Sí, señor. Woods, mucha madera. Y es el hijo de Richard, ¿eh? Sí, Richardson. Para que no se los olvide. Mira al hombre de segunda, se prepara, lanza adentro, casi lo golpea. No le he visto nada del otro jueves en sus lanzamientos, pero sí la variedad que tiene de picheo, eso sí. Hay que darle crédito por esa parte. Stowers esperando nosotros la reacción definitiva de este hombre, es una pieza importantísima. El rubio de Ligia Elena. Dos bolas, un strike. Lanza, tirándole otra vez la bola de tenedor que cayó allí.
3: Hoy algunos colegas me querían meter a Bailey Over en el Salón de la Fama.
2: ¿Ah, sí?
3: Por el juego de anoche.
2: Sí.
3: Que si Miami sería primer pitcher. Wow. Poniéndolo hasta por encima de Sandy.
2: Lanza, repitió la bola de tenedor, cayó baja, lo lleva a la cuenta máxima, 3 bolas, 12 strikes.
3: Sandy, un hombre que ha sido premio Sayón, un hombre que ha estado en varios Juegos de las Estrellas. Todo porque en algún momento me pareció bastante intrascendente Bailey Over.
2: Stowers con corredores en segunda y primera, lanza, le tira y saca línea que se arrastra foul por la zona de primera. Pedro Martel en las carreteras de la Gran Unión, un saludo para Penélope. Ana María, que está tejiendo ahí en la casa, un abrazo para ella. Roberto, nuestro neurólogo de cabecera. René el Boricua, anda por ahí. 3-2 la cuenta. Lanza adentro la cuarta bola, transferencia. René el Boricua, que ha estado por allá por las ciudades gemelas, dice que las pelotitas blancas que se ven son semillas de álamo. Ya habíamos señalado eso ayer. Eran como unas moticas de algodón del álamo. Pica gallo, ya cantó Bartolo. Las bases están llenas. Hay que aprovechar este pitcher temprano. Bernardo Camarena está por ahí. Santiaguerito. Antonio Mayuve. Lanzamiento strike, dijo el árbitro. Estaba por fuera ampliamente ese picheo. El árbitro principal, Manny González de Venezuela. Connor Norby. Con la casa llena, no hay out. Los Marlins amenazando. Norby batea 227, nada más. Lanza, le tira y saca a Rowling, que busca la antesalista. Entrega segundo, un out. De vuelta a primera, doble play. anota otra carrera, no buscó el out por la goma. Gray, buscó el doble play por segunda. Esto con un out, lógicamente, se busca el doble play para liquidar la entrada, pero sin out, regaló una carrera para acá porque tenía el out en la goma, un running de frente fuerte. Y el que corría era Hicks. Debió haber buscado por home ese out. Alto el lanzamiento, la primera bola para Jacob Marcy. Queda un corredor, allí en tercera, 90 pies del plato. Dos carreras han hecho los Marlins, todavía no han bateado los mellizos. Víctor Cabrera, David Descano, Leonor Guibert, Héctor Díaz. Por fuera el lanzamiento, dos bolas sin strike. Usted que tuvo que salir, se pierde un rolling de frente a tercera y no buscaron el out por la goma, buscó el doble play sin out, permitió una carrera.
3: Wow. Donde quiera se encuentra uno, gente de Remedios.
2: Ahí va el lanzamiento adentro. Usted lo dice por el tercera base que tiró a segunda.
3: Y usted pensaba que era una vieja pasión. Amistades nuestras que trabajan acá en el edificio.
2: Ah, bueno.
3: Ya para encontrar gente de Camajuaní hay que entrar un poco más adentro.
2: Sí. Medio Camajuaní está aquí, ¿sabes? Cuidado con eso. Lanza, strike cantado. Tres bolas, un strike en la cuenta. Tú sabes que Chris Paddack encontró trabajo, ¿no?
3: Sí, está en Cincinnati ahora.
2: Sí, señor, con los Rojos.
3: ¿Y tiene los 4 millones asegurados de los Marlins?
2: Los Marlins tienen que pagarle.
3: Claro, habría que ver porque hay salarios que a veces...
2: Preparado, va a tocar, la deja pasar. Estro ahí cantado, lo lleva a la cuenta máxima 3-2.
3: Hay que ver qué dice la letra pequeña, porque Slater, si pasaba de los primeros 45 días, se ganaba un millón, pero no llegó a los primeros 45 días.
2: Sí, pero eso
3: hay
2: son,
3: que ver el contrato particular de Paddack.
2: Son bonos, pero él, la base lo tiene asegurado, el salario básico lo tiene asegurado. Y ahí va a cobrar el salario mínimo. Allá a Cincinnati le cuesta el salario mínimo. Esperando turno está el señor Leo Jiménez. Hay dos out.
3: Salario mínimo que se va por encima de 765 mil.
2: Ah, no me asuste. Ya se prepara el pitcher. Ahí va el lanzamiento. La cuarta bola. Es el momento de aprovechar este pitcher. Ha dado tres bases por bolas aquí en el primero. Lamentablemente Norby no pudo levantar la pelota. Batió para doble play. Los Marlins han hecho dos, pero han olido sangre. Vamos a ver si puede Leo Jiménez. Van a hablar con el pitcher en el montículo, así que le marcan una visita al equipo de Minnesota.
3: Bueno, de cualquier manera, importante arrancar delante y sacudirse de ese maleficio de no anotar carrera como ocurrió ayer para el equipo de los Peces. Es una ventaja prematura para alguien como Max Meyer, que ojalá la pueda capitalizar en esta fecha. Para salir de ese mal momento, Jiki, se necesita, por supuesto, el respaldo total que se merece, como se lo mereció ayer la criatura.
2: Pedro Iglesias, desde su Uber, enviando bendiciones. Bienvenido, Fiallo. Este era el que me decía ayer que no era el tercer strike. Y tenía razón. Hay un corredor en tercera, otro en primera. Están avanzando los dos. Puede haber jugada, batea Leo Jiménez. Listo el derecho. Ahí va el lanzamiento, se fue el corredor. El tiro va a segunda, se desliza. Out en segunda. Trató de robar Marcy. Vamos a ver si reclaman los Marlins o no. Se ha quedado ahí en segunda. Los Marlins la están chequeando para ver si la reclaman o no. La van a seguir, o sea, mandaron a seguir la jugada, así que dan por out a Marcy ahí en segunda, el líder robando en los Marlins. Esta vez no pudo ser. Buen disparo de Caratini y la entrada realmente con pocas carreras para todo lo que pasó,